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0: Sí, sí, pues, por supuesto que sí. Bienvenidas, bienvenidos todos a un nuevo capítulo de Tan Solo Un Momento. Estamos en vivo y en terreno. Este día jueves 13, ¿no? ¿Jueves 13, Caco?
1: Jueves 13, señor.
0: Caco Kreuzberg, qué gusto tenerlo dos días seguidos, ¿eh? Cambió nuestra pauta.
1: Sí, ¿eh? Yo estoy feliz de venir dos días.
0: Dos días consecutivos, me parece muy bien. En el día jueves que se ha transformado, antiguamente pretendimos que fuera un día solamente periodístico, pero ya entendimos que el material humano no da para... Todos los periodistas tienen vicisitudes.
1: Y pitutos.
0: Y pitutos, y también trabajo. Entonces se van turnando y yo quiero también que el día jueves siempre sea como el día de los panelistas en general del programa. O sea, generalmente puede venir nuestra querida Débora Hatches, la Carola Rivain, la Bernardita Cruz, puede venir, Felipe Cortés, puede venir usted, puede venir todos los que somos de la casa y tener siempre algún invitado. En el caso de hoy, un gran artista nacional, Matías, ¿no?
1: Matías Correa,
0: que ya estuvo alguna vez con nosotros, viene con su guitarra, vamos a conversar con él un rato más. Pero también tenemos a mi gran amigo, también de muchos años, periodista, es gestionador de arte en estos tiempos, de cómics, y bueno, un experto crítico de cine, cineasta también, tiene producciones propias. ¿Cómo está mi queridísimo Polo Muñoz? Leopoldo Muñoz para algunos.
2: Estoy afónico.
0: No te puedo creer, disfónico.
2: ¿Disfónico? Sí. Bueno, estoy con una voz más aguardentosa de lo habitual.
0: Perdón, ¿tuvo un brillo?
2: No, que brillo.
0: ¿Qué pasó?
2: ¿Qué pasó?
1: Está todo el mundo, o no todo el mundo, sí, pero mucha gente con muy resfriada. Dura mucho, agarra muy fuerte la garganta.
2: Sí, sí.
1: No, es heavy.
2: Y muy raro esto.
1: Sí. Y lo llevo como dos semanas.
0: Está con voz como de gallito. Oh,
2: sí, está bueno. Gallo Claudio.
0: Momento. Usted sabe que estamos en mes de agosto. Es un mes complejo para nosotros, sí, para los tres, sí, que bien. Estamos acá presentes. Polo podría decir que él es menor, pero es menor con cueva por un año. O sea, está igual
1: poquito,
0: de bien.
1: Por poquito.
0: Usted también es de los candidatos a sucumbir en agosto, señor.
2: Entonces, usted casi no llega a agosto, señor.
0: Yo casi no llega en enero. En enero me estuve quedando, pero bueno, estamos con fuerza para poder superar este mes.
1: Casi no pasó el año, No cambió al 26.
0: Oiga, sean todos muy bienvenidos a nuestro capítulo. ¿Los Boeing existe el 747?
1: Sí, señor.
0: Bueno, estamos en el programa 747, 747 capítulos ya.
1: El más grande de los Boeing.
0: El de los Boeing, el 747, pero no, sí, también está el 767.
1: Sí, pero...
0: Entiendo que sí.
1: No, el más grande es el 747.
0: Se está jugando
1: el 747, y después está el Airbus, el A380.
0: Yo le apuesto que existe un 767.
1: Bueno, veamos si es más grande que el 747.
2: Mira, como diría mi hijo, 67.
0: Oye, Polito, ¿cómo está usted, compadre? ¿Bien?
2: Bien, contento. Tengo algunas novedades muy interesantes para hablar.
0: Ah, está bien cagado la voz, en serio, sí, ¿no? Sí, se le da la talla,
2: güey.
0: Bienvenido a tener problemas con la voz, señora. Sí, bienvenido a mi vida.
1: Yo ando con la tos todo el rato.
0: Lo eché de menos el día sábado, que tuvimos una fiesta, un mambo con Caco. Ayer estuvimos con el Pollo Fuente, entonces no tuvimos tiempo para comentar. Estamos ya jueves.
2: ¿Con el Pollo estuvieron?
0: Ayer el Pollo Fuente se notaba. Oye, y el sábado que recién pasó tuvimos un fiestón, bueno, olvídate, la fiesta 80x90x2000 es su tercera edición, invitado estuvo Frontiers, que siempre Frontiers estaba muy asociado a Journey, pero siempre, antiguamente era exclusivamente Journey, pero ahora ya no. Ahora te diría que fue un 30% Journey y un 70%, oye, Genesis, In Excess.
1: Tiene un tremendo playlist.
0: Kim Carnes con Benedict Besides. Oye, se pasó y los invitamos desde ya que vayan el día 22, 24, no me acuerdo cuándo es, que cumplen tanto aniversario. Frontiers, si lo van a hacer en... Porque este es un programa que no se circunscribe

0: a un solo centro de evento. El espacio, ¿cómo se llama?
1: Gente, ¿no?
0: Sí, no, pero Omnium, la Sala Omnium. Frontier se va a celebrar el sábado 20 algo. 22, Frontier celebra su aniversario en Sala Omnium. ¿Ya? Estamos clarísimos. Ahí está, los anteojos. Estoy bien, sí, con la fecha.
1: 22, sábado 22.
0: Para que la gente que se quedó con gusto, porque no pudo ir a verlo a Teatro Alicia en esta fiesta que para mayores de 35, oye, un lleno era.
1: Usted no habría podido ir porque era para mayores de 35.
2: Gracias. Sí.
0: Pero, ¿sabe qué fue lo particular?
2: Tengo 35, pero al revés.
0: Oye, se abrieron las puertas a las 20:30. A las 21 estaba lleno.
2: No te puedo creer.
0: 21:30 ya no cabía nadie. El grupo ingresa a las 21:40 y termina a las 22:40, una hora completa. Y a las 22:40 había gente que estaba apiñada, o sea, mucho. Entonces, lo bueno que ahí pudimos abrir con prontitud las otras dos salas que hay, que es muy, muy grande el Teatro Alicia.
2: Es bien grande.
0: Es bien grande, amplio. Entonces pudimos abrir espacio, pero de verdad fue realmente impresionante.
1: Lleno total.
0: El arrastre que tiene Frontiers por un lado y también la fuerza de agarrado esta fiesta 80x90x2000, las medidas perfectas de la música, ¿no? Lo invito para la próxima, Polo, no me falle.
2: Estaba con los niños.
0: Sí, usted
1: bien, le bien. Oye, usted, padre, no, responsable. No, muy bien.
0: Oye, y es muy riguroso con el tema de los niños, Polo.
1: Está bien, pues.
0: 747, nuestro capítulo del día de hoy.
1: Voy por esa misma información.
0: Saludamos a nuestro director, al señor Cristian Pereira, que está con un buen humor ahí, mira, ahí está rabiando, que siempre que la lluvia, que el taco, que esto, que esto otro, pero estamos al aire, ¿no? Estamos al aire y listo. ¿Cuál es el problema, mijito? ¿Ah? No, que nos salga una cámara. ¿Qué importa que nos salga una cámara? Este es un programa radial. Estamos en la 92.9. Esto es Radio La Clave en toda la región metropolitana. También en la página web de radiolaclave.cl se puede escuchar este programa en vivo en todo el planeta. Ahora, si quiere ver una de las dos cámaras que sí está funcionando, vamos a estar... ¿Están las dos? Ah, están las dos, ok.
1: Ah, estamos a dos cámaras.
2: Dos cámaras.
0: Y se termina el puchero, vale.
1: No, es que está corrigiendo ahí en el teléfono, digitalmente. Oiga, quiero aclarar.
0: Nos va a mandar el link.
1: El Boeing más grande que existe es el 747.
0: No te puedo creer.
1: 8-8.
0: Guión 8. Mira, entonces, capítulo 747.
1: Guión 8.
0: Y mañana viene el 8. Mañana va a ser 7-4-8. Ah. Y nos va a ocupar el guión para mañana.
1: Sí, pues hoy hay uno y mañana viene 8.
0: 8.
1: 8 programas. 8 programas. 8 programas.
0: Bueno, para las personas que se están integrando, también estamos a través de la.
2: Falta las 8.
0: Del streaming. Estamos en el streaming.
1: Sonia vive.
0: En el streaming estamos, gracias. En YouTube, en el canal que solía ser de respaldo, pasó a ser de la nada. Es como cuando un cabo pasa a ser general. ¿Ah? Era un canal de respaldo donde guardábamos los programas y ahora, bueno, los invitamos que nos sigan, que se suscriban, hagamos patria, hagamos comunidad, como dicen por ahí.
2: Hagamos
0: en,
2: comunidad.
0: Tan Solo Chile. No hay que separar, hay que escribir todo junto. Ese es el canal
2: tan
0: de YouTube.
2: Tan Solo Chile.
0: Tan Solo Chile, porque estaba tomado tan solo un momento por Vicentico. Entonces no pudimos ocupar ese canal. Tan Solo Chile, entonces nuestro canal de YouTube, para que usted también pueda ver los 746 programas anteriores.
2: ¿No es cierto? Claro, 746.
0: Está todo el legado, weón. Éramos más jóvenes, estábamos más rozagantes, había menos enfermedades de por medio, había menos operaciones de por medio también. Habían tantas cosas menos.
1: Habían tantas cosas distintas.
0: Había más salud, eso sí, había más salud, había más juventud, pero estamos todavía en nuestra cuarta temporada celebrando este capítulo. ¿Qué le parece si vamos a la música? ¿Estamos más o menos listos? ¿Sí? Esta canción,
1: qué rapidez.
0: Es primera vez que yo la voy a poner, la voy a proponer.
2: Sí, la a postular.
0: A postular, porque siempre.
1: Busque la palabra correcta.
0: Que siempre dices que muy a la pinta mía, pero sí, es verdad, es un poco a la pinta mía.
2: Siempre.
0: Pero quiero abrir un poco el abanico. Esto es.
1: A las distintas pintas mías.
0: Esto no estoy hablando ni de los 80 ni de los 90, estoy hablando ya directamente en los 2000. Esto es Mojo.
2: Ah, este me gusta mucho.
0: Lady. 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
1: Sí, estamos en vivo y en terreno acá desde la parrilla de Cuatro Jerez para quienes quieran venir. Yo sé que suenan relámpagos, suena lluvia, pero...
2: Suenan truenos y vemos relámpagos.
1: Y hay de todo, sí. Se ven relámpagos y se escuchan truenos.
2: Y se ven centellas.
1: Y se escucha también lluvia, porque estamos en el interior, eso sí.
2: Sí.
1: Pero digamos que la gente igual está... Hay un evento acá en el sector de eventos, por eso nos pasamos para el...
2: Oiga, corredor. Sí, mire, mire ahí.
1: Sí, sí, está buenísimo, mira, con pantalla.
2: Está bueno, está muy bueno, sí. Está
1: la despedida de Néstor. Si Néstor se va para algún lado, vamos a entrevistar a Néstor, entonces hay un evento con Néstor. Tenemos que preguntarle para dónde se va, o sea, no sabemos. No sabemos.
3: No, pero increíble lo que hay ahí.
1: Sí.
2: Sí, ¿viste?
1: Oiga.
2: Son unos lechoncitos. Sí.

0: esto, no, no es para fumadores, señores.
1: No está bien, uno está algún día se puede aguantar de fumar un rato.
2: Sí, tampoco, sí, es malo fumar.
0: Tampoco, tampoco fumadores de cigarro. Tampoco sí, está permitido.
1: Tampoco se
0: tampoco,
1: puede.
0: Tampoco está permitido. Oiga, hoy día hablando con este grupo que está en vías de extinción, que se llama Juez Periodístico, otrora Juez Periodístico, yo siempre cariñoso con mis amigos, pues lo conformamos cuatro, que somos, bueno, Bernardita Cruz, Eduardo Cute, Polo Muñoz. ¿Y quién te habla?
1: ¿Y quién habla?
0: ¿Y quién te habla? Éramos. Entonces cuando me di cuenta que ya esta omisión y este ausentismo de los días jueces,
2: un ausentismo laboral terrible,
0: se repetía
2: como el 17 de septiembre.
0: Aparte de haber casi de acá haber hecho un spin-off y tener un programa de televisión en
1: mire que está bonito, y ese está encimita porque fue justo
2: se está cayendo el cielo sobre nuestras cabezas
0: y la gente celebra. Sí, la gente celebra. Bueno, ahí decidí que el día jueves fuera ya un día no tan periodístico, sino más de amigos y con invitados musicales, que es lo que siempre nos ha gustado en este programa. Pero en este chat llega y me dice, ¿y a quién va? La Bernardita Cruz dice, hola, tengo toda la intención, esto fue ayer, tengo toda la intención, pero me siento pésimo, refrío 1400 del año, dándole color.cl se llama eso, dependo de si me siento mejor. Polo Muñoz, ayer 15-11 dice, yo puedo saber en un rato para confirmar o no.
1: Que también está enfermito el Polo y está aquí.
2: Escúchenme, por
0: ayer,
2: favor.
0: Ayer, a las 15:49, Eduardo Cute, puta, yo los jueves estoy grabando unos institucionales que luego se insertan en la programación de Mega. Mañana me toca Garnier, todo mi estilo, se caga la risa. Mil disculpas, pero este debería
2: ahora
0: ser.
2: Está feliz de la
0: último.
2: La marca.
0: Sí, no, pero si la lleva Garnier.
2: Sí,
0: y hoy, a las 7:58 de la mañana, Polo Muñoz, yo voy checho con la exposición de Valentina Cruz en el MNBA. ¿Ya? Yo, wow, se me sumó, ya tengo Caco, tengo Polo, más el cantante, estamos. Bernardita Cruz a las 10:04, yo peor que ayer, así que no podré ir, perdón. Entonces, estamos los que estamos. Entonces, cuando me quedo con esta idea que Polo me dice, yo voy checho con la exposición de Valentina Cruz, luego a su WhatsApp personal le hago la siguiente pregunta y acá me voy a tirar yo, me voy a autoinsultar por mi ignorancia. Valentina Cruz, ¿no?
2: Valentina Cruz, sí.
0: Valentina Cruz.
2: Sí, señor.
0: Yo llego y voy donde Polo y le digo, Polo, hola Polo, ¿tú llevarás a Valentina Cruz o hablarás de la exposición nomás? Y me pone Polo muy seco, Cruz está muerta.
2: Y yo quedé
0: con la mejor cara de huevón, que es muy fácil, muy habitual. Y yo llego y digo, bueno, espero que nos des un baño de cultura. Y él me pone, eso espero, bajo la lluvia, bajo la tormenta, bajo estos
1: tremendos
0: relámpagos, en vivo y en terreno, con relámpagos arriba. Valentina Cruz, cuéntenos usted, Polo Muñoz, de qué se trata esta exposición en la MNBA de Valentina Cruz, y cuéntanos quién fue Valentina Cruz. Oye, que yo pensaba que iba a estar acá en vivo.
2: esa fue increíble.
0: Ignorante, a morir.
2: ¿Ah? Oye, mira, tú sabes que yo soy fanático del Museo Nacional de Bellas Artes.
0: Sí.
2: Y hace un par de semanas fui caminando, tomé el metro, después me fui caminando. Llego al museo día domingo.
0: Sí.
2: Afuera lleno de brasileros.
0: ¿Qué te parece?
2: Queriendo conocer
0: el Museo de Bellas Artes Chileno.
2: La obra maestra
0: de Chile.
2: Del arte chileno.
0: Lo que nosotros no nos acercamos a ver, digamos.
2: Exactamente.
0: Pocos.
2: Lo que los chilenos muchas veces se pierden, especialmente los santiaguinos.
0: Uh-huh. Oye, llueve, ¿eh?
1: Mejor para que no se escuche todo lo que yo
0: te digo. La gente que está en el auto en este minuto, que nos está escuchando, por favor, manejen con cuidado, compadre. O sea, despacito.
2: Sí, por favor, tomen todas las precauciones.
0: Si hay que parar, pare. Es un halaguito.
1: Si le gusta la lluvia, salga, pero cierre la boca.
0: Sí, claro. No se saque la ropa necesariamente. Bueno, la cosa está potente. Santiago, ¿no?
2: Oye, a propósito de eso, entonces fui hace un par de semanas al Museo Nacional de Bellas Artes.
0: MNBA.
2: ¿No?
0: Escucha, ¿no? Eso no son efectos especiales, ¿ah? ¿Eh?
1: No, esta cosa tan tropical que tenemos.
0: Es lluvia de veras.
2: Y
0: digamos que MNBA es Museo Nacional de Bellas Artes.
2: Sí, señor. Como el GAM. Una sigla conocida. Y el cuento es que.
0: ¿Qué significa GAM?

0: Gabriela,
1: no, Gabriela Mistral. ¿Sí? Oye, y llego y estaba cerrado.
0: ¿Quién fue Gabriela Mistral? Ah, ya, no, sorry. Ya estaba cerrado el domingo con los brasileños afuera.
1: Sí, cerrado, yo no lo podía creer. Día sin lluvia.
0: Y claro.
1: Sí, muy raro, muy raro. Nunca me había pasado.
0: Ya. De todas las veces va harto, sí.
1: Harto, yo voy al menos unas 6-7 veces al año.
0: Claro.
1: Y decepcionado. Los brasileños no sabían sacarse. Sacaban fotos con la.
0: Con la estatua con afuera,
1: la que. La estatua de la recamate.
0: La claro. Que pasan rayando, digamos. Sí. ¿Ah?
1: No, pero estaba. Pero
0: ahora está más
1: sí,
0: cuidado.
1: No, sí, cuando estuvo peor fue por el Fórmula. Por el Fórmula E.
2: Ah, claro, sí. Cuando estaba ahí el Fórmula E.
1: Le saltó algo y le. Sí. Muchas gracias. Le cortó una pierna, un pie. Bueno, el cuento es que yo le. No había nadie que me dijese qué había pasado.
0: Claro.
1: Con la puerta cerrada.
0: ¿Por qué?
1: Rarísimo. ¿Mm? Y solamente me pudo dar una respuesta el señor que vende en la vereda.
0: Los custom free, o cualquier cosa.
1: No, una como unos souvenirs.
0: Ah, ya.
1: Oye, y le digo, pero ¿por qué está cerrado? Y me dice, no, lo hace que los visitantes lleguen con los pies embarrados. Entonces, mayor el costo para el aseo. Y no, yo no lo podía creer.
0: ¿En serio?
1: Te lo juro. Bueno, esa es la versión del señor que me supo dar una respuesta.
2: Y puede ser, ¿eh? Sí, puede ser porque estamos quebrados.
0: No, y aparte que, claro, oye, esta gente que camina por el parque ahí, y efectivamente está toda la tierra blanda, y se queda todo pegado, y todos estos turistas están en zapatillas. A ver, no sé si es motivo para cerrar el museo.
2: Yo tampoco, si no es de alfombra, no sé.
0: Podríamos poner unos diarios, qué sé
2: yo. Yo entiendo, queda más sucio. Obviamente, limpiarlo es más difícil que si no. Pero tampoco claro.
0: Español, por favor, escucha.
1: Está increíble.
0: Oye, de alto impacto, ahí está nuestro mariscal, nuestro jefe, el señor Joaquín Jerez. Pero oye, cero gotera. Ahí mira quién llegó ahí, después lo vamos a saludar cuando vayamos a la
1: casa. Bueno, entonces quedé picado, quedé enojado. Incluso arrobé al museo preguntando, exijo una explicación y no la hubo. Entonces este domingo dije, ya no puede ser.
0: Sí, claro.
1: Voy a volver, sé que fui con mis hijos. Y con una persona muy querida, de la cual no voy a revelar el nombre, pero que nos está acompañando en este momento.
2: Perfecto. Pero voy a mirarla desde acá.
1: Oye, y lo increíble es que estaba abierto, se quería asustado. Y que no va a
2: pero
1: ser.
2: No llovía.
0: Claro. Quedaste espirituado.
1: Claro, que hay como un trauma. Sí. Ya, llego y habían cambiado de disposición la escultura,
0: ¿ya?
1: Está precioso el museo. Y me meto al salón en el primer piso y ahí veo la exposición de Valentina Cruz, artista que nació en 1900, a fines de la década del 30, del siglo pasado, 1938, si no me equivoco. Nació en Concepción, hija de diplomático, vivió en Europa y en 1965 ganó la Bienal de París de Arte Joven. Sí, producto de ese triunfo, se quedó un año en París haciendo una residencia, que le dicen los artistas, aprendiendo.
0: ¿Qué edad tenía ella cuando sucedió esto? Más o menos.
1: Del 38 al
0: 65, ya, sí, menos de 30 años.
1: Claro, menos de 30 años.
0: Claro.
2: 27.
1: Oye,
2: claro.
1: Impresionante el trabajo. O sea, es que más allá de lo anecdótico de su biografía, impresionante. Porque sabéis lo que hace ilustradora y escultora. Pero a mí lo que me asombró fueron los dibujos. Unos dibujos que el achurado formaba una figura impresionante, un poquito parecido a Quino.
0: Ya.
1: Un poquito parecido a Fernando Crán, al ilustrador chileno.
0: Uh-huh.
1: Yo invito a todos, es que no. Ustedes saben que yo colecciono dibujos originales, sí, claro, hago exposiciones. Claro. O sea.
0: No, usted tiene verdaderas joyas de la ilustración.
1: No quiero fanfarronear, pero conozco muy bien el trabajo de los artistas del noveno arte.
0: Oye, pero ¿y es común esto que una ilustradora también sea escultora?
1: No es tan común. ¿Ya? No es tan común, pero ella desarrolló un trabajo asombroso. Gran parte en Barcelona y en París. Tras el 11 de septiembre se fue.
0: Claro.
1: Y volvió con el retorno a la democracia. Hizo clases en la Universidad de Finisterre y en la Católica.
0: ¿Ya?
1: Y donó la mayor parte de sus obras. Murió el año pasado.
0: Ah, recién.
2: Ah, murió
1: el año pasado.
2: Recién.
1: Y estuve averiguando, mira, estuve conversando con una compañera, porque ella fue de la primera o segunda generación que estudió arte en la Católica. Y estuve conversando con una condiscípula, una compañera de ella, el domingo pasado. Muy simpática, muy inteligente. Estuve hablando con un curador, con Ernesto Muñoz, que le tocó conocerla bien.
0: Murió más o menos de 87 años sacando la cuenta.
1: Sí, oye, yo quedé... ¿Sabes qué? Hace mucho tiempo no me pasaba que entrara a una exposición y viese tanta originalidad, rigurosidad, ingenio. Hay un humor y negro, ¿ya? Hay una crítica política también.
0: Te encanta
1: también.
0: Eso.
1: Sí, oye, no, es que es realmente...
2: ¿Y tú ibas a ver la exposición o te encontraste?
1: No, me encontré.
2: Qué rico, es más decisivo cuando te encontrás con algo. Sí,
1: quedé feliz porque iba con muy mal...
2: Además, aprensivo.
0: Y te encontraste con... Oye, sí. Mira, no quiero ser frívolo, pero encontrarse con esto, que nada es casualidad, ella nos deja hace solo un año y tiene trabajos que son relevantes, premios a nivel internacional europeo, es un momento que yo creo que esta exposición catapulta un poco, es un tributo, un reconocimiento, y yo creo que aquí en adelante se va a hablar cada vez más de Valentina Cruz, me parece, ¿no?
1: Sí,
0: y desgraciadamente los grandes artistas, una vez que se nos van, pasan a tener este como wow, este sí, como
1: ella
0: reconocimiento.
1: A ella le otorgaron el premio Altazor en un par de oportunidades, hace ya más de 10 años, diría 15 años atrás, pero yo no la conocía. Y yo igual con mi compadre Cristian Maturana siempre estamos mirando, buscando.
0: Claro.
1: Bien así, bien busquilla.
0: A ver si le sacamos un dibujo.
1: Oye.
0: No, estoy molestando.
1: Cuenta, Caco.
2: No, yo siento que algo que hablábamos ayer, que obviamente dentro de algo mucho más pop, pero eso que nos pasa acá, que tenemos tan poco reconocimiento o tan poca cercanía con artistas que son sobresalientes acá y afuera, y como que nadie tiene el conocimiento de que existen siquiera.
1: Que el arte tiene tan poca difusión. O sea, realmente hay artistas fenomenales de los cuales no se sabe nada. Y se ha convertido el arte, a diferencia, yo creo que de lo que pasaba a fines del siglo XIX o principios del siglo XX, que el arte, que las élites chilenas hacían un vínculo con el arte, traían pintores, crearon el Museo Nacional de el Museo Nacional de Bellas Artes.
0: De Bellas Artes.
1: Sí, o sea, hay un montón de el teatro municipal. Sí,
0: no, y digamos que los arquitectos y los diseñadores de esas obras era gente que venía de Europa, justamente. Sí, o sea, claro, estamos hablando mucho Francia.
1: Bueno,
0: la Estación Central.
1: Por supuesto.
0: Bueno, todo el sistema de Santiago Centro. El único lugar de Chile que no se inunda nunca el centro de Santiago por el gran sistema de alcantarillado con visión y perspectiva del tiempo y proyección que hicieron los grandes...
2: No, y además, cosa importante, en esos tiempos los alcantarillados se construían ladrillo a ladrillo.
0: Claro.
2: Hoy día meten unos tubos, perdonando la expresión, callamperos.
1: Y además lo hace que ahí está la gente que tenía plata en Chile. Traía espectáculos culturales, le interesaba el arte. Hoy día a la gente que tiene plata le importan los autos nomás. ¿O no?
2: Sí, absolutamente.
1: Los autos y la gente
2: de
1: departamento en Miami.
2: Y claro, departamento en Miami, República Dominicana, y buenos autos.
1: Y una casa grandota.
0: Bueno, oye, recomendar.
2: Y salir afuera, a ver cosas afuera.
0: Sí, claro.
1: Sí, por supuesto. Porque
0: no se van. Por esa gente, los prisioneros cantaron esa canción. No era por otra gente, era por los pitucos que hablaban que la cultura era tan linda en Alemania. Sí, la verdad, claro. ¿Por qué no se van a ir para allá? Bueno.
1: Sí, es recomendable. O sea, a todos los que nos estén escuchando, viendo por las plataformas de Tan Solo Un Momento, los invito realmente, o sea, o los conmino. Sí. Tienen que ir porque realmente es espectacular. Es una oportunidad única.
2: Ahora, cuando tú normalmente... Cuando vas al Museo de Bellas Artes, ¿cuánta gente hay?
1: ¿Sabéis que hay gente y hay niños, jóvenes, parejas de enamorados, ahora mucho brasilero, está bien bonito. Y además...
0: ¿Todo impecable?
1: ¿Qué?
0: ¿Todo impecable?
1: Impecable. Sí. Desde los baños, mira, y está abierto hacia el MAC.
2: Podéis pasar por dentro hasta el MAC.
1: Eso se inauguró porque estuvo como 80 años cerrado, o 70 años cerrado.
2: Entrar por allá, o entrar por acá, ¿no?
1: Oye, se puede pasar al MAC, está fabuloso. Y aparte de esta, quiero decir el nombre exacto de la exposición. Se llama Valentina Cruz, de amor, humor y muerte. Realmente

0: ¿Sabéis qué? Yo...
1: Repítame.
0: Valentina Cruz. Cruz. De amor, humor y muerte.
1: De amor, humor y muerte.
0: Sí. Tiene una escultura fabulosa en aspillera. Tiene estos dibujos, esta a color. Unas ilustraciones realmente... ¿Sabéis qué? De otro... ¿Sabéis qué? Te juro que no, me cuesta poder transmitir la emoción que me causó. Y en la sala del frente, para terminar, están las nuevas adquisiciones del Museo Nacional de Bellas Artes. Hubo compra a grandes obras maestras de la pintura chilena e internacional que estaban en el Club de la Unión.
1: Mira,
0: sí, claro. El Club de la Unión ha tenido que capitalizarse. Le vendió varias cosas muy increíbles.
1: Yo tengo una acción y nadie me preguntó ni una wea. Oye, la heredé de mi papá, de mi abuelo y de mi papá.
2: Ah, del Club de la Unión.
1: Club de la Unión, pero la original, la del centro, claro.
0: Sí, por
1: centro,
0: supuesto.
2: Sí. Pero tiene una acción.
1: Pero una acción que no he visto ni uno.
2: Oye, pero véndala, pues.
0: Yo tengo una
2: si quiere ver algo, véndala.
0: Tengo una deuda en la Unión Chica, al frente.
2: En el bar que está ahí.
1: Muchachos, terminamos este bloque. Ahora vamos a saludar a Miguelo, que nos vino a saludar. Y luego vamos con Matías, que también vamos a cantar algo más. O sea, tenemos... después de la pausa. Después de la pausa. Y después, cuando cante Matías, capaz que lo echemos a cantar con...
2: Lo tenemos Miguel, la pelea con Miguel.
1: Con Miguel, ¿qué te parece? Vamos viendo. Esta es la versión flash de las versiones. Buena.
2: Se acabó la tormenta para que usted pueda dar la mención.
1: No, o sea, bajó la tormenta, pero no ha terminado.
2: Se acabó.
1: Se pasó los truenos. Relámpago y trueno. Cápitas.
2: Rayos
1: y centellas. 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
2: Jerónimo de Alderete,
1: 1097. O 1197.
2: Sí. 1197 lo conocieron
1: ahí. Esquina Fernando
2: Bergüello.
1: Así es. Se viene la cocina del Guatongilé.
0: No te puedo creer.
1: Comida chilena.
2: Criolla. Acá tenemos.
1: No parrilla. Usted quiere comer, o no sé, un pastel de choclo, un pastel de papa.
2: Bueno, o un rico costillar con puré picante. Claro. Ay,
1: hombre. La cocina.
0: ¿Charquicán?
1: De todo. De cochayuyo, el que quiera.
2: Me gusta el charquicán de cochayuyo.
1: Vamos a la primera pausa.
2: Frito.
1: Con todo, viejo.
0: Y los yuyo.
1: Vamos a la primera pausa y volvemos con más. Tan solo un momento desde la parrilla del Guatongilés por Radio La Clave 92.9 y también por el streaming en Tan Solo Chile. No se pare, Tan Solo Chile. O sea, no se pare en cuanto no se pare la escritura. Tan Solo Chile.
2: Ah, yo creo que no se pare.
0: Se pare.
2: No, si quiere, pare y vaya al baño mientras tanto.
1: Vamos y volvemos y a Miguel lo llamamos ahora para acá.
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0: Está súper bien.
1: Sí, estamos súper bien. Estamos en vivo y en terreno acá en la parrilla del Guatón Jerez.
0: No nos hemos ahogado, estamos perfectos.
1: Estoy con Caco Kreuzberger, con Polo Muñoz, que nos dio un baño de cultura con el tema de Valentina Cruz.
0: Estupendo.
1: La escultora y...
0: Y voy ahí.
1: ¿Sabes hasta cuándo?
0: No lo sé.
1: Debería saberlo.
0: Sí, por supuesto. Gracias a todos, Tomás.
1: Estamos con Cristian Pereira en la dirección. Y bueno, yo hoy tenía una reunión temprano, antes del programa, con un gran amigo. O sea, yo lo considero amigo, él ahora no tanto. después de la reunión, pero estamos saliendo adelante. Está con nosotros y lo vamos a aplaudir como corresponde nuestro querido. Para algunos Miguel Smith, para nosotros Miguelo está con nosotros.
0: Eso,
1: bravo.
0: Miguelo.
1: No soy de Miguelo, es un sentimiento, no puedo parar. Ole. ¿Cómo está Miguelo?
7: Muy bien, qué gusto saludarlo a todos esta noche lluviosa.
1: Sí. Wow, los truenos, ¿ah?
7: ¿Eh? Se rajó el cielo, se bajó.
0: Estupenda noche.
1: Sí, pues buena.
7: Ahí estábamos repartiendo cariño en el tour de... Estuvimos en la isla Maipo con mucho éxito.
1: Con hartas presentaciones has tenido.
7: Presentaciones, sí, con lluvia y todo.
1: Con todo. Siempre que ha tocado un invierno particularmente lluvioso en todas partes, weón.
7: En todas partes.
1: De hecho, acá en Santiago de menos había habido. Este es como primera gran trueno que hemos escuchado. Sí,
7: fuerte. Bueno, tremendo. Ojalá que las familias estén bien.
1: Sí, pues. Claro. Oye, para transparentar un poco, porque tuve una reunión previa, porque hay que empezar a avisar desde ya, porque la gente tiene que empezar a programar.
0: Denos la primicia, por favor.
1: Sobre todo los mayores de 35 años, de ahí para arriba, ¿ah? que demostramos hace rato que tenemos vida.
0: Como nosotros, que estamos ahí,
1: que tenemos harta vida.
7: Estoy pasando a punto de tener 35.
1: Sí, claro, 35 años tomando piscola, güey. Ah. Bueno.
0: No, si está tomando el polvo.
1: No, por dos semanas. Hemos demostrado a través de muchas fiestas, Estudio 54, la fiesta Leyenda, y particularmente en Teatro Alicia, que se ha convertido en el centro de eventos de los mayores de 35. Nosotros inauguramos.
0: Y las medidas perfectas.
1: Hicimos justamente la fiesta Las Medidas Perfectas de la Música, es 80 por 90 por 2000, Las Medidas Perfectas de la Música, y tuvimos a Miguelo en la edición anterior a la que tuvimos el sábado. Y fue un exitazo tremendo, lleno de gente. Después terminamos todos bailando, Miguelo casi la corbata de cintillo. O sea, lo pasamos increíble, lo pasaste súper bien.
7: Lo pasé bien. Y lo disfruté.
1: Y ahí tú mismo nos confirmó a nosotros, como Teatro Alicia, a Fernando Lacerda y a mí, que hoy estamos intactos y estamos en grandes condiciones para seguir el mambo de alguna manera, pero de manera responsable, de acuerdo a la edad que tenemos. Y fue súper rico esa noche en particular, la cantidad de matrimonio, la cantidad de gente separada, no separados, pololeando, todo un lote de gente que te fue a ver ese día.
7: Fue una noche mágica, amigable. El sonido, la música acústica, tú sabes que es muy amigable.
1: Sí, claro.
7: Y también harta participación con la gente.
1: Sí, claro.
7: Sí, es el cuento. Yo no hago recitales, por ejemplo, pero sí. Interactúo mucho con la gente y eso de menos a más. Bueno.
0: Sí, tenía un contacto muy cálido con los que estamos ahí mirando, claro. Primero y una cosa muy cerca.
7: Primero les toco el corazón, el alma, después va subiendo.
1: No toque tanto.
0: Mientras vaya subiendo, estamos más, no vaya bajando.
8: Es un recital o una tocata. Claro.
7: Y al final tengo que cantar las dos canciones obligadas. Menos.
1: Censuraste una.
7: Menos la colegiala, no la canto ni cagando.
0: Claro, no se puede.
1: ¿Por qué? Autocensuro, por eso mismo, por lo que ha pasado. Bueno, tú sabes que la,
7: pasado.
1: Con los códigos en estos tiempos, hablar de una colegiala que es una menor de edad, pues, weón.

0: sea,
1: es que te estoy hablando.
0: Polo.
2: Yo claro, la una colegiala del Marshall, ya como con 20.
0: Ah, bueno, claro. Una colegiala que está haciendo por quinta vez, cuarto medio, quizá.
1: Quizá. La colegiala tiene como 6 nietos ya. Pues, bueno.
0: Esa, aquella.
1: Claro. Ahí, Miguel, pero resultó muy bonito y de hecho, tenemos planes contigo, sí, y con Fernando Lacerda en el Teatro Alicia para el primer jueves de octubre.
0: Sí, claro.
1: Claro.
0: Que cae justo primero de octubre.
1: Claro.
0: Mira las coincidencias. A ver, ¿a raíz de qué? Voy a hacer un pequeño resumen. Con Miguel, bueno, hace rato que con Fernando, los tiempos antiguos, estábamos en Sala Murano y convivíamos, éramos hasta, entre comillas, competencia, pero siempre con muy buena onda, cuando Miguelo también tenía su establecimiento.
1: Bueno, Cristiano, Chenero.
0: Claro, entre tantas cosas, Café Miguelo en Viña, ¿se acuerdan de Reñaca? Claro.
1: Me son con C también. Bueno,
0: sí, oye, pero lo que sí nos dimos cuenta con Fernando y nos fuimos dando cuenta también antes de llamarlo, incorporarlo, que tú mantienes la condición, ese como... No, porque no es un talento, ese encanto de tipo Café Concert, dar calidez a la gente que te está viendo, claro, hacerla participar y que la gente disfrute genuinamente, que no sea un público exigente, cabrón, no, al revés, un público que lo está pasando bien contigo.
1: ¿Sabes lo que pasa, Chechito? Que yo estoy a esta altura de mi vida, estoy disfrutando lo que hago. Disfrutando mucho, y eso yo creo que se nota, sí, y lo contagio con la gente.
0: Eso.
1: Entonces, al final terminamos disfrutando todo.
0: Eso.
1: Y al final terminamos bailando todo.
0: Sí, pues. Oye, pero cuando uno.
2: Y cantando todos también.
3: Claro. Sí, porque es que tantos éxitos.
0: Y mucha gente critica, quizás, que claro, no, sobre todo la gente mayor de 35-40, es que no hay nada para que nosotros vayamos, ya no hay nada, porque la queja ha sido siempre, que no hay nada para nosotros, no hay nada para nosotros, pero estos últimos 2 años ha existido mucho para nosotros.
1: No, y que vuelvan los jueves,
0: y
1: por
0: efectivamente
1: favor.
0: Efectivamente, estamos, claro, en la onda de que vuelvan los jueves. Sí. Que los jueves era un día maravilloso para todos.
1: Empezáis temprano, termináis, sí, temprano. Lo pasáis muy bien.
2: El clásico, jueves, no te agüeves.
0: Claro, el jueves también le decía.
2: O viernes chico.
0: Jueves, viernes chico, tenía, claro, tanta. Y ahora los jueves, como que están más. Perdón por el término, están bien pajeros. Bueno. O sea, no está pasando tanto. Entonces, sí, tenemos una intención, más que intención, ya estamos ya cerrados y vamos a empezar un ciclo con que es prácticamente, todavía no está el título, pero es como casi Miguel lo invita, o Miguel lo
1: Miguel y sus invitados,
0: Miguel on Friends,
3: Miguel y su de jueves,
0: claro, va a haber muchas sorpresas, porque también esto tiene mucho que ver con los días jueves también, que hay despedida de soltera, que también es para mujeres, donde también tenemos que integrar a todos los hombres que nos pueden quedar fuera, no podemos segmentar ahora,
1: todos invitados.
0: Lo bueno que la capacidad del recinto es bueno, tiene harto, claro, va a separar por mientras a las tribus, digamos, y después ahí empezar la fiesta como corresponde, ¿no?
1: Así pero es.
0: Y Miguel lleva sorpresas tanto para mujeres y también para hombres.
3: Claro,
0: esta cuestión,
3: claro,
0: ay,
3: claro,
0: Miguel entendió lo que es el metrosexual. ¿Ah? ya cachó que esta cuestión es, pero siempre el canto y ese tono, ese el color de voz que
1: el gorgorete.
0: Claro, pues, claro. Estamos muy contentos todos, ¿ah? Acá siempre acaba.
1: Vamos a estar preparados para ese 1 de octubre.
3: Yo estoy listo.
1: Tenemos algo especial para las mujeres y tenemos algo especial para el 1 de octubre para los hombres.
0: Yes.
1: Así que va a ser realmente bueno la empezada del la inauguración del jueves 1 de octubre.
0: Es como un arranque del primavera-verano.
1: Eso.
0: Ah, es un arranque del primavera-verano e invitar a que, oye, todos los que en los años 90, particularmente el jueves era un día indiscutible.
1: Indiscutible.
2: Ese día vamos a cortar la cinta de los jueves.
0: Claro, o sea, acá los jueves vienen a reclamar su puesto. Ah, vienen a reclamar el puesto que siempre tuvieron. Y yo, nos pareció nada mejor que Miguel al principio muy tímido, porque él tiene su show garantizado, él siempre anda por todos lados, el compadre tiene su éxito. Entonces, nosotros tuvimos que convencer aquí al joven.
1: No soy fácil.
0: Claro, no, fácil
1: bien,
0: para nada, man.
1: Está bien.
0: No, y poníamos
1: Miguel
0: una
1: fácil.
0: Poníamos una ficha arriba, después otra, y bueno, seguía duro.
1: Doble.
0: El rumbo para negociar el otro.
1: Doble, split.
0: Bueno, la
1: sangre tira.
0: Sí, pero lo bueno es que estamos trabajando en conjunto, que eso también se agradece, ¿cachai? Acá, somos generaciones, si bien estamos casi en la misma hora, también tenemos visiones de generación que hace que sea todo más rico también, y también invitar gente menor que tenga 30 y tantos, que también nos ayuda a nosotros, pues,
1: claro,
0: nos revitaliza en todo sentido, claro, ¿no?
1: A mí siempre la juventud me encanta, sí, estar con la juventud porque me revitaliza.
0: Bueno, de hecho, tú en su grupo musical está tu hijo.
1: Claro.
2: Sí,
1: Miguel
2: es increíble.
1: Y mi

0: sobrino, sí, bueno, la percusión, así que en familia.
1: ¿Tu hijo cómo se llama? Tu hijo se llama Miguel Esbir.
0: Miguel Esbir Camis.
1: Camis, perfecto, toca fantástico, lo vimos a ver.
0: Fantástico.
2: Sí, tiene la media pintaza también.
1: No, se las trae.
3: Se sacó la mamá.
0: No, está tocando la.
1: Qué pesado, te voy a hacer
3: la media mamá.
0: Oh, está diciendo. Es cosa que me miré a mí nomás.
2: No, no, ahí sacó un buen cóctel genético.
1: Estuvo bien. No, si este está completito, está bien parado. Mi compadre,
0: todavía funciona.
1: Deportista el hombre.
2: ¿Cómo corresponde?
1: Nos referimos al físico, ¿no?
2: Sí, en ¿no?
1: general.
2: ¿Qué está pensando usted?
1: Nah. Oye, Miguel, te queremos agradecer que nos hayas pasado a saludar. Ahora vamos a tener un artista nacional, ahí está Matías Correa, ya, que va a cantar algunas canciones, y en una de esas después usted se nos enchufa también y cantamos entre todos.
0: Pues, bueno, encantado, ¿no? Matías Correa.
1: Sí, pues.
0: Claro.
1: Crack aquí, amigo de nosotros, que nos viene a cantar claro, también con todos.
0: Gracias por la invitación. Pero y por gracias por ese aviso que es importante.
1: Sí,
0: que
1: pues, primero
0: va a pasar
1: octubre,
0: en el Teatro Alicia.
1: Agendemos.
0: El primero de octubre.
2: Vaya agendando todo el mundo que hay
3: la fiesta
2: tiempo
3: de la primavera.
2: Claro. Deje bloqueado el día. Oiga, la noche.
1: Pero siempre por casualidad llega mi mujer, cuando cada vez que usted está acá, aparece mi mujer, cuando está usted con Marte
2: Magia. Pero en la primera mitad.
1: Oye, cuando no está, cuando no está Miguel, nunca la veo, puta, una cosa de alto.
2: De verdad, no viene nunca.
1: No viene nunca esta mujer, bueno, justo, puta.
0: Puta, que es celoso.
1: Tiene ahí una cuestión de detector de metales, weón. Está perfecto. Oye, Miguel, bueno, sigue ahí negociando con Fernando Lacerda, que es medio bravo, ¿no? Bravo, ¿no? Ahí, bueno, son dos bravos, es una reunión de bravos.
0: Sí, sí. Bueno. Vamos a seguir negociando. Gracias por la invitación.
1: Por un saludo
0: grande a la radio La Clave y al director que está ahí,
1: sí, pues,
0: ahí manejando la parrilla. Cristian, ¿cuánto?
1: Pereira.
0: Cristian Pereira, Pereira, gracias por tu invitación, Cristian.
1: Una canción de época, vamos a escuchar una canción muy buena, Pixies.
0: Here Comes Your Man. Buena canción. Buena.

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1: Estamos de regreso acá en nuestro capítulo 747, el 747, el Boeing.
2: Ah, sí, es el Boeing más grande que existe.
1: O sea, el avión más grande que existe, el 747.
2: No, estamos... no, el Airbus A380 es más grande.
1: Pero dentro de los siete, de los números somos el mayor.
2: Ahora, ni te cuento ¿cómo se llama? El Antonov.
1: Ese es ruso.
2: Gigante.
1: Pero eso usted lo hace con una cáscara de cartón, weón, y le meten un motor adentro, ¿no? No sé, me pregunto yo.
2: Bueno. Entonces, puede que la tecnología sea antigua, pero no es de cartón. Al contrario, es más pesado. ¿No?
1: Pues por eso mismo, tiene que tener más motor. Bueno, ahí discutimos
2: de
1: eso.
2: No discutamos de Antonov.
1: Oiga, empezamos este programa con este baño cultural que nos dio Polo Muñoz, con Valentina Cruz, ilustradora y escultora.
2: Yo invitaría a toda la gente que vaya al Bellas Artes, vaya a ver la exposición.
1: Gratis.
2: Es gratis, es un lugar precioso. Ya solamente por estar ahí, la arquitectura del lugar ya es un lugar bello. Y más aún, conocer artistas nacionales que tenemos muy fuera de nuestra propia bolsa.
1: Exactamente. Estaba hablando muy bonito, Caco, de verdad.
2: Practicando, por si acaso.
1: Lo estás haciendo muy bien, te felicito.
2: Gracias, Sergio Andrés.
1: Y luego tuvimos...
2: Eres un gran profesor.
1: Después tuvo Miguelo, que nos sorprendió con esto que va a arrancar ahora con los días jueves desde octubre. Primero de octubre, los jueves con Miguelo. El jueves femenino mixto. Él promete ser un jueves mixto, pero arranca femenino, mixto, va a estar bueno.
2: Eso, sí, ¿verdad? Ahí hay que estar.
1: Sí, pues eso viene bien. Hay que estar. Viene bastante bien. Y ahora tenemos nuestro artista de fondo, ¿no? El estelar.
2: El plato estelar. Principal.
1: Claro que sí, pues ahí se ha hecho esperar, pero nos queda todo el resto del programa para estar con él. Bueno, él es músico y poeta. Se presentará, que esto es lo más relevante, en la sala SCD de la Plaza de Gaña, que a mi juicio, dentro de mi conocimiento vasto, es donde mejor se escucha y se ve, de la sala SCD. Dentro de ese ámbito.
2: Sí, una estupenda sala.
1: Una muy buena sala. Va a estar el jueves 27, es decir, en dos jueves más. Estamos hasta jueves 13, jueves 20. Estamos dos semanas de anticipación aquí, calentando la presentación.
2: Hay tiempo para que se preparen, por favor.
1: De nuestro invitado. Perdón, el gallo que está al lado tuyo, que sale por las pantallas, habla por teléfono, güey. ¿No?
2: Está en una emergencia.
1: Ah, una emergencia.
2: Ya. Pero cayó un rayo en la casa.
1: Una cosa de alto impacto, bueno. A las 21 horas, con. El material es de lo sagrado. Un nuevo concierto que pone en el centro lo trascendente, lo permanente y el legado cultural y afectivo que construimos en vida. Con una propuesta que mezcla carnaval, rock y poesía, el artista recorrerá temas propios vinculados a la memoria, la identidad y la geografía chilena en un show pensado como una experiencia colectiva e interactiva con el público. Sin más preámbulos, vamos a saludar y vamos a conversar con él. Está con nosotros y recibámoslo como corresponde, el señor Matías Correa.
2: ¡Hey! ¡Matías!
3: Muy bien, qué buena recepción, muchas gracias.
2: Con barra. Nos faltaron los plumeros.
3: Haría sido hermoso.
4: Y los pompones.
2: Los pompones y yo con Mini no me veo bien.
1: Matías, hace uno o dos años atrás que estuvimos juntos, no me acuerdo.
3: El año pasado.
1: Sí. Sí, en un Richter fue, ¿no? ¿O no?
2: No.
1: ¿Dónde fue?
3: Fue en Apoquindo.
2: No, señor. En Ñuñoa,
1: en esa cuestión que estaba por ahí en la calle Valenzuela Castillo, no me acuerdo.
2: No.
1: Doble Almeida.
2: No, tampoco. Al paralela, Doble Almeida. Sí.
1: Valenzuela Castillo.
2: No, porque... Eduardo Castillo.
1: Eduardo Castillo de las Cueros.
3: Estamos hablando de Goodbar.
2: Goodbar. No lo mencione. No lo mencione.
1: En fin. No es culpa del bar, es culpa del
2: barman. No es culpa del barman, es culpa del barman.
3: ¿Del humorista?
1: Ya, ok. Matías, qué bueno que estés con nosotros ahora en un lugar que de verdad nos gusta. Te saluda a la gente del Good Bar. Estamos acá en la parrilla del Guatón Jerez. ¿Qué te ha parecido? ¿La conocías este lugar o no? ¿Todavía no?
3: No había venido.
1: ¿Qué te ha parecido
3: la pista? Hermoso lugar, precioso. Bueno, ¿no? Sí, bueno, muy bonito.
1: Oye, esa vez, bueno, justamente hablamos harto de tu música, te conocimos, yo en lo personal, Caco te conocía de potrillo, ¿no?
3: Sí, pues éramos vecinos ahí cerca.
2: Sí, pues sí, hasta trabajamos juntos un tiempo.
3: Sí, pues sí, yo era bodeguero.
2: Sí, pues trabajó en Cubo Negro ahí. Le tocó la pegadura.
3: Lo que hay que hacer nomás.
1: Pues, sí. Y Polo Muñoz, que bueno, especialista en cine y siempre también acá parte del staff de este programa.
4: Y nos conocimos
1: ese día también.
4: Sí, pues claro. Se acordó, tiene buena memoria. Sí, pues. Venimos caminando y me dijo, me di 10 lucas.
1: Claro, agarraste papá.
2: Te conozco, me leí.
1: Oye, Matías, bueno, para que la gente, que bueno, los públicos son dinámicos, para que la gente viene, que viene entrando, ¿no? Que se viene enganchando, cuéntanos un poco también, nuevamente, porque esto es así. Cuéntanos tu historia musical, cómo arranca, desde cuándo, y esto se ha sostenido en el tiempo también. Y tienes un público súper cautivo que te acompaña para todas partes y tú sigues creando, y esto no para nunca. Para que la gente entienda en un resumen...
3: Bueno, yo soy Matías Correa, soy cantautor, lo que se conoce como cantautor, pero con banda. Yo tengo una banda espectacular, hermosa, que tiene ya... Esta vez vamos a hacer 15 arriba del escenario.
2: 15, sí, estuve viendo unos videos.
1: Sí. Un combo.
2: Un combo completo.
3: No, violín, clarinete, claro. Flauta.
2: No, hay cuerdas, hay viento.
3: Hay un coro atrás increíble de voces así, que levanta a los muertos.
1: Es
3: increíble,
1: ¿no?
3: Increíble.
1: Mira.
3: Es maravilloso. Pero...
1: ¿Y este grupo con los años lo ha ido formando cada vez que
3: claro,
1: se...?
3: Claro, claro. Es como esos viajes, como cuando el héroe de las películas parte solo y termina con...
2: Y una manga.
3: La misma hueá.
2: Que igual a Forrest Gump corriendo. ¡Cuánto más hueones!
3: No tenía otro ejemplo. Yo estaba pensando en Clint Eastwood y... Oye. Claro. Tío Josie Wales.
1: Yo pensaba en Jesús de Nazaret.
3: Bueno, claro, que ahora estamos en mi etapa mística. Claro. De lo sagrado y la hueá.
1: Muy bien. Sí. De los sagrados,
3: así se llama el concierto.
1: Sí.
3: Lo que pasa es que vamos a lanzar una nueva versión de La Patrona del Barro, que La Patrona del Barro es una canción que lanzamos el 2020 y que porque no sé por qué le fue muy bien.
2: ¿Cómo llegaste a lo de La Patrona del Barro? Porque unos videos donde...
3: Claro, lo que pasa es que La Patrona del Barro a un vecino de Peñalolén se le ocurrió armar una patrona, porque resulta que no había como ningún lugar así como para reunirse, para estar, que para cuando morían los viejos allá.
1: Ya.
3: No, puta, no había...
1: Un lugar para juntarse, para reflexionar, para...
3: Ya, bueno, eso ya...
2: Punto de encuentro, digamos, más claro, espiritual.
1: No, pero, para reflexionar ahí.
3: Ahora, igual, dentro de lo que significa la dinámica de ese lugar, decir que espiritual es mucho, pero ya. Sí, es como un centro comunitario, un ya. Lugar de encuentro.
2: Un lugar de encuentro.
3: Sí. Entonces, este viejo levantó esta virgen y me encargó pinturas, encargó poesías, encargó y me dijo, hazte una canción. Y esta cuestión fue como el 2011. Y de repente, el 2019 me dice, oye, ¿sabes qué? Quiero que todos mis amigos, me estoy haciendo viejo, quiero que todos mis amigos alrededor de América canten tu canción. Ya, pues.
4: No te puedo creer.
3: Llegaron versiones de México, llegaron versiones de Argentina, de Brasil... Mira. Por todo Chile, en mapudungún, en portugués, en ritmo de samba.
1: O sea, una participación importante.
3: No, relevante. Artistas como los Chalanes del Amor, que son unos artistazos mexicanos que hacen, son jarochos hermosos.
1: O sea, se la tomaron súper en serio, digamos. O sea, te hubiera ganas de participar.
3: Lo que pasa es que este viejo, que se llama Alejandro,
2: una vez.
3: ¿Lo conocí, Alejandro?
2: Sí, pues porque una vez fui a ver unos terrenos. Estoy hablando en el 2000.
3: Sí, pues,
2: claro.
3: El corredor de propiedades.
2: Sí, fui a los terrenos, fui con Alejandro, fuimos a recorrer y todo. Sí.
3: Este viejo que.
1: Apellido Garros.
3: Garros.
1: Como Roland Garros.
3: Como Roland Garros, el primo, hermano.
1: Claro, del aviador.
2: Claro, perfecto.
1: Curiosamente, Roland Garros, que es un torneo de tenis importante, relevante, el Gran Slam de Arcilla. El tipo que lleva su nombre es un aviador, no tiene nada que ver con el tenista, sí, para que bueno, lo sepa.
3: La cuestión es que el Alejandro, además de ser corredor de propiedades, es como cachurero y es medio poeta y es como que medio artista. Entonces levantó un lugar que se llama El Expreso Imaginario, que es un lugar donde hay música todo el tiempo, escenario, se reúnen los vecinos. Levantó el Museo de Arte Modesto, que es un lugar así donde se... Exponen los vecinos, pintura.
2: Un Museo de Arte Modesto.
4: Qué lindo nombre.
2: Un bonito nombre.
3: El Mamo, Museo de Arte Modesto.
2: El Mamo.
3: No, muy bonito. Y el de Alejandro me encargó esta canción para su patrona, que él inventó, una patrona de barro, porque con el sector las casas son de barro, por la quebrada Macul, que se junta el barro, las casas son de barro. Inventó la patrona del barro. Entonces me encargó la canción. Yo le hice la canción. Y dentro de todo este alboroto de que llegaban versiones, no sé qué, yo hice mi versión y la publiqué. Y no suena muy bien, fíjate, como que... Por eso te digo, me sorprendió mucho, porque la grabamos en vivo, el sonido

0: está bien para ser en vivo, pero claro, además era todo como que estábamos muy precarios, y grabamos con unos micrófonos en la sala, ya, ambientales.
1: Más artesanal, digamos.
0: Claro. Pero pasó que de repente un influencer, que no sé quién es, y le doy las gracias aquí en este momento.
1: Lo registró.
0: No, el influencer lo empezó a viralizar. Empezó como a caer en las listas de folclore.
1: Era.
2: Entonces, oye, qué buena.
0: Entonces, puta, pasó esa cuestión y de repente la canción fue súper escuchada. Y yo dije, qué increíble. Y ahora la grabamos también en vivo el año pasado en la sala CCD, pero ahora ya bien grabada por pista. Está haciendo todo
3: bueno, los micrófonos,
0: la postproducción, todo, y ahora vamos a lanzar
1: este
0: 27 de agosto,
1: jueves, en sala SCD de Plaza Calle. Les propongo lo siguiente.
2: Esa sala es rica, sí, bien rica.
1: Tú estabas hablando por teléfono cuando justamente hablamos de aquello.
2: Tuve que encargarme algunas cosas.
1: Te creo.
2: Impostergable.
1: ¿La puedes contar al aire? Cuéntanos.
3: No, ¿para qué?
1: Son cosas
3: personales y domésticas.
1: No tiene que ver con sexo, nada de eso. No.
3: Yo escuchaba porque me saqué el audífono para como chentear.
1: Ya estuviste sacando.
3: No se meta.
1: Oiga, vamos a la última pausa y al regreso con Matías Correa acá presente. Hagamos un adelanto, que es lo que vamos a ver el día 27 en la sala SCD.
2: Pero
1: con guitarra al estilo tal cual que lo dijiste, medio artesanal, medio si bien iría acá, vamos a estar con micrófonos, sonido ambiente, lluvia, relámpago, pero buena música con Matías. Bueno, ¿te parece? Ya. Ah, mira, Mendoza de Gavis. Versa Burn. Buena canción, man. Tenés buen gusto.
3: Ahora te dice que
1: tenía buen gusto.
2: Tiene buen gusto.
3: Sí, has mejorado tu gusto.
1: Sí, la lleva ahí.
3: Cristian Patricio.
1: Cristian Esteban.
3: Esteban. Te cambió el nombre.
1: Cristian, ¿estás contigo?
2: Anda de mal hoy día.
1: Siempre.
2: No.
1: Siempre. Me odia.
3: Yo no le digo Cristian, yo le digo.
1: Ah. Oye,
3: él es Beto.
1: Oye, me odia con todo.
3: Es Beto y Enrique, él es Beto.
1: Sí. Oye, de hecho, las dos semanas que le tocan a él, me odia. Cuando vuelve su hermano Cristian, o sea, perdón, Ismael, él ahí como que me tiene buena, cuando está lejos. Pero cuando está conmigo, le caigo como olor. Ya, saludamos a mis queridos amigos de Piamonte de 1976. 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
1: 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Buena canción esta, ¿eh?
2: Me encanta.
1: Bonico Dark.
2: Me gustaba esto australiano, sí. Me gustaba mucho.
1: También saludamos a la parrilla, estamos acá, dije.
3: Sí,
1: arriste.
3: Tenés la parrilla entre seis y seis.
1: La estoy mirando. Po.
3: Sí, estoy mirando la carne,
1: ahí mira, al mira, palo, no, cordero al palo.
3: Yo sé si es un cordero o un lechoncito.
1: No sé, pero está al palo, güey. Está atravesado.
2: Yo creo que parece lechón,
3: ¿no?
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1: 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Si no... A mirar,
2: una maravilla.
1: Vamos a la última pausa, son las 21 con 7 minutos ya. Pero al regreso estamos con Matías Correa y vamos a cantar en vivo de buena gana en este programa que se llama Tan Solo Un Momento por Radio La Clave. No me...

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5: Estamos de regreso acá en el último bloque, tan solo un momento, cuando es las 21:09. Oye, me confirmaron un cordero que se hizo al lado chiquitito. Y lo están cortando ahí, está todo, mira, el respetable público está a la espera, a la guayte.
6: Ay, qué rico el cordero.
5: Se viene el cordero, caramba. Estamos ahí, aquí nuestro asador, mire, le puso un corte y un machetazo. Sí,
7: un machetazo.
5: Un machetazo aquí.
7: Hay que saber para poner un machetazo.
5: Oye, sí. Saltaron.
7: Bueno, hay que darle justo ahí al articulador.
5: Al medio. Saltaron unos pedazos de cordero para acá, pero bueno. Oiga, estamos en vivo y en Terreno en el capítulo 747 de tan solo un momento, junto a Polo Muñoz, junto a Cago Kreuzberger, en la dirección mi amigo del alma, Cristian Pereira, que me odia, y por supuesto nuestro invitado central, el señor Matías Correa. Estuvimos hablando en general, Matías, y ahora mientras, mira que está amoroso que ir a buscar el pedestal, es una ternura, me dice alarga, reviene. Estábamos hablando de este trabajo del espíritu, ¿no?
6: De los sagrados.
5: Bueno, el espíritu, en fin.
6: Claro.
5: De los sagrados. Es lo que vamos a ver el día 27, es un trabajo completo de una línea, o vamos a escuchar música de todos los tiempos de Matías Correa y su banda.
6: Claro, lo que pasa es que...
5: ¿Van los 15?
6: Sí, pues.
7: Ya se muere.
6: Esa es la invitación.
5: Si no, no se hace.
6: Si no, no. Claro. Son 14 de fuera, ¿no?
5: Claro.
6: Sacá esto. No, claro, lo sagrado es el concepto en que quise englobarlo todo porque han sido años duros. Uh-huh. Partió mi hermano, partió mi padre este verano. Entonces, claro, quise darle como una connotación que enalteciera las cosas que además me han pasado a mí personalmente, y también enalteciera a las personas que han partido, que yo quiero mucho.
5: A la familia.
6: A la familia, a mi hermano, mi padre, mi madre, que partió hace mucho tiempo, y muchos amigos muy queridos, que sería larga la lista, pero en el fondo cada uno tiene su espacio en esa conversación musical que vamos a tener arriba del escenario.
5: Bueno. Esto, me imagino que está la entrada disponible a través de alguna plataforma.
6: Portal Ticket.
5: Esto va a ser el día 27, jueves 27. Estamos justo con 2 semanas de anticipación. Para prepararnos para este recital de los sagrados de Matías Correa y su banda, para no decir su combo.
7: Ah, no, yo creo que se puede decir su combo.
6: Sí,
5: Matías,
8: ¿cuánto dura tu espectáculo el día 27?
6: Dura algo así como 1:20, diría yo.
5: Ya, bueno, bien.
6: Tiene mucho movimiento porque tenemos invitados, entran, salen.
5: Hay diálogo con la gente también.
6: Hay diálogo con la gente. Qué pasan buena. Cosas desde el público hacia el escenario. No, sí, es muy. La verdad es que.
5: ¿Qué capacidad de gente tiene el.
6: 160 personas.
5: 160, entonces hay que apurarse. Hay que hacer la corta.
6: Es que rico el espacio porque tiene la suficientemente. Dimensión como para dar un espectáculo grande, pero claro. También se siente muy familiar.
5: Más íntimo, sí. Y desde todos los lugares se ve fantástico el escenario.
8: Además, sí, las salas de la SCD están muy bien montadas en cuanto al público,
6: las luces.
8: Sí, la acústica del lugar.
6: No, claro, yo la verdad es que creo que he tocado en las distintas salas y esta me encanta sobre todo por cómo suena. Ahora todas suenan bien, si la SCD. Suena bien.
8: Sí, pero este es como el.
6: Está bueno el Logan.
8: Sí, la joyita.
6: Eso. Se lo voy a vender. Ese se vea.
8: Llámenme.
6: Claro. Es una joyita esa sala.
5: Aquí viene el pedestal. Felipe, Yolo. Por favor, facilite el trabajo de un programa que va a estar en vivo. ¿Ah? Le digo al público. ¿Ah?
6: Sí.
5: Un público que me decimos son amigos, imagínate.
8: Faciliten el trabajo a Beto.
5: Claro, facilite el trabajo de la gente que
8: hace. Mira, pero ahí sí que son Beto y Enrique.
5: Sí, tal cual. Mucho esfuerzo y con mucho esfuerzo hacemos un programa en vivo bajo la tormenta, aquí en la parrilla, para que usted esté dentro de la espalda y obstaculizando. Mire, muchos años.
8: Sí, pues.
5: Cristian Esteban.
8: Cristian Esteban es un hombre de radio.
5: Muchos años. Sí. Y ahora Cristian Esteban viene a la prueba de sonido al aire, ¿no? Como estamos acostumbrados.
8: Como un amigo de radio, un animal de radio.
5: Un animal radial. Estaba pasado por el universo, por la infinita, por una cantidad de radio. Este hombre tiene para escribir un libro. Y además radios comunales, radio de todos.
8: Gremios tipos. También.
5: Vamos a hacer la prueba de sonido.
6: Vamos a ver cómo suena esto.
8: ¡Ay,
6: qué bonito!
8: ¡Que suena bien, Pereira!
6: ¡De nuevo!
8: ¡Pereira!
5: Detrás de las...
6: ¡Y rasguñas!
8: Oye, traigámonos la leña que está prendida allá, la ponemos aquí y la damos.
6: Y también lo otro que también.
8: Sí, obvio. Y reflexionamos.
5: Hablar de quemar.
8: Frente al fuego.
5: Quemar los carbones.
8: Y reflexionamos frente al fuego escuchando esta música.
5: Me parece.
8: Con rayos, centellas y lluvia.
5: Oiga, se va, Fernandito, un gusto verlo. Hablamos por teléfono, no se haga ni un problema.
8: Te llamamos, Fernando.
5: Oye, está regio, Fernando. Ah, está bueno, buena marca, ¿eh? buen vestuario.
8: ¿Eh? Chao, Fernando.
5: Fernando de la Cerda estuvo con nosotros esta noche. Se va yendo. Ya, ¿con qué vamos a arrancar para calentar un poquitito lo que va a ser en dos semanas más?
6: Vamos con
5: de
6: la,
5: lo sagrado.
6: ¿Vamos con la patrona o con otro hit?
5: Usted manda.
8: Partamos con la patrona, por si acaso, mire que de repente nos ponemos chachareros.
5: Señoras y señores, con ustedes, la patrona, Matías Correa, en vivo y en terreno, por tan solo un momento de Radio La Clave.
6: Eso, patrona del barro, sí. Patrona del barro.
5: Puta, todo
8: importante.
5: Todo
8: importante.
5: Con ustedes, Matías Correa, patrona del barro. Aquí en tan solo un momento por Radio La Clave 92.9.

0: estoy con la guitarra a dedo diferente, pero cuando estoy con la banda, claro, ya vamos con todo nomás. Además que ahí lo que yo hago en la guitarra aquí.
1: Ah, lo hacen otros también.
0: Lo hace la flauta, lo hace la guitarra eléctrica, lo hace el charango, lo hace todo lo. Entre todos los.
1: Entre todos los.
2: Entre los 15 huevos que están arriba.
1: Es mixto el grupo, ¿no?
0: Es mixto. No.
1: Son
0: no,
1: puro hombre.
0: Puro hombre.
1: ¿Qué te parece? Entonces hagamos un juez femenino, ya, todas las chiquillas vayan a ver a este grupo. No,
0: a la patrona en pelota. Si
1: tú... No.
2: No, no de barro.
1: No de barro.
3: Oye, y ¿sabes qué? Escuchando la canción, no me acuerdo haberla escuchado el año pasado. Yo creo que no la escuché el año pasado.
0: No, no la toqué el año pasado.
3: Pero, ¿tú qué sentís más? ¿Qué, más la nueva canción chilena o Canto Nuevo?
0: Mira la pregunta. ¿Cómo lo diferenciáis?
3: Bueno, la nueva canción chilena
1: desde ahora,
3: finales de los 60, principios de los 70, y Canto Nuevo es del 77 para adelante.
0: Mira, a mí la Violeta Parra me alucina, los Jaivas me alucinan. Ahora, me gusta Pink Floyd, me gustan los Beatles, sí. Entonces no, yo creo que.
3: Pero más los Jaivas o Chanquiniles. Está la.
1: Pero el Canto Nuevo también tenía Santiago Nuevo Extremo, tenía como la otra ola, digamos.
3: Alteza.
0: A mí me prenden más los Jaivas, pero Santiago Nuevo Extremo es increíble. O sea, los Chanquiniles, ¿qué puedo decir de esa gente? Son tremendos artistas que tienen unas canciones como El Viaje.
3: Claro.
0: El Viaje increíble. No, increíble, no. Llueve sobre Valdivia, ¿no? Hermoso.
4: Sí. Tiene eso, ¿no? De esa poesía que es mucho.
0: Claro, sí, igual que hicimos con eso.
4: Que es una poesía súper descriptiva.
1: O sea, tú tienes también influencia, hermano. Los contestatarios también.
4: Sí, contestatario, claro.
1: Cero Girán, todo lo.
0: Claro, sí, pues, claro. O sea, es que todo eso se mezcla. Yo creo que.
1: Pink Floyd, como bien dijiste, claro.
0: Claro, yo crecí en los 80. Entonces, si tú crecí en los 80, digamos, yo era niño en los 80. Si tú crecí en esa época. Todos se te van mezclando, por los Jaivas, los Congresos, los Prisioneros. Ya no tenéis tanta como una división cultural o una división sobre un movimiento específico, sino que...
1: Es la música.
0: Todos van ahí...
4: Claro, como... te pasa más en esa época, claro. Ya tú nacías en los 80, ya más cerca en los 90 te empecé a empapar y ya todo esto funciona más como un...
1: Ya funciona.
4: Como un bombardeo, te va funcionando un bombardeo de información.
0: Porque no estuviste presente en el momento en que ocurrieron las cosas. O sea, claro.
3: Entonces, no, pues venía ya.
0: Todo me llegó junto, como una ola. Una gran ola. Oye, hay una canción que me encantaría poder cantarla, que es una canción que voy a sacar pronto.
1: Vamos a hacer lo siguiente. Vamos, en lo que está programado, tenemos que poner una canción y a la vuelta vamos completo con el tema que tú quieres cantar.
0: Ya.
1: ¿Le parece?
0: Sí.
1: Bien. Porque si no le parece.
2: Si no le parece, hay cordero en los
1: dos. Hablando de grupo grande con 15 músicos arriba, un combo, hablemos de los fabulosos Kailak, Vicentico y los Kailak. Esto se llama Satánico, doctor. Ah, pero me dice que me espere, güey.
2: Lo que pasa es que está hablando algo muy importante, sí, con el teléfono. No,
1: claro.
2: Está ocupado.
1: No, señor, me tiene mala. Tú,
0: bueno,
1: me tiene,
0: nosotros, me nosotros mala. En el escenario somos como los Kailak y los auténticos decadentes.
1: Claro, juntos. ¿Qué te parece? Ahí claro. Tenemos.
0: Ahí tení.
1: Bueno, acá vamos a escuchar Aprendices de Matías Correa y su banda. Esto efectivamente es los Kailaks, el satánico Dr. Kailak. Vamos y volvemos con más tan solo un momento.

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1: Estamos llegando acá a los últimos minutos, a los minutos postreros, como dirían los comentaristas deportivos, ¿no? Los relatores. De este programa Tan Solo Un Momento, el capítulo 747, lluvioso, con trueno, relámpago, con arte, con Polo Muñoz, que nos trajo de vuelta a nosotros la vida de
2: Valentina Cruz,
1: que
2: gran ilustradora y escultora,
1: que está de Bellarte. Y está su presentación en este minuto, su exposición.
3: Y nos incentiva a ir al Museo de Arte.
1: Luego estuvo Miguelo, que nos incentiva a hacer un save the date, guardar la fecha el 1 de octubre, jueves.
2: Sí, estoy
1: para los jueves de Miguelo, femenino, mixto, de todo.
3: Y vamos viendo.
1: Y estamos con el estelar, con Matías Correa, que va a estar el día 27 a las 21 horas en Mall Plaza Caña, en la SCD, en la sala SCD, donde mejor se ve. Apúrense a través
3: se
1: de...
3: se escucha, mejor se ve y
1: Portal
3: se escucha.
1: Ticket. Portal Ticket, donde mejor se ve y se escucha, es íntimo y también masivo. 160 personas hacen una fiesta en el escenario, sí, con 15 músicos, 14 músicos, y quien nos habla, don Matías Correa. Recién escuchamos a la patrona de Barro.
2: Patrona del Barro.
1: Del Barro, y ahora vamos a escuchar un tema que usted tiene muchas ganas de
2: Tengo muchas ganas, venía con toda la ganas de tocar esta canción, que es una canción que le escribí a Valparaíso, el puerto de Valparaíso, una canción que vamos a publicar dentro de poco, que está dentro de nuestro repertorio, lo van a ver sonando con la banda, suena maravilloso. Ahora van a tener la oportunidad de escucharlo solamente con la guitarra.
1: La primicia. ¿Cómo
2: la
1: se
2: primicia?
1: Llama?
2: Valparaíso.
1: Valparaíso.
2: Valparaíso, puerto principal.
1: Perfecto. Con Matías Correa y su banda. Lo van a ver el 27. Acá es Matías Correa, desenchufado, solito, compadre. Por Radio La Clave, 92.9.

0: buena canción.
1: Tremenda, ¿no? Laga, te pasaste, weón.
0: Sí, sí, sí, sí.
1: Oye, bueno, oye, actualización de Valparaíso Puerto Principal, sí, podríamos decir, ¿no? Una, bueno, una versión
2: buenísima. Total. El hijo ilegítimo entre la canción de.
1: Sí.
3: No, no, no.
2: Preciosa Lucas Napolsea,
3: maravilloso.
2: Quintana Rodríguez.
1: No, y la letra, ellos, la letra no, nos quedó grabada. Bueno. O sea, la recomendamos, nos quedamos con esta canción.
2: Esto va a estar próximo en todas las plataformas.
1: Sí, no, está en, próximo, terminando, está en las terminaciones, digamos, pero claro, esta presentación fue extraordinaria.
3: Extraordinaria, de
1: esta
3: verdad.
1: Esta queda, sí, queda a través de nuestro streaming en Tan Solo Chile por YouTube, para que la gente pueda después verla, si en caso se la perdió, también ver al músico en acción. A nosotros no, no, no es necesario.
3: No lo miren, no, pero...
1: Oye, nos pasamos la hora, pero cuando vale la pena, vale no, la pena.
3: Te felicito, Matías. Extraordinaria la...
0: Felicitaciones, sí.
3: Extraordinaria.
0: Capo.
1: Matías Correa, gracias por venir nuevamente después de un año. Usted ya desde la casa. Basta que nos avise.
3: Bienvenido cuando quiera.
0: Gracias.
1: Sí, bueno, cuando haya novedades. De hecho, cuando me falta algunos tocayos, te voy a llamar a ti. Bueno,
0: porque
1: hay que conversar. Sí, buena, más buena onda. Y,
0: obvio,
1: sí, brilla.
0: Y tiene gracia.
1: Sí, pues, tiene rima, weón. Bueno, sí. Muchas gracias, Pablo Muñoz, también por todo, como siempre, este aquí baño estamos, de cultura, sabes, que usted
0: feliz de venir. Es a la que siento mi casa.
1: Muy bien, pues es su casa.
0: Radio La Clave.
1: Más allá que me pirateé en otro canal de otra radio. Pero
3: bueno, cosas que pasan.
0: Cosas que
1: pasan. Cristian Esteban, muchas gracias también a usted. Gracias por su simpatía, por el amor por mí que tiene usted. Es una cosa que se irradia por todos lados. Caco Kreuzberger, terminamos una semana. Porque mañana yo no estaré, usted no estará, usted tampoco no estará por ni uno de nosotros.
3: No.
1: Va a estar Cristian, pero con Felipe Cortés, que va a transmitir en vivo y en terreno desde Autopark mañana, en el parque automotriz más grande de Chile, y así del planeta, pero era como mucho, de Chile, de auto.
3: No exagere, no exagere.
1: Pero mañana Felipe nos va a contar todas esas novedades. Señoras y señores, muchas gracias por estar ahí, los queremos a todos. Este fue el show de Tan Solo Un Momento.
3: Nos vemos, gracias, nos vemos. Matías, Polito, un gusto verlo.
0: Inestable, 23 horas, Vivo TV. ¡Ah!

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4: Muy buenas noches, bienvenidos una vez más a Obsesión Radio Show, el trasnoche dimensional electrónico de Radio La Clave 92.9 FM en este jueves. Claro, en este jueves, tú nos estás escuchando en este jueves número 13 del año 2026. Soy Camilo Gil y desde Santiago de Chile comenzamos un nuevo encuentro alrededor de la música que más nos apasiona, la música que resiste el paso del tiempo, compadre, la música que sigue encontrando nuevos caminos y la música que continúa reuniendo generaciones, acciones y obsesiones frente a un mismo lenguaje, junto al gran Sergio Alarcón. Telín, Telo Lice, te damos la bienvenida en este primer bloque de ¿qué? Del 13 de agosto, el mes de los gatos, tú ya sabes que viene, el octavo mes del año, el cuarto año de Obsesión y el doceavo de Radio La Clave. Recuerda, en el dial 92.9 FM, 12 años al aire haciendo historia, todos juntos, unidos porque Radio La Clave me escucha. Cultura electrónica, claro que sí, merece un espacio donde pueda ser escuchada, comprendida y compartida. No solamente como entretenimiento, también como historia, como patrimonio y como identidad. Y como una expresión artística, compadre, tú que nos estás escuchando haciendo un poquito pasar las 23 horas, esto sigue evolucionando gracias al trabajo silencioso de ciertas personas, o casi miles, digamos, ¿no? ¿Tenés que decir tú? Sí, claro, muchas personas, dentro y fuera de una cabina. Este programa, El Obsesión, 4 años haciendo historia, 4 años siendo parte del arte, no nos pertenece a nosotros, les pertenece a ustedes, a quienes escuchan, a quienes producen, a quienes coleccionamos discos, a quienes organizan pequeños encuentros y a quienes siguen creyendo, compadre, que la música puede cambiar una conversación, una ciudad o incluso la música darle sentido a la vida. Por eso, muchas gracias. Gracias por acompañarnos una semana más, porque Obsesión no sería posible sin esta comunidad que cada vez estamos construyendo entre nosotros. Soy Camilo Gil y los invito al primer vlog en este jueves 13. Pero antes que nada, la música suena. Pero recordar a nuestros aliados. Antes de comenzar nuestro viaje musical, antes de comenzar nuestro viaje principal, antes de pilotar esta cabina mágica en frecuencia modulada 92.9 FM Radio La Clave, si estás fuera del cuadrante de la región metropolitana, puedes a un clic estar del beat. Digamos, este clic es www.radiolaclave.cl. Para donde quiera que estés, estamos en el mundo, en el universo, en el multiverso, donde quiera que estés, sonamos, bailamos, nos abrazamos. Y también un abrazo para nuestros amigos que nos patrocinan como Salón 2, en especial junto al Nacho Valle, gran amigo, que ha demostrado que la estética también es una forma de identidad. Y nos vamos directo hasta Barcelona, hasta Chile. Agradecemos a Cottage Records por mantener vivo, imagínate qué lindo lo que viene. Sí, pues claro, mantener vivo el espíritu del DJing, acercarnos a una cuidada selección musical desde Europa, solo vinilos, como también, ojo, Omen Records, junto a nuestro compadre Seda Guerrero por seguir impulsando una visión independiente y profundamente comprometida con la música electrónica. Ojo con Omen, porque el catálogo que está trayendo no son los últimos hits del verano, es una música atemporal que está ahí encapsulada, mucho hard to find, mucha búsqueda, mucha pasión, mucha investigación, y tú estás escuchando en este momento de la noche el Obsesión. Y también no quiero dejar fuera a nuestros amigos de Living Analógica, fortaleciendo ese hermoso puente musical entre Buenos Aires y Santiago. Y como siempre, un abrazo enorme para Pingüino Bar Club, la resistencia musical subterránea de la región de Coquimbo. Espacios como ella nos recuerdan que la cultura sigue creciendo, emancipando desde los clubes pequeños y también desde las personas. Bienvenidos a este primer bloque musical, dando las gracias, saludando, bailando, pensando, analizando y también provocando, enfatizando que la música es el lenguaje universal para compartir, antes que competir, el culto, antes que la moda y, por supuesto, señoras y señores, la música antes que la fiesta. Primer bloque, ahí nos visita Charlie FK. Esta noche conversamos, y también conversamos, ¿no? Porque la conversación musical va relatada a la mano y de un recorrido junto a un artista que representa muy bien a la nueva camada de selectores chilenos. Una generación que comprendió que hacer música no consiste solamente en mezclar canciones, consiste en aprender a escuchar y también, sobre todo, que me pone muy contento, me trae muchos recuerdos también cuando empezamos a buscar música a mediados de los 90, recuerdo que era muy complicado, disquerías habían poquitas, la información de la aldea global, el internet era súper precaria. Hoy en día eso está al alcance de la mano, pero lo importante es que al alcance de la mano también está la sabiduría y las ganas también de investigar sobre lo que pasó en Chile en el pasado, sobre la historia de nuestra música electrónica, lo que muchos pavimentamos nosotros, tanto en Chile como afuera, lo tienen súper clara la película, hacen cosas increíbles y toda esta generación que me saco el sombrero, sobre todo en este primer bloque que va a tocar el Charlie, un set de puta madre. Esto está pasando hoy en día, hay un recambio generacional, o más que un recambio, hay una segmentación bastante musical, la cual las da a escuchar en Obsesión en pocos segundos, pero sigamos hablando de Charlie FK. Sigamos hablando. Charlie no responde a géneros, no responde a tendencias, persigue sensaciones cada uno de sus sets. Pertenece a un constructo como una conversación con bajos profundos, texturas envolventes y un groove elegante que aparece poco a poco sin la necesidad de apresurar absolutamente nada. El Charlie pertenece a esa hermosa generación del DJing. Artistas que todavía dedican a descubrir música, a investigar sellos, a perderse entre los catálogos, a encontrar pequeñas gemas, joyitas y esos baluartes que muchas veces nunca llegarán a las listas ni al top chart más popular. Y quizás ahí, compadre, está el encanto, ahí está la búsqueda, ahí el reloj nos indica que estamos sintonizando un poquito pasadas las 23 horas y me enorgullece. Y quizás justamente esto es el encanto de presentar a una nueva escuela candente, frecuente, consecuente, porque cuando uno deja de percibir lo evidente, empieza realmente

ayudarte a descubrir. Charlie, tengo el placer, la fortuna y el encanto de que en el primer bloque de este jueves 13 de agosto del año 2026, tú sabes ya que estamos sonando en Radio La Clave 92.9 FM y también si estás fuera del territorio y la región metropolitana, es www.radiolaclave.cl. Primer bloque en este jueves 13 con Charlie FK en vivo y en directo desde Obsesión, Trasnoche Dimensional Electrónico.

Seguimos escuchando en esta fría noche del jueves 13 de agosto. Tenemos la oportunidad de mirar, sentir una selección donde el viaje será siempre más importante que el destino. Bienvenido nuevamente a Charlie FK.

Bravo, Charlie, qué gran set, compadre. Del himno es lo mismo que está al lado mío. Telito, ¿qué le pareció? 10 de 10. Yo era como un 11, obviamente. Charlie, te queremos dar las gracias y también le queremos dar las gracias

a toda la nueva generación investigativa que le está dando vida a la música, que le está dando vida más a afincarse a la investigación más allá de la sobreexposición mediática. Pero para eso y más tenemos otro relato que paramos en, porque Charlie es de Puerto Varas, vamos un poquito más al norte, unas 3 o 4 horas más al norte, a la región de la Araucanía, con un prócer sin dudas allá, un apellido que es muy loco porque pasamos de Puerto Varas a Santiago, de Temuco, y va a sonar un Valdivia. Mira que estamos jugando con las preciosas ciudades del sur de Chile. El sur de Chile tiene un encanto muy grande, que la música siempre ha sido algo preponderante e importante. Oye, pero no te quiero dar más la lata. Gracias, Charlie, por estar acá. Pero vamos a una pequeña pausa comercial y tú estás escuchando el único programa que aúna la información, la entretención y la cultura. Somos la familia Obsesión. Soy Camilo Gil. Vamos y regresamos en menos de

Segundo bloque musical y estamos de vuelta en este jueves 13 del año 2026 en Radio La Clave 92.9 FM y también si estás en la región, mi región y mi región natal, www.radiolaclave.cl, región natal, me refiero a la región de la Araucanía, más específicamente Temuco, porque hay un nombre que no necesita presentación. Obviamente tú lo escuchas en Obsesión. Estos hombres necesitan reconocimiento y un apellido de una ciudad maravillosa en Chile del Sur, pero va a otra ciudad del Sur. Valdivia sonando en Temuco, imagínate. Claudio Valdivia, bienvenido, chato querido. Vamos a contar tu historia antes de presentar tu maravilloso set y selección musical, pero quiero que la gente que nos está sintonizando recuerda, la gente que está conectada por la 92.9 FM, ¿dónde vas? ¿A una fiesta? ¿A un cumpleaños? Donde quiera que estés, estamos, pero si queremos que estar más cerca, más conectado, recuerda que nuestras redes sociales son Obsesión con WS-Radio Show, tanto para Instagram, tanto para SoundCloud, tanto para Spotify y próximamente abriremos el canal de YouTube. Dicho y hecho, en este trecho vamos y seguimos relatando en este segundo bloque musical del jueves 13 de agosto del año 2026, Radio Live 92.9 FM, al gran Claudio Valdivia con más de 20 años recorriendo cabinas, construyendo públicos, descubriendo música y demostrando que la paciencia sigue siendo una de las mayores virtudes que puede tener un DJ. Desde Temuco, Claudito ayudó a formar una escena. Obviamente, uno de mis mejores amigos, aparte de la música y que me regaló la música, don Rodrigo Valdivia, juntos somos Área 51, Claudio, su hermano mayor, y qué curioso que también, en mi caso, hago un paréntesis, Nacho Gil, hermano mayor, que inculcó la música en él, el amor, la devoción y todo hecho por Obsesión, instalado, instaurado, ponte el cinturón, sube el volumen, porque Claudio ayudó a formar una escena, no solamente tocando, compadre, ojo con eso, también organizando, compartiendo, haciendo comunidad. Su universo viaja naturalmente en el deep house, el micro house y el minimalismo. Pero por sobre cualquier etiqueta siempre aparece una palabra. Esa que tú sabes que tiene curvas, no sabe cómo explicar, pero sabe saborear y bailar. El groove. Ese groove que no necesita velocidad para emocionar. Que entiende que una gran mezcla también necesita silencio. Qué alegría recibir nuevamente en Obsesión a uno de esos nombres, hombres, amigos, hermanos que siguen recordándonos que en elegancia nunca pasaremos al segundo bloque musical en este jueves 13 de agosto, mes de los gatos, octavo mes del año y cuarto mes de la existencia de Obsesión Radio Show tras noche dimensional electrónico en Radio La Clave 92.9 FM. Nos deleitamos, viajamos y volamos directamente de la región metropolitana a la región de la Araucanía. Con ustedes, segundo bloque, Don

Pues chiquillos, muchas gracias por haber estado en el programa, por haber conducido, por haber preparado y por haber emocionado realmente, porque es increíble cómo la música nos puede unir. Es increíble cómo podemos juntar la vieja con la nueva escuela. Obsesión es un puente, no es una barrera. Vamos desde Temuco, vamos de Puerto Ara, lo hacemos en Santiago, unimos, preparamos, conducimos y por supuesto que nos juntamos mañana el viernes 14 como jueves, viernes y sábados de 23 a 01 a.m. y también los días domingo de 21 a 23 horas. Soy Camilo Gil y como siempre me escuchaste, bailaste, pensaste y también divagaste en el universo musical de la música electrónica en Obsesión Trasnoche Dimensional Electrónico Radio La Clave. Nos vemos mañana viernes 14.

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0: Hola, hola, ¿qué tal? ¿Cómo están? Muy, pero muy buenos días. Te doy la bienvenida a este programa que se llama Metrópolis AM en esta jornada de día viernes, 14 de agosto. Por fin es viernes. Aún no hay luz día en la capital de la República, pero acá estamos con este clásico de la 92.9 que te acompaña de 7 a 8 de la mañana con la información, el análisis, la conversación, el debate de todo lo que ocurre en el mundo del fútbol chileno, el fútbol internacional y también del polideportivo. Ya lo sabes, nos encontramos, sí, a través de la señal de aire 92.9 y en nuestro canal de YouTube, el canal oficial de Radio La Clave. Si vas ahí, dale like a la transmisión, activa la campanita de notificaciones, sigue nuestra cuenta y, por cierto, anda opinando de lo que vamos a hablar junto a Edson Figueroa en esta jornada de día viernes, con el cierre del libro de pases, con la fecha 18 que arranca el día de hoy, con lo que fue esta semana de Copa Libertadores y Copa Sudamericana, los últimos partidos que se jugaron el día de ayer, el adiós de Marcelo Díaz y cómo llegan Colo-Colo, Católica, la U, lo que se juega arriba, lo que se juega en la parte baja. Arranca también el fútbol en España, ¿no? La Liga de España, mucha atención a lo del Barça, lo del Real Madrid, lo del Betis también, de Manuel Pellegrini. Así es que el compromiso es a que estés con nosotros y vayas enterándote de lo que vamos a estar conversando junto a Edson. Como siempre, en las manos del mejor, el Leandro Paredes de La Clave, nuestro querido capitán Jesús Yáñez. Un abrazo, Capi, a ti que estás ahí en calle Los Nogales 741. Y el otro Capi, el otro Capi que tiene un peso específico, ¿no? Este es 9, este juega de 9, le gusta ser goleador, le gusta respirar ahí en... donde están los dos centrales, mirar al arquero con manera desafiante y poder convertir goles. Don Edson Figueroa, ahí está, lo levanto un poquito para que le ponga con todo como habitualmente le gusta a usted, mi querido amigo. Me gusto saludarte, querido Edson, buen día.
1: ¿Cómo estás, Cristian? ¿Habrá sensación más linda que hacer un gol? A propósito de lo que de la presentación que hacía, ¿no? Algo tremendo. Hoy un gusto estar, cerró el mercado de fichaje, por fin termina la especulación. Llegaron nombres llamativos al cierre del libro de pases. Universidad de Concepción, Joe Higgins particularmente, rompieron esquemas también. Mucho tiene que ver con cómo se está administrando el fútbol en estos tiempos, pero será parte del análisis. Finalmente Colo-Colo se quedó con lo que tiene. La U, que anunciaba un arquero, llega o no llega, quedó una duda ahí respecto al finalizar la jornada, y hoy comienza una nueva fecha del fútbol chileno, de inmediato ya la cuarta fecha, así que no menor lo que se viene en esta jornada, que siempre tiene temas tan interesantes, pero no podemos dejar de reflexionar respecto a lo que nos incumbe. El fútbol ha tenido administraciones desastrosas durante las últimas décadas. Algunos más extremos dirán toda la vida, no creo que sea tan así. Pero cuando hubo problemas serios en el fútbol en los años 90, se empezó a construir una ley de sociedades anónimas deportivas que supuestamente iba a apuntar a las mejoras. Mejoras que no llegaron y que durante este último periodo nos han demostrado evidencias de desastres, de fraudes y de un montón de situaciones que han ocurrido puntualmente con lo que ha pasado con la U en el último tiempo. Se generó a través de la política hace algunos años el Ministerio del Deporte, un ministerio que ha terminado dejando serias dudas también, con poco poder de acción, pero también con gente que ha ejercido su puesto que no ha estado a la altura. Y uno de los cargos que suele ser de más fácil evaluación, porque es muy vistoso, porque las políticas deportivas suelen ser bonitas, llamativas, el día de ayer termina con una renuncia bien forzada y aceptada por el presidente Kast a la ministra Natalia Ducó, quien deja el cargo a meses de su instalación, con una gestión que realmente fue horrorosa, que será recordada por solo situaciones negativas, sin dejar absolutamente nada, pero nada, para el deporte. Me parece tremendamente preocupante, lamentable y

0: claro, no puedo partir esta introducción al programa sin referirme a aquello.
1: Estoy más que de acuerdo con lo que marcas, Edson. Hay que ser cuidadoso en la búsqueda y en la designación de autoridades, ¿no? Yo no me voy a meter en las decisiones que puede tomar el presidente respecto de otros ministerios, pero nosotros hablamos desde lo que nosotros conocemos, desde lo que a nosotros también nos interesa, que es el deporte, ¿no? No voy a hablar del Ministerio de la Cultura, de Seguridad, etcétera, pero sí, efectivamente, creo que hubo desprolijidad en la elección de esta ministra, que ya partía con varios puntos en contra, ¿no? Un tema de un doping que fue comprobado y que al final se tomó por alto. ¿Cuántas capacidades tenía en este caso Ducó para ejercer este cargo? Y además las polémicas que fueron generándose respecto de decisiones, declaraciones muy poco inteligentes en lo que fue su gestión. Hay que ser prolijo, no solamente en el deporte. Con esto no solamente, no quiero llevarlo a lo que tiene que ver con el deporte, sino que en general las autoridades que puedan ser parte de un gobierno tienen que estar altamente capacitadas y dispuestas a estar al servicio del país y del público, no de servirse lo que tiene que ver con estar en un cargo tan importante como el de un ministerio. Veremos cuál es el camino que toma ahora el Ministerio del Deporte. También sale el subsecretario Andrés Otero, que yo conozco hace mucho tiempo, y nada, como dices tú, desde nuestra vereda hay que estar vigilantes, siempre vigilantes. Para eso estamos, y es lo que nos compete a nosotros, por lo menos desde esta tribuna. Ya vamos a entrar con el mercado de fichajes, ¿sabes? Yo creo que lo terminaste diciendo tú muy bien, Edson. La U de Conce y O'Higgins de Rancagua terminan por mover de manera bastante potente por los nombres el mercado, y además también por la figura que tiene O'Higgins, que es dueño de un representante, y lo de el cuadro del Campanil también me parece muy interesante el nombre que llegó. Tampoco tengo claro lo que pasó con el arquero Sanguinetti, que venía a la U, pero al parecer Toselli no sale y al final se termina quedando. Me parece que es un poco lo mismo lo que terminó ocurriendo con el colombiano Jordan García, al no salir Toselli. Pero ya lo vamos a hablar. Me parece que es interesante siempre para contar a la gente lo que fue el cierre de los partidos de ida en la Libertadores y la Sudamericana. Solamente marcar, mi querido Edson, que el día de ayer Mirasol de Brasil empató a 1 al final con Liga de Quito, un partido también muy intenso y muy disputado. Rescata un empate el equipo de Gustavo Álvarez, el cuadro ecuatoriano. Estuve viendo ayer por la noche un partido muy, muy disputado y intenso. Rosario Central enfrentó al Corinthians y empataron 0-0 con polémica, Edson, también a propósito de algún insulto que habría recibido, un insulto racista, el arquero de Corinthians. Terminó siendo 0-0, fueron los dos partidos del día de ayer. Y en la Copa Sudamericana, una locura. Lo estuve viendo, esto no lo podía creer. El Cienciano le dio un baile, le ganó 6-1 al Botafogo, jornada de Sudamericana, lo que te marco, y en la Libertadores de una semana muy, muy intensa y positiva para los equipos chilenos. Dame una bajada, Edson, antes de saludar a la gente con lo que fue la jornada internacional de esta semana en esta parte del mundo.
0: Sí, varios temas. Yo he venido hablando estos días de los equipos brasileños que veo que no han terminado todavía de descolgarse, de marcar una diferencia gigantesca en las copas, que es lo que han hecho en el último tiempo. Está recién comenzando octavos de final. Sabemos que terminan apareciendo igual, pero no es menor lo que hace Cienciano con Botafogo, 6-1, lo que le costó al Santos con el Macará esta semana. Vasco empató con Olimpia, Sao Paulo empató con Bolívar. Entre equipos brasileños no los vamos a medir, porque hubo enfrentamiento entre equipos brasileños también, como entre Flamengo Cruzeiro, Bragantino Atlético Mineiro. Estoy mezclando las copas, pero para que se entienda el contexto, no vemos ese equipo brasileño avasallador, y eso no es menor. Eso no es menor porque es lo que no se nos ha acostumbrado en el último tiempo. Y creo que más allá de la altura, de la altitud que pueda haber en Cienciano, que eso es algo que siempre complica a los brasileños, por eso ese partido lo saco un poco del análisis, más allá que revertir un 6-1 creo que me parece bien extremo. Todavía

0: no encontramos eso. Y respecto al partido de Rosario Central, fue un buen partido. Fue un partido peleado, disputado, pero no fue un partido que vimos lindo fútbol, grandes ocasiones de gol. De hecho, Rosario tuvo 3 remates al arco y Corinthians 1. Fue más bien de disputa y de roce en la mitad de la cancha, con harta polémica al final. Y ahora, este tema de racismo en la Copa Libertadores se está haciendo cada vez más grande, está ocurriendo cada vez más seguido y cada vez se repite más que esto se da en Argentina. Yo creo que como sociedades estamos medio perdidos, pero el fútbol argentino está teniendo una situación de medio histórica también, de no saber perder, de perder los estribos, pero que lo vivimos en el Mundial con la reacción de Leandro Paredes, que algunos la ensalzan, que es sentir la camiseta, que está bien, que está heroico. No, lo guapo se ve en la cancha, en los 90 minutos durante el partido. Ocurre ayer nuevamente. El otro día, cuando termina el partido de Coquimbo con Platense, lo mismo, reaccionan los jugadores de Platense y quieren ir a ganar de guapo una disputa al final del partido cuando ya hubo un pitazo. Creo que están confundidos los roles en Argentina, y por eso le está costando tanto en lo internacional, en las Copas Libertadores, en la Copa Sudamericana. Por eso equipos grandes de Argentina también están enredados. Creo que han perdido el norte, que es la cancha y jugar al fútbol. Creo que termina quedando en evidencia con este tipo de reacción, que me parece una reacción más desesperada a no lograr lo que quieren. Porque yo veía a Di María ayer, veía al propio Jorge Almirón y a su ayudante técnico desaforados reclamando con el árbitro cuando terminó el partido. Y no sé si daba para una polémica grande, no sé si pestañé en algún momento y no la vi, pero ¿cuál es la gran polémica que reclamaban, chicos? No te estoy escuchando, Cristian John. Me pide calma, pide pausa, hace el gesto técnico, ya viene y ahora está. Sí.
1: Ahí estoy. No, es que te estaba escuchando y efectivamente, si te das cuenta, los temas de situaciones que tienen que ver con actos de racismo, gestos, dichos, se repiten y se repiten siempre con acciones de equipos, de hinchas, de jugadores que vienen desde el otro lado de la cordillera. Me parece que estamos viviendo justamente un problema que no justamente es la evolución, sino que se ha involucionado. Uno ve las campañas de la Conmebol, de la FIFA, de las mismas distintas federaciones, y se nota poco la cultura, ¿ah?, que siempre tiene que tener espacio justamente para aquello, para el respeto, para empatizar con el contrario, en este caso, ¿no? Ya sea brasilero, uruguayo, colombiano, ecuatoriano, venezolano, argentino, peruano, boliviano, de donde venga. Así es que me parece que hay un punto muy interesante y veremos qué termina siendo la Conmebol, que también es bastante cómplice de una AFA que está en manos del Chiqui Tapia y que bueno, sabemos todo lo que puede pesar a nivel sudamericano y internacional el fútbol argentino. Esta fue la semana de Libertadores y Sudamericana, con el sabor dulce para 2 equipos chilenos, como la Católica y Colo-Colo.
0: ¿Quién es el favorito en la Libertadores y quién es el favorito en la Sudamericana? ¿Tenemos cómo encontrarlo o todavía no aparece ese equipo? ¿Qué opina la gente igual?
1: Eso, sí. Para mí, en Libertadores, Edson, creo que el mejor partido que vi esta semana es el de Cruzeiro Flamengo. Yo creo que ahí pueden haber 2 que pueden marcar. Palmeiras me parece que todavía le falta un poco. Y te digo una cosa, yo creo que lo de Cienciano jugando en el Cusco a más de 3.400, casi 3.500 metros de altura, mete miedo. El resto de partidos me parece que fueron todos bien, bien parejos, ¿no? Mineiro le ganó 1-1 al Bragantino, el Torque le fue a ganar 1-0. Al Tigre, claro, 1-0, perdón, el Santos 2-1 al Macará ayer, también en un partido muy disputado, lo arrancó ganando el equipo del Macará, sin embargo fue el cuadro de Neymar Jr. que termina quedándose con la victoria, el empate a 0 del Vasco con Olimpia, está River y Santa Fe que no han podido jugar por el tema del terremoto, ¿no? Esta catástrofe en Colombia. Pero sí te marco, a mí Cruzeiro y Flamengo fueron lo que me gustó de esta primera.

0: Era parte de los octavos de final y creo que Cienciano hay que ponerle atención. Le hizo 6-1 en Botafogo, esto, no sé cuáles son tus candidatos y voy a estar leyendo a la gente a ver qué dice ahora, pero dale tú.
1: No, yo creo que el fenómeno Cienciano responde mucho a la altitud, a un mal partido de Botafogo. Creo que Santos está apareciendo ahí más allá de que le costó con Macará. Puede ser un equipo interesante en esta Copa. Atlético Mineiro también creo que por ahí va. Creo que por ahí va quienes pueden ser los equipos fuertes de la Copa Sudamericana en este caso. Parto con ellos. No veo a Boca como candidato para nada, pese al triunfo con Recoleta. No lo veo como candidato. Sao Paulo podría ser, pero falta lo de River. Pero a River tampoco lo veo como candidato para nada, para nada. Así que también creo que va a terminar siendo un equipo brasileño. Y en la Libertadores es más complejo. Quiero ver cómo se trenza esa llave de Cruzeiro con Flamengo, con quién les toca, para verlo disputar con algún elenco de otro país, para ver la real fortaleza, porque muchas veces cuando juegas con equipos de tu mismo país se equiparan las fuerzas, la disputa es completamente distinta, pero creo que por ahí va. Fluminense Independiente Rivadavia, mira, me la voy a jugar. Le costó mucho a Fluminense. Creo que Independiente Rivadavia puede dar la sorpresa y dejar en el camino a Fluminense en el partido de vuelta. Estudiante La Católica, eso está muy parejo. No sé lo que va a pasar. Le va a costar a Católica sin San Pedri. Platense Coquimbo, ojalá que pase Coquimbo. Voy a omitir a los equipos chilenos porque además no creo que vayan a disputar la parte más alta de la Copa Libertadores. Palmeiras Cerro. Creo que Palmeiras va a pasar pese al empate de Cerro. Va a ir a conseguir el punto de visita. Flamengo va a dejar en el camino a Cruzeiro. Liga tendría que ganar la Mirasol. Consigue un valioso empate de visita. Corinthians va a dejar en el camino a Rosario. E Independiente del Valle debería ganar a Tolima, que todavía no disputan su partido. Por ahí veo la llave de Copa Libertadores.
0: Ya, ahí está. Veremos la próxima semana, ¿no? Cuando se jueguen los partidos de vuelta. Hay presencia de chilenos en algunos equipos, ¿no? Por ejemplo, en el Olimpia está Esteban Matus, está Vicente Pizarro, que jugó anoche en Rosario en Copa Libertadores. Así es que estaremos atentos a aquello. Se cerró el libro de pases. Ya vamos a hablar de lo futbolístico y también lo que involucra a Colo-Colo, la Católica, la U y el resto de los equipos de esta fecha. ¿Qué te termina pareciendo el cierre del libro de pases? Edson, lo marcaste tú y creo que estamos de acuerdo, no sé si la gente también está de acuerdo, en que la llegada de Rogelio Funes Mori, delantero argentino naturalizado mexicano de 35 años, que viene a la Universidad de Concepción. Para marcar un dato, es el máximo goleador histórico de el Monterrey de México con 160 goles en 328 partidos, superando a Humberto Suazo. Y en O'Higgins de Rancagua llega un campeón de Copa Sudamericana, Walter Bou, que ya tuvo paso por el equipo de La Calera. La U termina cerrando el día de ayer y confirma y todo a Igor Lichnowsky, la Católica a García Basso, Agustín García Basso, este central de 34 años. Y en el caso de Colo-Colo, lo dijiste tú ayer, antes del cierre del libro de pases, que Colo-Colo no iba a traer a nadie más. Matías Pérez, que llega a La Serena, también se confirma el día de ayer, y el resto estaba más o menos claro. No terminó sucediendo nada, ¿no? Sobre el cierre del libro de pases.
1: A ver, hay varias cosas. Yo miro con mucha preocupación cómo el fútbol chileno está negociando, cómo el fútbol chileno es parte de negociados de cierta manera, y la poca capacidad de gestión que existe en muchísimos clubes a la hora de traer refuerzos. El libro pase cerró ayer. Muchos futbolistas van a llegar entre hoy y mañana a sus clubes, estos que terminaron firmando de último minuto. Es decir, para la quinta fecha, que es la próxima semana, ya con un cuarto de la segunda rueda transcurrido, un tercio de la segunda rueda transcurrido, todavía no van a debutar. O van a tener sus primeros minutos sin ritmo, sin fútbol.
0: Exacto.
1: Terminan llegando tarde. Terminan llegando porque fue la oportunidad de mercado que encontraste, porque fue lo que dejó la ola y otro club no lo quería, o porque termina siendo la movida de validación del representante. Yo sé que es fácil

0: enceguecerse con nombres tan potentes como Funes Mori. Es fácil enceguecerse con nombres como los de Walter Bow, porque no dejan de ser atractivos, no dejan de ser bombásticos. Voy a partir desde esta mirada y después voy a ir a los clubes grandes. No deja de ser llamativo que un jugador del fútbol italiano como Matías Pérez termine llegando a un equipo como Deportes La Serena. Y cuando uno dice el mundo de los representantes se metió en el fútbol, se metió firme, se metió de manera tan grande que no lo hacen, porque no olvidemos, O'Higgins se metió al grupo caliente, que es de Bragarnik, uno de los representantes más grandes. En Universidad de Concepción también hay capitales extranjeros bien extraños administrando el club. Y siempre se ha sabido que detrás de Deportes La Serena está Fernando Felice, para poner ejemplos de los cuales voy a hablar, ¿ah? que no deja de ser llamativo. Entonces, tienen dentro de su representado un futbolista como Walter Bow. Y se abre el mercado en todo el continente y le empiezan a ver, vamos por aquí, por acá, chuta, sabéis que no nos resultó nada. Vamos a valorizarnos, vamos a una liga que vaya a hacer goles igual nomás. ¿Ah? Te vais 6 meses y exacto, después te metemos en otro club. O si no, te vais a finalizar tu carrera ya. Pero ya, quedan, ¿cuántas horas quedan? Ya cerró el libro, antes que cierre el libro de pase. Te vamos a meter para allá, anda a acomodarte a Chile, ándate un ratito por allá. Y después te vendemos, no sé cómo pasó con Pancho González, cómo pasó con Maxi Romero, cómo pasa con un montón de jugadores de O'Higgins que en la última etapa, que desde la llegada de Bragarnik, que es reciente, vienen un ratito y se terminan yendo. Como ha pasado con Everton, con un montón de jugadores que a veces destacan, vienen a levantar su carrera, juegan 6 meses, se van. ¿Qué le dejan a las instituciones? ¿Qué le dejan a los clubes? Absolutamente nada. Mismo caso Funes Mori, lo de Matías Pérez es emblemático, porque se ha instalado el discurso en el fútbol chileno que los futbolistas tienen que salir de inmediato y no estar nada. Parece que es un discurso instalado por los representantes, porque quienes eran los centrales de la selección chilena sub-20 hasta hace muy poquito tiempo, Matías Pérez y Iván Román, no pueden jugar en Chile, que se vayan al extranjero. Se van al extranjero y como no juegan, tienen que terminar volviendo. Y como el representante no le encuentra otro club porque se habla, hoy el mejor representante del fútbol chileno, mira dónde mueve a sus futbolistas, resulta que no le encontró ningún club, ni en Sudamérica, ni en ninguna parte, y termina trayendo a Matías Pérez para que juegue, que es el objetivo del fútbol chileno, a Deportes La Serena. Entonces, yo creo que tiene que haber una crítica de por medio respecto a propósito de lo que hablábamos del Ministerio del Deporte, de la Ley del Deporte, a cómo se administra el fútbol chileno, de quiénes son los dueños, qué es lo que hacen y cuál es la finalidad deportiva con las instituciones. Porque me parece que no hay ninguna finalidad deportiva más que la pasada, más que la cortada de cola, como se conoce coloquialmente. Sí. Eso me termina pareciendo a mí extremadamente peligroso. Después, cuando haga un gol Walter Bow, lo voy a aplaudir porque es un futbolista de nivel. Lo propio con Funes Mori, ojalá que a Matías Pérez le vaya bien por el bien del fútbol chileno, pero no nos podemos perder del fondo, que la casualidad y el nombre rimbombante no nos haga perder, ni confundir, ni obnubilar de lo que pasó. Siempre pongo los ejemplos, ¿ah? Cuando, no sé, la U el año pasado disputaba la semifinal de la Copa Sudamericana, nadie hablaba de Clark y lo que estaba pasando en el club. Eso también hay que pensarlo, y hay que verlo. No puede ser que Colo Colo, la U, la Católica, el último día estén intentando acelerar por un refuerzo. ¿Dónde está la gestión? ¿Por qué no hay un peso en la Católica? ¿Por qué se habla que no hay un peso en Colo-Colo? No vamos a hablar de la U y de la debacle que está viviendo, porque finalmente en la U parece que a Mayo le terminaron de imponer jugadores y ahora ha podido trabajar y de la nada te trajo un Reinhardt que sorprendió el otro día. Vamos a ver, porque hay que evaluarlos con tiempo a los futbolistas, pero la primera impresión es que es un futbolista interesante, porque te metió a un extremo como Reina, que también parece interesante, y un jugador joven, parecía que podía hacer gestión antes de que le impusieran los nombres. Intentó traer a este arquero que parecía más que interesante, también desde la magia azul y todos los medios partidarios de la U lo dieron por descartado finalmente, estaba revisando ahora durante la mañana, pero lo intentó y trajo nombres que fueron distintos. Parece que cuando no le imponían los futbolistas, algo de gestión podía hacer. Entonces, a mí me preocupa el fútbol chileno. Llegan nombres atractivos, pero hay nula gestión, hay nula capacidad de gestión, de negociación, y hay mucho negociado entre medio. Eso me parece preocupante.
1: Bien. En el chat del YouTube, a ver, Eduardo Díaz Gurú, saludos para ti, Fernando Balbi, Ricardo Viveros, Patricio Arias, Leonardo Venegas, los veo en el metro a través del YouTube.

0: Se fue Otero también, efectivamente se fue la ministra y el subsecretario desde la región de Valparaíso, nos escribe Tarca. Raúl Rodríguez, saludos desde Osorno. Saludos de Osorno a Purranque a trabajar. Mira qué lindo, viejo. Desde Tenerife también nos están viendo. Negro, saluda. Esteban Montenegro, saludos para ti. Qué lindo lugar, Tenerife.
1: Tenerife, escucho Tenerife y me acuerdo del pelado de Ertizia que jugaba en la época de Zamorano cuando el Tenerife estaba en primera división y fue un equipo que cada vez que jugaba con el Real Madrid le hacía daño. Chemo del Solar también jugó el Tenerife, un buen equipo en aquella época. Hoy de capa caída, sin duda, pero buena época. Hoy por ahí Action No Reaction decía que será que Chile se convierte en el asilo de los futbolistas mejores evaluados últimamente. Estaría bueno hacer el ejercicio de cuál es la liga con el promedio de edad más alto de Sudamérica. Creo que no estamos lejos de eso, de estar en el top de los jugadores de mayor edad que terminan jugando en nuestro fútbol. Y ese también es un tema para evaluar, porque en el fútbol chileno o son jugadores muy jóvenes que todavía no se lo llevan los representantes al extranjero, son jugadores de pelo medio, de edad intermedia, o son jugadores que ya están terminando su carrera en el ocaso, extendiéndola muchas veces, los que terminan jugando en nuestro fútbol. Y eso también habla de políticas deportivas de cada una de las instituciones, porque son decisiones de las instituciones, de directrices, que hay que ver cuánto nos permite el desarrollo. Nada contra la edad, yo creo que todo club debe tener uno, dos, hasta tres jugadores de mucha experiencia que les sirvan, pero muchas veces hay jugadores de excesiva edad que están jugando en nuestro fútbol y que no da nomás.
0: Bueno, algunos amigos acá hablando de eventuales candidatos en la Libertadores, me dicen acá el Flamengo, otros marcan a Cruzeiro, no le bajan el pulgar, por ejemplo, en el Libertadores a lo que puede hacer Palmeiras, ¿no? Siempre un candidato. Acá dicen, preste la atención al Corinthians, que rescató un empate ante Rosario Central. Son algunos de los comentarios. La fecha arranca el día de hoy. Ya estamos cerrando este primer bloque. Solamente marcar de que esto arranca el día de hoy a las 7 de la tarde con dos equipos que buscan zafar de la parte baja. Hablo de la fecha 19, había dicho 18, no, es la 19. La U de Conce se enfrentará a La Serena desde las 7 de la tarde. De este partido y del resto de la fecha seguiremos hablando junto a Edson Figueroa después del corte en este Metrópolis AM, cerrando la semana con mucha información y adelantándote que el domingo 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El corte y nos metemos en la fecha 19 del fútbol chileno.
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0: clásico de Radio La Clave, ¿no? Este clásico que va de 7 a 8 de la mañana. Y no seríamos clásicos si ustedes no estuvieran desde el otro lado, ¿no? Escuchándonos a través de la señal de aire, a ti que te vas trasladando a algún destino en particular, al trabajo o de vuelta al trabajo, la universidad, el colegio, dejar a los niños, a un trámite. Gracias por estar ahí. A los amigos de las distintas aplicaciones que funcionan no solamente en Santiago, sino que en todas partes. También muchas gracias a los Techitos Amarillos, a los campeones de América, ¿no? A los bicampeones de América que nos escuchan habitualmente a esta hora. Saludos para ustedes, a los jugadores que van camino al último día de trabajo y de entrenamiento. Gracias por estar ahí y a los de la comunidad, ¿no? Esta gran comunidad. Edson, la fecha arranca hoy, 7 de la tarde, Universidad de Concepción, La Serena. 5:30 mañana, Limache, La U. 8 de la noche, Everton Audax, interesante partido. Ñublense en La Calera el domingo a las 2:30. A las 3 de la tarde, Cobresal de Concepción. 5:30, Colo-Colo Higgins de Rancagua. Y ya el lejano lunes, Palestino estará enfrentando a Huachipato. ¿Qué te llama la atención de lo que se va a jugar este fin de semana?
1: Ah, pues Universidad de Concepción, La Serena, que es el partido que abre la fecha. El que enrede puntos lo puede alcanzar Cobresal, si Cobresal gana su partido. Entonces, son equipos que están ahí y Cobresal juega con Concepción. Concepción que, bueno, ya escapó varios puntos. Ya está en el décimo lugar con 23 y se puede meter inclusive a competencias internacionales dándose resultados positivos para el Conce. Entonces, creo que es tremendamente atractivo lo que vamos a ver con la U de Conce, La Serena. No desde lo futbolístico, no son dos equipos que tengan una propuesta muy interesante, sino desde la urgencia del resultado para ambos equipos. Importante, ya vamos a hablar de Limache con Universidad de Chile, un partido atractivo. Everton Audax, un Everton que viene ganando, un Everton que ha mejorado mucho, un Everton que tiene en Medina a una figura súper interesante y que justamente al Audax, lo que decía, si gana Cobresal, Cobresal puede alcanzar al Audax. Audax está muy complicado, no lo veo bien. Y ojo con ese partido, ojo con ese partido que puede marcar tendencia en la tabla de posiciones. El que se juega mucho en La Calera está hundido, le han sacado puntos de ventaja, ya le sacó 4 puntos de ventaja a Cobresal, viaja hasta el Ñublense, un Ñublense que el día de hoy está en posición de Copa Sudamericana, el último cupo de Copa Sudamericana, que ha hecho un campeonato donde ha sumado puntos tal vez más de lo que pensábamos con Ñublense a principio de año, que está resistiendo la tabla de buena manera y que de local tendría que ganar a La Calera, el favorito del papel. Entonces, no es menor, ya hablábamos lo de Cobresal con Concepción, lo mucho que se juegan también, y Palestino Huachipato, en un Huachipato que se va enredando, que va perdiendo puntos, que ya está noveno, que tiene 24, que se está juntando con los que están más atrás, que perdió las chances de estar en competencias internacionales. Entonces, se juega mucho Huachipato, pero como visitante ante un Palestino que ha dado en la primera fecha señales de mejora, en la segunda también, después cae con la U y vamos a ver cómo reacciona ahora este Palestino en una fecha que sin duda está interesante por lo que se juegan los equipos de la tabla.
0: Claro que sí, y en la tabla uno mira y la foto es que los tres grandes están en la parte alta, ¿no? Colo-Colo 45, la U 33, Católica 30. Puede ser una buena fecha para Palestino, como lo marcabas tú, que es el cuarto. Everton está quinto con 27 Everton, 27 Palestino, 26 Everton, 26 Ñublense. Está linda esa parte baja hasta el sexto lugar, que son los equipos que están accediendo a zona de copa.
1: Recordar, chico, que el Palestino, o sea, que el Coquimbo Católica se va a jugar el día 26 de agosto. 26 de agosto, que es otro partido que puede marcar algo importante en la tabla, porque hoy va a ir dejando fuera en la foto del momento. Ya está fuera, pero además va a seguir fuera de cualquier competencia internacional Coquimbo, y la Católica puede bajar bastante también. Entonces, claro, es interesante en el momento en que se juegue ese partido, la situación, la posición en la que van a estar en la tabla de posiciones, porque si bien va a seguir valiendo 3 puntos, toma una importancia distinta por ser un partido pendiente.
0: No sé si fue la mejor decisión, Edson, de acuerdo a la planificación de Coquimbo Unido y de la Católica, suspender el partido entre ellos. Creo que lo mejor hoy por hoy es estar en competencia, pensando en los partidos que van a jugar la próxima semana. Yo creo que debieran haber jugado, no hoy día, viernes, pero mañana sábado perfectamente era un día óptimo para que la Católica llegara bien al día martes y Coquimbo llegara bien al día miércoles. No sé qué piensas.

0: decisión de ambos clubes. Yo siempre creo que es mejor jugar, pero bueno, ya está tomada decisión de equipos que están compitiendo internacionalmente. A veces es bueno algún tipo de gesto, pero no sé. Veremos los resultados posteriores.
1: Mira, voy a pasar por acá. Limache dice que gana 4-0 a la U, dice Fernando Rojas. Lo gana O'Higgins, dice Guillermo Ramírez. Qué goleada la de Cinzano, nos dice Cinzano.
0: Cinzano, ¿estáis pensando? ¿En qué estáis pensando, Cristian John?
1: En el Cinzano de Valparaíso Negro. Me acordé que estuvimos ahí.
0: Buen lugar, ¿ah?
1: Buen lugar. Te falta decir eso, que hay jugadores que llegan a los grandes buscando relanzar sus carreras. Es verdad, buen día, Capi y Cristian, dice Francisco.
0: No, pues fue parte de lo que dije, de hecho.
1: Claro. Me preocupa que Moza no le trajera un solo jugador que pidió el Tano. Ojalá no le pase la cuenta esto a Colo-Colo. Fíjate que a mí de la foto que uno tiene de esta fecha, me parece interesante lo que puede ir a hacer al sur, Concepción, el equipo de Nano Díaz, perdón, al norte, el equipo de Nano Díaz, jugar con Cobresal el domingo a las 3 de la tarde, porque ha agarrado una buena racha, ha agarrado un fondo futbolístico, tiene a Larry Bay, que va a poder contar con él este fin de semana, tiene a Aitan Espinosa, tiene a Joaquín Montesinos, lo tiene a Mario Sandoval, tiene un muy buen arquero, dos buenos centrales, lo tiene a Grillo también. Me parece interesante lo que pueden mostrar este día domingo. Dale.
0: Mira, a propósito de lo que dice, los equipos de mejor performance en la última parte del campeonato que más puntos han sumado son 3 de los últimos 5 partidos. Vamos a dejar a tomar solo los últimos 5 partidos. Colo-Colo ha ganado sus últimos 5. Ah, es el que mejor racha tiene en el fútbol chileno. La U, de los últimos 5, ganó 4 y empató 1. Le sigue en esta racha. Y después Concepción, de los últimos 5, ganó 4 y perdió 1. Pero son los 3 equipos que están con mejor racha futbolística. Para poner un ejemplo, la Católica, de los últimos 5, ganó 3, empató 1 y perdió 1. O Palestino, que está 4, de los últimos 5... perdió 2, ganó 2 y empató 1. Entonces la regularidad alcanzada por el Conce, por la U y Colo-Colo termina siendo muy importante, y por algo la posición en la tabla, uno que escaló mucho como Concepción, la U que se consolidó como segundo y Colo-Colo que se consolida como líder.
1: Es verdad, buen dato a partir de eso. Me interesa ver a Everton que, como lo marcaste tú, tiene también un buen fondo de juego, se ha hecho sólido defensivamente y en el último cuarto de cancha también pega y pega bien. Ñublense, a no descuidarse lo que hace el equipo del Coto Rivera, que recibe a La Calera, y veremos también cómo se comportan los dos equipos que están en la parte baja. La Calera, que tiene que ir a jugar a Chillán, y Cobresal, que recibe al Conce justamente el domingo. Dos estaciones bien complejas para estos equipos. Limache recibe a la U el día de mañana. La U, que cerró el día de ayer y confirma y todo a Igor Lichnowsky, este central con largo paso por el fútbol mexicano. Una U que, como dices tú, termina cerrando un mercado bastante interesante. Se termina cayendo lo de Sanguinetti, lo del arquero, por la permanencia de Christopher Toselli, que terminó entrampando el fichaje de última hora.
0: Oye,
1: dime.
0: Se ha hablado mucho. Por un tema de edad, todo lo de Maureira, coloco lo de arquero. En este mercado, en la U trató de meter dos arqueros, de buscar, ¿sí?, dos arqueros, que los dos se terminaron cayendo. ¿Cómo será el efecto rebote en Castellón respecto, ¿sí?, a la confianza a que claramente no solo tuvo un intento, tuvo dos intentos el entrenador de traer un arquero distinto a Castellón? Ya más grandes, son ejemplos muy distintos los que yo coloco, porque uno tiene la madurez de muchas temporadas en primera división, de haber jugado ya años en Universidad de Chile, que fue campeón con Huachipato, que se forjó en Santiago Wander. Es un arquero de una trayectoria muy distinta, pero creo que estas cuestiones igual pesan, igual en la cabeza de Castellón está que lo quisieron borrar, le queda un grado de tranquilidad, y que tal vez lo preocupante de cómo se conformó el plantel de la U en un inicio de temporada, porque sabe que Toselli no le hace sombra. Sabe que no tiene ahí. Ahora, hoy Castellón se queda tranquilo, duerme tranquilo, que es el arquero titular de Universidad de Chile. Si le llegaba uno, venía a competir y tenía que esforzarse al máximo para ver quién se quedaba con ese puesto. Pero también le queda en la cabeza de que el técnico no está muy conforme con su rendimiento, que Mayo no está muy conforme con el rendimiento, y que la

0: lo que más ha hecho es intentar buscar un arquero que no lo pudieron traer, y que Castellón finalmente se queda con el lugar más forzadamente que por lo que quisiera la cabeza del equipo.
1: Es un punto, ¿eh? Bueno, hay otro punto también en favor de Castellón. La U es una de las defensas menos batidas desde el dato, ¿eh? Defensa y arquero. A mí Castellón no me gusta, yo creo que no tiene la jerarquía ni las condiciones para ser el arquero de la Universidad de Chile, pero hay un punto súper importante que es justamente eso, el no tener competencia de aquí al final del campeonato. Y eso significa que, tampoco significa que se vaya a relajar y que me voy a sentir cómodo con el puesto, pero hay un factor y un punto ahí. Al final lo que la dirigencia de la U quiso hacer es no hacerle un desaire a Toselli. Claro, venía Sanguinetti y te quedabas como el tercer arquero. Suma al Burquén, que también está. Son cuatro arqueros, una sobrepoblación innecesaria en este mercado de la U, que déjame decirte, lo dijiste muy bien, ¿eh? Mayo pudo trabajar por primera vez porque no le metieron ninguna cuchufleta de O'Higgins, perdón, de Huachipato.
0: De Huachipato.
1: Claro, no le metieron ningún jugador de Huachipato, y ahí tú ves, Diego Reina, que viene del Torque, pertenece a Racing, del León de México llega Reinhardt, Lichnowsky, que venía del fútbol de Turquía, Sanguinetti, que eventualmente iba a llegar, venía de Banfield. Si no, el mercado era de Huachipato. ¿Cómo ves el partido? Limache, que viene de ganarle a O'Higgins y ganarle bien, y que busca enmendar el rumbo futbolístico, y una U que no quiere soltar el Chile 2.
0: Cancha complicada, ese es un tema no menor, porque jugar en cancha sintética termina siendo complicado. Recordemos que se juega en Quillota, y cuando hablamos de cancha sintética, jugar en La Calera hoy por hoy es relativamente agradable, ¿ah? porque la cancha tiene un buen bote, una cancha que está en buenas condiciones, pero jugar en Quillota, la cancha de Quillota, es un desastre. Es muy mala y es muy difícil para los equipos. Es un factor que va a tener que considerar la U. Ahora, Limache viene de ganar como visitante a O'Higgins 3-1 en un partido con muchos remates a portería, en un partido que fue entretenido, donde apareció Dylan Escobar con los goles y Meneses, Gonzalo Sosa, y le dio un segundo aire a Limache, que se había complicado mucho en la recta final del campeonato, ya con un Leo Valencia de titular, que es uno de los jugadores que llegó como refuerzo durante esta temporada. Empiezan a aparecer jugadores como Arturia, que no lo teníamos durante la primera parte de este campeonato, se reforzó, y vamos a ver si logra consolidar la muy buena actuación que hizo ante O'Higgins en este partido con Universidad de Chile, con un rival con un peso distinto, porque O'Higgins viene de capa caída, la U viene muy bien, y dónde le va a plantear este partido Limache, sin esperar y ser muy directo, que es una de las fórmulas más conocidas de Víctor Rivero, que marca muy bien y que después en dos, tres toques te llega al arco rival con mucho daño, la especialidad de Popín Castro, por ejemplo, o el gran partido que hace Jan Meneses el otro día, versus una Universidad de Chile que lo marcábamos recién, no más, un equipo que se acostumbró a ganar, un equipo que viene muy sólido, un equipo que mejoró bastante, que está jugando bien, que probablemente para esta fecha estos refuerzos no van a jugar, pero va a ser muy interesante la duda del medio campo. Retorna Lucas Barrera, se queda claro. Reinhardt en el puesto, Reinhardt, Aránguiz, Arce, Asadi, Lucas Asadi.
1: Sí.
0: Que ha jugado bien, yo empiezo a decir, oye, qué interesante el equipo. ¿Dónde mete a Lucas Barrera ahí? El buen momento de Eduardo Vargas. Creo que en defensa le faltan algunas cosas por mejorar, principalmente cuando te atacan por las bandas. Porque Morales está una tarjeta de perder, es súper clásico. También cómo van a jugar esos factores en los jugadores. En los jugadores, porque todos dicen, no, lo más importante que tenemos el partido siguiente, pero se mira de reojo muchas veces y se piensa en lo que viene la próxima semana, que va a ser el superclásico del fútbol chileno. ¿Cómo vamos a estar el próximo viernes hablando y adelantando todo lo que se va a venir? Pero volviendo a la idea, a Ormazábal le sigue costando. A Ormazábal le sigue costando, y Morales es uno en lo ofensivo y es otro distinto en lo defensivo. Por eso tanta tarjeta amarilla también, que sería su segunda suspensión por acumulación de tarjetas, si esto llega a ocurrir este fin de semana, el próximo o cuando venga. Un jugador que se llena muy fácilmente de tarjetas.

0: creo que ahí está el punto feble de la U, es por las bandas, y el punto fuerte de Limache es atacando por las bandas, y eso nos puede generar un partido que al menos goles va a tener. Este partido va a tener goles, el de Limache con Universidad de Chile, y uno de los más atractivos en el papel para ver durante este fin de semana.
1: Será a las 5:30 de la tarde, mañana, este Limache, la Universidad de Chile en Quillota. Además, el factor de el sintético, ojo con el factor sintético, digo, por jugadores que pueden sufrir eventuales lesiones o molestias musculares, ¿no? Matías Saldivia, el mismo caso de Charles Mariano Aránguiz, pero comparto contigo, me parece que va a ser un partido muy interesante. Recordemos que Leo Valencia ya es jugador de el equipo tomatero, y también ahí hay un factor a considerar, porque Valencia, Popín
0: Castro, ya es titular, ya ha jugado dos partidos al menos en este segunda parte del campeonato.
1: Y el partido que vamos a estar transmitiendo el día domingo, ¿no? Que se va a estar jugando en el Monumental, cerrando la jornada dominical, es el de Colo-Colo con O'Higgins de Rancagua. Habló el Tano Ortiz, lo dijiste ayer, el mercado se terminó cerrando a eso de las 7 de la tarde ya. Te confirmaban tus fuentes de que Colo-Colo no traería a nadie más, ni Bruno Bartichotto, ni Diego Valdés, ni Carlos Palacio, ni Víctor Dávila, que también sonó en algún momento, y terminan siendo Bocinha e Iván Román los jugadores que llegan a Colo-Colo. Entiendo que los dos están eventualmente habilitados para entrar en la convocatoria. Eso una cosa, y bueno, lo otro, el análisis del partido, Edson.
0: Sí, cerramos con el mercado de fichaje. Eso. Hay cosas que a mí me llaman la atención, porque es verdad que Colo-Colo tiene 12 puntos de ventaja, que tiene un plantel que se va consolidando, que vienen jugadores jóvenes que se han ganado un lugar y que vienen creciendo, y que en el argumento uno puede decir Colo-Colo tiene un plantel que le alcanza para ir a pelear el campeonato con lo que tiene. Y creo que sí, de hecho, si tú empiezas a analizar posición por posición, salvo los laterales, tal vez, dice, en el arco, bueno, llegó Bocinha, tienes dos arqueros. Lateral derecho, Jason Roja, Matías Fernández, ha quedado el debe Matías Fernández. Lateral izquierdo, Diego Ulloa, Eric Wimber. Está el debe Eric Wimber, ha bajado algo su rendimiento Diego Ulloa. En los centrales llegó Román, entonces tiene a cuatro jugadores en un muy buen nivel. Está Arturo Vidal, está Jonathan Villagra, está Joaquín Sosa, y sumas a Iván Román. En el medio campo, estamos viendo cómo va a parar el equipo, ya vamos a hablar de eso, pero ya lo puedes distribuir con más nombres, porque está Tomás Alarcón, está Méndez, está Álvaro Madrid, que vienen siendo los titulares, pero se suma Lautaro Pastrán, que viene pidiendo camiseta ahí, se suma Aquino, que ha mejorado y ha subido bastante. Entonces, en el mediocampo tú también dices, tienes, después en ofensiva tiene a un Leandro Hernández que anda muy bien, tiene a dos centrodelanteros, que son Maxi Romero, Javier Correa, y se sumó Felipe Raipán, y uno dice, variantes tiene Colo-Colo, nombres tiene. Claro. El tema es que el técnico viene pidiendo nombres desde el principio de año. Un extremo, que no llegó, un volante, que venía pidiendo, que tampoco llegó. Y ahí hay un tema de cómo negocia Colo-Colo también, porque lo que hablábamos, lo que me decían, el chico hasta veía los mensajes ayer, Talleres se decidió muy tarde, era una de las respuestas que me daban desde el Monumental, a enviar a préstamo a Bruno Bartichotto. Pero escuchamos al presidente de Talleres, y el presidente de Talleres dice, Colo-Colo no realizó ninguna oferta, no tuvimos ningún contacto con Colo-Colo, sí con tres clubes del fútbol argentino. Y eso es llamativo. ¿Cómo está negociando Colo-Colo? Porque en algún momento también desde Colo-Colo nos dicen, no, o sea, aceleramos por Valdés, y tú preguntas en Vélez, y te dicen, no llegó ninguna oferta por Valdés. Exacto. ¿Con quién negocia Colo-Colo? Porque después Colo-Colo públicamente te dicen, no, que no negociamos con los jugadores que tengan contrato con los clubes. Parece que termina siendo la única verdad. Porque esa negociación desde la presidencia de los clubes dicen que no existió. ¿Hablan solo con el representante? ¿Hablan solo con el futbolista? ¿Por dónde aceleran? Eso llama la atención en lo que termina ocurriendo en el mercado de fichaje de Colo-Colo, más allá que, vuelvo a decir, con el plantel que tiene, a Colo-Colo le puede alcanzar y sobrar para el campeonato chileno, pero es llamativo esto que pasa con el entrenador que quería otros nombres. Respecto a la cancha, ayer paró un equipo el técnico, con modificaciones que hizo, sabemos que el equipo lo termina definiendo el último día de la práctica, es decir, el día sábado, pero ya hay luces. Lo que trabajó ayer fue con Gabriel Maureira en portería, los tres del fondo, repite, Arturo Vidal, Jonathan Villagra, Joaquín

0: Sosa, por la derecha Jason Rojas, retorna a la titularidad, vuelve después de una molestia lumbar por la banda izquierda, Diego Ulloa, después en la línea de contención Tomás Alarcón, Álvaro Madrid, Víctor Felipe Méndez, Leandro Hernández, Maxi Romero. Lo que nos contaba el bicho ayer en el programa de la tarde, que durante el entrenamiento hizo tres modificaciones. Una, Iván Román por Arturo Vidal. Eso, Iván Román en el puesto de Arturo Vidal. Después entra Lautaro Pastrán al medio campo por Tomás Alarcón. Fue otra de las modificaciones. Y Javier Correa por Leandro Hernández, probando el doble nueve. Estos cambios más bien siempre son para momentos de partido. No creo que tenga alguna duda en la formación titular. Más bien me parecen cambios de momento de partido. Vamos a ver qué es lo que practica durante esta jornada, qué modificación termina realizando el entrenador de Colo-Colo. Pero esa es la realidad, tanto en el mercado de fichajes como en lo que prepara para el partido de este fin de semana ante O'Higgins de Rancagua. Un O'Higgins de Rancagua que lo ha pasado mal en la segunda rueda. Más allá de lo de Bou, que veníamos hablando, y de otros nombres que se sumaron a O'Higgins de Rancagua en este último mercado de fichaje. No va a contar, por ejemplo, con Ogas, que es un jugador muy importante, más los dos que van por fuera. No sé si están en condiciones de debutar los jugadores que llegan esta semana, pero tiene baja importante el elenco rancagüino ante un Colo-Colo que va a jugar estadio lleno en el Monumental el día domingo, con una cancha que no está en las mejores condiciones.
1: Habló el Tano Ortiz Edson el día de ayer de aspectos que trabajó en la semana, y me parece que uno tiene que ver con la faceta defensiva, ¿no? A propósito de lo que ocurrió el fin de semana con el gol que te convierte en la Calera, entre un poco lo explicó Arturo Vidal en una de sus transmisiones, y me pareció una explicación muy futbolera a propósito de la coordinación con Villagra, que era el que tenía que haber ido ahí y él quedar libre. Eso pasó.
0: Pero lo asume él como error.
1: Sí.
0: Como error, y le da mérito a Matías Campos también, que tuvo, claro, oficio, que lo movió, que lo sacó bien, etcétera. Pero se han reiterado los errores defensivos, tanto en el partido con Limache, no olvidemos que es una jugada que Arturo Vidal intenta seguir jugando al fondo, que Eric Wimber controla pésimo y termina siendo un penal, un tremendo error de Wimber. Se dieron en los partidos con Everton, que hubo errores defensivos. Y se da en el último partido con la Calera, que es un error distinto, porque los otros fueron de intentar salir jugando. Este responde a no saber anticipar una jugada, que te ganan el duelo. Entonces son jugadas distintas, pero que el técnico decía, revisar, repetir, trabajar, y es un poco lo que están haciendo con estos errores defensivos que se han dado en los últimos partidos de Colo-Colo, y que suma una variante para corregir errores defensivos. Pues Iván Román claramente lo quiere considerar el técnico, claramente, y me parece que le va a dar minutos en este partido, no como titular, pero que va a ingresar y que va a llegar con minutos en el cuerpo al partido con Universidad de Chile. Respecto a la amarilla que tiene Vidal, dijo, es un jugador grande, sabe administrar esas cosas, ha pasado anteriormente y no le da una relevancia que tal vez a veces otros técnicos se la terminan dando. Así que por eso no va a realizar algún tipo de modificación por la tarjeta que tiene ahí en el cuerpo Arturo Vidal.
1: Los pases o el CTI de Román y Boseña ya están, ¿no? Ellos están habilitados para por lo menos entrar en la convocatoria, ¿no?
0: Sí, van a estar en la convocatoria, me parece. Tanto Boseña como Román van a estar citados para este partido, ya haciendo fútbol. Yosimar, como le dice el Tano Ortiz. Ahora también le decimos Yossi, ya con más confianza. Yossi está muy bien, está entrenando muy bien. Venía de una para, y ahí hace una diferencia, a diferencia de Román, que Román venía jugando, había sumado minutos, venía entrenando con normalidad, lo que le facilita más la citación y el poder entrenar, inclusive con el equipo titular en algunos momentos del entrenamiento del día de ayer.
1: Va a ser interesante lo de el día domingo en el Estadio Monumental, por la presencia de Boseña, por ver si se va a estrenar o no. Y Iván Román, si se mejora la seguridad defensiva, Maximiliano Romero junto a Javier Correa, o Correa con Romero los dos juntos, en algún momento de partido. Creo que estamos en presencia, Edson, de una muy interesante fecha del fútbol chileno. Marcar sobre el final que este fin de semana parte la Liga de España con lo que será la primera fecha. atentos fundamentalmente nosotros, ¿no? Ya sin Alexis Sánchez, bueno, a lo que haga Gabriel Suárez.

0: en el Sevilla, que va a estar debutando el día de mañana como local en el Sánchez Pizjuán.
1: Hasta el Rayo Vallecano.
0: Al Rayo Vallecano, exactamente. Y bueno, pendiente también a lo que hagan equipos como el Atlético de Madrid, que enfrenta al Málaga, y también lo que puedan hacer eventualmente equipos como el Betis de Manuel Pellegrini, el Real Madrid, el Barcelona, los grandes equipos de la Liga Española, que probablemente van a ir por todo durante esta temporada.
1: Lo del Real Madrid es interesante, pues ya ver a Cucurella, Konaté, Dumfries, los refuerzos que fueron llegando, Diomandé, cómo van a andar en el Real Madrid, es uno de los atractivos para este fin de semana, que ya comienza la Liga, luego se va a venir la Premier y la Serie A, pero el fútbol europeo también va a ser parte de nuestras dinámicas de los fines de semana.
0: Unas últimas, ¿no? A nivel de selecciones, Xavi asume la conducción técnica de Países Bajos. Ya en Europa se va armando el mapa de nuevos entrenadores después de la Copa del Mundo, con las salidas, los que continuaron y todo aquello. Definitivamente, William Alarcón no parte a la MLS. Seguirá en el Xeneize y en Independiente fue despedido Gustavo Quinteros. Leía por ahí que ya arrancaron algunas campañas candidateándolo para la selección chilena. Me parece que es bastante prematuro aquello. ¿Ah? Pero bueno, fue despedido por una muy mala campaña en el equipo de El Rojo, del Independiente de Avellaneda. Edson, querido, cerramos esta jornada del día de hoy. Con todo lo que fue esta información, agradecer a toda la gente que se conectó a través de nuestro canal de YouTube, a los que nos escucharon por la señal de aire 92.9. Usted va ahora al canal de Edson, al matinal, a contar lo último de lo que sucede en el mundo Colo Colo, y yo te dejo invitado a que sigas en sintonía en la 92.9, porque viene hora clave con toda la información de lo que está pasando en el mundo a nivel 1370. Que tengan una muy buena jornada de día viernes. Chao.
1: Oh, chao.
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8 de la mañana en punto. Y partimos escuchando Red Hot Chili Peppers. Para el señor Navarro eran los Red Hot Chili Peppers hace un tiempo atrás. ¿Y por qué partimos escuchando Can't Stop, parte del disco By The Way? Porque un día como hoy, pero de 1999, esta banda californiana protagonizó un concierto que es de los inolvidables. Se presentó en la Plaza Roja de Moscú frente a miles de personas. Esta presentación

presentación formó parte de una jornada musical que también incluyó con la presencia de R.E.M. y tuvo un significado más que especial, porque realizarse en este lugar, que por décadas había sido gobernado por la Unión Soviética, marcó un antes y el después. Mucha gente compara esta presentación a lo que hizo Audioslave tiempo después en Cuba, así que por eso hoy día partimos escuchando esta banda que, según se rumorea, sería uno de los cabezas de serie del próximo Lollapalooza, Red Hot Chili Peppers, que nos viene a nuestro país desde esa gran presentación en el Movistar Arena de

8:02, y si usted quiere contactarse con nosotros, puede hacerlo de forma directa a través de nuestro WhatsApp, el +569-2910-9929, y por supuesto todas las redes sociales operativas a través de @radiolaclave y por supuesto nuestra web www.radiolaclave.cl. Recomendación: cuando son las 8 de la mañana, lleve el impermeable o asegúrese con una buena parca, porque el retorno a casa puede ser que lo tope o se encuentre con una que otra nubecita que deje precipitaciones durante la jornada tarde de este viernes. Efectivamente, ayer santiaguinos sorprendidos, andaba haciendo yo un pitutito por Santiago y hoy la gente espantada grabando la lluvia, sorprendida porque salieron sin paraguas. Les recomiendo que siempre anden con el paraguas en el bolsillo, porque con todo lo que pasa en este mundo que cada vez está más loco y que nos sorprende con los drásticos cambios que han tenido las temperaturas y los fenómenos climatológicos, salga siempre preparado para que no lo pille desprevenido. Son las 8:03 y vamos a las claves del día.

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1: Clave 1 del día, recuerde que estamos aquí conectados. Mi nombre es Veriosca Venegas y hoy día hacemos la hora clave. El gobierno de José Antonio Kast concretó finalmente la operación Cancerbero, un masivo traslado de reos de alta peligrosidad de diferentes puntos de nuestro país hacia el nuevo complejo penitenciario La Laguna en Talca. En total, a las 2 de la tarde, y el balance que tenían las autoridades eran de 392 los internos que habían llegado al penal, pero ojo que esta cifra podría duplicarse. Atentos a lo que vaya a suceder durante esta jornada, porque debiésemos tener más reacciones en una actividad donde va a estar el presidente José Antonio Kast. De hecho, debiese estar llegando porque estaba pactada a las 8 de la mañana. El operativo fue encabezado, por supuesto, por Gendarmería y apoyado por las policías, tanto como Carabineros como la Policía de Investigaciones. Todo esto fue presentado y monitoreado por el mandamás de nuestro país, quien catalogó esto como un día histórico y un cambio de rumbo en el nuevo sistema penitenciario. La puesta en escena con los reclusos formados y maniatados con la cabeza agachada se ha comparado mucho al estilo Bukele. Y a esto sumemos que en redes sociales y en la transmisión oficial, algo que la gente le llamó bastante la atención fue la música. Desde NSYNC hasta Sid Angels de Metallica fueron parte de los temas que sonaban de fondo mientras se desarrollaba el operativo. Clave número 2, y mientras muchos esperaban con ansiedad el día viernes, parece que el gobierno no va a tener tanto descanso, porque ya vienen reacciones por el tema del operativo de Cancerbero. Se viene la actividad que tiene con la ministra Maite Chomalí, que debiese estarse desarrollando y entregar detalles de los nuevos beneficios que hay con Fonasa. Pero también vamos a tener el nombre de quien asumirá la cartera de deporte, porque finalmente se acepta la renuncia de la ministra del deporte, ya ex ministra del deporte, Natalia Ducó, y su ex subsecretario Andrés Otero. Estas salidas se generan luego de que el sitio de La Tercera publicara

0: un video donde se les ve a ambas autoridades disfrutando de una fiesta. Estaban en el momento de el karaoke, pero resulta que no era el tema de la fiesta, sino que el cómo llegaron. Porque resulta que estaban utilizando insumos, es decir, el vehículo fiscal para poder llegar a ese lugar. Quedamos muy atentos porque debiese saberse durante esta jornada quiénes van a ser los reemplazantes de estos quienes fueron hasta, me atrevería a decir, 9 de la noche, los titulares de la cartera del deporte. Clave número 3, y nos vamos directamente al extranjero, pero también con una mirada nacional, porque Estados Unidos incluyó a Chile entre 40 economías consideradas de alto riesgo para el transbordo ilegal de mercancías chinas. Una práctica que, según Washington, permitiría evadir los aranceles aplicados a estos productos que provienen del gigante asiático. En un informe de la Casa Blanca, Chile aparece en el nivel 3 debido a factores como sus accesos portuarios, zonas francas y ventas comerciales con Estados Unidos. Sin embargo, la Subray aclaró que el documento no acusa a Chile de realizar transbordos ilegales ni tampoco identifica operaciones específicas. Y afirmó además que el país cuenta con controles de orígenes y fiscalización aduanera. Oye, lo último, la clave 4, creo que a todos nos dejó ayer también marcando ocupado porque fue bien sorpresivo. Da lo mismo a qué equipo usted alienta, pero estaba viendo que Carepato, Marcelo Díaz, se va al fútbol. Tremendo. Antes de comentar eso, les quería decir que parte la 19ª fecha del fútbol de la Liga de Primera y Universidad de Concepción también da un golpe en el mercado chileno y oficializa la llegada del delantero argentino Rogelio Funes Mori. El atacante de 35 años arriba como jugador libre y afirma que por 18 meses tras su último paso por León de México. Funes Mori es el máximo goleador histórico del Monterrey y, ojo, 160 goles, que fue uno de los éxitos que tuvo allá. Además, jugó en México en el Mundial de Qatar, por México digo, y tuvo también pasos por River Plate, Pumas, Leones y así en varios equipos. Será el titular ahora de la Universidad de Concepción.
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0: 8:08, harta contingencia relacionada con los anuncios del gobierno. Yo decía, gobierno que ha tenido varios temas de descoordinación, pero que también ha generado que se critiquen varias de las medidas anunciadas. Y algunas tienen que ver con recortes. A varios sorprendió el tema de recorte, porque se acuerdan que cuando partió el gobierno y todavía estaba como ministra la ministra Steiner, que se decían que se iba a cortar dinero y recursos en seguridad, y la batalla, el caballito de batalla de este gobierno era seguridad. Resulta que después se retiene ese porcentaje, no se recorta nada. Pero después empiezan los anuncios de los recortes, y es lo que quiero hablar durante esta jornada con Andrea Gutiérrez, que ustedes la pueden ver desde ya. ¿Cómo estás, Andrea? Quien es vicerrectora académica, subrogante, además magíster en gobierno y sociedad de la Universidad Alberto Hurtado, dice acá, ¿sí? ¿Se corre?
2: Sí, el magíster. Soy vicerrectora de la Universidad Academia de Humanismo.
0: Juan Cristiano. Oye, es que le iba a decir de Alberto Hurtado, yo estudié periodismo en Alberto Hurtado.
2: Ah, ¿sí? Sí, sí. Yo hice clase en periodismo.
0: ¿En serio? Sí. ¿Y qué tal los nuevos periodistas?
2: Bien.
0: Después pelamos. Lo que nos convoca durante esta jornada es hablar directamente de recortes que tienen que ver con las artes, que tienen que ver con ciencia. Veíamos un video que se viralizó de Tere Paneque, que hablaba y decía, oye, pero ojo con esto que está diciendo la ministra de Ciencias, ministra de Ciencias que ha tenido también sus polémicas en estos cuatro meses ya que lleva el gobierno, y que ahora llamó la atención que el gobierno no entregaría becas a extranjeros que vienen a estudiar, por ejemplo, ciencias o astronomía, pensando que nuestro país es uno de los cielos más limpios con Israel. Hay que entender que en Israel la gente no va a estudiar por los conflictos bélicos, pero la gente viene a este país y se están limitando las becas. Se están limitando las becas en arte. Tanto que decimos que necesitamos cultura y arte. Quiero saber desde el mundo académico cómo evalúan estos anuncios.
2: Sí, mira, yo diría que son dos.

0: Arista. Primero, buenos días.
1: Buenos días. Buenos días a todas y a todos. Mira, primero valorar N que estemos discutiendo y conversando sobre esto, porque yo creo que a veces se tiende a pensar que estos recortes afectan únicamente a quienes son los beneficiarios directos de un fondo, de una beca, de un fondo de creación, ¿cierto?, de un fondo de producción. Y en realidad esta afectación tiene ribetes bastante más complejos y más profundos. Es decir, lo que es importante mirar, y yo creo que es interesante que ha sucedido, porque hemos visto una ola de columnas respecto de esto, uno respecto de el foco, el énfasis, ¿cierto?, que la ministra de Ciencia dice, orientado a las necesidades del país, en lo que ella, parafraseándola, se contradice absolutamente con el mandato de estos financiamientos, ¿no? En el caso puntual de, por ejemplo, las humanidades, las investigaciones en ciencias sociales, son investigaciones que justamente el Estado impulsa para que se sigan realizando por lo importante que son respecto de cómo estamos viviendo como comunidad, hacia dónde se proyecta, ¿cierto?, nuestra sociedad, qué está pasando con los grupos específicos, cuáles son los grupos más marginados, cuáles son las expresiones culturales más valiosas, y gracias a eso después se cimientan las innovaciones, las inversiones. Por lo tanto, hay un escalonamiento que nace a partir de las investigaciones que no está a la vista hoy día de lo que la ministra, y es el deber del Estado garantizarlo. Y por eso se hacen fondos públicos, para no dejarlo al arbitrio únicamente del mercado.
2: Oye, qué importante lo que dicen. Son las 8:12 y conversamos con Andrea Gutiérrez, vicerectora académica de la Universidad del Humanismo Cristiano, analizando parte de las medidas que vienen asociadas con el concepto recorte.
0: Así es.
2: Recorte, que ha sido una palabra bien popular en las últimas semanas. Quiero irme directamente al tema de ciencia, porque cuando hablamos de ciencias, la gente lo asocia a ciencia, química, el experimento. Pero resulta que las ciencias sociales son fundamentales, ciencias sociales que pueden ser abarcadas desde el arte.
0: Así es.
2: Y ahí es donde está el recorte. Uh-huh. ¿Qué significaría eso?
1: Es decir, en ciencia está claro, justamente hay que entender que están las ciencias sociales, está la antropología, está la sociología, está la filosofía, ¿cierto? También está la investigación artística, y en el Ministerio de Cultura se alojan los fondos de cultura. Y los fondos de cultura son bastante más amplios en el sentido de que incorporan también la producción, la gira, las obras, los discos, la internacionalización de artistas, etcétera.
2: Hagámoslo más simple, o sea, tendríamos menos discos, menos series, por ejemplo, que cuenten tal historia.
0: Totalmente.
2: Tendríamos menos películas, estoy pensando en fábula, que se toma varios de los recursos, que es una de las grandes.
0: Menos películas, menos.
2: Tendríamos menos series, por decir, con estos recursos, es decir, ¿se limitaría el mercado nacional?
1: Se limita de todas maneras. Es decir,
2: o sea, se viene de la mano de la cesantía, como tú lo planteas.
1: Totalmente, una medida regresiva. El recorte de cultura, recordemos que es más alto,
2: es uno de los más,
1: que el resto de los ministerios. Es decir, estamos hablando de que en el caso de los fondos de cultura hay un recorte sobre el 9%, pero que si tú miras el desagregado de cada fondo, por ejemplo, las becas se recortan casi en un 60%, el cine se recorta también, es altísimo el fondo. Estamos hablando de disciplinas que expresan, ¿cierto?, lo que son diversas comunidades. Hoy día tenemos, por ejemplo, además, aparte del recorte económico propiamente tal, tenemos una serie de criterios que han puesto las autoridades de cultura para otorgar los fondos. Por ejemplo, priorización en contenidos que tengan que ver con niños, niñas, jóvenes y familia. O sea, así lo parafrasea. Eso significa que tú dejas fuera cualquier universo creativo que no se circunscriba a estos públicos.
2: Sí, esa ha sido una de las críticas más importantes, el último que detallas tú, Andrea, porque se habla de el límite de la expansión del conocimiento, del querer saber, porque le están imponiendo, por decirlo de una forma, una pauta de temas que van a ser los prioritarios.
1: Exacto.
2: Entonces, claro, podemos tener prioridades, como uno en la casa, uno tiene prioridades, no sé, se cortó la luz, ya, hay que ir a apagar la luz, o si fue una, hay que llamar a la. Ya, pero aquí están priorizando contenidos que pueden desarrollar más cosas, porque estamos hablando de investigación y desarrollo. Uh-huh. Eso no lo olvidemos, no perdamos el foco del debate, que es importante, que ha sido fundamental, que es una cartera que ha sido impulsada, me atrevería a decir, desde Bachelet 1, sí. Piñera 1, Bachelet 2. Entonces, se corta todo esto que ha sido progresivo el crecimiento.
1: Ha sido progresivo también, no por voluntades personales.

0: Y eso es bien importante entender. Nosotros decíamos el otro día en una columna con un colega que es sociólogo, que en el fondo los fondos de cultura no son discrecionales ni son una voluntad del Estado, sino que son un mandato internacional y que está en un marco de derecho, de garantizar los derechos culturales, de la creación, del acceso, y eso siempre tiene que ir en creciendo y en expansión. Cuando tú dejas a una sociedad sin poder expresar quiénes son en toda su diversidad, no solamente lo que el gobierno quiere, en toda su diversidad, dejamos de garantizar ese derecho. Y es por eso que es tan peligroso que el Estado se ponga a programar, que el Estado diga qué tenemos que crear. Porque los fondos están justamente para garantizar esa libertad de creación y para que sean los creadores los que propongan, ¿cierto?, lo que la sociedad está discutiendo, está debatiendo, está sintiendo.
1: Expandir el universo del conocimiento.
0: Exacto.
1: Oye, Andrea, llevándolo ya, como te digo yo, más simple, porque me pasa que con ciencias y cultura la gente asocia al tiro ciertas cosas. Cultura, sí. Teatro, no asocia mucho el cine lo veo como más entretenimiento. Pero ¿qué es cultura actualmente? Para que la gente entienda que eventualmente con estos recortes podría dejar de recibir.
0: Se deja de financiar o se reduce el financiamiento drásticamente en el mundo, por ejemplo, de las películas, de los cortos, de las animaciones, se reduce la música.
1: Disculpa que te interrumpa. Historia de un oso, que ganó el Oscar, que también tuvo fondos públicos.
0: Sí.
1: ¿Algo así no podríamos verlo si es que el recorte es considerado?
0: Mira, sería complejo porque hay otro factor, otro pelo a la sopa, que es, están poniendo la regulación cinematográfica, ¿cierto? La ley de regulación cinematográfica, la que dice este género contiene violencia, este género, ¿cierto?, es para todo espectador, sobre 14, etcétera.
1: Para los más viejas como yo, la sí de la programación infantil.
0: Así es. Ese contenido ahora es previo a la creación. Es decir, cuando se revisa el proyecto, se va a utilizar esa ley para analizar. Entonces, por ejemplo, yo podría decir, oye, Historia un oso tiene violencia. ¿Por qué? Porque Historia del Oso, si bien es una animación, si bien la pueden ver los niños, está explícita la violencia de la dictadura, ¿cierto? En la historia y en esa narrativa.
1: Oye, qué tremendo cómo lo planteas. Son las 8:18 y conversamos con Andrea Gutiérrez, vicerrectora académica de la Universidad de Humanismo Cristiano. Y me quiero detener en ese último punto porque recuerdo que la Constitución actual tiene un artículo, que es el artículo 19, si usted no lo sabía, y tiene varios numerales que garantizan sus derechos sociales, como el derecho a vivir, honor, honra, que no se metan en su privacidad. Y está el derecho del 19, numeral 12, mira la memoria. Y recuerdo que ahí se vio un tema con cultura.
0: Sí.
1: Y ese debate que se abrió cuando se incluyen estos incisos para poder garantizar la libertad de expresión en el arte... Fue a raíz de una obra de teatro de Arturo Prat.
0: Exactamente.
1: Y como tú lo planteas, es bien parecido al debate que se dio hace ¿cuántos años atrás, Andrea?
0: Hace muchos años atrás. Y de hecho, fue muy increíble. Venía recordando justo cuando venía camino a la radio, porque en ese momento renunció Nivia Palma, una gran mujer de la cultura, una abogada, que era en ese momento la secretaria ejecutiva de los fondos de cultura, recién creados recientemente. Renuncia tras las presiones de quitarle el financiamiento a la obra Prat de la gran directora, hoy día ya con muchas obras a su haber, Manuel Infante. Y Nivia dice, estos fondos deben garantizar la libertad de creación. El Estado no puede intervenir en la creación de sus artistas, porque con eso enmudece debates sociales que deben ocurrir en una sociedad con libertad de expresión. Entonces, lo que está en juego... Cuando hablamos de libertad de expresión y creación es que ciertas partes de nuestra comunidad y sobre todo aquellos grupos que están históricamente desplazados no tengan representación, no encuentren con quién interpretarse en una ficción, en una obra. Entonces este está muy lejos de ser un problema de artistas o un problema de investigadores. Este es un problema de cómo vamos nutriendo a nuestra sociedad y cómo vamos encontrándonos con quienes somos. Porque si es el gobierno el que decide... ¿Cómo nos vemos? ¿Cierto? El ministro ha dicho cultura para todos y no solo para algunos. Está diciendo, por ejemplo, algo que también han señalado, que los fondos se le entregan a los mismos. Si tú miras el dato, tú te vas a dar cuenta que eso no ocurre. Que lo que tú vas a encontrar, por ejemplo, si analizamos el Fondo de Arte Escénica, que no hay reiteración de ganadores en una misma línea. ¿Qué hay?
2: una persona que se gana creación y quizás al otro año se gana una gira.

0: que es lo lógico porque queremos que esa obra siga viviendo, pero no que se gane 2 años creación, 2 años el viaje. Eso es muy inusual. Entonces, ¿bajo qué dato yo tomo una medida como esta, tan regresiva, ¿cierto?, frente a la opinión pública? ¿Qué le explico a las personas? ¿Qué le explico a los consejos sectoriales? El Ministerio de Cultura es el ministerio que tiene más consejos de la sociedad civil en su órgano institucional: Consejo de Arte Escénica, Consejo de la Música, Consejo del Cine. El financiamiento tiene que pasar por una deliberación en ese espacio, y eso se ha dado como garantía justamente de que no sean los gobiernos los que mandaten lo que estamos nosotros viendo o reflexionando, sino que corra por un carril que sea libre y garantizado.
1: Andrea Gutiérrez, vicerrectora académica de la Universidad de Humanismo Cristiano, nos acompaña hoy haciendo un análisis desde la academia, aunque suene reiterativo, de las medidas que han sido impulsadas por parte de este gobierno y que hablan básicamente de recortes en las áreas de cultura y ciencia. Se nos acaba el tiempo, pero es un tema que al menos a mí, no sé si nos hace, me gusta mucho hablarlo, conversarlo y debatirlo. Pero yo sé que ustedes van a tener más espacios para poder expandir estas ideas que brevemente resumiste.
0: Así es, así es. La próxima semana, probablemente tú tienes la fecha más específica que yo, vamos a tener un encuentro. Mira, nosotros hemos reflexionado desde la universidad y desde las universidades, en conjunto con las organizaciones, con la Unión Nacional de Artistas, en este caso, que es la asociación gremial que reúne la mayor cantidad de organizaciones de artistas y creadores. ¿Qué hacemos, cierto, en este momento? Porque a veces nos llenamos de eslogan, pero se entiende poco qué es lo que está sucediendo y las implicancias que tiene. Por lo tanto, desde la universidad nos hemos comprometido en profundizar este debate. El primer encuentro sobre esto, cierto, tiene cita la próxima semana ya.
1: 20 de agosto.
0: 20 de agosto, exactamente. El 20 de agosto, y vamos a escuchar a personas de las que han escrito interesantes columnas y que yo los invito a leer, como es Ernesto Orellana, un director teatral que además es el vicepresidente del Sindicato de Actores de Chile, que ha escrito sobre la libertad de expresión y creación. Él también es un gran director que ha trabajado sobre disidencias sexuales, sexogenéricas, por lo tanto tiene mucho que decir respecto de la represión y la regresión que significa para la comunidad esta ausencia en los escenarios y ausencia en el espacio de creación y financiamiento. Por otra parte, Carla Pinochet, cierto, antropóloga, y ella también ha hecho una reflexión respecto de qué es lo que recortamos. Nuestro decano Guillermo Bécar, la académica Fabiola Leiva también, qué recortamos cuando recortamos la plata en cultura realmente, para que se entienda. Y va a estar invitado especial también el diputado Ignacio Achurra, que está en la Comisión de Cultura.
1: Actor, porque, por lo demás.
0: Exactamente, y expresidente de SIDARTE, porque la idea es incidir en el debate público a través de una reflexión, cierto, que nos permita arrojar ciertas conclusiones y establecer un diálogo con el gobierno, porque todo gobierno tiene el legítimo derecho de tener un programa, de tener su agenda, pero no por eso puede restringir derechos que están garantizados no solo por la Constitución, sino que también por tratados internacionales a los que ha suscrito el país.
1: Andrea Gutiérrez, vicerrectora académica de la Universidad de Humanismo Cristiano, quien además se despide, pero aprovecha de invitarlos el día 20 de agosto, 18:30 horas, en la sede de la calle Condel, aquí en Providencia, a que se sume a esta conversación que puede entregar buenas conclusiones y, quién sabe, llegue a manos de los titulares de esta cartera. Andrea, muchas gracias.
0: Gracias a ti.
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1: Me encanta que demos esta noticia, bueno, son las 8:26, porque efectivamente va a ser un dato clave durante esta jornada.

a tener impresiones. Vamos, de hecho, las estamos monitoreando porque en este momento la ministra de Salud, Mai Chomalí, está reunida con el presidente José Antonio Kast en una actividad que ya se los anunciábamos en nuestras claves del día. Pero ojo que la titular de la cartera de salud advirtió que el borrador de la reforma

0: en la materia de enfermedades infecciosas y recalcó que los derechos a salud están garantizados por la Constitución. El tema aquí es que se busca eventualmente que se apruebe que una persona que haya cometido uno de estos delitos y que tenga una condena no pueda acceder al sistema público de salud. Y esto ha traído muchas reacciones, entre ellas la de la senadora de Renovación Nacional, María José Gatica, que decía que hay que analizar las medidas, pero que hay que estar atento porque la idea no es ser inhumano al momento de aplicar nuevas reformas.
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0: Son las 8:27, es día viernes, salga preparado, salga preparada, póngase su mejor cortaviento o impermeable, si no le gusta, ponga en su cartera, en su bolso, un paraguas o salga abrigado, porque se esperan precipitaciones, clima errante es lo que tenemos durante esta jornada en la región metropolitana. Vamos a una pausa y retornamos.
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1: Día viernes y escuchamos ya a Romeo Santos. ¿Les gusta la bachata? ¿Le gusta la bachata a don Marcelo Trivelli?
2: Me encanta.
1: ¿Le encanta?
2: Con harta cebolla.
1: ¿Harta? ¿Juan Luis Guerra o Romeo Santos es lo suyo?
2: Juan Luis Guerra.
1: El padre de la bachata, por lo demás.
2: Pues.
1: Pero hablamos de Romeo Santos, le cuento a don Marcelo Trivelli que ya se suma para comentar la actualidad. Estoy tratando de tirar algo suavecito porque se nos viene largo el bloque. El cantante Bien. Presentó una demanda contra la firma auditora BDO, a la que acusa de negligencia financiera por errores relacionados con el manejo de sus impuestos, regalías y otros asuntos de índole

económica. El artista reclama, atentos aquí muchachos, 2,3 millones de dólares en daños que sostiene que las supuestas fallas de la compañía le habrían generado. Oye, qué tremendo. Perder 2 millones de pesos ya es harto, pero 2 millones de dólares, tremendo. La demanda fue presentada ante un tribunal de Nueva York y BDO aún no se ha pronunciado públicamente sobre estas

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1: 8:32 minutos, mi nombre es Veriosca Venegas y como les decía, y ya comentábamos también de música, está acá en nuestro estudio don Marcelo Trivelli, ex intendente metropolitano, figura que, me atrevería a decir, tiene desde la experiencia varias cosas que podríamos resumir y a lo mejor, quién sabe, aconsejar. Ya no sé por dónde partir, porque ayer, pasadita las 8:30, yo dije, ay, ya estamos listos con la contingencia, vamos a ver el resumen del día, todo lo que fue este operativo Cancerbero. Pero no, siguieron pasando cosas a nivel comunicacional en el gobierno. Y antes de partir a lo de Cancerbero, que me imagino que usted tiene un análisis como intendente, estuvo a cargo de la seguridad también. Pero el tema de comunicaciones adentro del gobierno, hoy día sí, que si analizamos la semana ha dado harto material. Partamos primero con el ministro Alvarado, que dijo que iba a contestar el teléfono cuando le dijeron que le preguntaron por el requerimiento que había puesto el gobierno con el TC. Una cosa, ayer yo escuchaba a el exministro del Interior de la presidenta Bachelet, don Jorge Burgos, que decía que a él le pasó algo parecido y renunció, que él no estaba para entregar fórmulas ni nada. Esa es una de las cosas comunicacionales que ha marcado. Por otro lado está la ministra de Salud, la ministra Maite Malí, que en este momento se encuentra reunida con el presidente Kast en una actividad donde hablan de los alcances, de las nuevas medidas, que no, básicamente las personas condenadas por crímenes de alta connotación social no podrían recibir atención. Y tenemos también a una ministra del porte, ex ministra ya hasta ahora. Entonces, ustedes de la experiencia política, aquí el tema de comunicación hay que, parece que es amarrearlo y reordenarlo, ¿no?
2: O sea, lo que falta es un presidente que lidere. Oh. Y que baje la línea, porque si tenemos un presidente que no baja la línea, como el presidente Kast, que no sé en qué está más bien en las comunicaciones, digamos, de él propias, uh-huh, de su gobierno, y siguiendo las pautas del segundo piso, yo creo que aquí tiene que haber alguien que ordene, porque vamos al caso de salud, con la ministra Chomalí. Si, las leyes no son casualidad. Cuando la Constitución dice que la salud es un derecho y que hay que prestarle la salud a todos, y el Código Sanitario dice eso, y las leyes dicen eso, no es porque uno es bueno, es porque además de ser un derecho, uno cuida la salud de toda la población. Y por lo tanto, si no le quieren prestar apoyo de salud a un reo, y ese reo tiene tuberculosis, o tiene viruela, o tiene sarampión, o tiene sífilis, o cualquier enfermedad transmisible fácilmente.
1: O es un crónico.
2: Eso afecta a toda la población. O sea, hay un tema sanitario también, en términos de que a la gente que está enferma hay que curarla, no solo por el bien de esa persona, sino que por el bien de toda la sociedad.
1: Ayer escuchaba a la senadora de Renovación Nacional, María José Gatica, en entrevista con Mónica Pérez en Canal 13, y decía, revisemos esto. Pero no seamos inhumanos.
2: Sí, pero, o sea, eso es cierto, no seamos inhumanos, pero además no seamos tontos. Porque si tú quieres ser inhumano y la derecha en general no tiene alma, y la gente es una estadística más que una persona, hay otros que sí son buenos y que se pueden contagiar si tú no tratas a la persona que tiene una enfermedad transmisible. Y ese es el problema cuando... ya como me preguntabas por la experiencia, cuando la política se hace desde las comunicaciones y no desde los principios y las convicciones. O sea, tú no puedes solo ser comunicaciones. Creo que lo que está, el modelo que está siguiendo, el modelo del presidente Trump en Estados Unidos, donde ocupa su Truth Social para todo, y la verdad es que ya está desprestigiado. O sea, ya al principio sí, la gente le creía, se movían los mercados, reaccionaban, qué sé yo, pero hoy día ya nadie le cree, ya pasa a ser irrelevante.

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1: Conversamos a esta hora, cuando son las 8:37, con el ex intendente metropolitano Marcelo Trivelli. Usted me decía recién, un gobierno que está haciendo la pega en base a las comunicaciones. Y ahí es la crítica más grande, ¿eh? O sea, el papelón del otro día del ministro Alvarado. O sea, no sé si un papelón lo que hizo él, sino que, ¿cómo no sabía que se había llegado al Tribunal Constitucional por parte del gobierno en un artículo específico que tiene que ver con restablecer servicios básicos en caso de emergencia, independiente de si usted está al día o no con la cuenta? Y él dice, no sabía, después lo tira para la broma, dice, bueno, voy a contestar el teléfono. Entonces, se están evidenciando, y podríamos estar así desde el 11 de marzo en adelante.
0: A ver, yo creo que el no avisarle al ministro del Interior no es casualidad. Yo creo que esta es una operación de Hacienda, presionado por las grandes empresas proveedoras de servicios, y que si le hubieran avisado al ministro Alvarado, él se hubiera opuesto, probablemente. Porque tiene una sensibilidad política distinta. Y de nuevo, esto lo están manejando. Ahora, yo creo que más grave que lo que dijo el ministro Alvarado, es más grave lo que dijo el ministro Quirós y el silencio del presidente de la República, José Antonio Kast. Porque Quirós dijo, yo no tengo por qué estar llamando a la gente.
1: Y eso pasó así, casi coladito.
0: Pasó coladito, pero resulta que en la nueva estructura de gobierno y de gobernanza, el ministro del Interior es además jefe de gabinete. Sí. Antes era de hecho, no de derecho. Hoy día es de derecho. Es el que coordina al gabinete ministerial. Entonces, no avisarle es una falta de respeto, por un lado, y por otro lado yo creo que le ocultaron el tema.
1: Y con esto cerramos en esta parte, porque de comunicaciones el operativo ayer también ha tenido otras críticas. Perdón. Como le decía ayer, Jorge Burgos, exministro del Interior, dijo que él por algo parecido había renunciado. Que él no estaba para dar enseñanzas ni nada, pero que por algo así él había dejado la cartera. ¿Comparte esa observación?
0: En el caso de Jorge Burgos, yo creo que sí, porque Jorge Burgos no se estaba llevando bien con la presidenta Bachelet, creo que fue el gobierno de la presidenta Bachelet. Sí. Ahí había un roce, entonces cuando le esconden algo al ministro del Interior, ya me voy nomás, pues si ya, claro. si no me quieren hacer parte de esto, me voy. Pero yo creo que el caso del ministro Alvarado es distinto. Yo creo que hasta ahora se ha llevado bien con el presidente, cuenta con la confianza del presidente, que yo creo que Jorge Burgos llegó un minuto en que ya no la tenía, ni la Democracia Cristiana la tenía.
1: Mira, tremendo. Hablamos con don Marcelo Trivelli, exintendente metropolitano, del análisis político de esta semana, que ha dejado varias cosas, pero lo más importante, y aquí nos podemos tomar todo el tiempo, es analizar en primera instancia a nivel mediático lo que fue ayer la operación Cancerbero. A las 2 de la tarde ya eran 392 los internos que habían sido trasladados hasta las dependencias de este penal en Talca, que fue inaugurado por el presidente Boric el año 2025, el año pasado. Se espera que fueran 687. Primero partamos por lo que a la gente le llamó al principio la atención. Banda sonora, NSYNC, con el tema Bye Bye Bye. Metallica, con dos grandes hits, yo destacaba, Sid Anger. Rage Against the Machine, que es una banda muy noventera, que se opone directamente a todo lo que está planteando este gobierno. Llamó mucho la atención cómo lo ve, porque Vlado Merozovic decía que creía que era como un reality show.
0: A ver, primero, antes de entrar a la parte comunicacional, yo creo que es una buena decisión.
1: La medida
0: creo que es una buena decisión. Porque todos en Chile estamos detrás de disminuir la delincuencia. En eso, yo por lo menos no tengo duda. Lo he dicho hace mucho tiempo, que tenía que haber cárceles segregadas para el crimen organizado, más que los de alta peligrosidad, crimen organizado.
1: Le iba a preguntar, segregadas para el crimen organizado, sí. Porque lo que se volvió a abrir acá, que al ladito de Capinar, ya a ver, es de máxima y alta seguridad. Es aparte, dice usted.
0: Sí, crimen organizado, tiene que tener distintos regímenes, tiene que estar aparte, incomunicados físicamente con el entorno.
1: Celda individual.
0: Celda individual, locutorio para las visitas. Creo que me gusta más lo que hicieron los italianos a Bukele.
1: Ya.
0: Y los italianos lograron éxitos.
1: Ya.
0: Con la mafia. Lo que hizo Bukele fue con las bandas, que es distinto, las bandas.
1: Que la mafia.
0: Y lo que tenemos en Chile es más mafia que banda.

0: Entonces, me gusta más el modelo italiano y creo que lo que hizo Gendarmería sigue más el modelo italiano que el modelo Bukele.
1: La gente comunicacionalmente lo asoció a Bukele, pero
0: el tema del naranjo se me ocurre a mí. Porque lo conocen más y Bukele es un personaje en América Latina y creo que ha tenido unos logros impresionantes contra las barras. Entonces, entonces con esos resultados, claro, la gente cree y en la cabeza le ponen como si esto fuera similar a lo de Bukele y yo creo que no es similar a lo de Bukele. Es otra cosa, es el modelo italiano.
1: ¿Cree que esto resuelve el tema de las cárceles? Porque el día lunes nosotros nos adelantamos aquí en La Hora Clave, teníamos un análisis acá de los anuncios en seguridad, varias personas ya especialistas en la materia habían criticado que faltaba medidas en prevención, en primaria y adolescencia para que no ingresaran como jóvenes, delincuentes juveniles, que había una deuda pendiente en cárceles. Y luego analizamos el tema de las cárceles. Hablábamos de los recursos de arraigo que muchas veces se presentan, porque hay que entender que, como muy bien explicaba al principio usted, el estar privado de libertad reduce ciertos derechos, pero no todos. Y los internos actualmente en nuestro país tienen la posibilidad de tener un recurso de arraigo. Es decir, van a la justicia, vía su abogado y le dicen, sabes que yo no me quiero trasladar, no quiero que me trasladen a Antofagasta porque mi familia vive, no sé, en Puente Alto y mi familia me va a ver. Y eso generaba ciertas saturaciones porque se aprobaban bastante. De hecho, el fiscal Valencia ya había hablado mucho de esto, pero que también hay que entender la independencia que tienen los tribunales. Estas medidas resuelven el tema de la saturación. ¿Cómo afectan la independencia, por ejemplo, los tribunales pensando en este ítem en específico?
0: Vamos a ver cómo se comportan los tribunales ahora con el derecho a arraigo, pero yo creo que a los capos de los crímenes organizados hay que aislarlos.
1: Ya, sí o sí. Tren de Aragua, los mapaches, pulpos, todo es ahí.
0: Sí. Ya. Lo segundo es que yo espero que en el penal de Panguilemo, La Laguna creo que
1: sí, se llama. Sí, La Laguna de Talca.
0: La Laguna de Talca, logren detener la corrupción en Gendarmería, porque no sacamos nada con tener todo este cuento, claro. Si no paramos la corrupción y siguen metiendo celulares o siguen siendo correos de droga, de dinero, de otras cosas. Entonces,
1: qué bueno que lo dice, porque ayer, cuando se formalizó al líder al Cojo César, la fiscalía decía que él entregaba las instrucciones vía escrita y después se tragaba los papeles. Y así estuvo meses. Uh-huh. O sea, el punto que toca es fundamental, porque que esta banda, que lamentablemente se ha apoderado de un sector que ya ha sido por décadas vulnerable de San Joaquín, que es el barrio La Legua, que hay que recordar que hay gente que vive ahí, que es humilde, que lamentablemente tiene que lidiar con esta situación, no ha tenido una solución concreta. Entonces, ese punto es muy importante el que destacaba usted, de aislar, de realmente aislar sin corrupción también.
0: Y sin comunicaciones con el exterior.
1: O sea,
0: cero.
1: Cero.
0: Cero. Y la relación a través de un locutorio, un vidrio, un micrófono.
1: Como lo hacen en las películas.
0: Como se ve en las películas, ¿no es cierto? Que es el modelo italiano, donde cortaron la relación de los presos con su entorno para que no pudieran seguir controlando sus grupos mafiosos, digamos. Entonces, yo creo que eso es súper importante. Tercero, creo que ya se hizo, que es la creación del Ministerio de Seguridad y pasar Gendarmería al Ministerio de Seguridad, que está en proceso. ¿Y eso por qué? Para que te hagas una idea, la corrupción en Gendarmería se combate con un sumario administrativo.
1: ¿Ya?
0: Y la verdad es que eso puede durar 9 meses, 10 meses, 2 años, y mientras tanto la corrupción puede seguir y los ingresos de la persona que está corrompida pueden seguir. Y lo que se necesita es un equivalente a lo que tiene la Policía de Investigación, la PDI del Departamento Quinto, que investiga la corrupción y los delitos al interior de la PDI. Eso mismo es lo que hay que consolidar y que ahora con Gendarmería en el Ministerio de Seguridad y cambiando el estatus de servicio público a una de las instituciones de la seguridad va a poder ser así. Entonces yo creo que junto con todo esto que se ha mencionado, creo que es súper importante que la institucionalidad de Gendarmería recupere honestidad, terminemos con la corrupción y hagan la pega como corresponde.
1: Importante el punto que toca, porque es algo que han ido denunciando también muchos de sus funcionarios. Hay que recordar que la institución de Gendarmería, que todavía depende del Ministerio de Justicia, es una de las más vulnerables. O sea, es cosa de buscar un poco para atrás, para la gente más joven que ocupe la IA, todas las huelgas que han tenido, huelga de hambre, porque en el fondo son personas que eligen estar privadas de libertad,
0: con sueldos

0: muy pequeños también.
1: Así es.
0: Hay una deuda histórica con ellos.
1: Hay una tremenda deuda, pero no hay deuda ni nivel de ingreso que justifique la corrupción.
0: Ya, eso
1: es la coima. Eso. Los países pueden ser ricos, pueden ser pobres, pero la corrupción obedece a otras cosas. Entonces, justificar la corrupción por malas condiciones laborales o bajos sueldos no corresponde.
0: No, de todas maneras no corresponde. Analizamos parte de lo que fue ayer este operativo Cancerbero. En el comunicado de prensa que nos mandan desde el Ministerio de Justicia dice: se marca un hito para la seguridad del país y la lucha contra el crimen organizado. Esta cárcel cuenta con una capacidad de 2.320 plazas privadas de libertad. Y ayer llegaron 690, si es que la memoria no me falla. O sea, ya casi la meta. Tremendo.
1: O sea,
0: ¿Y cuántos quedan afuera?
1: O sea, veamos qué es lo que significa eso, porque esta cárcel fue inaugurada
0: el año pasado
1: por el presidente Boric, y en general estas instituciones, estas cárceles nuevas, se van llenando de a poco. Entonces, a lo mejor ahora no quiero ser pájaro de mal agüero, pero puede ser que ahora correspondía que llenaran otros 500, claro, y que trasladaran, porque hay que tener gendarmes, los gendarmes tienen que estar ahí, tienen que capacitarse. No es lo mismo una cárcel que está funcionando de una nueva, y por lo tanto sería interesante saber también cuál es el calendario de llenado de esa cárcel, porque si habían 600 cupos...
0: Son plazas.
1: Las plazas, o sea...
0: La capacidad es de 2.320, sí. Y ayer a las 2 de la tarde eran 300 y... Mire, en total iban a ser 687 internos.
1: Sí, ¿cuántos llevan? No lo dicen.
0: 400 más o menos, porque dice que a las 2 de la tarde eran 392.
1: Los que estaban adentro.
0: Ya trasladados.
1: Sí, entonces esa es... ¿y por qué es ahora? Para no pasarse falsas expectativas. Estas cárceles se van llenando de a poco, a medida que van entrando en régimen. Y creo que eso es lo importante de decir. Entonces, no es que se nos iluminó la cabeza y vamos a trasladar al reo para allá. Yo creo que lo que sí es bueno, lo de los reos, lo pongo en duda, porque creo que eso era lo que iba a pasar de todas maneras, o que ya estaba pasando. Lo que sí es bueno es la segregación absoluta de los mafiosos. Yo conversando con un ex director de gendarmería me decía que en Chile deben haber más o menos unos 300 jefes mafiosos, y que con
0: privados de libertad
1: sí, y que si a esos 300 jefes mafiosos o de las estructuras mafiosas o del crimen organizado los ponían en un régimen a la italiana, se podían obtener muy buenos resultados. Entonces, esto es algo que se sabía desde hace mucho tiempo, lo han puesto en una puesta en escena, yo creo que buena, interesante, y yo no me quedaría en la puesta en escena porque es un gobierno que vive de eso. Entonces, ahora lo que tiene que mostrar es resultado, no solo las comunicaciones, sino que también el resultado.
0: O sea, su consejo es que la gente que nos escucha a esta hora, cuando son las 8:50, que no se quede con la forma, es decir, que se olvide de Metallica y los trajes naranjos, y que vea el fondo de la medida.
1: No, las dos cosas, porque los trajes naranjas son parte de la identificación de que no se puedan mover libremente por los penales, o sea, es parte,
0: claro,
1: de esto.
0: De la medida.
1: De la medida, pero eso tiene que ir acompañado con lo que yo te decía. Controlar la corrupción al interior de los penales, que funcionen todos los inhibidores de señal, que no les pasen celulares, que no les pasen droga.
0: Pero el tema de los inhibidores es tremendo, porque aquí voy a sacar mi experiencia reporteril de un poquito más de una década, y a mí me ha tocado estar adentro de los penales y despachar desde adentro de los penales. Nunca tuve problemas de conexión.
1: No.
0: Nunca.
1: No,
0: entonces, estamos hablando de inhibidores buenos, de nuevo. Ya, habían sectores donde la señal bajaba, pero nunca tuve problema. O sea, y así funciona, y esta es la realidad.
1: Y así funciona. Entonces, bien, por la voluntad y lo que hay detrás de esta medida, bien. Que la sostengan, que funcione, y que al final reduzcamos el crimen y los delitos y los homicidios y los portonazos en la calle. Una cosa más, ojo, todo el crimen organizado tiene que ver con los portonazos.
0: No, son cosas separadas.
1: Absolutamente separado. Yo más bien te diría que la droga, la extorsión, y los secuestros, eso es crimen organizado.

0: los portonazos no son crimen organizado. O no, en alguna medida se topan, pero...
1: Tráfico en general.
0: Pero no tanto.
1: Tráfico, porque el tema de los medicamentos también es un temazo.
0: Sí, medicamentos, prostitución, tráfico de personas, todo eso es crimen organizado. Los portonazos y el asalto en la calle, el manotazo para el celular.
1: Lo que es más tangible para la población.
0: Eso no es crimen organizado.
1: Oiga, lo quería llevar a la declaración que entregó hoy día en las últimas noticias el ministro Arrau, ministro de Seguridad, Martín Arrau, cuando le preguntan, porque usted tocó el tema del modelo italiano. Dice, ¿la reubicación de los reos con segregación qué involucra? ¿Obedece un modelo italiano o a un modelo salvadoreño de Nayib Bukele? Responde el ministro, dice, analizamos la experiencia de los diversos países, pero prefiero no encasillarnos, esto en la etiqueta de un modelo extranjero en específico. Agrega, es cierto que la experiencia comparada fue parte del análisis técnico, pero el diseño final responde a uno nuestro, el modelo chileno.
0: Buenísimo, sí. No tengo problemas con eso. Sino, ¿sí? Además, yo creo que copiar las buenas ideas como la italiana, donde los resultados están a la vista, de cómo han ido desarmando las mafias. Creo que eso es bueno. Y uno de los temas centrales de lo que hicieron los italianos fue aislar a los jefes mafiosos al interior de las cárceles. Y eso fue determinante para empezar a reducir.
1: Mire, tremenda información que nos entrega y esto se suma que luego del anuncio ayer, el índice de confianza en seguridad en el gobierno ha ido en incremento. En incremento, al menos la población se tomó muy bien el operativo que fue transmitido desde bien temprano, que tuvo sus críticas a nivel comunicacional, pero el análisis que realiza de quedarnos con el fondo es lo fundamental. ¿Qué es lo que debería, desde su experiencia, venir ahora? Además de aislar, además de descongestionar las diferentes penales y que no se conviertan en lo que siempre se ha mencionado en las universidades del delito. ¿Qué debiese sumarse ahora?
0: A ver, que la cárcel de La Laguna no sea distinta de todas las demás cárceles de Chile, donde hay un especial énfasis en mantener el aislamiento y la segregación de esos delincuentes o jefes mafiosos, para empezar a crear una nueva cultura en gendarmería, una cultura sin corrupción, sin visitas y que además le reporte más seguridad a los gendarmes. Eso por el lado penitenciario. Y por el lado de la calle, yo creo que ahí estamos al debe en términos de lo que sucede en la calle con los portonazos, los asaltos y en ese ámbito de delincuencia.
1: Son las 8:54, le agradecemos a don Marcelo Trivelli por estar nuevamente esta jornada de día viernes. ¿En cuánto lo veo? ¿Cuánto? ¿15 días más?
0: 15 días más.
1: 15 días más, ya.
0: ¿Tú vas a estar fija los viernes ahora o no?
1: Porque... No, la verdad es que yo le estoy cuidando el boliche a Carlos Grange.
0: Ay, ok.
1: Que está jugando a ser televisión por estos días.
0: Ah, bueno. Que le vaya bien.
1: Que le vaya estupendo.
0: Le deseamos, Carlitos, suerte. Y a ti estupendo también. Y gusto de volverte a encontrar. Porque sí, me decía al principio.
1: Es que nosotros nos conocimos. Yo
0: hace 14 años.
1: Tenía menos arrugas. No tenía cana, no. Y yo creo que estaba más flaca. Era joven, estudiante. No, ya estaba trabajando en Canal 13 en ese tiempo. Mire, hace años atrás. Nos reencontramos.
0: Así es. Así que muchas gracias por la conversación.
1: Estupendo. Son las 8:55.
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1: Oye, escuchen esto. ¿Bacterias aliadas contra el reloj biológico? ¿Qué significa esto? Descubren un componente natural que ralentiza el envejecimiento del útero para mejorar la fertilidad en mujeres mayores de 35 años. Esto es muy bueno porque la tasa de mujeres infértiles, la infertilidad es una enfermedad que tiene un tratamiento demasiado caro en nuestro país. Que de hecho un examen para descubrir si usted es infértil, puede salir hasta 700.000 pesos. Tremendo eso. Tema que deberían abordar también desde las autoridades de salud. Ojo ahí. Ya. En un estudio dice que, de la Universidad de Pekín, dice que se identificaron componentes producidos por bacterias del útero que podrían ayudar a ralentizar el envejecimiento del endometrio y mejorar la capacidad para recibir un embrión, digo. Todo esto en mujeres sobre 35 años. Se han elaborado modelos experimentales con diferentes compuestos para mejorar la receptividad del tejido y las posibilidades de implantación. El hallazgo abre una nueva vía de investigación para ver el tema de la infertilidad. Y ojo que

0: esto no a nivel nacional, sino que a nivel mundial, cada vez son más las mujeres que aplazan la maternidad para cerca de los 40 años, donde ya el reloj biológico de nosotras va casi de salida, porque la carga ovárica disminuye, puede ser una buena opción para las mujeres que quisieron desarrollarse a nivel laboral y dejar la maternidad cuando estuvieran mucho más establecidas.
1: Lo que está en boca de todos, explicado en minutos. ¿Por qué todos hablan de...?
0: ¿Por qué todos hablan de Marcelo Díaz? Yo que soy una hincha de Colo Colo, quedé sorprendida con esto. Porque se retira, será la última temporada del profesional. A los 39 años, el histórico volante de la Universidad de Chile confirmó su retiro a través de un emotivo video publicado en sus redes sociales, poniendo el fin a una trayectoria de 21 años. Dice que se va vacío, que entregó todo lo que tenía el capitán azul. Mira, deben estar de duelo y todo esto en la previa de lo que va a ser el superclásico del fútbol chileno la próxima semana. Marcelo Díaz disputó 600 partidos, tuvo 15 títulos, campeón de la Sudamericana del año 2011, el máximo triunfo que tienen los hinchas azules. Por supuesto, fue también parte de la onceava que logró y consiguió esas Copas Américas que nos hizo tan felices y, por supuesto, también participó en las ligas de Basilea. Defendió para La Serena, para el Celta de Vigo, Hamburgo, los Pumas, Racing, Libertad y Audax Italiano, y sus últimos días se van a hacer en su equipo, la Universidad de Chile.
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0: 8:58 minutos, nos quedaron varias cosas pendientes. Yo quería ver si alcanzábamos a cagüeñar lo de Camilo Huerta. Anda en Estados Unidos, tiene orden de detención por una investigación de tráfico de drogas. Ojo ahí con el chico reality. Ojo, ojo, ojo. Pero lo que tiene que estar usted más atento es a lo que le voy a decir yo ahora, cuando son las 8:59. 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Nos quedan un par de segundos para que sean las 9 de la mañana. Me despido, nos reencontramos el próximo lunes. Recuerde que mi nombre es Verosca Venegas y esto fue La Hora Clave. Los dejamos con Emprender es Clave, con la compañía de María José García y Daniel Fajardo. Buen fin de semana, chao, chao.
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Mañana de este viernes 14 de agosto, por fin es viernes, que esta semana fue dura, agosto siempre es duro, pero lo bueno es que ya se acerca septiembre a pasos agigantados. Y bueno, hoy día, a pesar de que se dieron cuenta los tremendos truenos y relámpagos que hubieron ayer en varias partes de Santiago, en algunas partes se escuchó más, en la precordillera, en otros menos, pero es parte de este frente de mal tiempo que obviamente va a seguir en los próximos días. La lluvia mata pajaritos, le decían en el campo antiguamente. Bueno, pero donde sí llovió bastante, hubieron varias tormentas, es el Ministerio del Deporte, ¿no es cierto? Porque básicamente con esta crisis que termina con las renuncias de la ministra Natalia Ducó y el subsecretario André Otero, la salida de la exatleta se produce tras varias polémicas que marcaron su gestión. La más reciente tiene que ver con una denuncia por mal uso de vehículo fiscal para trasladarse de una actividad nocturna a la comuna de Vitacura. Y en un poco más de 5 meses, básicamente lo que lleva este gobierno, su pedido al mando del Ministerio del Deporte sumó varios controvertidos capítulos. También, como recordemos, la salida de Lorena Castillo de la Dirección Nacional del IND, el caso BTS y la cancelación de los Juegos Deportivos Nacionales. Y todo esto prácticamente significó que finalmente ayer el gobierno comunicó que aceptó la renuncia, como también la del subsecretario Andrés Otero. Así que este tema, que tiene que ver con política, tiene que ver también con deporte, obviamente, seguramente va a estar en la agenda los próximos días y vamos a ver quién va a reemplazar estos cargos. Partamos con música, podríamos decir para bailar, ¿no es cierto? Porque qué mejor que KC and the Sunshine Band, un clásico de todas las fiestas que ya lleva 30, 40 años acompañándonos en los viernes, en los sábados, y por qué no en toda la semana. Vámonos con Boogie Shoes, y preparen sus zapatos.

Así empezando la música fiestera para este fin de semana, porque aunque llueva, aunque haya frío, igual se pueden armar los carretes, ¿no es cierto? Armar las fiestas, armar todo lo que son la preparación ya a este Fiestas Patrias que quedan prácticamente un mes. Bueno, pero les quería contar, yéndonos un poco a la actualidad nacional y lo que está pasando afuera, que tiene que ver con nuestro país. Fíjense que el gobierno de Estados Unidos entregó un nuevo documento que da más luces aún sobre su política comercial y su batalla contra el comercio que provenga de alguna manera desde China. Recordemos que desde que empezaron los aranceles en marzo del año pasado, que tuvo el mundo bastante en vilo, este año ha sido todo el tema del estrecho de Hormuz y el conflicto del Medio Oriente, pero desde que empezaron el tema de los aranceles, sabemos y lo hemos conversado, ¿no es cierto?, en este programa, que finalmente se trata de la lucha o la guerra comercial entre estos dos grandes poderes económicos, que es Estados Unidos y China. Y dentro del tema arancelario

si bien hay políticas para la protección de la industria nacional norteamericana de parte del gobierno de Trump, también hay un guiño y hay una serie de batallas comerciales con el gigante, contra el gigante asiático. Y esta es una más que fíjense que tiene en este momento la trinchera en nuestro país. ¿Por qué? Porque Chile apareció como uno de los países protagonistas justo en medio de las negociaciones entre ambos países tras la aplicación del nuevo arancel del 12,5% en julio pasado en este documento que entregó el gobierno de Estados Unidos. Según este informe, voy a abrir comillas, la gran estafa del tráfico de mercancías, cierro comillas, publicado por la Casa Blanca este jueves y que está ilustrado con un gran caballo de Troya. Estados Unidos se enfrenta a un reto cada vez mayor derivado del transbordo ilegal de mercancías a través de terceros países con el fin de eludir los aranceles aplicables y otras medidas comerciales colectivas, dice este documento, con esta imagen de un caballo de Troya. En el texto, para ser más específico, según la intención de este documento, en el texto señala que países que tienen aranceles más altos se pueden aprovechar de las diferencias que hace Estados Unidos en el tratamiento arancelario entre distintos países para desviar las mercancías a través de jurisdicciones con aranceles más bajos antes de entrar al mercado estadounidense. O sea, en el fondo es como un bypass que se hace a través de países con aranceles bajos para llegar a Estados Unidos, a pesar de que la mercancía viene desde países altos. Este transbordo ilegal, según el documento, puede implicar, por ejemplo, el reetiquetado, el reempaquetado, la refacturación, un procesamiento menor, declaraciones falsas sobre el país de origen u otras aceptaciones destinadas a obtener un trato arancelario que no se aplicaría si se declara el verdadero origen económico de las mercancías. China, dice el documento, constituye el ejemplo histórico más destacado de esta conducta. Tras la imposición de los aranceles de la sección 301 en 2018, el déficit comercial directo de Estados Unidos con China se redujo de 2019 a 2020, señala el informe. Recordemos que justamente esta sección 301 es la que estaría aumentando los aranceles chilenos a varios productos. Bueno, el informe identifica más de 40 países asociados a un elevado riesgo de transbordo ilegal, o sea, siendo parte de este caballo de Troya, según la simbología que hace el gobierno norteamericano. Estas jurisdicciones varían significativamente en cuanto a su escala económica y su función. Algunas, por ejemplo, son socios comerciales importantes con bases industriales diversificadas y grandes volúmenes de comercio global. Otras están estrechamente integradas en redes de producción y suministro vinculadas a China. Un tercer grupo está formado por jurisdicciones más pequeñas que ofrecen ventajas específicas en las zonas francas. Acceso estratégico a puertos, almacenes aduaneros, capacidad aduanera limitada, etcétera, etcétera. Bueno, en este último grupo, que es denominado como el Tier 3, está nuestro país, Chile. Junto a otras 23 naciones, entre las que se incluye Argentina, Colombia, Costa Rica, Panamá y la República Dominicana en la región. Más, incluso en Europa, Suiza y otros países del mundo como que están en Asia y en África. Bueno, este grupo en el que está Chile, según este informe, es el más grande en cuanto a la cantidad de países. Y ahí el informe da algunos ejemplos. Por ejemplo, dice Camboya ofrece mano de obra barata y zonas francas de exportación. Laos y Myanmar proporciona corredores fronterizos adyacentes a China. Y así empieza a denominar varios países. Panamá y Costa Rica ofrecen acceso marítimo, logística de las zonas francas, plataformas de reportación. Yo no sé, no vi el informe en detalle, pero me imagino que también, por ejemplo, menciona Perú, que acaba de construir esta parte de un gran puerto que se llama Chancay, ¿no es cierto?, que principalmente estuvo financiado por capitales chinos. Capaz que esté Brasil también con esta fábrica gigante que está haciendo BYD en un estado de Brasil. Y el informe indica que los exportadores vinculados a China podrían utilizar todas estas jurisdicciones tanto para actividades de producción limitadas como para la gestión logística. Ahora, el informe analiza 5 estimaciones, tanto en el sector público como en el privado, y finalmente, según los datos disponibles, dice la Casa Blanca, muestra una reasignación sustancial de las fuentes de importación de Estados Unidos. Con respecto específicamente a nuestro país, el documento indica que somos parte de este caballo Troya, y desde la Subsecretaría de Relaciones Económicas Internacionales, la SUBREI, fíjense que reaccionaron y señalaron que Chile no fue consultado sobre esta materia en el marco de esta investigación y tampoco comparte el análisis planteado en el informe. Chile administra su comercio exterior con estrictos controles de origen y verificación de mercancía,

cumple cabalmente las disposiciones de sus acuerdos comerciales que regulan el tránsito y transbordo y aplica mecanismos de control consistentes a los estándares internacionales. De hecho, hemos conversado con varios gremios acá, hemos conversado también con autoridades en Emprender es Clave que nos han dicho que efectivamente las certificaciones, los procesos de trazabilidad de productos chilenos que llegan a Estados Unidos tienen un montón de certificaciones que te indican y sellos que, obviamente, por ejemplo, no hay explotación infantil, que era el argumento con el cual se estaba subiendo el arancel a varios productos estadounidenses, o esclavitud, pero tampoco que en el fondo son escondidos y vienen desde China para poder introducirlo a Estados Unidos. Todo esto se da justo a semanas de que llegue a Santiago el número 2 de la Oficina del Representante Comercial de Estados Unidos, la famosa USTR, que es la que aplica este artículo 301, Jeffrey Goodman. La USTR, la USRT, por su sigla en inglés, la Agencia Federal del Gobierno Norteamericano, encargada de desarrollar, recomendar y coordinar la política exterior comercial en ese país. El objetivo de Chile, recordemos, para este encuentro es lograr revertir la decisión de Estados Unidos de aplicar aranceles de 12,5% a los productos que llegan a ese país. Así que les recomiendo que miren este documento que tiene este caballo de Troya de madera gigantesco en la portada, haciendo obviamente un guiño a lo que es este clásico, ¿no es cierto? Además que justamente en el cine se está dando la película que tiene que ver con Odiseo. Véanlo, analícenlo, si no saben inglés pueden traducirlo a través de la inteligencia artificial, porque es muy importante, especialmente para una gran cantidad de exportadores a ese país, vino, fruta, estoy hablando de algunos servicios que no son la grande minería de cobre refinado, que es la que principalmente exportamos a Estados Unidos. Así que vamos a ver qué pasa con esto, las reacciones también de los próximos días del gobierno y de los otros gobiernos del mundo con respecto a este caballo de Troya que indica el gobierno de Estados Unidos. Vámonos mientras tanto para relajarnos un poquito a la música, ¿no es cierto? Y seguimos con esta música para preparar el fin de semana con Miss Lauryn Hill, Doo Wop.

9:18 de la mañana, esta es una sección que le encanta a nuestra querida María José García, que no nos puede acompañar hoy día, así que le damos un abrazo grande, que le vaya muy bien en todo lo que tiene que hacer el día de hoy. ¿Qué es la sección de panoramas para el fin de semana? Todavía quedan algunos resabios, si bien ya no hay vacaciones de invierno, pero hay muchos panoramas para ir en familia, para ir con los niños y también para los más adultos. El invierno, justamente la lluvia, el frío, no tiene que ser un impedimento para disfrutar el fin de semana en Santiago. Vienen varias actividades en la capital, ferias, obras de teatro, experiencias inmersivas, muestras, y obviamente siempre hay un montón de exposiciones que están constantemente, lugares que visitar. La cordillera está muy bonita, así que si se anima, aunque sea con un poco frío, lluvia, por ejemplo, a subir el Cerro San Cristóbal o ir a algunos lugares de la precordillera de Santiago para ver justamente esta, la cordillera. ¿Y cómo está Santiago? Porque como hay menos contaminación, también Santiago se ve, como se dice, en verdadero HD o en 8K, o en el HD ya quedó como en el pasado. Bueno, vamos a empezar con los panoramas. Uno de los principales panoramas de agosto es el Festival Internacional de Teatro Familiar, el FAM Fest, que hablábamos también la semana pasada ya, el cual está realizando su edición número 19. En esta ocasión llega con más de 30 obras, tanto nacionales como internacionales. Durante este fin de semana, por ejemplo, se van a poder ver en Santiago producciones como El Viaje de la Paz, Gea, El Monstruo Triste Tras la Puerta Secreta y El Capote. El certamen se realiza hasta el 23 de agosto, o sea, les queda toda una semana todavía, por lo menos, en diferentes comunas de Santiago y Concepción, región del Biobío. Las entradas para todas las horas están disponibles a través de Passline y puedes revisar la programación completa en fanfestchile.cl. Otro panorama imperdible para los amantes de los libros este fin de semana es el Bookish Fest. ¿De qué se trata esto? Es una fiesta literaria que va a contar con la participación de numerosos stand de librerías y editoriales, además de autores invitados. También habrá regalos especiales para los primeros en llegar. Un violinista amenizando el ambiente, puestos de algodón de azúcar y varios premios y sorpresas. La cita es para mañana 15 de agosto y el domingo 16 de 11 de la mañana a 7 de la tarde en la Casa de los 10, y la entrada es absolutamente liberada. Miren el nombre de esto. Vámonos, hablamos de la precordillera en Peñalolén. Caleuchístico en Peñalolén. ¿De qué estamos hablando? Hoy se va a presentar Caleuchístico, un espectáculo musical inspirado en los mitos y las leyendas de Chile, obviamente con énfasis en Chiloé, por eso se habla de Caleuchístico, viene del Caleuche, este barco fantasma que recorre los canales y las islas de Chiloé. Y la producción combina música, relatos y cultura popular, buscando acercar a los niños a los relatos tradicionales de nuestro país. La invitación es para hoy a las 5 de la tarde, así que tiene tiempo todavía para prepararse, organizarse, a lo mejor ir a buscar un poquito más temprano los niños al colegio, en la Sala Gabriela Pizarro, en el Centro Cultural Chincohue, que está en Avenida Grecia 8787, atrás de la Municipalidad de Peñalolén. La entrada es absolutamente liberada y puedes encontrar todos los detalles del Instagram oficial @caleuchístico, así que es liberada, vaya con tiempo porque seguramente hay que hacer un poco de fila, y organícese para

para ir a las 5 de la tarde a Caleuchístico en el Centro Cultural Chincohue. Para los fanáticos de los autos, que me incluyo, mañana el barrio Italia se llenará de autos de época en una entretenida exposición que se tomará en las calles del sector. Los vehículos se podrán conocer, fotografiar, además habrá actividades y sorpresas para grandes y chicos. Se realiza mañana de 2 de la tarde a 9 de la noche en Avenida Italia, entre Caupolicán y Colo Colo, comuna de Ñuñoa. Recuerden que ese barrio está en dos comunas, en Providencia y en Ñuñoa. Está en la parte de Ñuñoa. La entrada es liberada y puedes encontrar todos los detalles en el Instagram oficial @barrioitalia.nunoa, y por supuesto después ir a comerse algo, a disfrutar de toda la entretenida oferta gastronómica que tiene ese lugar. Vámonos también a un clásico, el Museo de Historia Natural. Siempre es importante, no solamente el Museo de Historia Natural, todos los museos y todos los entornos que hay en la hermosa Quinta Normal. Está a la salida de un metro si es que no quiere ir en auto. Y el Museo Nacional de Historia Natural se está presentando una exposición temporal que invita a un recorrido de más de 400 millones de años para entender cómo la evolución y las extinciones han dado forma a la biodiversidad que conocemos hoy en día. Además de esta muestra, en el museo también es posible hacer un recorrido por la biodiversidad del país y ver las exposiciones Dinosaurios del Sur del Mundo, Me lo contó un pajarito y Mariposas y polillas colores en movimiento. El museo está abierto de martes a sábado. Recuerde que los museos en Chile no abren los lunes por lo general, ¿ya? De 10 de la mañana a 5 y media de la tarde, y los domingos y festivos desde las 11 a las 5 y media también. Se encuentra a paso de la estación Metro Quinta Normal y la entrada es gratuita, no se requiere reserva. Vámonos de nuevo a Ñuñoa con la Feria Plaza Ñuñoa Cero. Esta comuna invita a una feria de consumo consciente en donde se busca la creatividad y el cuidado del medio ambiente, que sean justamente estos dos conceptos los protagonistas. Habrá puestos de planta, jardinería, moda circular, cosmética natural, diseño, decoración sustentable y, por supuesto, productos ecológicos. La feria se realiza hoy día, el sábado, el domingo, en el sector sur de la Plaza Ñuñoa. La entrada es liberada y puedes encontrar todos los detalles en el Instagram oficial @ferianunoacero. Y por último, la experiencia multisensorial Dopamine Land invita a explorar y activar la hormona de la felicidad. Claro, la hormona de la felicidad, a través de una combinación de tecnología, música y juegos. En ella se puede disfrutar de batallas de almohadas, escenarios ideales para tomarse fotos, diferentes espacios diseñados para estimular todos los sentidos. Estará esto en el Centro Senco Costanera hasta el sábado 10 de octubre. Las entradas se pueden comprar a través de Fever por un precio que van desde los 10.000 pesos hasta los 20.000 para público general y 7.000 y 15.000 para niños, adultos y mayores y personas con discapacidad. Toda la información está en la web oficial dopaminadelaexperience.com. Así que harto panorama para este fin de semana para disfrutar, aunque haya frío y aunque haya lluvia. Vámonos con música para seguir en Emprender es Clave. Yo me pongo los lentes para ver bien qué viene. Mark Ronson con esta canción. ¿A quién se la ha dedicado? No sabemos. Valerie.

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7: Ya son las 9:30 de la mañana y antes de saludar a nuestros auspiciadores, le quiero recordar nuestro WhatsApp, +569-29-109-929, +569-29-109-929. En ese lugar, usted nos puede enviar saludos si quiere, comentarios, recomendaciones de este programa, pero también nos puede ir contando qué está pasando en la ciudad o en el lugar donde usted está en este momento. Y si usted tiene una pyme, un emprendimiento, una empresa y encuentra que hay una buena historia para venir a este programa, también puede comunicarse y mandarla por ahí, nos vamos a contactar y existe la posibilidad de que justamente venga a Emprender es Clave, porque en estas 2 horas de emprendimiento no solamente hablamos de noticias, de actualidad, hablamos con especialistas, tenemos panelistas, sino que el corazón principal, como lo vamos a ver más ratito, son las historias de emprendedores y emprendedoras, de cómo han comenzado su negocio, cómo han ido evolucionando, los errores que han tenido también, las caídas, los aprendizajes y lo que viene hacia el futuro. Y di ese número de WhatsApp porque más ratito vamos a hablar de algo bien interesante que tiene que ver con un patrimonio de nuestro país, que son los parques nacionales. Así que si usted tiene una bonita foto de un parque nacional que se haya sacado, tiene una anécdota que nos quiere contar de un parque nacional de nuestro país, mándelo a través del WhatsApp, +569-29-109-929, y lo vamos a compartir aquí en Emprender es Clave. 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

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Oye, gran canción de los Rolling Stones, aunque no está nuestra querida Coté, sabemos que le encanta Rolling Stone, todo lo que tiene que ver con su cantante Mick Jagger y todo el equipo. Así que vámonos con Rolling Stone.

Esta efeméride, a mí me encanta, debo reconocerlo, porque los parques nacionales de nuestro país son un lugar que hay que cuidarlo. Es un privilegio tener tantos parques nacionales en Chile, recorrerlos, conocerlos, cuidarlos. A mí personalmente me gusta mucho ir de vez en cuando a alguno. El último que conocí hace dos meses atrás fue con Guillío, que era una deuda que tenía. Y realmente, si uno piensa y sale un poquito de las ciudades, sale un poco de los pueblos, de la carretera, este es un patrimonio muy, muy importante para nuestro país, que lo tenemos acá. Hay gente, muchos extranjeros que vienen de diferentes partes del planeta, incluso del hemisferio norte, que pagan miles y miles de dólares por estar dos, tres, cuatro días en nuestros parques nacionales y nosotros lo tenemos al lado. Bueno, hoy se cumplen 100 años de los parques nacionales en Chile. Se cumple un siglo, un 17 de agosto de 1926, fue justamente el día en que se creó el primer parque nacional. Mediante un decreto del entonces Ministerio de Tierras y Colonización, nació el Parque Nacional Vicente Pérez Rosales en la actual región de Los Lagos. Este parque está ubicado entre lagos, bosques, volcanes. El parque fue creado originalmente bajo la idea de los llamados parques nacionales de turismo, espacios destinados no solo a conservar la naturaleza, sino también a poner en valor sus paisajes, desarrollar el turismo. Con sus 2.253 mil y tanto hectáreas, es hoy el parque nacional más antiguo de nuestro país y uno de los grandes símbolos naturales de Chile. Pero la historia, sin embargo, había comenzado antes. En 1907, o sea, hace más de 100 años ya, casi 120 años, se creó la Reserva Nacional Malleco, considerada la primera área protegida del país. Durante las primeras décadas del siglo XX, comenzó a instalarse en Chile la idea de que algunos territorios debían quedar protegidos de la explotación y ser conservados por su valor natural. Piensen ustedes en esa época donde estaba ya hace rato, digamos, pero la revolución industrial y todo lo que era la industria cada vez más fuerte, digamos. Era la forma en que progresaban los países también. Bueno, en 1925 se creó el Parque Nacional Benjamín Vicuña Mackenna en torno al lago Caburga. Al año siguiente llegó el Vicente Pérez Rosales. Desde entonces la protección de la naturaleza fue creciendo hasta convertirse en uno de los sistemas de conservación más importantes del país. ¿Cuántos parques tenemos hoy? ¿Sabe usted? 46 parques nacionales, además de 45 reservas nacionales y 19 monumentos naturales. Son diferentes categorías, pero todas justamente tienen el mismo espíritu de proteger, de conservar. Hay un montón de cosas que están prohibidas. Yo sé que a veces uno estaba acostumbrado antiguamente a llegar a cualquier parque nacional o zona o reserva, instalar una carpa, hacer un fuego. Hoy día hay muchas más restricciones, incluso hay aforos. Y todo esto para conservar justamente la naturaleza, la fauna y la flora y todo lo que es el ecosistema. Bueno, en conjunto, estas áreas administradas por CONAF suman aproximadamente 18,8 millones de hectáreas, equivalente a cerca del 21% del territorio nacional. Es mucho, casi un cuarto del territorio nacional hoy en día son estas áreas protegidas. Es una cifra enorme, pero también habla de la diversidad geográfica de Chile, desde el desierto y los salares del norte hasta los bosques templados, los glaciares y los territorios australes. Y cuando uno piensa en los parques nacionales más importantes y emblemáticos, aparecen, claro, algunos nombres que prácticamente forman parte de la identidad del país: Torres del Paine, Magallanes, probablemente el más reconocido en todas las postales, Vicente Pérez Rosales, con el volcán Osorno, que fue el primero además, el lago Todos los Santos, los saltos de Petrohue, con Guillío en la Araucanía Andina, famoso por los araucares y el volcán Yaima, Lauca en el extremo norte, con su paisaje altiplánico, Chiloé, que protege parte de los bosques y ecosistemas de esta isla, y Bernardo O'Higgins en la Patagonia, que con sus enormes extensiones de hielos y fiordos es quizá uno de los más grandes del país. Pero recordemos que un parque nacional no es solamente un lugar bonito para ir de vacaciones, su función principal, y aquí está la clave, es proteger ecosistemas completos: flora, fauna, fuentes de agua, territorio que muchas veces también tienen un enorme valor cultural. En ellos viven especies como el huemul, el pudú, el puma, la guiña, el huillín, el monito del monte. También se conservan bosques milenarios, glaciares, humedales, desiertos y ecosistemas únicos. Y esta conservación tiene una gran importancia para nuestro país. Por eso, los 100 años de los parques nacionales son mucho más que un aniversario. Son también una pregunta
sobre qué queremos conservar durante los próximos 100 años. Chile tiene una geografía extraordinaria y buena parte de ella está protegida, pero proteger no significa simplemente poner un territorio en un mapa, un punto ahí, significa cuidarlo, financiar su conservación, algo muy importante, controlar su amenaza, respetar a las comunidades que viven en torno a este lugar y permitir que las futuras generaciones puedan conocerlo. También han habido experiencias como la de Douglas Tompkins, por ejemplo, que fue muy criticado en su momento por todos los sectores políticos, por diferentes entidades, y justamente él mostró un modelo privado, que finalmente hoy en día es prácticamente público, pero un modelo donde los privados también pueden aportar a proteger las zonas naturales, y ese fue un ejemplo que de hecho se está replicando en muchas partes del mundo. Así que, independientemente de los parques nacionales, hay otras formas de conservar también. Cuando usted vaya a un parque, una reserva, a un entorno natural, piense que justamente es uno de los grandes valores culturales, no solamente naturales, de nuestro país. Y vámonos a otra ícono cultural, pero quizás del pop del mundo, Dua Lipa, la gran Dua Lipa, con esta canción Training Season.

0: 9:46 de la mañana y partimos con nuestra primera entrevistada de este viernes, algo que se llenó ya de colores, de sabores, el estudio, porque estamos con Daniela Albarrán, creadora de Puli Pop, que justamente es una empresa que nació mucho antes de convertirse en una empresa, nació en la casa de Daniela, porque ella, como muchas mamás, todos los días tenía el mismo problema. Quería mandar una colación rica a los hijos, pero siempre encontraba en las góndolas productos llenos de ingredientes artificiales, alto en azúcar, etcétera, etcétera. Bueno, pero esa historia seguramente la va a contar ella ahora. Ya estamos con Daniela Albarrán, creadora de Puli Pop. Daniela, ¿cómo estás?
1: Muchas gracias por la invitación. Muy bien. Acá estamos felices de compartir con ustedes nuestra historia y contarles un poquito más de nuestra marca chilena de Puli.
0: Oye, a ver, vámonos con, justamente con la historia, el inicio. Yo algo comenté ahí, pero ¿cómo surge esta solución de un problema?
1: Eso nos pasó, como contáis tú, yo soy mamá, tengo tres hijos, esto partió hace 10 años, en 2016, cuando las góndolas del supermercado básicamente estaban plagadas de productos muy procesados, muy químicos, faltaban cosas saludables, entretenidas, que nos llamaron un poco más la atención y para alimentar a nuestra familia. Y ahí es cuando parte una de las marcas madres de Puri, que era Puri Pop. Uh-huh. Son unos popcorns que básicamente son maíz integral, inflados con aire caliente, pocos ingredientes, todo con baja caloría, sin alérgenos. Parte una historia básicamente para darle una solución a la mamá con estos popcorns que te comentaba. Y de ahí ahora hemos crecido infinito, tenemos 70 SKU, estamos como desarrollando una marca chilena de, como plataforma de solución

0: para la familia. En el fondo la idea es solucionarle a la mamá y a la familia con snacks que podamos disfrutar, pero sin culpa, disfrutar, pero sabiendo que estamos alimentando bien a los que queremos.
1: Oye, y bueno, pero había que armar este negocio, ¿no es cierto? Y un negocio finalmente de alimentación. Uh-huh. Imagino que algo que tuviste que aprender o sabías algo de esto. ¿Cómo fue un poco el inicio y meterse a un mercado que, si bien a lo mejor no hay tanta oferta de productos sanos como esto, es un mercado tremendo, gigantesco, con un montón de competencias?
0: O sea, claro, las marcas son gigantes, góndolas plagadas, hay mucha marca, hay mucha publicidad. Competir acá no es fácil. Pero lo que nosotros vimos como empresa fue busquemos esos espacios en las categorías y abramos categorías de productos sanos dentro de la línea de snacks. Y dijimos, bueno, ¿cómo partimos? Y un poco para la historia, ¿qué hicimos? Fue, partimos en la casa.
1: Y la casa.
0: Partimos en la casa.
1: Como los garachas así en Silicon Valley,
0: esto en la casa. Cocina. Armamos productos que en su principio fueron popcorns. Lo presentamos en el retail. Nos abrieron las puertas de las cadenas más importantes en Chile, digamos, las que conocemos son Líder, Jumbo, Totus, Unimark. Nos abrieron su puerta y entramos a competir mano a mano con las grandes empresas nacionales de snacks más tradicionales, más procesados eventualmente, pero marcas súper potentes. Y de ahí ahora nos tocó todo. Partimos maquilando, como te comenté un poquito antes, nos hacían los productos un tercero y en el camino nos tocó integrarnos, hacer planta productiva, empezar a producir nuestros productos, empezar a distribuir nuestros productos, aprender a cocinar estos productos, comprar máquinas, contratar gente, armar equipos.
1: Ahora, por detrás de esto hay obviamente una investigación, ¿no es cierto?, de los ingredientes, de todos los detalles, de cómo hacerlo. ¿Cómo fueron haciendo eso? Porque también tenían que aprender un poder hacer estos productos más sanos, ¿eh?
0: O sea, al final, la receta acá es como la convicción. Dijimos, busquemos ese snack que a todos nos gustan en Chile y hagamos su versión saludable.
1: Ya.
0: Y ahí, ¿cómo lo hacemos? Bueno, trabajamos con ingeniería en alimentos, tenemos planta productiva, entonces es mucho de iterar. Tenemos que parar la planta productiva días y empezar a probar distintas fórmulas, distintas combinaciones de sabores, de productos, de insumos, cosa que quede un producto que sea muy rico, porque finalmente lo que Puri te entrega hoy día, que somos un producto exquisito, o sea, es muy rico de sabor, y después cuando te enamoras del producto, te das cuenta que tiene muchos atributos funcionales atrás, que no tiene gluten, que es vegano, claro, que es natural. Pero lo primero era que nuestros consumidores se enamoraron de la marca, se enamoraron del
1: producto, además,
0: y que dijeran, qué rico es.
1: Oye, ya, a ver, vámonos a la práctica. ¿Qué es? ¿Cuáles son los productos que tiene, aparte del Puri Pop? ¿Qué es lo que tiene este momento?
0: Nosotros, como te comentaba, nosotros como estamos hoy, partimos con popcorn, sí, y después dijimos, hagamos una plataforma como alimentos saludables en las distintas categorías. ¿Qué tenemos? Tenemos cereales, tenemos soufflés, tenemos mantequillas de maní, tenemos hidratación, electrolitos en polvo.
1: Ya, o sea, no es solamente esto que estamos viendo acá, digamos.
0: No es solo esto que estamos viendo acá, tenemos 80 productos, tenemos hoy día crunchies de garbanzos que son muy buenos, tenemos ramitas de garbanzo, también en base como harina de garbanzo, todo es súper saludable, pocos ingredientes. Y ahora, en 3 días más, estamos lanzando nuestros nuevos soufflés.
1: Ahí tenemos una novedad acá en el programa. ¿Podemos hablar de
0: nada? Nadie sabe esto.
1: Ah, ya.
0: Pues se lanza el lunes, esta es la primicia.
1: ¿Cuáles son?
0: Estos son los puffs de proteínas de Puri, que tiene 13 gramos de proteína vegetal, tiene 5 ingredientes, son muy ricos, es una porción. Ya va a estar en los supermercados hoy día, va a estar en Jumbo, pero vamos a poder entrar a bastantes más. Y nos van a poder encontrar en nuestra página web, que es puricompany.com. Y al fondo acá acompañamos a todos los momentos del día, eso es Puri. Puri te va a acompañar después del deporte, con hidratación, durante el día cuando quieres proteína, con nuestros popcorn, para cuando quieres algo indulgente, pero sin que tenga muchas calorías. Tenemos para todos los momentos del día, para toda la gente.
1: Oye, ¿y este es el formato, por ejemplo, de esto, o hay formatos más grandes? Por ejemplo, estoy pensando en ver una maratón de series, ¿me entendió? Cuando tenías los invitados, los amigos adolescentes de tu hijo, no sé.
0: Total.
1: Hay otro formato, ¿no?
0: O sea, tenemos formatos para nosotros, para el picoteo, para el comer viendo una película, para esas tardes de lluvia que uno dice, me quiero comer un paquete de algo entero. Bueno, comerse algo puro y tenemos formato. De todo lo que tú ves, tenemos formato familiar. Y tenías esta opción de comer rico y sano a la vez. Súper saludable, súper rico, funcional. Y al final, la gracia de Puri hoy día es que estoy en todos lados. Hoy día estamos en todos los supermercados de Chile, estamos en distribuidora, en el canal

0: En vuelos, de hecho, yo lo probaba en vuelos.
1: Sí. Estamos en los vuelos de la TAM, con nuestras cabritas y con nuestras ramitas de puri. Sí. En todos los vuelos te regalan el paquetito, entonces ya somos un snack súper accesible, las Copec. Ya nos encontré en todos lados.
0: Oye, antes de preguntarte un poco qué es lo que viene para adelante, bueno, que ya no mostraste una primicia, pero cuéntanos cuál es la importancia detrás del producto, del marketing también, uh-huh. ¿Ah? De comunicar esto, de las redes sociales, de hacerlo conocido, porque, claro, al principio alguien puede decir, oye, súper bien, pero ¿cuál es la diferencia con otras cosas? ¿Qué cosas que vienen de afuera? A veces la gente ve estos formatos y dice, ah, esto debe venir de afuera. ¿Ah? Pero ¿cuál es la importancia del negocio en estos 10 años del marketing también? ¿Ah?
1: O sea, claro, hoy día nosotros somos eso, una marca. Uh-huh. Bien como lo dijiste tú, más allá de una empresa productiva, gente y todo proceso, somos una marca y por lo tanto cuidamos mucho eso. Tenemos... Eso pasa un poco desde el emprendimiento a la empresa.
0: Claro.
1: Cuando uno ya empieza como a generar como este nuevo proceso y cambios dentro de la compañía, en donde antes éramos haciendo todo, y yo era a cargo del marketing, a cargo de las ventas, a cargo de las ferias, a cargo del supermercado. Hoy día tenemos equipos, hoy día tenemos un equipo importante de personas atrás de las marcas que están todo el día promocionando el producto, haciendo activaciones en todas las redes sociales que se pueden ver. Tenemos un grupo importante de gente que habla de nuestros productos. Trabajamos mucho con Meta, con Google, porque en el fondo lo que tenemos que hacer, más allá del acceso a la gente en el supermercado, es que la gente conozca, que tenga esta opción de comer bien, de elegir bien, pero de forma rica, entretenida, con onda, pero le damos, como con Puri, lo que tenemos que mostrarle a la gente hoy a través del marketing, que es muy, muy importante, como decís tú, es mostrarle que somos una opción como una plataforma de snacks o de funcionalidad de alimentos ricos, en donde tú puedes comer y sentirte bien. Entonces, este equipo de marca se dedica a estar en feria, hacer promociones, regalar productos, hacer mucha red social. Sí, vital el marketing.
0: Oye, me imagino que lo han pensado en algún momento, otra área totalmente diferente, pero ha pasado también con rubros similares al de ustedes, que con esta misma digamos, propósito, empiezan a hacer también alimentos para mascotas. ¿Lo han pensado? Sí, hay algo.
1: Es que la verdad es que cuando uno emprende, uno tiene una mente muy abierta. Ya. Entonces, claro, hemos pasado por cantidad de rubros en la cabeza. No lo hemos hecho.
0: Pero ha pasado por la cabeza.
1: Pero claro, evidentemente, uno empieza a pensar en rubros distintos. Tenemos la marca, tenemos la empresa, tenemos la fábrica. Pero nos hemos dedicado, la verdad, como harto foco a nosotros, ya, a la gente.
0: Oye, ¿qué cosas vienen para adelante, proyectos, independientemente del lanzamiento de estos productos? ¿Qué otras cosas vienen para lo que queda a lo mejor de este año, del próximo? No sé si ustedes están llegando a otros países también.
1: Bueno, nosotros hoy día nuestra expectativa es esa.
0: Ya.
1: Poder llegar a otros países. Nosotros ya hemos exportado, pero hoy día estamos abriendo los horizontes. Sentimos que es el momento donde la marca ya está bien posicionada. Tenemos una planta productiva de 3.000 metros, estamos bien auditados, bien certificados. Es el momento que podemos salir fuera de Chile y ya estamos en contacto con varios países para ya la exportación. ¿Pero qué esperamos? Nada, pues esperamos poder ir a competir mano a mano con las grandes empresas de alimentos en el mundo y ser una alternativa y estar como en ese nivel. Ir a competirle a empresas grandes de snacks y de alimentos, más que saludable, como que sean una mejor versión de los alimentos. Yo creo que ya el mercado va para allá.
0: Desde Chile al mundo.
1: De Chile al mundo.
0: Daniela Albarrán, creadora de Puri, cuéntanos un poco también dónde la gente puede encontrar, o sea, aparte del retail, pero más información, redes sociales, página web.
1: Nosotros estamos en puricompany.com, ¿ya? O Puri Snacks, ustedes ponen Puri Snacks, o Puri Company, o Puri Pop en Google, y se van a encontrar con nuestra plataforma online. Puri Snacks es nuestras redes sociales, nos puedes seguir ahí a través de Instagram. También estamos en TikTok y YouTube y todas las redes que se te pueden ocurrir.
0: ¿Cuál es el que más le gusta a los chilenos? ¿Qué más?
1: La verdad que hay una rivalidad importante. Las popcorn son muy conocidas, sí. Entonces Puri Pop es una marca muy conocida, pero nosotros tenemos nuestros crunchy, por ejemplo, de garbanzo, con queso, maní, o las crunchy de papa, que también funcionan muy bien.
0: Ya.
1: Las ramitas hoy día están en el avión de la TAM, entonces también es un producto que tiene mucha atracción.
0: Ya, perfecto.
1: Porque lo están probando todos los chilenos cada vez que se suben al avión. Pero si me preguntáis a mí, ¿cuáles son mis favoritas? Yo creo que son los Puri Crunchy de maní.
0: Ya, perfecto. Especial para un picoteo, para empezar a preparar este fin de semana. Daniela, un millón de gracias por acompañarnos en Emprender es Clave.
1: Muchas gracias.
0: Vamos a dejar con una canción de Blur y Park Life.

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4: Ya estamos en la segunda mitad de Emprender es clave este día, viernes 14 de agosto, probando además las Puri Pop de Papa, que acaba de traer nuestra entrevistada anterior, que están bastante ricas. Especialmente para ver una serie este fin de semana con la lluvia y acostado en la cama, darse una maratón, ¿por qué no? 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Y les tengo una noticia. 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Vámonos a la música con ella, con la princesa del pop, porque la reina sabemos que es Madonna, siempre. Britney Spears con Oops, I Hit the Gate.

Bueno, siguiendo con materias económicas, ayer la Cámara Chilena de la Construcción llamó a acelerar la ejecución de inversiones y destrabar proyectos para impulsar la actividad y recuperar puestos de trabajo en medio de un escenario dispar del sector. Este es un tema que vamos a empezar a ver bastante, no solamente en el mundo de la construcción, donde sabemos que aumentaron los cupos de todo lo que es el subsidio al crédito hipotecario, hay algunos brotes verdes, pero luego ya de la mega reforma aprobada, ¿no es cierto? Más con estas cifras que están supuestamente augurando un crecimiento mayor durante este año y el próximo, los gremios van a empezar a mostrar un poco y a poner, digamos, los puntos sobre los temas que hay que empezar a darse cuenta en los próximos meses para empezar a crecer. Y la Cámara de Chilena de Construcción fueron los primeros después de la aprobación de la mega reforma. Y su presidente, Alfredo Echavarría, justamente al presentar el informe de la macroeconomía y construcción 70 Match, que actualiza las perspectivas de la industria para el 2026, donde en este documento se evidenció que el principal impulso proviene de la infraestructura productiva, especialmente los proyectos vinculados a la minería y a la energía. Cuando hablamos de construcción, solemos pensar en los condominios, en los edificios, en las obras, ¿no es cierto?, por ejemplo, de centros comerciales, pero recordemos que la construcción está dividida básicamente en dos mercados. Uno está ese, que lo vemos nosotros más seguidos, que está orientado más al consumidor final, a la persona de a pie, por decirlo de alguna forma, y el otro a las grandes inversiones de proyectos grandes, principalmente en la minería. Ese otro, que es más industrial, es muy importante y a veces incluso el que justamente mueve la aguja en el IMASEC cuando hablamos de construcción. Bueno, en ese aspecto justamente este documento dijo que este impulso proviene en este minuto de ese sector. En contraste, la inversión pública enfrenta una contracción mientras que la vivienda privada continúa debilitada, según el informe. Una de las principales consecuencias de este escenario se observa obviamente en el empleo. A junio, la construcción contabilizaba 712.000 trabajadores ocupados, cifra que mantiene una brecha estimada de 198.000 empleos potenciales, o sea, podrían haber casi 200.000 empleos. Hoy existen proyectos que podrían comenzar a generar actividad y empleo en plazos relativamente acotados. El desafío es acelerar su materialización, dijo Echavarría cuando se presentó este informe. Y a su juicio, el sector cuenta con capacidad para movilizar inversión y empleo, por lo que planteó medidas que permitan activar obras sin exigir un gran esfuerzo fiscal aún. Para este año, la Cámara Chilena de la Construcción estima que la inversión total en infraestructura crecerá 4,7%, lo que es una muy buena noticia, aunque con una marcada diferencia entre sus componentes. Mientras la infraestructura productiva alcanzaría 15,5% en 12 meses, la inversión en infraestructura pública va a retroceder 10,1%, o sea, en los polos absolutamente opuestos. El catastro de la Corporación de Bienes de Capital, actualizado a junio, proyectó que la inversión de construcción en infraestructura productiva llegará a 9.157 millones de dólares este año y el monto representa un aumento del 12% frente al 2025. Obviamente, como decíamos, la información es muy diferente en la infraestructura pública, que también eso genera empleo y genera inversión en el sector privado, porque recordemos que desde los 90 aproximadamente hay un modelo en que los privados realizan la infraestructura pública, siempre lo han realizado, pero además está el tema de las concesiones, ¿ya? Bueno, durante el primer semestre el Ministerio de Obras Públicas ejecutó 38,6% de su presupuesto inicial de inversión, lo que supone una caída del 23,7% respecto al mismo periodo del año pasado. Además, entre abril y junio el gasto estuvo por debajo de lo programado, aumentando el riesgo de

en cumplir las metas de inversión para 2026. Y eso nunca es bueno también por el tema no solamente de las metas, sino de los presupuestos que vienen para el próximo año. En vivienda, el gremio proyectó un crecimiento de 1% para la inversión total durante 2026. El avance estaría explicado básicamente por un aumento de la vivienda pública, que va a compensar parcialmente la caída del 2,8% prevista para la inversión privada. El mercado inmobiliario sin subsidio, sin los subsidios que, de hecho, este aumento de subsidios que acaban de anunciar, la contracción va a llegar al 4%. Bueno, la Cámara Chilena, después de dar todas estas cifras, que hay más, lo pueden ver ustedes en el sitio de la Cámara Chilena de la Construcción con respecto a todo lo que es el estado de la construcción en Chile, pidió destrabar varios proyectos, ¿no es cierto? Y estima que la inversión en construcción va a crecer entre el 2,5 y 4,5%, dependiendo, o sea, en 2,5, 4,5 pareciera poco, pero es bastante, dependiendo de la evolución de la actividad y la rapidez con que se implementen las medidas para estimular la inversión y el empleo, que es un poco también el espíritu de la mega reforma. Entre sus propuestas, el gremio planteó acelerar la ejecución del presupuesto de inversiones del MOP, destrabar 8 proyectos en concesiones ya, que ya están adjudicados, que representan 2.325 millones de dólares, y además que podrían generar 4.000 empleos solo durante lo que va del año en construcción. En vivienda se propone acelerar los programas habitacionales y otros proyectos también que están ahí todavía destrabados. Así que eso con respecto a lo que es este informe de la Cámara Chilena de la Construcción. Sabemos que es una industria muy importante, no solamente para las grandes empresas, hay una gran cantidad de medianas empresas, de proveedores, también de emprendedores, de pymes, de startups que giran en torno a la construcción, especialmente en el tema tecnológico. Así que los invito a ver este estudio y a ver cómo también se destraban las inversiones en el mundo de la construcción. Vámonos con la música, con esta norteamericana, que increíble, tiene una voz increíble, música increíble también, Alicia Keys con No One.

0: 10:19 de la mañana y hace un momento tuvimos una emprendedora donde el estudio se llenó de colores, de sabores, de olores, y ahora también se llenó de colores, colores en el papel, porque estamos con Fernanda Stumpner, directora y editora de la revista Bicicleta, y aquí nos trajo unos números increíbles. Estábamos justamente hablando tras micrófono que creemos, por lo menos muchos, que hay una, que va a haber y está habiendo ya una recuperación de un poquito del papel en algunos aspectos, especialmente en los niños, especialmente cuando está con estos dibujos preciosos. Fernanda, ¿cómo estás?
1: Hola, buenos días.
0: Oye, bueno, esta revista Bicicleta es una revista de cultura, creatividad, entretención para niños, ¿no es cierto? Nació en Antofagasta, tiene toda una historia y Fernanda, cuéntanos un poco cuál es esa historia, cómo comienza esta idea, también bien contracíclica, hablábamos hoy en día, ¿no es cierto? Que sabemos que el tema digital, que es muy importante también, ha dejado un poquito el papel. ¿Cómo nace esta idea de crear esta revista Bicicleta?
1: Bueno, esto nace hace más de 8 años atrás. Yo estaba trabajando en Antofagasta y en un periodo de cesantía empecé a buscar como que qué es lo que puedo hacer yo diferente, ¿ya? Y empecé a ver las librerías y encontré libros infantiles. Me gustaron los diseños, los temas que mostraban. Entonces yo me pregunté, ¿qué pasaría si yo escribiera un libro infantil? Sin tener ninguna preparación, porque como ingeniero comercial, cero.
0: Ah, tú eres ingeniero comercial, ya. Sí. O sea, no eres uno, tendría que pensar que eres periodista.
1: También, pero en ese tiempo no.
0: Ah, ya, ya.
1: Entonces me atreví a hacer un libro de minería porque yo trabajaba en esa industria para explicar a los niños de qué se trata la industria del cobre. Y de ahí partí capacitándome, conociendo más la industria editorial hasta que llegó a esta revista, porque también me dije, ¿qué es lo que pasa con las revistas? ¿Por qué no hay?
0: Claro.
1: Los libros infantiles, los cuentos, las novelas, pero hay un formato que puede combinar todos estos géneros literarios. Y empecé mi investigación y finalmente llegué a este producto.
0: Ya. Oye, ¿y el primer número cuándo salió?
1: El primer número salió el 2024.
0: Ya.
1: Líderes.
0: Líderes, que es uno de los que tenemos acá,
1: sí,
0: ¿no?
1: Sí, es el que está acá.
0: Ya. Cuéntanos un poquito cuál es el estilo de esta revista, el espíritu, el propósito y de qué se tratan un poco los contenidos también.
1: Ya, lo que busca es poder despertar la curiosidad de los niños, proponer temas que son vigentes, que son transversales, y bajarlo a un lenguaje que sea amigable. Los niños responden mucho a lo que son las ilustraciones, a toda la parte visual. Entonces, contenidos como el liderazgo, la migración, el patrimonio y ahora con dinero y finanzas, hay que tratar la información de manera distinta. Hay que diseñarla con mucho color, con mucha ilustración, para que ellos, al ver la página, a lo mejor no van a leer todo el artículo, pero van a decir, ah, ¿sabías qué? Mira, acá hay una imagen, acá entrevistaron a tal persona y dijo tal cosa. Entonces, de esa manera se va buscando los puntos de atracción que tienen los temas.
0: Por ejemplo, aquí yo estoy viendo, hay una sopa de letra, hay mini historias como cómics, ¿no es cierto? Hay textos que hablan de historia. Me recuerda mucho a revistas que habían en otros tiempos también, muy parecido, ¿no?
1: Exacto, yo traté de revivir el formato de la revista de los años de Mampato, de Icarito, tratando contenidos de forma seria. Esto no busca infantilizar a los niños, solamente mostrar el contenido tal cual es, en un lenguaje amigable, y diferentes formatos. Tenemos cómics, cuentos, hay infografías, tenemos un quiz. Después que lee toda la revista, queremos saber qué es lo que aprendió. Y también varias entrevistas que lo que busca es que los niños se acerquen a estas personas, porque la mayoría de las personas que yo entrevisto son personas que tienen redes sociales.
0: Claro, que son personas más cercanas, digamos.
1: Más cercanas, entonces no son personajes que ya fallecieron hace siglos atrás, entonces tienen la posibilidad de poder visitar sus redes y poder conocerlos un poquito más.
0: Oye, ¿cuál es la importancia para esta revista también de los padres, de las madres, de los adultos responsables, de los que están a cargo de los niños? Porque me imagino que también la idea es entusiasmarlo a ellos para que conozcan este producto, ¿no? ¿Cómo ha sido el trabajo ahí con la gente adulta?
1: A ver, el tema que se propone a veces puede crear un poco de discusión, y esa es la idea, crear conversaciones en las familias para que los niños le pregunten a los padres qué opinan del liderazgo, ¿Cómo ha sido su experiencia? ¿Qué pasa con la migración?
0: ¿Ya? Claro, tema súper contingente además.
1: Claro, entonces para que discutan en familia, ellos siempre son supervisión de los padres, porque es un aprendizaje también en familia y también en la comunidad escolar. Esto yo lo he también donado a bibliotecas públicas y algunos colegios por lo mismo, para que sea un complemento a la educación y puedan extraerse de acá algunas actividades, conversaciones. La idea es entablar el tema para que se discuta.
0: Oye, y la línea editorial, más que la editorial, los temas, la pauta de temas, qué tocar, qué no tocar, ¿cómo lo va armando eso? ¿Ah?
1: Bueno, fue un desafío porque este proyecto salió sin ninguna herramienta también. Entonces, me fijé en mi experiencia, que es más que nada empresarialmente. Uh-huh. ¿Qué es lo que se hablaba mucho? Del liderazgo.
0: Liderazgo, claro. Liderazgo. Sí, a mí me llamó la atención ver un artículo sobre liderazgo en una revista de niños.
1: Exacto.
0: Y de hecho incluso la pregunta parte por el título que le habla seguramente a los niños, a las niñas le pregunta ¿qué es un líder? ¿No es cierto? O si yo soy líder, ¿soy o no líder? Son preguntas que uno pudiera pensar que son como a nivel más empresarial, corporativo, pero que seguramente se conversa dentro de las familias también.
1: Exacto. El liderazgo no es algo de adultos. El liderazgo empieza desde la infancia, desde que yo el niño se motiva, por ejemplo, a crear una colecta o a adoptar perritos o cualquier tipo de actividad que pueda incentivar y guiar al resto del grupo. Y no es necesario ser un líder, no es una obligación, pero sí te da las herramientas para que el niño pueda identificar quién es un líder y que tenga obviamente buenas intenciones también para la causa que tiene.
0: Oye, ¿cuántos números van?
1: Cuatro.
0: ¿Cuatro números?
1: Cuatro. El último es dinero y finanzas, que es un tema igual complejo,
0: ¿ya?
1: Que también quiere ayudar al aprendizaje. ¿Para qué? Para crear hábitos financieros desde la infancia. Las estadísticas que hay de endeudamiento actuales son súper preocupantes. Todos hemos vivido también temas también que estamos un poco justos con el dinero, ¿cierto? No sabemos qué hacer, no sabemos todavía controlar la necesidad del deseo. Entonces, eso es lo que marca la revista, que
0: ahí está.
1: Con eso. Parte
0: ahí está.
1: Con eso.
0: De finanzas, claro.
1: Pero por necesidad. ¿O porque realmente quiero un deseo del momento?
0: Claro, y justamente para los que no nos están viendo a través de nuestra transmisión streaming, solamente escuchando, la portada de la revista, que es muy linda, que tiene ilustraciones muy bonitas, justamente te hablan de la temática principal de la revista. La primera habla del tema de liderazgo, la dos del tema de migración, la 3 del patrimonio. Justamente hablábamos que se cumplían 100 años de los parques nacionales en Chile hoy día, del patrimonio, y la 4 del tema de finanzas. Oye, las ilustraciones, ¿hay un equipo aquí detrás? Porque o tú haces todo, escribes, ilustras todo.
1: No,
0: ¿eh?
1: Podría.
0: Porque las ilustraciones están muy buenas. ¿Eh?
1: Sí, hemos tenido el apoyo de ilustradores bastante talentosos que se han comprometido con el proyecto, porque esto es algo que sale desde cero. Entonces, lograr que conecten con el tema y el espíritu de la revista es un gran logro para mí. Entonces, ellos aportan con las ilustraciones interiores, la infografía, los cuentos. Trabajo con varios porque es una vitrina también para ellos mostrar el arte que hacen a través de este formato.
0: Fernanda, ¿dónde podemos adquirir esta revista? ¿Cómo? A través de las redes sociales, ¿está en alguna parte en venta? ¿Cómo la gente puede acceder a esta?
1: Ya, nuestras redes sociales son Revista Bicicleta Chile, Instagram, y también tenemos nuestra página Revista Bicicleta Chile. Y físicamente pueden ir a la tienda nacional y a la librería Azafrán.
0: ¿Azafrán? ¿Dónde queda la librería Azafrán?
1: En el MUD, en el tercer piso.
0: Ya, pero está disponible para Santiago, básicamente.

0: específicamente hoy día.
1: Para Santiago.
0: A menos que lo encargue a través. ¿Tienen despachos también o no?
1: También tenemos despacho y eso se canaliza a través de las redes sociales de Instagram.
0: Perfecto. ¿De qué se trata el próximo número?

0: irreemplazable, ¿no es cierto? Esto de pintar, dibujar, sentir, disfrutar de esta revista con los mayores, una súper buena aventura editorial. Así que te felicito por esta aventura.
1: Gracias.
0: Fernanda Stumpter, directora y editora de la revista Bicicleta. Vamos a una pausa comercial para la última parte de Emprender es Clave y volvemos en un par de minutos.
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0: 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Vámonos, sigamos con música, porque es tan fácil, ¿no es cierto? Por eso, escuchemos So Easy de Olivia Dean.

algunos les gustó, a otros no. Son las 10:35 de la mañana. ¿De qué estamos hablando? Del nuevo logo de Instagram. Tal cual. La plataforma dejó atrás la característica tipográfica cursiva tan clásica que utilizó durante prácticamente una década, cuando ni siquiera se hablaba de influencer, hoy día sí, y presentó el nuevo Worldmark, que busca verse más moderno y limpio. Sin embargo, el cambio ya generó críticas y burlas entre algunos usuarios, obvio. Instagram decidió renovar uno de los elementos más reconocibles de su identidad visual, la plataforma de Meta. Recordemos que es una empresa también que es dueña de Facebook, que es dueña de WhatsApp, liderada por Mark Zuckerberg. Modificó el Worldmark que aparece en la parte superior de la aplicación, dejando atrás la tipografía cursiva que la acompañó durante una década. El nuevo diseño apuesta por una apariencia... Yo no me he dado cuenta, la verdad. Bueno, tampoco soy muy fanático del Instagram, pero no me he dado cuenta que haya cambiado de diseño. Apuesta por una apariencia más contemporánea, combinando elementos de escritura cursiva con letras de estilo más tradicional. El objetivo, según explicó el jefe de Instagram, Adam Mosseri, es conseguir una imagen más limpia y moderna, pero manteniendo siempre referencia a la identidad original de esta plataforma. El cambio fue anunciado por Mosseri en sus redes sociales, donde explicó que el antiguo Worldmark llevaba una década sin modificaciones y que consideraron ya que era el momento de actualizarlo. Pero este cambio no convenció a todo el mundo. Rápidamente comenzó a generar comentarios entre los usuarios de Instagram y Threads, que es también otra plataforma que compite de alguna forma con ex Twitter. Una de las principales críticas apunta precisamente a la legibilidad del nuevo diseño. Algunos usuarios incluso aseguran que la combinación de letras hace que el nombre de la plataforma pareciera decir Instaxam con Z en lugar de Instagram. O sea, habría que verla. La reacción también refleja cierta nostalgia, obviamente por la antigua tipografía, que durante años se convirtió en uno de los elementos más reconocibles de la marca, junto con su característico icono de cámara también más antigua, muy vintage. Mosseri, de hecho, parecía anticipar la controversia, porque al presentar el nuevo diseño, invitó a los usuarios a compartir sus opiniones y a generar sus propias reacciones frente a este cambio. El rediseño forma parte de una evolución más amplia de la identidad visual de Instagram, que durante los últimos años ha realizado distintos ajustes en su imagen, interfaz, elementos gráficos y obviamente otro tipo de ajustes, pero básicamente estamos hablando de lo que tiene que ver con la visualización hacia los usuarios comunes y corrientes. La compañía sostiene que el nuevo Worldmark busca conservar parte del carácter artesanal.

de la marca, pero con una apariencia más sencilla y actual. Y yo estoy viendo acá, en realidad parece que dijera con Z, Instagram. Sí. Bueno, en redes sociales la recepción ha sido dispar, mientras algunos usuarios valoran la renovación, otros consideran que el cambio elimina parte del carácter distintivo que tenía la antigua versión y así. Queremos saber su opinión. Nos pueden escribir al +569 29 109 929 para que nos diga qué le parece este cambio en el logo de Instagram, que claro, conserva algunas cosas del antiguo, pero claramente tiene varios cambios en la tipografía nos interesa su opinión. ¿Realmente dice Instagram? Yo creo que sí. Bueno, vámonos con música, con esta canción de Buck.

que no nos pudo acompañar hoy día, te voy a sacar pica. Te vas a perder estos pisco sour que están ahora en el estudio. Unas empanadas de vino exquisitas con olor increíble. Una leche asada también. Vamos a terminar el viernes como siempre, con comida, con bebida, pensando en el fin de semana. Y justamente para hablar de lo que tenemos en este momento en el estudio, de los sabores, los aromas, las texturas que hay acá, estamos con Ismael Barros, socio de Brasas de Lopirque, que me imagino obviamente

0: Obviamente que todas estas preparaciones vienen desde allá. Plaza de Lopirque, cómo transformar un restaurante en una experiencia y construir un modelo de negocio en torno a la gastronomía y la vida de campo. ¿Cómo estás, Ismael?
1: Bien, ¿y tú?
0: Bien, y llegaste brandeado ahí, totalmente con un gorro de la Plaza de Pirque, ¿no?
1: Sí, claro.
0: Oye, a ver, partamos primero por la historia de la Plaza de Pirque. ¿Cuándo nace? ¿Hace cuánto que existe un poco? ¿Y cuál fue su propósito inicial?
1: Bueno, Brasas de Lopirque, como Brasas de Lopirque, empezó en el 1 de enero del 2024.
0: Ya.
1: Ese fue el momento en que con mis socios tomamos la administración de un lugar que ya existía, que se llamaba Lopirque.
0: Ya.
1: Ya. Que es de una familia de Pirque, una familia tradicional de Pirque. Y ellos, familia Guasa, su objetivo era instalar folclore nacional para que la gente lo pudiera visitar. Acercar el campo chileno a los chilenos.
0: Ya.
1: Ellos, después de la pandemia, fueron metiéndole menos energía al negocio.
0: Claro.
1: Y nosotros tenemos una banquetera hace ya 20 años de asados y cordero.
0: Ustedes venían ya del rubro gastronómico.
1: Nosotros veníamos del rubro gastronómico, una banquetera que es asados y cordero.
0: Ya, perfecto.
1: 20 años en el mercado haciendo todo tipo de eventos, matrimonios, eventos de empresa, qué sé yo.
0: ¿Cómo se empezaría el apetito con esta?
1: Bueno, y nosotros en algún momento quisimos más de lo que teníamos, entonces empezamos a buscar otro lugar para hacer eventos. Nosotros teníamos un centro de eventos que todavía lo tenemos, que es Casona Calicanto, y queríamos otro más. Entonces llegamos a Lopirque. Y Lopirque es un estupendo centro de eventos, pero en ese lugar además funcionaba este restaurante que había formado la familia Izquierdo Picasso.
0: Claro.
1: Y nosotros, a nosotros nos gustó, y a mí en particular, nos gustó que estaba este restaurante. Entonces, en el proceso de convertir el lugar en un centro de eventos, teníamos este restaurante. Y nosotros lo adaptamos un poco y lo empezamos a meter en nuestra mano. Con el tiempo eso fue moviéndose mucho, empezamos a mover la energía mucho más al restaurante que al centro de evento. Y hoy día tenemos este restaurante Brasas de Lopirque, que es restaurante y también centro de evento.
0: Ya vamos a hablar de las cosas que están ahí, porque estamos viendo algunas acá, pero cuéntanos un poco cuál es el tipo de público que va a Brasas de Lopirque. ¿Es del lugar, gente de Santiago, extranjero, de todo un poco?
1: De todo un poco. Es un ambiente súper familiar, en modo restaurante es súper familiar. Mucho de Santiago, poco de la zona.
0: ¿Ah, sí?
1: Sí, a mí eso me fue llamando la atención. Nosotros tenemos un sistema
0: de... ¿Ustedes no son de la zona tampoco?
1: Mis socios son de Win y yo soy de Santiago.
0: Algo de la zona somos. Ya.
1: Y claro, tenemos un público muy familiar, muy de Santiago. Bueno, porque por lo que ofrecemos también, ¿no es cierto? Te acercamos el campo y la cultura guasa a la gente que está en Santiago, y con el tiempo también se ha ido, que a mí me encanta, que eso es el inmigrante que ha ido, se va incorporando, que ya vive acá, que tiene una profesión, que armó familia o qué sé yo, que también quiere conocer el lugar donde vive y va mucho, muchos venezolanos, muchos colombianos, franceses, alemanes, españoles.
0: Además que lo interesante de esto, Ismael, es que en los últimos 20 años ha crecido tanto la oferta gastronómica en Chile que se fueron a lo mejor perdiendo o invisibilizando estos restaurantes clásicos que uno iba hace décadas atrás, que eran prácticamente los únicos que habían, ¿eh? Y salir fuera de Santiago, comerse algo de campo, algo chileno, eso se ha ido como perdiendo. Rescatar esto me imagino que es un tema bien importante también.
1: Es sin duda alguna, personalmente es uno de los temas, ¿cierto? Y
0: mucho más rico una empanada de pino que un ramen, digo yo, ¿no?
1: Sí. De todas maneras, o un completo, o un anticucho.
0: Claro.
1: Sí, de todas maneras. Yo soy cocinero de profesión, entonces en general me gusta todo, pero sí, es personal rescatar la cultura tradicional chilena, la cocina chilena, el asado chileno. Nosotros somos dueños de un asado que es muy particular, que no existe en otros lugares, y que es muy poco conocido, solo nosotros lo conocemos, y incluso en algunas partes de Chile tampoco lo
0: ¿Cuál
1: conocemos.
0: ¿Cuál asado?
1: El asado al palo.
0: Ah, el asado al palo, sí.
1: La plateada al palo, la tapa de barriga al palo,
0: ya.
1: El costillar hecho a la estaca es un poco más conocido.
0: Claro, la que se abre.
1: Claro, es un poco más conocido en Chile e internacionalmente, pero la plateada al palo es un asado. La plateada al palo es un asado que se come, te diría yo, entre Concepción, Chillán, hasta Puerto Montt, los fines de semana, todo el mundo se está comiendo una plateada al palo.
0: Mira.
1: Y acá en Santiago se conoce poco.
0: Poco.
1: Y una buena plateada al palo te cambia la vida.
0: Ya, oye, después me va el dato de cómo se hace, ya, porque la vamos a ir a probar. Pero hablemos de ahora de la oferta, del menú, de la carta de Brasas de Lopirque y hagámosla conversar un poquito con lo que tenemos.

0: tenemos aquí en el estudio. ¿Eh?
1: Sí, claro, te cuento. Bueno, nosotros somos un restaurante de cocina chilena y asado chileno. Ese es el enfoque, ¿ya? Tratamos de tener productos locales y en ese sentido vamos jugando un poco. Por ejemplo, lo que tenemos hoy día acá son empanadas de pino.
0: Listo, empanadas de vino, nada más.
1: Empanadas de vino.
0: No está nada más.
1: Leche asada y sour. Pisco ya, sour. Ya. Las empanadas de vino nosotros no las preparamos, nosotros se las compramos a una persona que las prepara ahí cerca.
0: Ya.
1: Una señora, y nosotros le compramos las empanadas a ella. Caseras hechas en horno de barro.
0: Ya.
1: Pero eso a mí también me gusta incorporar al lugar donde estamos, a la gente que son nuestros vecinos, incorporarlo en esto también. Y la leche asada y el sour son recetas caseras propias. Claro. La leche asada la prepara la señora Elvira, que es la señora que trabaja con nosotros en la cocina. Es su receta. Yo ni siquiera le he preguntado cómo se prepare. Cuando ella no quiera seguir trabajando conmigo, esa receta se va.
0: Ah, ya. ¿Ya? Sí, porque además a ti te gustaría saber también como experto en el tema.
1: Sí, pero también soy respetuoso de esas cosas. Me gusta ese lado romántico de la cocina. Esa es su receta y ya está. Ya. Si ella me la quiere regalar algún día, fantástico, se lo recibo. Y yo tomaré la posta y lo seguiré haciendo, pero si no, no tengo ningún problema. Y buscaré otra y trataré de hacerla tan buena como ella. Y el pisco sour es receta de uno de mis grandes amigos de la vida, Cristóbal Cornejo, que además es el administrador del restaurante.
0: Ya, súper. Ya, ¿y qué otras cosas podemos encontrar? Otras mixtecarnes también.
1: Cordero a la estaca.
0: Cordero a la estaca.
1: Plateada al palo, tapa arriba al palo, lomo liso, vetado, salmón asado, pollo asado, carne a la olla, uh-huh. Costillar al horno, uh-huh. Papas fritas, papas a la crema, espinaca a la crema, pastelera, ensalada chilena.
0: Ya, todo lo que es el recetario chileno. ¿Qué otras cosas, digamos, hacen este ambiente chileno aparte de la comida? Hablar un poquito del lugar, la decoración. Sí, no claro. sé si hay de repente algún músico que llegue y toque algo.
1: ¿Ah? A ver, nosotros estamos súper enfocados en el folclore chileno. Uh-huh. Ya, nosotros tenemos todos nuestros días de apertura. Nosotros abrimos solamente sábados, domingos y festivos. Y tenemos todos los días de apertura nuestro show ecuestre, que es una demostración de habilidades del caballo chileno.
0: ¿Eso se hace en el patio del restaurante?
1: En el patio del restaurante. Nosotros tenemos un picadero en el restaurante. Y en el picadero...
0: Perdón, ¿qué es un picadero? Disculpa mi ignorancia. ¿Qué es un picadero?
1: Yo me lo aprendí ahora cuando entré con estos picaderos.
0: No, yo conozco algo del campo, pero esa palabra nunca la he escuchado.
1: Picadero, y que me perdonen los expertos, es el lugar donde se hacen deportes con caballo.
0: Ya, mira.
1: Entonces, por ejemplo, cuando saltan, esta cancha de arena es el picadero.
0: Ya, una media luna, por ejemplo, claro.
1: Una media luna podría ser, claro, como un picadero, pero no es exactamente lo mismo. Ya. La media luna es un círculo y esto es un rectángulo de 40 por 20 metros.
0: Ahí tienen un picadero, ¿ese estaba o lo armaron ustedes?
1: Estaba todo. Los Izquierdo Picasso, que son la familia que nosotros tomamos el lugar, ellos tenían todo.
0: Ya.
1: Felipe Izquierdo, hombre guaso de campo, y él nos pasa el show.
0: Oye, ¿este es un panorama más de fin de semana o también atienden en la semana, jueves, viernes, en la tarde? ¿Cuándo
1: están
0: abiertos?
1: Fin de semana. Sábados, domingos y festivos.
0: Ya, perfecto. Me imagino que ahora viene algo especial para el 18 que se acerca ya, ¿no?
1: El 18 y para los 18 y fechas especiales, Día del Padre, Día de la Madre, tenemos además, contamos con los servicios de Aire Folclórico, que son un grupo de bailarines chilenos que te hacen un recorrido de norte a sur por bailes tradicionales de este país.
0: Oye, ¿y qué es lo que más pide la gente? ¿Lo que más le gusta?
1: ¿Lo que más le gusta?
0: Sí.
1: El vetado.
0: El vetado.
1: La plateada.
0: Ya.
1: Después el cordero.
0: Ya,
1: el cordero y el salmón en segundo o tercer escalón.
0: No hay opciones veganas en
1: siempre,
0: en los
1: pesquios,
0: ¿no?
1: Siempre hay opciones veganas, sí, de todas maneras.
0: Vegetariana, por último.
1: Sí, no, vegetarianas y veganas. Siempre. Yo tengo una hermana que fue vegana y ella me las cantó clarito alguna vez. Oye, nos cojamos de hambre. Tenéis que tener la opción a los vegetarianos y a los veganos, así que tenemos opciones.
0: Oye, siempre tratamos de hacer esta pregunta a la gente que tiene restaurantes. ¿Cuáles son los principales desafíos, los tips que le podrías decir a alguien que se va a meter a este rubro? Porque siempre dicen, no, hay muchos que dicen, no, ¿para qué te vas a meter a abrir la cafetería de tus sueños? No, ¿para qué te vas a abrir ese restaurante? ¿Cuáles serían tus tips?
1: Eso mismo me dijo mi socio cuando le dije, oye, pongamos un restaurante. Me dijo, no, por ningún motivo.
0: Ya.
1: Bueno, y aquí estamos. A ver, yo tengo en mi escuela de cocina, mi maestro de cocina, el chef Belletti, Ariel Belletti, él siempre decía una cosa que es muy verdad. El restaurante bueno es el restaurante que tiene números azules.
0: Ya.
1: Ese es el buen restaurante.
0: Claro.
1: Y como cocinero a veces es difícil ir a eso, porque uno veía un par de documentales en Netflix y querís ya
0: comer el mundo. Claro, como el oso, The Bear.
1: No sé claro, si claro, sí,

0: Terrible.
1: Un poco, son un poco gritones, pero sí, sí, la vi. Entonces te vais por el lado romántico de querer explotar tu profesionalismo como cocinero y tener platos que son increíbles y rimbombantes y qué sé yo. Mi tip es ir de la mano con un buen socio administrador o ingeniero que tenga experiencia. Si no la tiene, buscar la experiencia en la administración. Uh-huh. A la administración hay que ponerle ojo, ganas, tiempo, sudor y lágrimas. Hay que meterle mucha cabeza a ese tema. Porque de esa forma, con un restaurante con números azules, tú puedes hacer la cocina que tú quieras.
0: Buenísimo. Oye, recordemos entonces la dirección. Súper importante. Te voy a preguntar tres cosas con respecto a la ubicación. La dirección y cuánto más o menos se demora una persona desde aquí de la comuna de Providencia, por ejemplo. Sí, porque claro, siempre está ese tema. El fin de semana, ir a Pirque, la Paz, ir al Cajón del Maipo.
1: Ya, pero es un panorama de día.
0: Por eso, ¿cuánto se demora alguien desde acá? La dirección y también dónde podemos encontrarte en las redes sociales.
1: Yo vivo a 4 cuadras de acá, 5 cuadras de acá, Diego Almagro con Hernando Aguirre. ¿Ya? Me demoro 45 minutos hasta Pirque.
0: Mira, ¿no? Ya, bien.
1: Y antes vivía en Escuela Militar y me demoraba 45 minutos hasta Pirque.
0: Ya, claro. ¿No?
1: La dirección es Casas de San Vicente, Lote 4, Pirque. Lo mejor es poner Brasas de Lo Pirque o Restaurante Lo Pirque en Google Maps o Waze.
0: ¿Y qué sector de Pirque está más o menos eso?
1: Eso está en Casas de San Vicente.
0: Ya.
1: Eso es, cuando tú entras por Puente Alto.
0: Sí, que donde está la típica cruz donde están los carabineros y todo.
1: Llegáis al cruce T a mano derecha hasta el final, hasta el río Clarillo,
0: ya,
1: donde hay una caseta de carabineros. Hay un camino que sale por el cerro para arriba, por ahí para arriba.
0: Ya, pero hay que poner Waze o Google Maps.
1: Y Brasas de Lo Pirque o Restaurante Lo Pirque en Google Maps o Waze.
0: ¿Y dirección en redes sociales?
1: Brasas de Lo Pirque.
0: Listo, tal cual. Sí, Ismael, señor. Barro, socio de Brasas de Lo Pirque, un millón de gracias por acompañarnos en Emprender es Clave, terminar el broche de oro de esta semana que ha sido dura, que ha sido larga, con una buena empanada, con un buen pisco sour. Aquí ya los chiquillos acá están con un diente y que no tenemos listo el almuerzo. ¿Eh?
1: Bien, perfecto.
0: ¿O te la tienes que llevar?
1: No, son de regalo para el equipo. Mira.
0: Buenísimo. Oye, nosotros terminamos esta semana, un abrazo de nuevo a Coté, que nos pudo acompañar hoy día. Siga con la programación de Radio La Clave. Ya viene Bienestar Clave con Andrea Hoffman. Y que tengan un buen fin de semana. Un abrazo. Chao.
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4: ¿Cómo están? Soy Carlos Greitch y en esta Hora Clave revisamos las informaciones en torno a la renuncia de Natalia Ducó como ministra del Deporte y de Andrés Otero como subsecretario de la cartera. La decisión ocurrió luego de conocerse un video sobre el uso de un vehículo fiscal, situación que contradijo la versión entregada previamente a Contraloría. En el oficialismo respaldaron la determinación del presidente José Antonio Kast y destacaron su estándar de probidad. Desde la oposición, en cambio, cuestionaron la capacidad del Ejecutivo para mantener una gestión estable. La salida de Ducó se suma a una serie de controversias durante su paso por el Ministerio del Deporte, entre ellas el manejo por los conciertos de BTS y sus dichos sobre los Juegos Olímpicos de la Juventud. Con estas renuncias, ya son 3 las ministras que han dejado el gabinete y 42 las autoridades que han salido del gobierno a 5 meses de su inicio. Mientras la oposición pidió ordenar las nominaciones, el Ejecutivo ya busca un reemplazante y entre los nombres mencionados aparece el exministro del Interior, Rodrigo Delgado.
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6: ¡Ay, pero qué bien! Día viernes, comienza Bienestar Clave a través de Radio La Clave. Estamos todos en modo relajo, ya preparándonos para descansar, para elegir nuestras series probablemente, para pololear, por ejemplo, para descansar básicamente. Como usted quiera, como a cada uno de nosotros nos produzca bienestar, que ese es el objetivo de Bienestar Clave, conectarlos a todos ustedes, a cada uno de ustedes con su propio bienestar, con sus propios gustos, con lo que le falta, con lo que le haga sentido, con lo que le nutra, pero los viernes nosotros nos enfocamos en las actividades que nos pueden hacer bien. Día de panoramas, por supuesto, recuerde que más 569-29-109-929 en nuestro WhatsApp nos puede dejar mensaje, una grabación, algo que le falte, un tema que le gustaría tocar o un panorama para compartir, todos bienvenidos. Y fíjense que hoy día vamos a celebrar un día muy importante que cobra mucha relevancia, sobre todo en estos momentos donde han habido muchos terremotos en Venezuela, en Colombia, recordando también a nuestros mineros que estuvieron atrapados ahí en la mina, bajo tierra, porque la radiofonía o el radioaficionado cobró una importancia muy, muy seria y muy importante y muy protagónica. Y hoy es el Día Nacional de la Radiofonía Chilena, del radioaficionado. La fecha establecida en 1989 reconoce el trabajo voluntario de quienes mantienen las comunicaciones durante emergencias, cuando los sistemas habituales dejan de funcionar. En Chile la labor quedó especialmente, como decíamos en un principio, marcada tras el terremoto del 2010 y el rescate de los 33 mineros de la mina San José, cuando sus radios ayudaron a mantener el contacto en medio de dos emergencias que dejaron al país en vilo. Así que importante reconocimiento el día de hoy. Muchos abrazos, besos y reconocimientos para los radioaficionados de nuestro país. Recuerde, el día de hoy tenemos panoramas con Sergio Alarcón, nuestro productor, que ya está listo, dispuesto con su computadora en mano para contarnos las actividades que podemos generar este fin de semana, que nos hacen bien, que nos generan bienestar. Y también vamos a estar con una mujer preciosa que el miércoles hizo un ritual muy lindo al cual no pude asistir, y que nos quiere invitar al próximo y que nos quiere invitar a ver el bienestar desde otro punto de vista, juntando el lenguaje, la neurociencia, el arte y mucho más. Vamos a estar con María de los Ángeles Manríquez, fonoaudióloga y fundadora especialista en neurología de adultos, artista, terapeuta y coach, con Habitarte Mujer.

Habitarte Mujer. Está bueno el juego de palabras. Habitarte Mujer. Vamos entonces a partir con música en este día viernes de Bienestar Clave, esperando que usted se relaje, que lo pase bien y que nos escuche. Porque si a usted le hace sentido una cosa de lo que hemos hablado, estamos pagados. Holding Out of the Hero, Bonnie Tyler. 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
1: Uy, ya estamos riéndonos con este hombre entretenido, energético, DJ, padre de familia, productor, periodista.
2: Apoderado. Apoderado del jardín infantil, si quieres sumarle.
1: Oiga, ¿y qué tal el WhatsApp del jardín infantil?
2: ¡Upa! ¿Cómo están, queridos auditores? Acá les saluda Sergio Alarcón, periodista, claro, como dice nuestra querida Andrea Hoffman, o Telín, como ustedes quieran llamarme. El WhatsApp del jardín infantil.

0: infantil, todos los viernes hay que llevarlo disfrazado o hay que comprar algo. Siempre.
1: ¿Pero los viernes donde se carga la mata?
0: Pero el martes te dicen, hola, hola papitos, papitos, ¿cómo están? Este día viernes vamos a celebrar el día del cochayuyo. Así que su hijo puede venir vestido de algo del mar, traer cochayuyo y alguna colación alusiva al mar.
1: Pero qué bonito. Hermoso. Sí, criar es hermoso, lo que pasa es que ser creativo.
0: Sí, y bueno, esto no es sexista, amiga, pero también tener una buena pareja que te acompañe, porque ahí, en mi caso, es la Natalia, la que ella es la buena para el disfraz, la que se rebusca.
1: La creativa.
0: Es más creativa en eso. Yo
1: pero como, a veces se dan vuelta los papeles.
0: Yo soy el de las lucas. ¿Cuánto?
1: ¡Ay! Nah, ahí tenés, gorda. Usa la tarjeta, toma.
0: Salta la negra, vaya nomás con la black a usted a comprar. No, rico, súper linda la experiencia.
1: Qué lindo pensar y soñar que la gente que trabaja en la radio tiene...
0: La black card.
1: Ahí tenés, ¿no? la black card, claro.
0: Dale, no.
1: Nah, pero somos felices, hacemos lo que nos gusta, comunicamos, efectivamente, así que da lo mismo.
0: Es verdad, Andreita, querida. Oiga, se nos viene un fin de semana con harta lluvia. No sé si ayer escuchó los truenos y los relámpagos.
1: Oiga, pero qué miedo.
0: Fueron muy, muy fuertes y muy seguidos.
1: Tú sabes que yo siempre tengo agüita en mi velador, en la noche, qué sé yo, agüita filtrada.
0: Sí, para tomar agüita.
1: Y se movía el agua así como cuando Jurassic Park, cuando ¡pah! Tiraba las zancadas el dinosaurio. Se movía así, me pasé rollo igual.
0: ¿En serio? Sí.
1: Está solita, yo me asusté.
0: Imagínense que yo estaba en un evento poniendo música con audífonos, era todo negro, que es el bar donde yo trabajo, en el Porto.
1: En el Porto, donde vamos a estar hoy día todas las chiquillas. Vamos a ver lo que va a hacer eso.
0: Ya. La cosa es que es todo negro, pues bonito ahí, y yo veía los rayos de lo de los truenos, ¿cierto?
1: ¿Ya?
0: Y con audífonos sentía el golpe del...
1: No te puedo creer.
0: Perdón, del trueno, porque claro, yo veía los rayos.
1: Claro.
0: Veía que estaba todo echado. Entonces, siento que tiene que haber sido mucho. Yo no los pude ver. Pero
1: ¿pensaste en algún minuto que podría ser la bebida?
0: No, llamé a la Nati. La bebida, no sé, yo cuando tomo no manejo, ni trabajo.
1: Ah, ya, muy bien. Pero después...
0: Trabajo no tomo, eso era.
1: Perfecto, perdón.
0: Lo que sí me tocó a mí ayer cuando nosotros estábamos haciendo una grabación atrás acá en la radio en la tarde. Como
1: donde grabamos los podcasts.
0: Donde grabamos acá en el estudio 2, truenos y rayos. Como a las... Tiene que haber sido como a las 4 de la tarde. Yo andaba en scooter. Entonces... La señora Nancy, ¿ya?, que nos acompaña con el aseo acá en la radio, nuestra querida señora Nancy, nos dijo...
1: Que hace muchas más cosas que el aseo.
0: La queremos muchísimo. Ella me dice, oiga, don Sergio, usted anda en scooter. Y dije, voy a arrancar el tiro. Yo vivo a 12 minutos en scooter de acá, así que para no mojarme. Y en la mitad me agarró los rayos y la lluvia, porque también cayó un poco en la tarde. Después
1: no,
0: la noche,
1: pero mucha lluvia.
0: Después la noche fue exagerado, pero en la tarde empezó esto. Sí, acá por lo menos en Providencia, Las Condes, más el sector oriente, donde está la radio La Clave. Pero fue lindo.
1: Fue lindo, lindo momento. Y de hecho, parece que mañana va a llover mucho más copiosamente y menos intermitente, sino que más seguido, bajando un poquito el domingo.
0: Por eso
1: así
0: yo
1: que
0: le
1: mañana
0: contaba...
1: Mañana Netflix.
0: Que este fin de semana, Netflix, sí, vamos a traer una persona que nos hable de series también en este programa, porque hace bien quedarse en el sofá, en el sillón o en la cama, un rato de ocio, ¿cierto? Solo o en pareja o con quien usted quiera. Hace muy bien. No sé si te pasa a ti que cuando estás como de ocio, te sentís incómoda, como inútil, como que estás haciendo algo mal.
1: Me cuesta descansar.
0: A mí me pasa mucho eso.
1: Sí, hay que empezar a acostumbrarse porque es parte del bienestar el descanso. Sí. Porque si no hay descanso, no hay bienestar. Por lo tanto, quédese. Yo recomiendo, salió la tercera temporada que no sabía meter hoy día en el Sport Live, que estuve haciendo gimnasia y mi gimnasio favorito, que salió la tercera temporada de Mi Otra Yo.
0: Ya, después nos va a contar de qué se
1: es
0: trata.
1: Que a ti no te va a gustar, pero yo sé que hay muchas mujeres y hombres que están interesados en las constelaciones familiares y se trata de eso, un poco de tu historia.
0: Mítico, no, a mí me gustan más los balazos, los autos, las carreras. No, mentira.
1: Hoy está masterizada máxima velocidad, ¿cómo se llama ese Toretto?
0: Rápido y
1: Rápido
0: Furioso.
1: Furioso, gracias a Jesucito. Ay, se me olvidó.
0: Yo no la he visto.
1: Al equipo,
0: no
1: al Mati, a Jesucito, al Angel y también nuestro Benja, también equipo.
0: A todos
1: completo.
0: Los chicos acá, sí. Oye, ya, la cosa es que hablábamos de los rayos y de los truenos porque este fin de semana va a estar cargado la lluvia, pero si usted no es de azúcar y quiere salir a mojarse un ratito con un paraguas, con una chaquetita, ¿cierto? Qué rico. Ayer me tocó la lluvia y lo pasé muy bien mojándome porque no hacía frío. No hace frío cuando llueve.
1: Estamos tropical.
0: Y después llegué y me cambié en ropita y lo pasé bien.
1: ¿Hasta dónde te mojaste? ¿Churrín incluido?
0: No era tanto. No era tan fuerte, sí. Y
1: que te veo en el scooter. Es que llovió muy, muy fuerte.
0: Sí, fueron 10 minutos que fueron trágicos. Pero bueno, ya. La cosa es que vamos a partir con el primer panorama, que es la Expo Interactiva de Autos Clásicos.
1: ¡Ay, mira qué bonito!
0: Al ritmo de Fausto Papetti. Yo me acuerdo de mi papá con Fausto Papetti. él le gustaba mucho eso.

0: este sábado.
1: No conocía a Fausto Papetti, lo acabo de conocer.
0: ¿No conocía a Fausto Papetti?
1: No, uno siempre vende cosas nuevas.
0: Un saxofonista, mire. Típicas qué canciones bonito. De los años 60, 50, 60, que no hay mucha voz.
1: Titi, me encanta. Titi. Ahora sí.
0: Sí, un clásico.
1: Ahora sí.
0: Ya, este sábado 15 de agosto, desde las 2 de la tarde a las 9 de la noche. ¿Dónde? En Avenida Italia, claro.
1: Qué
0: Teatro
1: qué
0: Caupolicán y Colo Colo en Ñuñoa. Esto es en el Bar Italia. Mira, escucha. ¿Eh? Oiga, el Bar Italia recibirá una muestra al aire libre con autos de la época. Los asistentes podrán recorrer los vehículos, fotografiarlos y conocer distintos modelos de autos clásicos.
1: Ya.
0: ¿Por qué hay que ir?
1: ¿Por qué?
0: Porque a diferencia de otras exposiciones estáticas, en esta tú te vas a poder subir a los autos.
1: ¡Qué emoción!
0: Ojalá que no sean descapotables.
1: Pero no importa.
0: ¿Cierto?
1: Sí, van a haber claros de luz.
0: Sí, pues van a haber periodos de lluvia, periodos no. Pero la cosa es que en el Barrio Italia, como siempre, es un panorama que está todo el año. Usted puede, además, entrar a servirse algo, algún restaurante, alguna cafetería.
1: Se puede pasar a servirse algo.
0: Se puede pasar a servirse algo, como dice usted, querida amiga. Cuando sale la luz, usted sale y recorre los autos.
1: Claro, cuando llueva, se guarda en un restaurante, se toma una cosita o se come un picoteo y vuelve a salir. Ya
0: si
1: nos vamos.
0: Y si se va temprano, un brunch con una mimosa.
1: ¡Ah, qué rico!
0: La mimosa de espumante con el jugo juguito. Naranja. ¡Qué rico!
1: El jugo de damasco, durazno.
0: Jugo de damasco, el que usted quiera. Puede hacer la que usted quiera. Ya, la cosa es que es un panorama familiar en el mes de la niñez. Recuerde, esto es en Barrio Italia, para el sector de Ñuñoa, no en el sector de Providencia.
1: Genial.
0: Vamos a otro porque también está todo pasando en la Plaza Ñuñoa, ¿cierto?
1: Al lado de tu casa.
0: Al lado de mi casa, Joe Vasconcelos nos musicaliza esta feria Plaza Ñuñoa Cero. Qué hermosa iniciativa. En el sector sur de la Plaza Ñuñoa. ¿Por qué le digo que el sector sur? Porque la Plaza Ñuñoa es grande, como claro. La conocen, y está separada por Irarrázaval.
1: Ya,
0: ¿cierto? El sector norte es donde está la municipalidad y el sector sur.
1: Es bien bonita esa municipalidad también.
0: Es bonita, ¿no? Antigua, sí.
1: Antigua, claro.
0: Vivo atrás donde está el bulevar.
1: Ah.
0: Antes salía todo eso, ahora ya no.
1: Más movido le gustaba.
0: Bueno, la cosa es que la Plaza Ñuñoa tiene el sector norte y el sector sur, como igual que Corea. Corea del Norte y Corea del Sur. La Plaza Ñuñoa también
1: está.
0: En el sector sur pasa todo porque está las lanzas. Y está lleno de bares.
1: Hay muchos se lanzan también. ¿No?
0: Muchos que se lanzan. Y en el sector norte está la municipalidad y está el bulevar abajo, en el menos uno, debajo, detrás de la municipalidad, donde hay muchos restaurantes para pasarlo bien. Pero lo bueno, esta es la primera feria Plaza Ñuñoa Cero, que es un panorama enfocado a la sustentabilidad,
1: cero huella,
0: medio ambiente y la economía circular. Hermoso. ¿Qué opinas tú de los cero huellas, querida?
1: Yo la verdad es que creo que lo que nos queda es educar a estas generaciones, porque algunos nos hayamos educado, estamos interiorizados, pero yo de verdad cuando veo a veces, que yo salgo muy temprano en la mañana, me voy a exponer, como siempre lo digo, y veo los recolectores de basura y el trabajo que tienen es tremendo, porque la gente no recicla, no hace la pega, no se hace cargo de su basura y espera que otro se haga cargo.
0: Es verdad.
1: Y me da pena, me dan ganas de llorar, ver los basureros mezclados, porque si uno reciclara cartón, vidrio, latas, ojalá, plásticos, la basura sería mucho menor y mucho más fácil para los pobres cabros que tienen que
0: recoger. Es verdad, Andreita, es verdad. Qué gran labor hace la gente de las mantenciones, de los aseos, del reciclaje.
1: Sí.
0: Así que esta feria tiene como concepto un poquito motivar a esto y además encontrarás un espacio repleto de pymes, artesanos enfocados en sustentabilidad, con propuestas enfocadas en el ecodiseño, cosmética natural y vestuario reciclado. Así que, ¿qué mejor?
1: Maravilloso. De hecho, yo me compré ahí mismo la otra vez un delantal para cocinar y para lavar y todo. Precioso, de puros trazos de jeans reciclados. Oye, me luzco con mi delantal, me veo precioso.
0: Y eso hace un apoyo al bienestar y a la ecología de nuestro país.
1: Y a los emprendedores.
0: Para que nosotros le dejemos a nuestro hijo y a nuestros nietos un mundo mejor.
1: Eso te lindo.
0: Me encanta yo, Vasconcelos, mire. Y usted se pone su fono y se va a la Plaza Ñuñoa. Muy chupimente.
1: A reciclar.
0: Muy ñuñoino. Ya, claro. Cambiamos la música porque este panorama te va a encantar, Andrea.
1: Me encanta que pongas música con
0: Ya, no importa, me voy a pasar.
1: A
0: también sigue en la Plaza Ñuñoa porque en el Café Literario de Ñuñoa, en Jorge Washington 116, va a haber un cuentacuentos.
1: Ay.
0: Con el libro de los bunkers.
1: No te puedo creer.
0: Sí.
1: Hay un libro de los bunkers.
0: Hay un libro de niños de los bunkers. Y mañana, para los más chiquititos, a las 11 de la mañana, en el espacio literario de Ñuñoa. Esto está al frente de la municipalidad de Ñuñoa.

0: libro infantil de los bunkers presentado por su propia autora Daniela González. Una actividad pensada y acercada a los niños y a la familia para atraer a los más chicos a la lectura. A Renatito, que tiene 2 años, le encanta que le lea.
1: ¿Que le gusta el que le cuenten cuentos?
0: Le encuentro todos los cuentos que me han contado a mí. Yo se los cuento a él, pero en una versión más de niño.
1: Me parece
0: pero
1: muy bien.
0: Pero siempre le leo, siempre le compramos libros y tratamos de no hacerle pantalla y mostrar historias. Por ejemplo, hablando de ahora de este libro infantil de los bunkers, yo al Renato le compré en una editorial que estuvo en tu programa, Amananta, que estuvo la semana pasada. Bueno, ahí le compré La Cuncuna María de Masván.
1: Ay, qué lindo. Además que es como que lo lee uno bonito, y como que sí. Revive también emociones.
0: Y está también el carnavalito del cien pies. Y ahora que está este de los bunkers, se lo voy a ver si se lo puedo como regalar para contar. Primero le voy a contar lo que son los bunkers.
1: ¿Ya?
0: Y después mostrarle con un libro de niños la historia de esta banda nacional penquista.
1: Claro.
0: Que se ha separado, vuelven, se separan.
1: Se enferman, se sanan.
0: Pero lo importante es que su buena música está presente y está con nosotros.
1: Eso es lo más importante. Oye, a propósito de libros, Tino y Tono también es un libro muy bonito que usted puede
0: Tino y Tono.
1: Tino y Tono, que tiene que ver con la educación respetuosa o la crianza respetuosa. Y Tino y Tono después y Pantalla. Eso está súper bueno.
0: ¿En serio? ¿Dónde lo puedo encontrar ese?
1: Para educar a los papás
0: pero estará como en Busca Libre, sí, Busca Libre, en todo eso, ya.
1: Todo eso, a ver, Tino.
0: Jesucito
1: Tono
0: nos pone por mientras este panorama que lo vamos a dejar stand-by. Porque, ya, hicimos hartos panoramas familiares, ¿eh?
1: De Catalina Gracia. Usted pone Tono y Tino y sale al tiro. ¿Ve? Ahí está.
0: Oye,
1: Busca
0: qué lindo
1: libre libro,
0: ya, lo voy a buscar. Sí, esos libros,
1: respetuosa.
0: Sí. Qué bueno, sí, porque es la mejor forma de entregar. A la vuelta de la canción, ¿por qué estamos escuchando esto, querida Andrea Hoffman?
1: Me tinca que tiene algún carrete bueno, noventero.
0: Sí, bueno, hay un carrete muy, muy bueno que yo pensaba que era mañana en el Teatro Caupolicán, pero es hoy en el Monticello y mañana en el Caupolicán.
1: ¡Ah! ¡Dos días seguidos!
0: ¡Repito,
1: paga doble!
0: Vamos a hablar con ese organizador, cómo va a poder sobrevivir a eso. Pero antes nos vamos con Jamiroquai.
1: Me encanta, Little L, aquí en Bienestar Clave, a través de Radio La Clave. Volvemos con más No Se Va y que tenemos panoramas muy entretenidos.
0: Sintonía de Radio La Clave.
1: ¡Ay, sintonía!
0: ¡Eso!

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2: ¿Qué buena pareja hacemos al aire?
3: Sí, está linda. Somos muy simpáticos. Es que tú eres muy simpático, muy divertido.
2: Gracias, amiga.
3: Además que esa amistad que tienes con Jesús, que logras que él ponga la canción que tú quieres en el momento, con el volumen.
2: Esto es ser simpático en la cualidad, en la cualidad del feo. Ah, se tira para abajo, claro. Es la bajista.
3: Es bueno generar pocas expectativas, sí. Y tirarse para abajo, porque al tiro te dicen, ay, ¿cómo dices eso?
2: ¿Cómo dices eso?
3: Ay, venga para acá.
2: Oiga, ya estamos en contacto telefónico con Rodrigo Quintana, que es del marketing de los 90 Fever Festival. Preguntémosle a Rodrigo, ¿qué es el 90 Fever Festival? Rodrigo, ¿cómo estás? Bienvenido al Bienestar Clave de acá de Radio La Clave.
3: Hola. Bienvenido.
4: Hola, Sergio. Hola, Andrea. ¿Cómo están?
3: Bien, pues muy contento que se hagan estas fiestas, porque uno tiene como añoranza, tiene como que echa de menos este tipo de música.
2: ¡Que vivan los 90!
3: Sí.
4: Claro, bueno, contarles que el 90 Fever Festival, como su nombre lo dice, es un festival con artistas en vivo de la época de los 90, que eran los íconos del Eurodance. Bueno, la música que escucharon,
2: sí, pues.
4: Escuchamos, me incluyo, todos durante los 90, en las discotecas, en las radios. Así que traemos a lo mejor de esa época, el día 15 acá al Teatro Caupolicán, mañana, aunque han entrado, así que pueden sumarse a esta gran fiesta que estamos haciendo, pero destacar que son los artistas en vivo.
3: Ya. ¿Cómo así, Rodrigo Quintana? ¿Los artistas están tocando la música ahí mismo?
2: Con un
4: correcto,
2: set list.
4: Ellos vienen los vocalistas de estas bandas
2: buenas.
4: Muchas veces, por ejemplo, traemos a Jenny B, que es la voz original de Rhythm of the Night. No sé si conocen ese himno.
2: Sí,
3: pero es de Rhythm, ¿cómo no?
4: Correcto. En esa época se usaba mucho que los productores ponían imágenes, pero no eran las cantantes originales las que estaban en las imágenes. Nosotros traemos a las
2: Billy Valili, ¿se acuerda usted del
4: fenómeno?
2: Sí,
4: es un caso muy conocido. Entonces, claro, estos artistas viajan a Chile, ya están casi todos acá. Tienen un show hoy día en el Casino Monticello y mañana en el Teatro Caupolicán, y presentan, como les decía, muchas de estas canciones íconos de los 90 en un grupo. Tenemos también DJs, es un programa muy entretenido, es de larga duración, donde van a ver una bonita producción para viajar en el tiempo.
3: Oye, me encanta, y harto neón, espero,
2: sí,
3: harto
2: pues.
3: Neón.
4: Correcto.
2: Oye,
4: hasta voladisco.
2: Porque en los 90 no existían las discotecas, no existía tanto LED, pues.
3: Nada.
2: Entonces,
4: no había pantalla.
2: Había Gogo Dance, harta bola disco,
3: el Lennox, ¿cómo olvidar a Lennox? Y Solina.
2: Sí, pues, es verdad.
3: Sí, bien.
2: Oye,
3: amigo.
2: Rodrigo, yo quiero saber un poco, porque yo también soy DJ, pero me doy cuenta que hay muchas fiestas. ¿Te acuerdas que hace un tiempo atrás en las fiestas ochenteras eran un boom y hoy son las fiestas noventeras? ¿A qué se debe eso? ¿El ochentero ya está muy viejito para salir?
4: No.

Mira, yo creo que hay varios factores, ¿eh? Hay una tendencia mundial, no solo en Chile, un poco esto de revivir los 90. Yo creo que es un tema generacional. Yo soy de los 90,

0: acá en Chile trayendo a estos artistas destacados del género.
1: Oye, me encanta eso de que vengan los artistas y los vocalistas. Y yo, además, que yo soy ochentera, pero soy noventera también, sí, porque fui creciendo y fui como mutando en las canciones, así que como que me acuerdo más de estas que de los ochenta.
2: Sí, pues, es que eso pasa. Yo, por ejemplo, siempre me gustó un poco la música electrónica. Yo cuando más chico, yo no era tan rockero.
1: Más chico, cuando eras chico.
2: Sí, cuando era chico, Barça. Cuando era chico, yo escuchaba, no escuchaba tanto grunge, pero sí escuchaba un poco más esto que es el Eurodance. Me gustaba más el ala electrónica de los 90.
1: Ah, mira.
0: Ahí claro, estamos. esta música en base de mucha música que escuchamos hoy día, o sea, la evolución de esta música que partió en el 90 como un electrónico un poquito más comercial,
2: claro.
0: Derivó en David Guetta, los artistas que hoy día están número uno, Martin Garrix, claro. El origen un poco se gesta ahí, la mayoría de estos músicos son europeos por lo mismo, así que va a estar muy entretenido, les cuento en detalle quiénes están.
2: ¿Ya?
0: Va a estar Turbo B de Snap, la banda muy fundamental de esta música en los años 90, banda alemana. Tenemos a Capela, con Kelly O, su vocalista. Jenny B, que es esta cantante que les contaba, que es la voz original de Rhythm of the Night y de Summer is Magic, que es otra canción muy conocida de la época.
2: ¿Eso no era Corona? ¿Por qué Corona?
0: Porque Corona, como te digo, la chica que nosotros conocemos como Corona era una modelo. Y la verdadera cantante del disco es Jenny B, una cantante
2: italiana,
0: que era la que interpretaba las canciones.
2: Me mataste en la juventud, Rodrigo. Me mataste en la juventud. Me gustaba Corona, po. Son de Reebok, pero, o son Nike. Sí,
1: salió viral. Son de Reebok.
0: Vamos a poder escuchar la canción con su voz original, que la mantiene perfecta ahí haciendo giras por todo el mundo. Así que, bueno, y
1: no así la modelo que hacía de Corona, no así la modelo. La modelo no está tan bien como la Jenny B.
2: Pero vamos a escuchar música, no a mirar, pues.
1: Ay, de todo un poco.
2: Ahí está.
0: Tenemos también a W, que es un cantante que tuvo muchos hits en los 90 y fue muy conocido por una versión dance que hizo de Please Don't Go de Casey and the Sunshine Band. Así que nos va a pasar algo muy entretenido en el teatro. El sábado pasado tuvimos a Casey interpretando la versión original. Y este sábado vamos a tener a Dubo interpretando la versión electrónica dance de
1: Rodrigo, yo no vi a Casey. ¿Cómo estaba? ¿Está más delgado? ¿Se ve saludable? Yo estoy preocupado por la salud de ese hombre.
0: Está impecable.
2: Rodrigo, yo le contaba a la Andrea la semana pasada que a mí me tocó ver a Casey on the Sunshine en el Monticello hace dos o tres años. Y si bien no se habla del cuerpo ajeno, él estaba muy gordito, pero bailó una hora y media como
1: sin
2: nada.
1: Claro.
2: Y cantaba espectacular.
0: Fueron dos horas.
2: Imagínate.
0: En esta visita. Su contextura es un poco así, sí. No se puede ver gordito como se conoce.
2: Sí,
0: o como se dice popularmente con ponchera.
2: Sí.
0: Pero él se mantiene súper bien.
2: Y canta súper bien.
0: Cuida mucho
2: de
0: comer.
1: Ah, qué bueno.
0: No consume alcohol, por lo tanto, todo eso, él en su show da toda la energía que tiene y es una persona, bueno, talentosísimo, él y su banda, bueno, nos dejaron un espectacular show el sábado pasado. Así que como les contaba, vamos a poder escuchar la canción ahora en su versión
2: nueva, noventera.
0: Hecha por W de los 90.
1: Genial.
0: Y también tenemos una parte latina, que puede incluir algo latino de los 90 y trajimos aquí en África.
2: ¿Quién África?
0: Obviamente sí, el que nos hizo bailar.
2: ¿Quién no bailó con quién?
0: Durante todos los 90. Sí,
2: saltando sin parar.
1: Estamos como cabros chicos los dos. Estoy vibrando.
2: Mira, yo bailé todas estas canciones. Las primeras fiestas que yo iba cuando chico y me arrancaba por la ventana. Era el de
1: que
2: no.
1: ¿Hacías eso? Era un niño ejemplar.
2: Usted no lo va a dar, niño ejemplar. Oye, súper, todo pasando entonces en el Teatro Caupolicán. Qué rico ir al Caupolicán aquí en pleno centro de Santiago.
1: Sí,
2: un local que suena bien.
1: Sí.
2: Además,
0: donde se escucha y se ve mejor.
2: Es verdad, y puedes tomarte una cosita porque tienen un bar ahí. Sí, qué mejor.
0: Correcto.
2: Mejor, qué mejor. Ya, Rodrigo Quintana, entonces, de marketing de esta fiesta Fever, en los 90 que vuelven. ¿Quedan entradas? ¿Se puede llegar a la boletería? ¿Cómo lo podemos hacer? ¿Cómo?
0: Sí, estamos a la venta en el sistema Punto Ticket. Quedan algunas entradas todavía. Súmense rápido porque se va muy rápido, sobre todo estos días. Y también tenemos entrada en la boletería. Mañana el festival comienza a las 19 horas. No nosotros abrimos las puertas, porque también tenemos DJs, vamos a tener bailarines, Zapallito Italiano que va a presentar su nueva canción. Mira. Hay varias cosas más que solo los artistas, ¿sí?
1: Qué bueno. Hay harto bonus track.
0: Qué bueno. Hay harto panorama, así que para que se vengan con zapatillas blanditas, porque van a estar, sí, pues, van a tener que bailar harto rato y pasarlo bien y volver a rememorar esa época de los 90 que fueron.

0: Maravillosa para algunos.
1: Claro que sí. Gracias, Rodrigo Quintana, por esos tremendos panoramas que nos están brindando, porque me imagino que la producción y todo el costo que se requiere, la energía que se requiere para hacer estos eventos es alto, sí. Así que ojalá tengan harta gente. Sí, que vaya muy bien. Te mando un abrazo. Muchísimas y un beso.
2: Un abrazo. Chao, Rodrigo, que te vaya súper. Vale.
0: Chao, chao.
2: Oye, yo le contaba panoramas familiares y terminamos con el panorama para nosotros. Porque todos tenemos que salir, todos tenemos derecho. Todo el mundo puede cocinar por salir en Ratatouille.
1: Me encanta. Oiga, yo quiero saludar a mi auspiciador.
2: Por favor.
1: Que más que auspiciadores, son colaboradores. Sí. Confían en nosotros, son
2: qué
1: cómplices.
2: Qué bien nos hacen todos ellos.
1: Tal cual. 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Ahí está el bienestar físico, emocional y también tenemos otro tipo de bienestar que nos acompaña aquí en Bienestar Clave, porque el arte y el diseño se viven en U Academia. 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
1: Tal cual. Nos vamos, Jesucito, una pausa y volvemos con mucho más. Vamos a ir a buscar a nuestra invitada, a nuestra segunda invitada, que es María de los Ángeles.
2: Chao, chao.
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1: Ahí estamos, ya estamos al aire, estamos con nuestra invitada que tuve el honor de conocer hace un tiempo atrás y que me invitó a un evento o un ritual el día miércoles y me dio mucha pena no poder ir, por eso dije, la voy a invitar hoy día porque este panorama que tú me invitaste se hace también durante unas dos veces al mes, creo, o una vez.
7: Al mes, antes y after.
1: Ya, entonces vamos a presentarla inmediato porque ya la escucharon. Ella es María de los Ángeles Manríquez, fonoaudióloga y fundadora, especialista en neurología de adultos y artista

0: terapeuta y coach. Y fundadora, como decía en un principio, ya lo había comentado, Habit Arte. Habitarte, lo que pasa es que yo Habitarte porque destaqué ahí este juego de palabras muy bonito. Arroba Habitarte, para que la busque de inmediato en Instagram, porque algo muy interesante yo quiero saber, quiero entender, porque tú mezclas lenguaje, neurociencia, arte, y generaste como, ¿qué podríamos decir lo que generaste? ¿Una escuela?
1: Una filosofía.
0: Una filosofía.
1: De cómo habitarnos.
0: Me encanta, y además tienes un podcast, Yo Siento Podcast, que también es muy interesante. Entonces quiero partir conociéndote, sabiendo cómo llegaste a estos rituales, a esta filosofía, cómo fue tu camino que compartes con muchas otras personas, mujeres por sobre todo.
1: Oye, muchas gracias, muy buenos días a todos. Bueno, a ver, te cuento un poco. Si algo tenía muy claro cuando salí del colegio, digamos, que me gustaba mucho el bienestar. Yo fui deportista de alto rendimiento, así que full metida en el tema también de la salud mental a producto de eso.
0: ¿Qué deporte hacías?
1: Nado sincronizado.
0: ¡Ay, qué bonito! Sí. Y qué desgastante. Yo he tratado de hacer y quedo con los brazos tiritones.
1: No, desde muy chica tenés que aprender, pero hay un tema de propiocepción importante y del cuerpo.
0: Ya, pero así, muy bonito.
1: Muy entretenido. Así que hice toda mi vida. Prácticamente 25 años hice eso. Uh-huh. Y cuando ya tenía este tema de entrar a la universidad, yo sabía que me gustaba el área del bienestar, de la salud, pero también mucho de la comunicación y del lenguaje.
0: Ya.
1: Así que ahí encontré eso y encontré fonoaudiología. Uh-huh. Y me metí a fonoaudiología sabiendo que quería especializarme en neurología adulto.
0: Ya.
1: Ya los fonoaudiólogos que nos especializamos en eso, trabajamos con pacientes que han sufrido accidentes cerebrovasculares, demencia, que han perdido el lenguaje.
0: Mira.
1: Ya de alguna forma, pero el lenguaje ya lo tienes adquirido y algún trastorno neurológico hizo que cierta parte del lenguaje o todo el lenguaje lo pierdas.
0: Ya. ¿Ya?
1: Eso puede ser el lenguaje expresivo, comprensivo, lectura, escritura.
0: Entonces, no es solamente el hablamiento, como diría Zafrada.
1: Sí.
0: Ya.
1: Tal cual, no solamente eso, porque ahí está la separación, lo que es habla, lenguaje, y todo eso engloba lo que es comunicación.
0: Yeah.
1: Y eso en realidad siempre me ha gustado. Entonces imagínate, estuve 15 años, yo me dediqué 15 años a eso, tanto en el sistema público, privado, haciendo clases, buscando distintas vías para que mis pacientes se comunicaran.
0: ¿Ya?
1: ¿Ya?
0: Para generando nuevos circuitos, nuevas fuentes, nuevos.
1: Tal cual.
0: Nuevos caminos, qué bonito.
1: Nuevos caminos. Y de hecho, muchos pacientes me llegaban. Nosotros tenemos una dominancia en lenguaje, tanto comprensivo y expresivo, en el hemisferio izquierdo, sobre todo los que somos diestros.
0: ¿Ya?
1: ¿Ya? Entonces, me empezó a hacer mucho sentido, porque yo además soy artista, mis papás son artistas, tuve la posibilidad también de estudiar historia.
0: Estás con
1: adelante.
0: Tu mamá maravillosa, sí. Regia. Se nota que es artista. Como que los artistas, como que se expanden, así como que lo irradian, encuentro yo.
1: ¿Sí? ¿Tú crees?
0: Sí, sí.
1: Un arquetipo, dices tú.
0: Sí, absolutamente.
1: Y empecé como esta búsqueda, obviamente desde muy chica también rodeada de arte. Me dediqué, empecé a estudiar por crecimiento personal, acuarela, después estudié en la universidad. Mira, me encantó el tema del arte. Y yo decía, obviamente, si a mí me hace tan bien, a mis pacientes también les van a hacer bien.
0: Claro.
1: Y mis pacientes en el fondo, se supone que dentro de todo el cerebro lo que tenían más conservado era el hemisferio derecho, el artístico.
0: Yeah.
1: Entonces decía, ya bueno, si me busco tantas alternativas del lenguaje por otro lado, quizás entrar por el hemisferio derecho, pues, es lógico. ¿Ya? Y empecé a llevar, porque en mi casa hay una librería, y empecé a llevar arte a mis pacientes. Collage, pinturas, acuarelas, témpera, greda, y efectivamente me hablaba muchísimo más. No sé si en cantidad de palabras, pero sí había una emoción detrás de eso.
0: Claro.
1: Se me ponían a llorar, corporalmente se notaba, o sea, todo lo no verbal era impresionante. Y ahí decidí estudiar arte terapia.
0: ¿Ya?
1: Ya, y estudié arte terapia pensándolo, obviamente, en mi mundo fonoaudiológico.
0: Claro, en tus pacientes.
1: Claro, y paralelamente, también por mi búsqueda, full mindfulness, empecé a meterme mucho en el mundo del mindfulness, del cultivo de la compasión, todo el tema de la filosofía budista, que hasta el día de hoy me fascina. Y empecé a hacer así como una cosa más holística también con mis pacientes. Y ya iba como en la mitad estudiando arte terapia, y hubo una obra que fue en acuarela, que es lo que me gusta a mí, que vi mi vida entera. Y dije, ah, no.
0: Como una obra. ¿Tú hiciste una obra o alguien la hizo y tú la
1: viste? Yo la hice. Yo hice una acuarela con una intención que me da el terapeuta, o en ese caso era mi profesor, que me da en el fondo intencionar. Tenía que hacer un presente y un futuro. Y me tocó en esa área acuarela, que es mi técnica de.
0: Claro, que te gusta.
1: Que me gusta mucho.
0: Es muy plástica la acuarela. Se pueden hacer muchos matices, creo.
1: Mucha, exactamente. Y los colores y el movimiento de las aguas. Imagínate, yo venía a la piscina, entonces para mí el agua es como mi hábitat.
0: Claro.
1: Y yo dije, ah, no, es que yo me quiero dedicar toda mi vida a esto.
0: Ya, qué bonito.
1: Y ahí formé Habitarte Mujer.
0: Habitarte Mujer.
1: Sí.
0: Qué bonito el juego de palabras y qué bonito lo que estás planteando, porque

0: efectivamente, en general, cuando se habla de medicina tradicional o de lo tradicional, como que nos divide mucho entre tu espíritu, tu cabeza, tu cuerpo, es decir, el doctor del codo, el del hombro, el del corazón, de los pulmones, y tú estás haciendo algo mucho más, como dijiste, integral, podríamos decir.
1: Integral, absolutamente.
0: ¿Y qué resultados has tenido, aparte de la emoción? Porque también sé que la música, por ejemplo, había una bailarina que una vez vi un video precioso, que era bailarina clásica, y ella siempre hacía el Lago de los Cisnes. Y sin acordarse de nada, ya muy deteriorada, le pusieron la música del Lago de los Cisnes y ella comenzó a bailar como el Lago de los Cisnes, moviendo los brazos como es lo habitual en estos ballets. Y claro, sin acordarse de nada. Entonces, al parecer, el arte, la música también incluida, generan un contacto que no tiene mucha explicación, pero que se genera.
1: Sí, no, absolutamente. Mira, aquí yo me voy un poco a... A mí me encanta, siempre me ha gustado además el tema de la filosofía, porque encuentro que nos lleva a hacernos grandes preguntas. Y hay un filósofo alemán que estaba como todo este periodo del idealismo alemán, así como cuando estaba la Revolución Francesa, el romanticismo. Hizo un libro que se llama Fenomenología del Espíritu. Y él hablaba mucho del viaje del espíritu, pero desde la experiencia y la conciencia. Y en una de esas páginas encontrando, yo decía, claro, no es loco, porque en el fondo esta experiencia, el espíritu llama a encontrarte con el arte para entenderte, para lograr comprender qué es lo que sientes, para encontrar el sentido. Porque el cerebro, ya imagínate, yo tenía que buscar estructuras del cerebro que me ayudaran a que el paciente se volviera a comunicar. Pero el cerebro no solo procesa. El cerebro te procesa sentido, hace sentido toda la experiencia que tú sientes. Y esto es multimodal. Es multimodal, o sea, no solamente los órganos, los cinco órganos clásicos que sabemos del sentido, sino también hay una propiocepción. Entonces la música la lleváis en el cuerpo tiene memoria. ¿Sí? La música, yo había pacientes que no me decían nada, pero tú le ponías una música favorita y la cantaban perfecto. O sea, tú te das cuenta que hay otra estructura cerebral que
0: almacena,
1: decodifica la música.
0: Claro, almacena otras cosas que uno jamás se pensaría, considerando que se lo olvidó quizás hasta hablar y escribir.
1: Claro, entonces ahí te das cuenta que el humano, el espíritu, que es la conciencia en el fondo, se encuentra en el arte, en la filosofía, en el símbolo, ¿ya? Lenguaje ancestrales, antes de que en el fondo tuviéramos idioma, el arte ya existía como un idioma.
0: Claro que sí.
1: Y eso va en nuestros ADN, absolutamente. Necesitamos hoy día encontrarnos con esa parte creativa.
0: Mira, y como los tratamientos tradicionales no hablan de eso. Están súper desconectados de la emoción. Qué importante, me encanta lo que estás haciendo. Yo creo que esto recién comienza. Y el miércoles, ¿qué ritual hiciste? Que me invitaste, lamentablemente no pude ir. ¿De qué se trata? Porque eso no tiene que ver con lo que te estás dedicando como fonoaudióloga, sino que tiene que ver con otro espectro de lo que estás haciendo, con otra fase.
1: Ya desde Habitarte Mujer, yo ahí ya trabajo ya como terapeuta y coach. Además, estudié ahí después coach y programación neurolingüística, que tiene mucho también relación con la fonoaudiología. Desde este mundo Habitarte, ¿cierto? Que esta filosofía de volver a sentirnos, de volver a darle sentido a nuestra vida y una pausa creativa. Y ahí encuentro que desde la creatividad uno se va encontrando. Y es el sentido fundamental de todas mis acciones como experiencias desde Habitarte Mujer, encontrarnos con nuestra parte creativa. Y Arte y After nació como la necesidad también que yo fui observando, porque yo hago muchas sesiones uno a uno, pero también fui encontrando la sensación de encontrarse. En forma, ver esto, ver la creatividad, pero también en comunidad. También una pausa creativa como de entender este inconsciente colectivo, de que eso que yo estoy viendo, que tú estás sintiendo, también hay una parte de mí ahí. Una parte tuya también, yo siento que algo me identifica. Entonces eso solamente lo da lo grupal, mí, por lo menos en mi experiencia. Entonces nació de ahí, entonces a partir de ahí... Me agarré en el fondo de las lunas nuevas, hablando como del calendario lunar, de antiguamente siempre, bueno, hay filosofías como el Kabbalah, ¿cierto? El judaísmo, que hasta el día de hoy intencionan cada luna nueva. Claro. Y la luna nueva, como la luna en el fondo solamente se ilumina con el sol, y en ese periodo no está el sol, que es la información, uno puede aprovechar y tiene un piso fértil cero, de cero, y pone las semillitas de esa luna, con esa energía en el fondo.
0: La otra vez entrevistaba a una chica que estaba haciendo terapias con la luna, dependiendo de los ciclos lunares, y yo me enteré ahí recién que tenemos las mujeres el mismo ciclo de la luna. Y dije, uno aprende cosas preciosas en este programa con iniciativas de otras personas.

0: Y que en la búsqueda de otras personas uno aprende cosas. Y qué bonito, entonces, ¿lo hacen con mujeres o tienes algún...?
1: No, han asistido hombres también. Sí, ah,
0: qué
1: sí,
0: bueno.
1: De a poco ya
0: que se
1: cada vez más.
0: Ampliando, sí. Ampliando. Me encanta que los hombres sí. Se sumen.
1: Entonces, es una pausa creativa donde, en el fondo, siempre tengo la temática de una luna nueva como energía. Por ejemplo, la del miércoles pasado era eclipse solar, además. Y estaba la luna nueva en Leo. Entonces, Leo nos invita a tomar ese brillo, ¿cierto?, de la vida, ese sentido, ese juego. Pero también lo que aprovechando la energía también del eclipse, no era solo como tu brilla con tus talentos y tus dones, sino tu brilla pero desde el corazón. Entonces cada una tenía
0: corazón
1: que hacer
0: de león.
1: Claro, tenía que hacer su proceso creativo, que en este caso la técnica fue collage. Voy usando distintas técnicas. La técnica fue collage y cada una tenía que hacer este sentido, este hilo rojo que fue la que le fui llevando, de recordar el para qué. El sentido que te da el corazón y esta coherencia con el yo hago, pero también lo que hago es lo que digo.
0: Ya, qué buenas.
1: Muy bonito.
0: Bueno, la próxima me invitas de todas maneras, voy.
1: Ya estás súper invitada.
0: Ya, qué lindo, porque sabes que yo creo que este tipo de cosas hay que hacerla en forma constante. Yo he tenido muchos invitados que hacen charlas, como que tienen un discurso y un diálogo y un mensaje muy importante, pero los llaman una vez al año, por ejemplo, un colegio. ¿Qué haces con una vez al año? Esto tiene que reforzarse constantemente, porque si no la gente pone el piloto automático, va vagando incendios, como que evita vivir en conciencia, porque no te deja el sistema. El sistema es tan apurado, es tan rápido que no te dejan. Así que yo creo que estas instancias son súper importantes para ir renovando los votos, ya sea de creatividad, de conexión, de amor, de propósito, que es lo que tú estás haciendo en estos encuentros.
1: Estoy súper de acuerdo contigo. Es como una... Porque en el fondo quizás esto antes era lo natural, ¿cierto? Encontrarse el humano con el arte, con la filosofía, la música.
0: Con la naturaleza también.
1: Claro, y la naturaleza. Y ahora como que le pusimos dos por a la vida. Y como que incluso a mí me llama la atención que esta área tan humana, ¿cierto? Es secundaria. O incluso tú la ves en los colegios.
0: O tiene olor a incienso.
1: No, y que ya no...
0: Claro, no existe.
1: Ya no hay filosofía.
0: De hecho.
1: No hay filosofía. ¿Dónde nos hacemos las grandes preguntas?
0: ¿Dónde nos hacemos las grandes preguntas? No hay filosofía, hay poco deporte, hay poca conexión, no hay grounding, no hay nada. Sí, así que me encanta la instancia que estás haciendo, María de Los Ángeles. ¿Qué actividad tienes prontamente? O hagamos una invitación a la gente para que se conecte contigo, porque ¿qué podemos sanar con las terapias que tú estás, aparte del lenguaje? ¿Qué podemos encontrar en esta invitación filosófica tuya?
1: Mira, generalmente, ¿cómo te vas a ir de esto? Ya tanto en mis sesiones uno a uno, en Arte y After, también tengo una comunidad digital, Maga, en School, que nos vamos encontrando por Zoom una vez al mes, muy entretenido. Principalmente son narrativas, es generar nuevas narrativas desde el arte, porque el arte cuando... Yo obviamente hago un proceso gatillante que te va guiando con este lenguaje simbólico que te invita al arte. El lenguaje simbólico te hace hablar de que una llave, por ejemplo, lo ves como... Claro, se ve como una llave cualquiera, pero en tu psiqui o en tu proceso creativo la llave es abrir nuevas oportunidades, tomarla, adueñarte de esa oportunidad. Entonces, como que ese es el símbolo, ese es el lenguaje del inconsciente. Entonces, eso es lo que va haciendo. ¿Y cómo se van a todo esto que a veces no tenemos cómo ponerle nombre, sobre todo a las emociones? Se van con una narrativa concreta, con una expansión de la conciencia, con una narrativa más clara de por qué estoy así, por qué estoy creando lo que estoy creando, mis para qué, principalmente. Entonces, eso te entrega el lenguaje te entrega una información que está en el mundo de la... está en el inconsciente, en el mundo invisible, el que no lo vemos si no nos detenemos un poquito en la máquina.
0: Mire, qué importante descubrimiento que viene de una fonoaudióloga que estudió para ayudarle a la gente a hablar bien o hablar mejor o a reencontrarse con el lenguaje. Tú encontraste desde ese camino miles de otros caminos más que tienen que ver con el arte que con la conexión.
1: Claro, otra forma de comunicarse.
0: Tal cual. Quería, aparte de @habitarte.
1: Sí.
0: ¿Dónde más te podemos encontrar?
1: Es @habitartemujer. En LinkedIn, María Los Ángeles Manríquez.
0: ¿Ya?
1: Y mi página web, habitartemujer.cl.
0: Perfecto, habitartemujer.cl, sí. Página web. La tuya es María Los Ángeles. ¿El apellido es?
1: Manríquez.
0: Manríquez, para que no se olvide. Manríquez, porque a veces Enrique.
1: Sí, no Manríquez, me dicen Polly. también me pueden encontrar como Polly. Sí.
0: Como Polly. Oye, qué lindo lo que estás haciendo, María de Los Ángeles. Un gusto conocerte y yo voy a poder contar después. Cuando vaya a estos encuentros filosóficos, voy a poder contar lo que viví y, por supuesto, invitadísima cuando tengas otro encuentro para poder hacerle publicidad y visibilizarlo para que muchas otras personas

0: puedan vivir esta experiencia, pero yo creo que la vida es eso, está llena de experiencia. Si tienes una inquietud, si a usted que nos está escuchando le hizo un poquito de sentido algo, estamos pagados. Es para eso Bienestar Clara, para que se conecte con ese bienestar. Y María de los Ángeles Manríquez tiene una gran alternativa en arroba habitarte mujer.
1: Mujer, sí. Arte After son todos los meses en relación y estás en entorno a la fecha en relación a las lunas nuevas. En septiembre es el 9 de septiembre, Andrea, así que ahí te espero.
0: 9 de septiembre, voy a borrar al tiro para poder agendarlo. Muchas gracias, María Los Ángeles, por esta linda alternativa. Y bueno, nosotros vamos a una canción, ¿cierto, gracias, querido Jesucito? Vamos con The Cure Love Song. Vamos a cerrar después con nuestros mitos y agradeciendo a nuestros colaboradores. Vamos y volvemos. Baile, si quieres.
1: Chao, chao.

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1: Muy bien, querido Jesucito, siempre ahí con la música, con el ritmo, a flor de piel. Oiga, qué linda entrevista tuvimos con María de Los Ángeles, qué linda búsqueda, y esa búsqueda compartirla creo que es parte del bienestar y es parte de la generosidad que lo hace propia muchas personas que quieren hacer el bien. Vamos a cerrar esta sección maravillosa con los mitos, ¿le parece? Mito número uno. Para crear arte hay que tener grandes recursos. Ah, pues cualquiera puede crear, un gran artista puede seguir desde cualquier lugar y está en una instancia y el arte se conecta directamente con el lenguaje, con la emoción, con la expresión. Mito número dos. El mindfulness consiste en dejar la mente en blanco. No, pues, se relaciona con prestar atención al momento presente, conciencia, presencia, a las sensaciones, los pensamientos y emociones, sin intentar eliminarlos. Hágalos parte, abrácelos. Mito número tres. La creatividad aparece únicamente cuando estamos inspirados. ¿Qué es estar inspirado? A veces para crear necesitamos aburrirnos. Cuando dejamos de llenar cada minuto con estímulos, damos espacio a nuevas ideas, juegos y formas de mirar lo que nos rodea. Esta ha sido la sección de mitos y verdades en Bienestar Clave a través de Radio La Clave. Y vamos a agradecer antes de irnos a nuestros colaboradores, nuestros cómplices, porque tu mejor versión comienza siempre con una decisión. 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Gracias a todos por estar ahí, gracias por este programa, disfrute el fin de semana y recuerde, conéctese con lo que le hace bien, conéctese con su bienestar. Nos vemos el lunes a las 11, muchas gracias equipo, gracias a ustedes también, que estén bien.
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7: ¿Cómo están? Soy Carlos Greitz y en esta Hora Clave revisamos información relacionada con Colo-Colo,
8: que recibió una sanción de la FIFA tras el fallo favorable al ex delantero paraguayo Darío Lescano, quien demandó al club por deudas relacionadas con su contrato. El organismo determinó que el cacique deberá pagar $400,000 al jugador. El monto equivale a poco más de 364 millones de pesos chilenos y tendrá un plazo de 45 días para ser cancelado. La cifra corresponde a casi la mitad de los $870,000 exigidos inicialmente por el futbolista. Lescano presentó acciones legales contra Colo-Colo en diciembre del 2025, luego de acusar incumplimientos en las cuotas acordadas por su vínculo con el club. El paraguayo llegó a Macul para la temporada 2023 y disputó 13 partidos con 4 goles y ninguna asistencia. Ahora el club deberá cumplir con el plazo establecido por la FIFA dentro del plazo fijado.
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1: ¿Cómo están? Soy Carlos Greitz y en esta Hora Clave revisamos información relacionada con la ministra de Salud, May Chomalí, que defendió las decisiones adoptadas por su cartera frente a dos temas sensibles para el oficialismo: la atención sanitaria a migrantes irregulares y la iniciativa Escucha tu Corazón. En entrevista con CNN, sostuvo que sus definiciones se basan en evidencia científica y sanitaria. Chomalí afirmó que busca actuar de acuerdo con lo indicado por esos antecedentes. Sus dichos marcan diferencias con sectores del bloque que respalda al gobierno. Sobre los migrantes en situación irregular, por ejemplo, la ministra señaló que cerrarles el acceso a prestaciones de salud podría generar un problema sanitario para toda la población. Según explicó, esos antecedentes fueron considerados dentro del Ejecutivo y la indicación cuestionada terminó siendo retirada. En cuanto a Escucha tu Corazón, rechazó obligar a una paciente a someterse a un examen contra su voluntad y recordó el derecho establecido en la Ley de Derechos y Deberes de los Pacientes.
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2: Hola, ¿cómo están? Buenas tardes, sean todos bienvenidos a esta nueva edición de Metrópolis Central. Viernes 14 de agosto de 2026, la una en punto. Damos inicio a este programa que se transmitió conjunta con el CDO y nuestra multiplataforma. Como todos los días, partimos saludando al equipo que está al otro lado del cristal, un equipo absolutamente consolidado, un equipo que está liderado por nuestro capitán, Jesús Yáñez, acompañado de su escudero, Matías Páez, Cristóbal ahora Azócar, viene un poquito más atrás, Benjamín Lira y Angel Nilo en el streaming y redes sociales. En el estudio, Jorge Rodríguez y Cristian Peñelillo.
3: Muchachos, buenas tardes.
2: ¿Qué tal?
3: Placer compartir estudio con ustedes.
2: Es un placer, efectivamente, este día viernes, parte la fecha, se cerró el mercado, terminó la primera fecha. ¿Qué cosa, Rodrigo?
3: Empezamos.
2: Vamos a empezar. Pero
3: truco y tico.
2: Es viernes, viejo.
4: Te veo con la cabeza puesta en otra cosa. No.
2: Hay muchos temas, Rodrigo, para desarrollar. Entonces,
3: a veces... Está con el foco en el pádel.
4: No, te veo puesto con la cabeza puesta en otras cosas, en otra.
2: ¿Por qué, Rodrigo?
4: Estuve preocupado
2: el mercado de pases.
4: Ojalá que no uses el auto.
3: El auto del ministerio.
4: Del ministerio.
3: No puedes ocupar el auto de la radio hoy día.
2: No.
4: Porque si usa el auto fiscal vas a tener problemas.
2: Sí, pues. ¿Ah? Y además si miente en el uso. ¿Ah? Te quisiste hacer la Vivaldi. ¿Ah? Y no resultó. Oye, bien, pues, Rodrigo. Con una fecha que parte el día de hoy, con los partidos de ida, octavos de final de Libertadores y Sudamericana también terminados, con presencia de chilenos en Libertadores y Sudamericana el día de ayer. Parte la fecha hoy con la U de Conce, La Serena, lo poco que se terminó moviendo el mercado. Algunos dicen, ¡ay, mira! Lo que trajo la U de Conce, el refuerzo bombástico.
4: Pero fue poco cuando tenías tres posibilidades por club. Yo creo que al final casi todos usaron dos.
2: Sí.
4: Algunos tres, me parece a mí que no fue tampoco, Cristian.
2: No fue tampoco, pero nada. Se ve interesante lo que se va a jugar este fin de semana en una fecha, la 19 del fútbol chileno. El pelado trae recomendados, tenemos el Poli, unas efemérides que vienen de perillas el día de hoy, realmente.
3: Ah, ¿vienen buenas?
2: La mirada fue muy acuciosa, recojo el guante y
3: acepto. ¿El plan de juego cómo está?
2: Acepto, no, viene muy bien, viene harto cuello ortopédico el día de hoy. Traje esta polera es por algo hoy día. ¿Ah?
3: Trajo la polera de Motorhead porque hoy día vamos a hablar de Iron Maiden.
4: No. Cristian, la verdad que
2: ¿ya?
4: me metí un poquitito, sí.
2: Las recomendaciones nunca son mal bienvenidas, Rodrigo.
4: Yo pensé que iba a jugar el día futbolito.
2: ¿Ya?
4: Porque venía y te faltaban 5 o 6 jugadores.
2: Sí, pero fíjate, no los consideré, yo los tenía más en la... No iban a entrar en la convocatoria, pero ante la escasez de contenido, dije ya, suma. Hoy día viene mucho Beatles, viene mucho Elvis.
3: O sea, ocupaste comodina.
2: Viene David Bowie, no, estoy leseado.
3: Viene los Rolling Stones.
2: No, pero viene cuello ortopédico, viene música del cajón del folk, el cajón corneta, One Hit One. No, yo creo que hay de todo.
3: Mira.
2: Oye, solamente déjame saludar a la hija de un amigo personal, Rodrigo Yáñez. Su hija Isidora Javiera Yáñez, que está cumpliendo 22 años. Un saludo de nosotros y de su padre, por supuesto, que está cumpliendo 22 años el día de hoy, Isidora Javiera Yáñez. Amigo Palta querido, ahí cumplí con el saludo, él nos escucha todos los días.
4: Cumplí. No era obligación, Cristian.
2: No, es que de repente uno se le va
3: Un abrazo para la Isidora.
2: Yo le dije, empezando el programa.
3: Saludos.
2: Y voy a saludar a tu hijita, querido amigo Palta. 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Bien, y arrancamos con los títulos de esta jornada.

0: El día de ayer, a la medianoche, se cerró el libro de pases del fútbol chileno. Rogelio Funes Mori, delantero goleador argentino-mexicano, fichó en la Universidad de Concepción, mientras que O'Higgins, el equipo de Cristian Bragarnik, sorprendió con la llegada del campeón de Sudamericana con Lanús, Walter Bou.
1: Con pasado en Chile.
0: Con pasado en Chile, sí, pues jugó en La Calera.
2: Cuando Bragarnik era dueño de La Calera.
0: Claro, pues exactamente. En Colo-Colo se cerró su pase sin ninguna novedad. No llegó ni Valdés, ni Bartichotto, ni Carlos Palacio, ni nadie más. Ah, en tanto. en la Universidad de Chile se terminó confirmando la firma y la rúbrica del defensor de 32 años, Igor Lichnowsky. Y el día de ayer se había informado en la tarde de la opción de la llegada de un arquero de Banfield, ¿no? De apellido Sanguinetti. Sin embargo, aquello se terminó truncando ya en horas más de la noche, porque no se logró la salida de Christopher Toselli. Entonces, tener a tres arqueros y como un tercero a Toselli no cuajó. La Católica.
2: Desde lo económico.
0: Claro, claro. Además, la Católica terminó cerrando al defensa de 34 años, Agustín García Basso. Lo dije, terminaron de jugarse los partidos de ida de Copa Libertadores y Sudamericana en los octavos de final. Ayer Vicente Pizarro fue titular en el empate de Rosario ante Corinthians, un partido muy disputado, lo vi. Mientras que Mirasol y Liga empataron a uno con presencia de Juan Cornejo en el equipo ecuatoriano. Por su parte, la sorpresa de la jornada de ayer la dio Cienciano, quien en la altura del Cusco vapuleó a Botafogo y lo goleó por 6-1. Oye, unos goles y un partido realmente una locura. Mientras que Esteban Matus fue titular en el empate de Vasco con Olimpia. Hoy parte la fecha. La U de Conce enfrentará a La Serena. Mañana Limache recibe a la U. Colo-Colo el domingo en el Monumental recibirá a O'Higgins de Rancagua, probablemente con una formación confirmada. Hizo cambios en todo caso el Tano Ortiz en los últimos entrenamientos, ¿ya? Así es que pueden haber novedades con aquello. Y en las efemérides musicales, entre otras cosas musicales, recordamos el nacimiento del cantautor y guitarrista norteamericano David Crosby, miembro fundador de The Byrds y de Crosby, Stills and Nash.
2: ¿Por qué los titulares no tenían la renuncia o la...?
0: ¡Oh, lo tenía! El nuevo ministro del deporte, después de la renuncia de Natalia Ducó. No,
2: más que renuncia. Siempre legalmente.
0: Renuncia.
2: Pero fue invitada.
0: Sí. Bueno, quien asume como ministro del deporte fue ex gerente general de Palestino. Francisco Riveros es el nuevo ministro del deporte.
1: Comienzan unos minutos la ceremonia en vestidura.
0: De cambio de cartera.
1: De ministro,
0: exactamente. Rodrigo.
2: ¿Por dónde partimos, Cristian? ¿Por dónde
0: lo...? Lo que se cerró el día de ayer, lo decíamos, ¿no?
2: Mercado de pases.
0: Mercado, démosle un cierre a aquello. Terminó siendo O'Higgins, el equipo rancagüino, quien confirmó la llegada de Walter Bou, delantero argentino que viene procedente de Lanús, último campeón de Copa
1: Sudamericana,
0: con paso en el fútbol chileno, como decías tú, en La Calera, cuando Bragarnik era el dueño de La Calera. Hoy día es uno de los propietarios del equipo Rancagüina.
2: Ayer lo saludaron. El club O'Higgins de Rancagua estaba de cumpleaños ayer, Bragarnik. Ayer o anteayer.
0: Sí.
2: Y mandaron un saludo.
0: Un saludo a sus redes sociales.
2: Para el Big Boss.
0: Sí, señor. También llegó Tomás Avilés y también el delantero argentino Ignacio Schorr. Se trata de un jugador de 26 años que viene de ser campeón con Platense en la temporada 2025. Habíamos dicho también lo de Matías Pérez, que dejaba la Serie A tan solo con un partido y va a La Serena. Y la noticia, no sé si impactó el mercado, para mí no es impactante el nombre de Rogelio Funes Mori, goleador histórico del Monterrey por sobre Chupete Suazo. Viene
1: ¿no te sorprende?
0: La Universidad de Concepción.
1: Venga la U de Conce. O sea, con el respeto que me merece lo de Conce.
0: O sea, sí me sorprende.
1: Ex seleccionado mexicano, pero mundialista.
0: Pero claramente no debe haber tenido más, pues entonces dijeron ya, vamos, llevémoslo a lo de Conce.
1: Para que juegue con el bueno de Cecilio.
2: ¿Es la U de Conce o Concepción?
1: No, la U de Conce.
0: Entonces, claro, lo mismo con Walter Bou. Walter Bou no dice, Bragarnik, quiero jugar en Chile, quiero ir a O'Higgins. No,
2: yo creo que
0: es producto de eso, ¿no?
2: ¿Ah? Más que eso, yo creo que Bou. O sea, O'Higgins perdió dos jugadores muy buenos. Y tenía que reemplazarlo, y yo creo que Bou está dentro de la cartera de jugadores, y por eso está acá.
0: Y un nombre interesante, y bueno, y lo de
2: 25 años tiene Rogelio Funes Mori.

0: Sí, y Walter Bow tiene 32, perdón, 32 años. Funes Mori tiene 35, como lo marcaba. Él superó el Chupete Suazo como goleador en el Monterrey, goleador histórico.
1: Él jugaba en River, fue a México, se nacionalizó mexicano.
2: Era argentino, nacionalizado mexicano.
1: Jugó por México en el Mundial de Qatar, en tu Mundial de Qatar.
0: En mi Mundial, sí. ¿Dónde más jugó?
2: A ver, la carrera de él es River Plate, Benfica, después estuvo en el Ekizofor de Turquía, Monterrey, Pumas del UNAM y León. Viene ahora desde el León y recala.
0: Exacto. Ojo con lo del León de México, ¿eh? El León de México que en algún momento iba a venir a la U, este defensa uruguayo que al final no terminó quedándose por temas de la rodilla, de hecho lo operaron. Reinhardt viene del León.
1: Del León.
0: Mira, ojo. ¿Eh?
1: El León es el equipo en el cual quiere invertir Luca, el catarí que también al parecer querría hacerse del paquete accionario de Azul Azul, que está en manos del interventor. Está todo bastante relacionado.
0: Sí, particularmente
1: ilvanado.
0: Llamativo lo de aquello. Y de ahí el resto, bueno, ya lo supimos, lo dijo Edson ayer en la tarde en el Metrópolis PM. Cuando estábamos en programa le llegó la información, está cerrado. ¿Qué significa eso? No llega nadie más. Cuando se esperaba, ¿no? Que Carlos Palacios, que se dice que quería venir, que tenía todo.
1: Bartichotto.
0: Claro, que estaba lo de Bruno Bartichotto, tampoco no se terminó prosperando y tampoco lo de Diego Valdés, ¿no? Que al final nunca existió la famosa oferta. Ya es toda tuya. Me miráis con esa cara socarrona. Y lo de la U, al final, también, a eso de las 7 de la tarde del día de ayer, sonó el nombre del golero Sanguinetti y que venía,
1: y no
0: terminó yendo, ¿no? Facundo Sanguinetti se terminó frustrando su llegada porque no hubo forma de que Christopher Toselli partiera a otro equipo. Existía la opción de Magallanes, en la B, porque en primera división no podía, ya ha estado convocado. ¿Eh?
2: Christopher Toselli quería quedarse a Santiago por su relación
1: familiar
2: y bueno, no tuvo oferta y se quedó en la U.
0: Claro, y eso bueno, le permite a Gabriel Castillón en este caso probablemente seguir siendo el arquero de la U de aquí al final
1: de fin de año.
0: Con la llegada eventualmente de Sanguinetti iba a haber competencia, yo me imagino, ¿no? Iba a ser distinta.
2: Habló
0: la
2: percepción. Habló hoy día Gago.
0: ¿Ya?
2: Habló Gago, lo escuché, goza de una buena salud
0: deportiva, futbolística,
2: tiene prácticamente a todos los jugadores a disposición, no tiene a Rivero y no tiene a Israel Poblete y tampoco, y dijo que el tema de Lichnowsky tiene que ir viendo cómo viene porque, claro, hace rato que no juega y seguramente no hay que apurarse, dijo.
0: Sí.
2: Habló de las contrataciones de Reinhardt, habló bastante bien, dijo que no tenía claro nada todavía para el fin de semana, si jugaba Vero o jugaba Barrera. Me parece que la U pasa por un buen momento deportivo y también habló de del retiro de
0: Marcelo Díaz,
2: que lo había conversado muchas veces con él.
0: Sí.
2: Yo creo que lo de Marcelo Díaz estaba conversado, estaba definido, pero se aceleró
1: el comunicado,
2: producto del problema que tiene con lo de abajo, producto del problema que tiene con la barra brava. Marcelo Díaz seguramente se vio forzado a anticipar el comunicado después de una larga carrera, una exitosa carrera, un muy buen pasar por equipos chilenos, por la selección chilena, por equipo argentino, por equipo europeo. Sí. Me parece que es un lujo de carrera la de Marcelo Díaz. Y nada, un poco eso fue la conferencia de prensa de Gago el día de hoy, que insisto, pasa por un muy buen momento Universidad de Chile. Hace rato que yo no veía a la U así en lo deportivo.
0: Sí, claro.
1: Sí, bueno, viene de ganar sus últimos cinco partidos, está segunda en la tabla de posiciones. Hablábamos durante la semana que hoy día avizoramos un fondo de juego que era lo que en algún minuto le criticábamos a Gago cuando cayó en un pozo en medio negativo en términos de resultados y de suma de puntos. Me parece que sin ser un equipo avasallador ni descollante, tiene el mérito de ganar y ganar ya acostumbrándose a ganar frecuentemente. Sí. Como dije al principio, de los últimos 5 partidos ha ganado los 5. Eso le permitió descontar los puntos que le llevaban todos los equipos que estaban por sobre ellos, bueno, menos Colo-Colo que está disparado, Hoy día está segundo y me parece que el partido de mañana frente a Limache tiene el atractivo de enfrentar a un equipo que asomaba como uno de los más interesantes del torneo, porque tuvo un comienzo bastante arrollador el equipo de Víctor Rivero. Cayó también en una irregularidad con más derrotas, con bastantes derrotas al hilo, volvió a ganar. Me parece que tiene ese atractivo y además tiene también el atractivo para el hincha de empezar a ver cómo Gago le va dando continuidad a los jugadores que se sumaron a partir de este mercado de invierno.
0: Sí, tío, yo creo que al final termina siendo un buen mercado para U, salvo lo del arquero que...
1: Él está conforme.
0: Sí, él dice que era un rumor y todo eso. Bueno, antes de meterlo en lo futbolístico, la Católica al final también termina cerrando a Agustín García Basso, este central de 34 años, para reforzar la saga.
2: A ver, los tres equipos grandes trajeron centrales.
0: Sí.
2: Con lo cual otro trajo Iván Román,
0: uh-huh.
2: La otra trajo a Lichnowsky,
0: sí.
2: Y
0: a García Basso.
2: Lo de Católica se termina concretándose por lo que decías tú, Cristian, porque, o sea, no porque decías tú, sino porque Díaz tiene una lesión para dos o tres meses. Entonces, dos, tres. No es una cosa corta, entonces,
0: sí, pues.
2: Dado que no es una cosa corta, seguir todo el segundo semestre. Quedan todavía 13 partidos del torneo oficial, más lo que pueda avanzar en Copa Libertadores, Católica y en Copa Chile, con dos centrales, es de alto riesgo, y es por eso que se decide traer un jugador de 34 años por tan solo 6 meses. De los tres, me parece que la mejor, el refuerzo de verdad es Iván Román. Creo que Lichnowsky y García Basso son jugadores que tienen un perfil distinto. O sea, por lo pronto Iván Román tiene 20 años y estos otros dos tienen 32, 34 años.
0: Claro.
2: García Basso, si bien estaba... No llegó a acuerdo con Racing, que tiene una situación económica muy compleja. Lo de Lichnowsky viene de una lesión larga. Entonces son situaciones distintas a la de Iván Román, que indudablemente es un refuerzo de verdad.
0: Sí, claro, un jugador que viene del fútbol brasilero, que competía en el Brasileirao, que tuvo algunos partidos en Copa Libertadores. Y, a ver, claramente para mí, de este mercado, insisto, la U creo que termina cerrando un mercado con nombres que... Hay que verlos, que son interesantes. Me parece que decir que Reina es un refuerzo, me parece que es una incorporación, un proyecto futuro. Lo mismo que Tobias Reinhardt, que ya lo vimos, con cosas bastante interesantes ahí en la zona media. La llegada de Lichnowsky no es un jugador que viene a prueba o a tratar de demostrar algo, es un jugador consolidado con un recorrido importante.
1: García Basso me parece que en ese sentido también cumple ese perfil.
0: Cierto.
1: Importante que el hincha de la Católica tenga claro que García Basso no va a estar disponible para el partido frente a Estudiantes de La Plata porque no está inscrito en
2: Copa Libertadores de América
1: y en el mejor de los escenarios debutaría el próximo fin de semana cuando la Católica enfrente a Ñublense.
0: No está inscrito. No puede entrar en Copa, claro.
1: No, porque acuérdate que tú vas, ¿cómo se llama?
2: Inscribiendo
1: o haciendo la nómina del plantel en función del avance de fase. Si pasa a cuartos de final, ahí lo podría incorporar y podría estar a disposición de Garnero.
0: Y Colo Colo, bueno, se habló mucho, ¿no? Lo de Valdés, lo de Palacio, en algún momento el jugador Víctor Dávila, que podía venir de México, un jugador de esas características.
1: Sin entrar... El único ahí de sus tres que tú nombras, chico,
0: es que yo al creo final que no le único... trajiste nada de lo que quería.
1: No, está claro. Pero yo creo que. Me cuesta creer que para Ortiz no sea interesante la llegada de un jugador como Iván Román.
0: No, ahí, eso lo saco.
1: El tema Ocinha lo hemos discutido y lo hemos debatido, tenemos opiniones en algunos puntos iguales, en otros distintos, y me parece que de los otros tres que tú nombraste,
0: uh-huh.
1: Yo sigo creyendo, si hubieran con Carlos Palacios se ganaban un problema, Víctor Dávila había que esperarlo. ¿Se acuerdan que cuando lo comunicamos, lo informamos la primera vez, Víctor Dávila no llegaba? Pero no llegaba a disposición inmediata del Tano Ortiz, le quedaban creo que 2 o 3 meses de recuperación. Y en ese sentido, lo único que podía llegar e incorporarse a la disciplina futbolística de inmediato era Diego Valdés, pero me parece que el tema económico ahí se escapaba o no era el momento. Me da la impresión de que si Diego Valdés no llegó ahora, probablemente llegue a fin de año porque hay un interés manifiesto de Colo-Colo y también del jugador.
2: Yo no comparto lo de Carlos Palacio. Para mí lo de Carlos Palacio es exactamente lo mismo que Diego Valdés, que son situaciones económicas inabordables para Colo-Colo en este minuto. Son sueldos muy distintos. Carlos Palacio estuvo citado en el último partido. Hay que ver cuánto lo va a considerar el Vasco Barrena en Boca Juniors, pero para mí

0: el comprarse un problema o no comprarse un problema, me parece a mí que eso Colo Colo lo vivió, lo tiene claro, y es un problema definitivamente económico, por lo que no llega ni Valdés ni Palacio.
1: Y el mismo, bueno, lo de Bruno Bartichotto, no sé si en algún momento fue o no fue.
0: Lo de Bruno Bartichotto, yo entiendo que hay una pésima relación entre el equipo argentino, el
1: ¿Talleres?
0: De Talleres y Colo Colo.
1: ¿Sí?
0: No sé cuándo se desata eso, pero yo creo que sí, al final.
1: De hecho, el presidente dijo que al final no. Todo era medio humo. ¿Ah?
0: Sí,
1: pero lo que yo. Y te lo pregunto, Rodrigo, que al final al técnico. Porque él habló muchas veces de Valdés y habló de Valdés. Y no le terminas trayendo ese jugador como que tú sientes, sí, que él quería.
0: Lo que pasa es que él pide, y está bien, pide jugadores de categoría, pide jugadores de jerarquía. Lo que hizo Palacio en Colo-Colo fue muy bueno, y lo que ha hecho Valdés en su carrera, tanto en México como en Vélez, es bueno o muy bueno también. Entonces, no es fácil traer esos jugadores para el mercado chileno, Cristian. Sí, a ver, llega Iván Román con un sueldo no bajo, pero solamente por el sueldo. Porque el equipo al cual él pertenece, quiere que el jugador tenga horas de partido, horas de vuelo. Pero estos otros jugadores no, estos otros jugadores tienen en otra posibilidad, en otra. Entonces, claro, si el técnico pidiera un jugador, no sé, de otras características, está pidiendo el 10 de Vélez y está pidiendo el 10 de Boca. El
2: 10 de Boca, claro.
0: Entonces, pongamos las cosas en su real proporción, y yo definitivamente creo que no llegan esos dos jugadores por problemas, o sea, no por problemas, por temas económicos, por temas porque Colo-Colo, está bien, Colo-Colo es el equipo más grande de Chile, Colo-Colo está pensando el próximo año, pero llega Román porque llega con un salario que puede abordar.
3: Y porque entiendo distinto, que además es compartido por los, ¿no?, clubes.
0: Un salario distinto al que tienen Palacio y el que tiene Valdés, al que tiene Valdés en Argentina, muy distinto.
1: Claro, y me parece que con lo que termina cerrando como mercado Colo-Colo, tiene igual, si no llegó Valdés ni Palacios, tiene a Pastrán y tiene al mismo Aquino.
0: No, y además, y ahora que trajo a Iván Román, lo conversábamos ayer, también puede ser que la zona de volante se vea sobrecargada porque Arturo Vidal pueda pasar
1: al medio.
0: Pueda pasar a esa zona, entonces, claro, o sea. Y en el área ya tienen los dos jugadores disponibles. Entonces, me parece a mí que este momento de Colo-Colo no está para botar la plata. No está para botar la plata, y yo creo que con lo que tiene la alcanza y está en una situación suficientemente sólida. No es campeón todavía, pero todo indica que Colo-Colo va a ser campeón 4 o 5 fechas antes.
1: Sí. De esta manera, bueno, se termina cerrando, los clubes se focalizan en lo que se viene este fin de semana, es decir, desde el día de hoy en rigor, con el inicio de una nueva fecha. Si me permite, Rodrigo y Jorge, para cerrar también lo que es este bloque, a propósito de lo que se terminó jugando ayer en Copa Libertadores y Sudamericana, los partidos de ida.
0: Cristian,
1: en
0: Libertadores, 7 partidos, 7 empates.
1: Oye, se pasó, no hubo ningún.
0: Se dijo la clave.
1: Y se anticipó y se dijo acá. Ayer Mirasol lo ganaba, no digo con comodidad, por 1-0, y se lo terminó empatando el equipo de Liga de Quito, el cuadro del profesor Gustavo Álvarez, con Juan Cornejo siendo titular en este equipo, empataron 1-1. Y el que estuve viendo fue este, ¿no?, el de Rosario Central con Corinthians. Muy copero el partido, bien disputado, ríspido, con jugadas medias complejas, problemas para el árbitro, jugó Vicente Pizarro, pero el equipo canalla no pudo hacer nada ante el Corinthians y terminaron firmando un empate 0-0. Y en Copa Sudamericana, en Olimpia, fue titular el chileno Esteban Matus, ¿ya? El equipo que visitó justamente a el Vasco de Gama. Empataron 0-0. Y el otro partido fue el Santos con Neymar, que le ganó 2-1 al Macará. Buen partido también ese. Y bueno, aquí fue la boleta de la fecha en general internacional. El 6-1 del Cienciano sobre el Botafogo en el Cusco.
0: En la altura
1: del Cusco. ¿Cómo cambia el escenario para equipos brasileros, argentinos, que muchas veces lo pasan mal en terrenos como eso? Pero claro, esta llave está lista ya. Cienciano probablemente va a avanzar a los cuartos de final después de la boleta que le metió ayer al equipo brasilero de
3: Botafogo.
1: El Botafogo. Los partidos de vuelta será la próxima semana. Recordar que la Católica estará jugando este próximo día martes a las 8:30 en el Claro Arena ante Estudiantes de La Plata.

0: Coquimbo Unido enfrentará a Platense el miércoles a las 6. Recordemos que Católica y Coquimbo Unido debían jugar en esta fecha 19, pero terminaron postergando sus partidos. Yo no sé si termina siendo una buena decisión o no.
1: O sea, para Católica cualquier descanso, cualquier
0: es
1: posibilidad,
0: bueno,
1: cualquier
0: es bueno.
1: Posibilidad que tenga de recuperar a Arancibia, de recuperar a Monte,
0: Monte,
1: que son los dos que están ahí menos, que están al borde de volver, que están en la
0: reintegro
1: deportivo, Cristiano.
0: Eso mismo, eso mismo.
2: ¿Le sirve? El 26 de agosto se va a jugar el partido.
1: Esa preliminarmente, todavía no está, sí. Todavía no está confirmado.
0: Claro.
2: Sí. Inicialmente, 6 bueno, de la tarde.
0: Anticipemos un poquito, Rodrigo, antes del corte, lo que se va a jugar hoy día desde las 7 de la tarde. La Universidad de Concepción, los del Campanil, no creo que debute Walter, Funes Mori, no, Funes Mori.
2: Funes Mori, no.
0: Va a recibir a La Serena. Será a las 7 de la tarde. Este partido tiene el interés de que son la U de Conce está por sobre Cobresal, ¿ya? Tiene 19, Cobresal tiene 17 en zona de descenso. Y en el caso de La Serena, tiene un punto más, no más que el equipo del Campanil tiene 20. 19 la U de Conce, 20 La Serena. Juegan hoy desde las 7 de la tarde y me parece que va a ser un partido interesante. De dientes apretados, Rodrigo,
1: de
0: Jorge.
1: De apretados, de equipos que están en el fondo de la tabla, de equipos que están urgidos por ganar, por sumar de tres. La Serena, algo le pasa siempre a La Serena.
0: En los segundos tiempos, sobre el final del partido.
1: Al final del partido, entonces le hacen goles y no suman puntos y siguen ahí metidos en el fondo. De los que están en el fondo, me parece que es un equipo que merece. Como yo me acuerdo, lo decía yo el año pasado con Limache. Yo siempre decía Limache el año pasado merecía más puntos y al final logró dos fechas antes, logró salir del fondo de la tabla y salvarse. Creo que la Serena, por cómo ha jugado, por cómo ha planteado los partidos, por cómo ha sido el trámite de los partidos, merece más puntos, pero está ahí, está muy complicada y Universidad de Concepción ni hablar.
0: Bueno, la tabla la encabezan los tres grandes, Colo Colo con 45, La U con 33, Católica 30, 27 tiene Palestino, 26 Everton, 26 Ñublense, mira, está bueno ese tridente, Ñublense, Everton, Palestino. Más adelante, Católica, La U y Colo-Colo. Fuera de zona de clasificación, con un partido menos, Coquimbo con 25, 24 tiene Limache, lo mismo tiene Huachipato. 23, Concepción, O'Higgins. Mira, ¿dónde está O'Higgins? Un décimo. 20, Audax, La Serena. 19, La U de Conce. Y en zona de descenso directo, Cobresal con 17 y La Calera con peligrosas tres unidades, quedándose peligrosamente el equipo cementero. Esa es la tabla. Ya entramos en el análisis, Rodrigo.
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0: dejándolo relegado en la tabla. Y recibe a esta Universidad de Chile. Me parece que de a poquito parece que está encontrando nuevamente el camino futbolístico el equipo de Víctor Rivero. Recordemos que se incorporó Leonardo Valencia, que tiene a Popín Castro, que tiene también a un jugador como Jean David Meneses. Tiene a Yantén, a Sosa. Tiene nombres interesantes. Lo que hay que volver a es a meterse en carrera por puestos de copa.
1: Yo creo que lo interesante del partido... Yo creo que la U tiene que resolver varias situaciones. Uno, lo que le plantee Limache de lo futbolístico, pero me parece que también el tema de la cancha, que es para todos los equipos que enfrentan a Limache, pero que en general los equipos, siento que a los equipos grandes se les hace más difícil. Lo hemos visto con Colo-Colo, con Católica, y creo que la U, que viene además en una senda muy virtuosa, como ya hemos dicho, habiendo ganado sus últimos 5 encuentros, con la posibilidad de, aun cuando la Católica tenga un partido pendiente, sacar una ventaja adicional, me parece que le da un atractivo al partido especial. Sigo creyendo que lo de Limache pasa más por un tema de irregularidad futbolística que de otra cosa, porque cuando juegan bien, y lo hemos visto, lo vimos en algún momento del torneo pasado, y lo hemos visto y lo vimos en gran parte de la primera rueda. La U creo que tiene el desafío de seguir en su senda virtuosa, y me parece que lo interesante es ver cómo Reina, cómo Reinhardt se van sumando y se van haciendo importantes para Gago y para el colectivo del equipo.
2: A ver, me parece a mí que Limache volvió a jugar bien, volvió a ser el equipo que controló el partido a su estilo, y eso es importante para ellos. Eso marca una cosa que no lo habían logrado durante varios partidos, varios encuentros. No solamente perdían, sino que no jugaban bien. Era un equipo que pasaba como desapercibido la cancha, un equipo sin gusto a nada.
0: Sí.
2: Sin gusto a nada. Y ahora no, me parece que jugaron distinto, volvieron a jugar bien. Valencia es un jugador que agarra las riendas del equipo, que tiene dinámica, que se asocia bien, con Venecia se siente cómodo. Entonces yo desde ese punto de vista creo que Limache mejoró. Lo que pasa es que Limache va a enfrentar, para mí, al equipo más consistente de las últimas dos fechas. No de todo, no de la segunda ronda, sino que de vuelta del torneo, me parece que la U es el equipo que mejor se ha visto. Uh-huh. Y tú me podrás decir que ganó un equipo contra un equipo que estaba jugando con 10, pero ganó y jugó bien contra Guachipato. Después ganó otro partido y también contra Palestino y también jugó bien. Entonces yo creo que es un partido de dos equipos que vienen con buenas sensaciones. Y hay que ver qué plantea la U, si juega Reinhardt o juega Barrera.
0: Claro.
2: Que yo creo que esa es una de las dudas. Y el resto del juego yo creo que está bastante, bastante claro el equipo de Universidad de Chile.
0: Tengo la lista de citados, por ejemplo, donde no aparece Franco Calderón. Está fuera de la convocatoria.
2: ¿Por qué no está Franco Calderón? Tampoco está Lichnowsky.
0: Y Lichnowsky tampoco, entonces, por supuesto.
2: Pero Rodrigo tiene un central que es la alternativa, que es este muchacho...
1: Tamayo.
0: Nunca voy a decir el nombre.
1: Vianedier
0: Tamayo. A ver, mira, Castellón Toselli. Los defensas Ramírez, Fernández, Morales, Fabián Ormazábal, Matías Saldivia, Tamayo. ¿Ya?
2: ¿Tú pondrías a Morales o no en el partido?
0: ¿A Marcelo Morales?
2: Sí.
0: Porque está...
2: Está una amarilla. Tú lo dejarías ahí fuera, ¿no?
0: Uy.
2: ¿Tú lo dejarías ahí fuera?
0: No sé. A ver.
1: Juégatelo, chico.
0: No, yo lo hago jugar. No lo veo tan expuesto en esa zona a él. Por ejemplo, si uno mira en Colo-Colo, Arturo Vidal, ya. Va a Reijar en la convocatoria. Altamirano, Charle Arangui, Marcelo Díaz.
2: Altamirano también está percibido.
0: Sí, Arce y Lucas Barrera. Los delanteros, Maxi Guerrero, Lucas Azadi, Eduardo Vargas, Juan Martín Lucero, Ignacio Vázquez y Gonzalo Reina. Es decir, de los refuerzos, salvo Lichnowsky, no aparece. Si hay algo que la U ha encontrado, es un fondo futbolístico, sin duda, que mejoró rendimientos individuales, sin duda, colectivos también, y además de eso, la seguridad defensiva de este equipo me parece que se ha fortalecido. Con la vuelta de Matías Saldivia, con Ramírez, en algún momento Tamayo también aportó lo suyo, Marcelo Morales, siendo muy inteligente cuando se desdobla y también en la marca. Creo que un jugador como Ormazábal también subió su rendimiento. Entonces, partiendo desde lo defensivo, la U es un equipo que cuesta entrarle, que cuesta hacerle goles, pero enfrente va a tener justamente jugadores con características bien particulares, como Popín, como, o sea, Leo Valencia y el mismo Meneses.
2: Yo creo que Castro puede...

0: De complicar a Morales, porque Morales está un poquito, a mí me gusta buscar a Morales, pero está un poquito pensando más en el arco rival que en la faceta defensiva. Yo creo que si Popín logra ganarle la espalda a Morales, se le puede complicar en la fase defensiva de la Universidad de Chile.
1: Claro, claro, porque por sus características, son jugadores que buscan el duelo, que les gusta jugar y darle amplitud a la cancha, y muchas veces por dentro te aparece Sosa, pelado.
2: Yo creo que, por ejemplo, si uno tuviera que poner un o identificar un jugador que yo creo que le puede hacer daño a la U en la idea de que el colectivo funcione, es Gonzalo Sosa, porque es el referente de área que tienen, porque Popín juega más abierto. Yo creo que el Leo Valencia también es un gran aporte para lo que pueda hacer el equipo, pero insisto, yo creo que si bien Limache corre con el local, va a enfrentar a un equipo que, como tú dijiste, ha ganado mucho colectivamente hablando, mejoró la faceta defensiva, consolidó la ofensiva, elevó rendimientos individuales. Los refuerzos me parece que están llamados a hacer aporte, al menos desde lo poco que uno les ha visto. Es un partido, me parece que junto con el partido Colo-Colo y con el partido de Cobresal con Concepción, me parece que son los partidos más atractivos de la fecha.
1: Bueno, eso será mañana a las 5:30 de la tarde, y en la continuidad de esta fecha hay otro partido con dos realidades distintas: un Everton que está buscando meterse en zona de copa, y un Audax Italiano, este equipo itálico que está en una zona bien peligrosa por el puntaje que tiene, cerca de la Udeconce y también cerca de la Serena y de los que están en zona de descenso. Me gusta lo que ha hecho Everton con jugadores como Medina, como Montiel, lo tiene a Alfaro, equilibrio en el mediocampo. Me parece que vamos a ver un partido muy interesante, Rodrigo, ¿no?
0: Un partido interesante. Everton logró agarrar una línea de flotación importante, que van y compite con todos de buena forma. Un equipo duro, un equipo fuerte, un equipo que tiene un muy buen juego aéreo, y enfrenta a un Italiano que debe ser de los equipos más inestables del torneo.
1: Sí.
0: Pasa dos, tres partidos y ya tú, si ahora sí agarró la onda Audax
2: y se cae
0: y le viene un bajón fuerte. Pero yo creo que es un partido muy interesante. Ahora, insisto, me parece que lo que ha logrado Everton en este último partido es muy bueno.
2: ¿Pelado? Yo creo que anda bien Everton, muy bien, sobre todo a partir del rendimiento individual de un jugador como Alan Medina y del aporte que siempre es regular, vaya bien o mal el equipo del Topito Berrío. Me parece que el Nacho González en general también mantiene un rendimiento, pero me parece que Audax, que es de los equipos me parece que de manera más apelando al ingenio y a la gestión, se reforzó con jugadores, posibilitó la vuelta al fútbol de César Pinares, que me parece que es un jugador que le puede dar un toque, un sello distinto al equipo, y me parece que sigue siendo atractivo ver en qué momento puede explotar Damián Pizarro, que ya jugó algunos minutos el partido pasado y que me imagino que frente a los Oricielos volverá a tener oportunidades. El Pato Graf, que es el técnico que llegó hace poco, me parece que también le puede dar algo más al equipo que los entrenadores anteriores, por su conocimiento de nuestro fútbol, por haber estado acá antes dirigiendo a Coquimbo, dirigiendo a Palestino. En general, avanza la fecha y creo que los partidos atractivos son ya una constante por lo que se están jugando en la tabla. La tabla está bastante apretada, salvo en la parte alta. Y me parece que al repunte de Everton también puede venir esto que siempre es lo que sorprende de Audax, que logra buenas rachas, se cae, logra empatar un partido que la mayoría de los equipos hubiera perdido. Y ahora tiene la posibilidad en la quinta región de también seguir sumando puntos.
1: Ñublense La Calera. Este Ñublense que a nadie le gusta enfrentarlo. Dice,
0: sí, un equipo complicado. Un equipo que mete mucho, que te genera intensidad, que tiene un plan de juego bastante definido. Claro, yo creo que... Y lo ha hecho bien.
1: Sí, lo ha hecho bien. Lo ha hecho bien un equipo como el de... el del Coto Rivera, que en la tabla de colocación

0: posiciones. Tal como les dije, está sexto con 26 puntos. Es el último equipo que al día de hoy estaría clasificando en este caso a Copa Sudamericana. Pero es bien estrecho el margen entre el sexto, que tiene 26. Everton tiene 26, quinto. 27 tiene Palestino, que está cuarto. Y ya la Católica con 30, que no va a jugar. Me parece que esa franja de equipos donde está Ñublense, Everton, Palestino, se podría eventualmente mover este fin de semana. Creo que es una gran oportunidad para Ñublense de sumar de a tres y con esto hundir a un complicado equipo de La Calera.
1: Juega en su cancha, que no siempre está en las mejores condiciones, pero Ñublense es un equipo jodido, un equipo que raspa, que a lo mejor desde lo estético no es lo que nos identifica mayormente, pero suma, gana. El Coto Riera le ha logrado dar una impronta a este equipo y noto a una Calera muy complicada. Desde lo futbolístico creo que se le va a hacer muy difícil. Al final esto es fútbol, sí, no siempre el favorito es el que gana, pero creo que en la elección me parece que los locales tienen la primera opción, corren con ventaja y si se da todo de acuerdo a la lógica... sería otro empujoncito más para los cementeros hacia el precipicio, porque andan bastante bajo los futbolísticos, muy complicado, y los equipos que están cerca de ellos han ido sumando. Entonces, hoy día todo está en contra de La Calera.
0: A mí me parece interesante lo que hace este equipo de Ñublense con esa... con ese cartel de ser un equipo que es difícil, que cuesta entrarle, que te pelea el mediocampo, que tiene nombres ahí como Reyes, el Lorenzo Reyes, ¿no? El otro día anotaron dos volantes, Manuel Rivera y Matías siempre, Plaza.
2: Los volantes llegan siempre mucho.
0: Llegan, rival, bien, llegan mucho, bien, sí. Bien, Gómez, ¿verdad? Anotaron ellos justamente en aquel empate de el día lunes con el Audax. Tiene dos por banda que son interesantes, como Sangüesi y Giovanni Campuzano, el tridente de defensas con Pablo Calderón, el hermano de Franco, Osvaldo Bozzo y Valencia. Son ordenaditos, se protegen bien, hacen bien cobertura, achican hacia adelante, cuando hay que replegarse se mete atrás Sangüese con Campuzano. Tienen un Nicola Pérez, un arquero que es bien sobrio y que ataja harto y bastante, y arriba, bueno, hay que ver qué Graciani y Molina pueden ofrecer en su cancha en este partido que van a estar disputando ante a la Calera. Si La Calera llega a perder y Cobresal sumar de a tres, va a quedar muy, muy pegada abajo, ¿no? Con tan solo 13 unidades. El domingo, Rodrigo.
2: A ver.
0: Cobresal, a las 3 de la tarde, recibe al buen equipo de El Nano Díaz, Deportes Concepción. 3 de la tarde en El Salvador.
2: La peor hora para jugar en El Salvador.
0: Se siente, ¿no?
2: Sí, Cristian, es la peor hora para jugar en El Salvador y está bien. Me parece que Cobresal, una de las gracias que tiene Cobresal es la localía, y la localía a esa hora, porque cuando juegan de tarde-noche ya prácticamente a la altura se molesta mucho menos. Cobresal viene de perder con Católica en un partido que la Católica jugó
0: ahí.
2: No jugó un gran partido. Uh-huh. Cobresal dejó algunas sensaciones, había ganado el partido anterior, y si gana Cobresal este partido seguramente va a poder salir del fondo de la tabla y empezar a sumar. Si Cobresal gana sus partidos de local, tiene la pega hecha.
0: Claro, claro.
1: Sí. Mm. Ahora, tiene que ganar, tiene la ventaja, me parece que es un equipo que no se puede permitir ninguna concesión, y en ese sentido el que ocupe el horario donde mejor se le dan las cosas está dentro de lo que le...
2: Ahora, el horario, yo entiendo que el horario lo pone el TNT.
0: TNT. Hay una...
1: Ahora, pero los equipos, más allá que se les cumpla, pueden hacer una solicitud, ¿no? Pero bueno, yo creo que está el factor horario. Me parece que aunque perdió contra la Católica, no me dio la sensación de estar viendo un equipo que está en los puestos de más abajo, pero va a enfrentar a un cuadro que al cual todos dimos como descendido prácticamente, y
0: que es Cobresal.
1: Exacto, y que está ya hace rato que está respirando.
0: Tú lo viste arriba del agua, sí. Tú lo viste con la Católica. ¿Qué te pareció este equipo? ¿Qué podrías marcar o destacar de Cobresal? Faceta defensiva,
1: no, jugar me parece
0: de
1: costa, que se vio sólido. Recordemos que Católica abre la cuenta con un autogol fortuito y
0: el gol de San Pedro.
1: Y el gol de San Pedro, que es un gol de otro partido.
0: Que podría perfectamente haber terminado empatado ese partido.
1: Sí, claro.
0: Actualmente.
1: Si no hubiera sido. No tengo la bola cristal, pero a Católica se le estaba haciendo muy difícil. tampoco.

0: Poco era que le llegara y le llegara y le llegara al elenco nortino, pero me parece que el comentario de Rodrigo es bien atingente. Yo creo que si Cobresal se hace fuerte o vuelve a hacerse fuerte en su casa, tiene prácticamente la tarea cumplida. Ahora, los equipos han mejorado, y si hay un equipo que ha mejorado, no es un equipo descollante, ni contundente, ni una aplanadora, pero insisto, claro. Insisto, pero estamos hablando de un equipo que al que dábamos por descendido y hoy día ya respira con alguna tranquilidad y que logró de la mano de nuestro querido Nano Díaz un fondo de juego, una solidez defensiva, la contundencia frente al arco rival en cualquier faceta de la RBI se mantiene vigente. Va a ser un partido atractivo y bueno, Cobresal va a tener que hacer su mejor esfuerzo para dejar los puntos en El Salvador.
1: A ver, tiene nombres interesantes Cobresal, por lo que marcan ustedes en el partido con la Católica, y tuvo la posibilidad. Tiene a Yanis, tiene a Jean-Paul Morales arriba, Breas por el otro lado. Tiene en Estefan Pino un jugador que siempre es peligroso, estando más cerca del arco, ¿no? Cerca del área.
2: Yo el último partido lo encontré volanteando demasiado.
1: Demasiado, claro, esa cuestión de engancharse y a veces cuando crees que puedes meterte un poquito más atrás y de jugar, ser descarga, jugar de espalda, no termina siendo realmente efectivo en la faceta donde tienes que ser importante. Tiene a Fuentes con Valenzuela en la zona de contención, el equipo de Cobresal, pero es importante la seguridad defensiva, que sí encontró Concepción para que Cobresal en este caso no lo pase mal. Me ha gustado mucho el arquero que tiene Concepción, Nicolás Araya, buen arquero, buen jugador de este equipo del Conce. Dos muy buenos centrales, Norman Rodríguez y Grillo. Cáceres me gusta, el lateral derecho, lo que hace Sandoval con Rodríguez en la zona media. Jorge Enrique se afianzó como el armador y el organizador de este equipo, y después tiene tres que me encantan, ¿no? Eitan Espinosa, Joaquín Montesino y su goleador Joaquín Larribey. Yo me imagino que el Nano va...
2: No está castigado el Larribey, recordemos, no, que fue absuelto.
0: Señor, está disponible.
1: Entonces, bajo esa premisa, hay que ver qué plan dispone el Nano para jugar ante Cobresal. Digo, lo espero, le cedo la posesión, me paro en tres cuartos de cancha y a partir de ahí trato de cerrarle los espacios, presionar a los jugadores que debiesen ser los llamados a tener la pelota, Yanis, Brea y Morales por fuera, cómo los van a contener, y desde el otro lado aprovechar la rapidez, velocidad, cómo encara Espinosa, la rapidez de Montesino y la efectividad frente al arco de un jugador como Joaquín Larribey. Eso va a ser el domingo a las 3 de la tarde. Y Colo-Colo.
2: ¿Debuta Bocinha, Cristian?
1: Yo creo que no va a debutar, pero va a estar en la convocatoria.
2: Ah,
1: ¿ya? A ver,
2: seguridad especial.
1: Sí. Sí, a ver, ayer Edson daba un equipo.
2: ¿Quién es Edson?
1: Edson Figueroa.
2: Edson Antonio Cimento.
1: No, Edson Elías Figueroa. Así se llama.
2: Sí, pues.
1: Edson Elías Figueroa.
2: En honor a Edson Arante de Nacimiento y a Elías Figueroa.
1: Elías Ricardo Figueroa, claro. Edson Figueroa decía ayer, el equipo que trabajó o el entrenamiento que hizo ayer fue con Maureira, ya, Villagra, Vidal, Sosa, Jason Rojas, Alarcón, Madrid, Ulloa. Vuelve Ulloa, ya, vuelve Ulloa porque está bien. Víctor Felipe Méndez, Leandro Hernández y Maximiliano Romero.
2: Repite, solamente vuelve Ulloa, claro, que estuvo fuera por tarjeta amarilla.
1: No, Ulloa estuvo fuera por una complicación física.
2: Perdón, por una complicación
1: física. Y el técnico después metió algunos cambios, ¿no? Por ejemplo, entró Iván Román por Arturo Vidal, entró también en este once Javier Correa, y sacó a Leandro Hernández, ¿ya? Fueron los movimientos que hizo el Tano Ortiz en el entrenamiento del día de ayer.
2: La posibilidad de jugar con dos centros delanteros como alternativa, como comienzo, es una realidad.
1: Exactamente.
2: Además que yo creo que Colo-Colo, por la cantidad de jugadores jóvenes que ha ido poniendo, tema de minutos de sub-21 no tiene.
1: Claro, es verdad, no, ahí no tiene problema, entonces... hay que ver cómo definitivamente termina disponiendo en el último entrenamiento.
2: Perdón, Maureira cumple minuto, ¿no?
1: Moureira, a ver, búscale
2: sí,
1: la.
2: Sí,
1: búscate
2: sí,
1: la
2: edad. Sí, Moureira sí. Cumple minutos, entonces.

0: No tiene ni un problema, tiene Colo-Colo con los minutos.
1: Sub-21.
0: Sub-21. Claro, claro. Entonces, bueno, se confirma lo que veníamos hablando, ¿no? Que definitivamente Colo-Colo va a disponer de Arturo Vidal en el 11 de arranque. Y veremos si los cambios que hizo terminan siendo alternativas para algún momento de partido. Pero una buena noticia, Pelado, que tenga a un jugador como Javier Correa, por lo que te entrega de distinto, ¿no? Un jugador que se pueda asociar más. Yo no sé si es una buena idea jugar con dos nueve, con Romero y con Correa. ¿Ah?
1: Yo creo que hay que ver lo que está en la cabeza de Ortiz, aunque se especuló, aunque se especule que pueden jugar los dos. Yo creo que finalmente va a terminar en el entrenamiento de mañana, que me imagino que es donde va a definir finalmente quiénes van a jugar. Se va a terminar decantando por un referente área, y en ese sentido, más allá de que Romero ha cumplido, no solamente a nivel de rendimiento, sino que convirtiendo goles, creo que al menos en ofensiva el distinto es Javier Correa. Es cierto que hace tres partidos que no juega, más o menos, tres partidos.
0: Sí, pues fueron tres fechas de suspensión.
1: Pero creo que
2: mira, perdona,
1: la ventaja que... Perdona, dale.
2: Solamente al sub-21, con lo cual le faltan cumplir solamente 120 minutos y Maureira cumple minutos.
0: ¿120?
1: 120 queda listo para
0: todo el resto del torneo.
1: Sí.
0: Ah.
1: Entonces, misión cumplida en ese sentido. Y creo que más allá de por quién se decía Ortiz, me parece que tanto Romero por el presente que tiene o Correa por lo que ha mostrado en general son jugadores que en lo que buscan los técnicos pueden marcar la diferencia ofensivamente hablando frente a un rival al cual yo también le haría y le tomaría la atención como Higgins, que ha tenido muchas más buenas que malas durante este torneo. Me parece que la posición en la actual tabla de posiciones no refleja el juego de los del equipo visitante, en este caso en el Monumental, y me parece que estamos frente a un partido también que puede ser muy atractivo, tanto para las certezas que puede entregar Colo Colo en términos de seguir manteniendo la ventaja que tiene sobre sus cercanos perseguidores o aumentarla, o también desde el lado de O'Higgins, que pueda sumar y alejarse un poco de la zona en la que está.
2: A ver, O'Higgins es un equipo que se vio golpeado en este mercado de invierno porque perdió dos jugadores muy importantes. No sé si Pau va a jugar o no va a poder jugar, no sé en qué condiciones está, pero indudablemente O'Higgins tiene que reformularse, porque tenía un equipo que por las bandas atacaba muy bien, perdió dos jugadores que juegan por las bandas. Bau también juega por las bandas. Y hay que ver entonces cómo un poco se rearma este equipo que por momentos era, para mí, uno de los equipos que mejor jugaba en Chile.
0: Sí, sí, para mí también.
2: Y ahora le toca un partido muy difícil, un equipo que viene jugando bien, un equipo que... A ver, Colo-Colo tiene eso que gana, pero tú tienes la sensación que no es un equipo inganable.
0: Sí.
2: Es un equipo que puede ser accesible si tú por ahí lo aprovecha los momentos buenos, pero Colo-Colo lo que no te permite son desconcentraciones, porque Colo-Colo pavea un poquitito y te hace dos goles.
0: Y no depende de Romero, no depende solo de Hernández. Te ha hecho goles Jason Rojas.
2: Ahí mucho.
0: Te ha hecho Madrid muchos goles. Te llega arriba también Mende.
2: Pastrán.
0: Tienes a Pastrán cuando entra, ¿cierto?
2: Las pelotas tenía asombrado en el juego aéreo.
0: Sí, es verdad. Y a veces se suelta Sosa. Lo que a veces hace Vidal. Yo Vidal lo prefiero mucho más y mejor posesionado en un lugar y bien cuidado, bien protegido por Villagre y por el uruguayo Sosa.
2: ¿Tú crees que Vidal tiene que jugar ahí más que en volante de central? ¿Juega ya, Cristiano?
0: ¿Mañana?
2: En general, Cristian.
0: No, yo creo que va a pasar al medio. Si el Tano Ortiz no lo va a sacar, él va a pasar al medio y Román va a empezar a jugar como uno de los tres centrales de este equipo de Colo-Colo. Y O'Higgins, ojalá que no sufra el síndrome Copa Sudamericana o Copa Libertadores, que después de la eliminación pierden un poco el rumbo, pierden el foco y entran en una meseta de irregularidad, de malos resultados, de no poder cerrar partido. Yo creo que aquello no le debiese pasar. Llegaron cuatro jugadores, Tomás Aviles, que viene desde el fútbol de Norteamérica. Hay que ver Bau, cuál va a ser su rol.

0: va a ser él quien va a pelear el puesto con Castillo. ¿Cuáles van a ser los jugadores que van a jugar por banda? Llegó este muchacho Zorra y otro más. Entonces vamos a ver cómo Bobaglio configura nuevamente y particularmente el último cuarto de cancha de este equipo, que es ahí, porque la zona media no se mueve. Ogas está suspendido, lo decía hoy día.
1: Él es un jugador muy importante.
0: Ogas con Leyva en la zona de volantes de volantes centrales, volantes de contención o de corte.
1: Ogas es más de corte y Leyva más mixto.
0: Uh-huh. Y a partir de eso, bueno, y cómo se resuelve de mitad de cancha hacia arriba lo bueno que tenía este equipo, que generaba duelos con por el lado derecho, por el lado izquierdo, dos jugadores que además, como eran González y Sarrafiore, colaboraban mucho en el retroceso, a veces siendo doble lateral para impedir en este caso que el rival te generara supremacía en ese lado. Y Colo-Colo, yo creo que lo único importante acá es tratar de mejorar la seguridad defensiva, no cometer errores, porque mira, pasó con Limache, errores defensivos, lo del penal, acuérdate. Pasó con Everton, que te hicieron 3 goles y es donde más mal se vio, y le pasó con La Calera, el error de Arturo Vidal en complicidad con Villagra. Entonces son los últimos 3 partidos donde se repite un patrón. Mejorando eso, el resto yo creo que Colo-Colo para adelante resuelto, Rodrigo.
1: Lo que pasa es que nosotros hacemos el punto de la seguridad defensiva, pero la firma es que yo creo que Colo-Colo se siente tan seguro ofensivamente, se siente tan consistente ofensivamente, que están pensando un poquito más en el arco rival
2: que en la seguridad
1: defensiva. Me parece bien. Yo siempre digo que los partidos se ganan de atrás hacia adelante. Si tú construyes desde el cero, es mucho más fácil ganar un partido que no. De hecho, con la historia de Colo-Colo parte perdiendo 1-0, pero lo que ha ido mostrando el equipo del Tano Ortiz ofensivamente es muy fuerte, es muy contundente, es un equipo que no es que cuando quiera hacer un gol le hace un gol, pero siempre te va a hacer un gol. Sí. Siempre están llegando a posición de gol, los delanteros de Colo-Colo o los jugadores de Colo-Colo. Entonces, desde ese punto de vista, le da una tranquilidad muy grande la planificación al equipo Alvo. Ahora, hay que ver cómo plantea el partido O'Higgins de Rancagua, que cuando hasta antes de la partida de Sarrafiore y González, salía a buscar los partidos O'Higgins. Yo creo que si sin ellos puede tener una estructura un poquito distinta.
0: Cambiar un poquito eso.
1: Un poquito la forma de jugar.
0: Estoy de acuerdo contigo, Rob.
1: Vamos a una pausa en Metrópolis. Gracias, Cristian. Transmisión conjunta con el CEO y volvemos.
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2: Bien, Rodrigo, y antes de seguir y entrar en materia con los títulos de esta a esta hora de la tarde e ir con el polideportivo, Loto en agosto te cambia la vida. 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
2: 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Se cerró el libro de pases del fútbol chileno. Rogelio Funes Mori, delantero argentino-mexicano, recaló en la Universidad de Concepción. Por su parte, O'Higgins de Rancagua fichó un campeón de Sudamericana, el argentino Walter Bou. Terminaron estos siendo los fichajes más llamativos. Y en Colo-Colo, ni Valdés, ni Bartichotto, ni Carlos Palacio llegaron a cerrar el plantel de Colo-Colo. Los salvos se preparan para jugar este día domingo ante O'Higgins de Rancagua y podrían haber novedades en la formación. Por su parte, la U firmó definitivamente a su defensor central Igor Lichnowsky, quien vuelve después de 13 años a la tienda azul. De otro lado, Fernando Gago entregó la citación para mañana enfrentar a Limache. Aparece Marcelo Díaz, quien anunció su retiro del fútbol a final de año. La Católica, por su parte, confirmó también a Agustín García Basso como nuevo refuerzo. Y el día de hoy habló el gerente deportivo de José Muría, María Buljubasic, quien cada cierre de mercado explica lo que fueron las gestiones. Y dijo, se dijo que teníamos 5 o 6 millones de dólares disponibles para sumar jugadores. Y hay dineros que van a premio y el resto a la conformación del plantel. Y dijo que lo que quedó disponible estaba entre 800 mil y 1 millón de dólares. Es lo que disponía para este mercado. Ayer terminaron de jugarse los partidos de ida de Libertadores y Sudamericana. Vicente Pizarro fue titular en Rosario. Juan Cornejo, titular en Liga de Quito en Sudamericana. Jugó por Olimpia Esteban Matus. Y lo más llamativo fue la goleada por 6-1 del Cienciano ante el Botafogo. La fecha del fútbol chileno ya analizamos, parte el día de hoy, y habló el técnico del Montreal y dijo, si Alexis no llega con muletas, estará en el partido con Columbus de este próximo 19 de agosto. ¿Podría estar debutando ya?
4: ¿Está con muleta?
2: No, yo creo que anda cargando el bolso con los pañales de la guagua, no sé, pero muletas no lo creo. Y en las efemérides musicales recordaremos que un día como hoy, 14 de agosto del año 74, nace Anna Lynch, más conocida como Anna Matronich. La vamos a estar recordando, esta música, esta artista y voz femenina.
4: Cristian.
2: Bien, corneta, pero bueno.
4: Cristian, la vamos a recordar. Cristian, había mucho horrible material. No teníais.
2: Ya dije, bueno,
4: ¿sabes lo que pasa?
2: Quiero pelear, Rodrigo.
4: Cristian cerró el libro de pase anoche.
2: Lo cerré, exactamente.
4: Lo cerraste mal.
2: Y no entraron.
4: No, Cristian, cerraste mal anticipadamente el libro de pase, la primera y el día de hoy. Cortina de polideportivo y ya estamos contactados con Juan Carlos Páez para el informe del día de hoy. Juan Carlos, ¿cómo estás? Muy buenas tardes, un placer en saludarte.
5: Igualmente, Rodrigo, un placer en saludarlos a todos ahí, por supuesto, también a Jorge, a Cristian, en esta
3: un abrazo
5: nueva jornada de polideportivo. Un poquito resfriado, tenía que caer algún día, me creía inmortal, pero bueno,
2: caíste.
5: Son cosas del día a día. Sí, me trataron de contagiar, así que no pude hacer mucho. Pero bueno,
4: lo lograron.
5: La garganta, sí, lo lograron. Mi enemigo lo lograron. El ánimo está, la garganta no tanto, pero lo cierto es que caímos. Pero bueno, partamos por una efeméride. Un día como hoy, 14 de agosto del 2006, fallece Rubén Marcos, campeón con la Universidad de Chile en el 62, en el 64, 65, 67 y 69. Jugó el Mundial de Inglaterra 66, de hecho, y ahí marcó 2 goles. Así que un tremendo futbolista, un grande, una leyenda de la Universidad de Chile.
4: Bien, veo aquí la pauta. Indudablemente partimos por lo más importante para el deporte chileno, que hubo cambio en el misterio del deporte.
5: Sí, de hecho, debo reconocer, bueno, ya andaban una pauta que de ahí les voy a estar comentando, entonces está un poco aislado de lo que estaba pasando minuto a minuto y me

0: Ayunen ahí, ya que está asignado ya el reemplazante de Natalia Ducó, que recordemos renunció anoche al Ministerio del Deporte y se le fue aceptada entonces la renuncia por el presidente de la República.
1: Una suma de cosas. Así que, Juan Carlos.
0: Sí, varias. Sí,
1: una suma de cosas. Yo, sí, a ver, yo voy a hacer. Sí. No, se dijo en la clave. No, cuando nombraron a Natalia Ducó, a mí me pareció bastante cuestionable la nominación, sobre todo por su doping positivo por el doping que había sido. A mí me parecía que era que la peor trampa en el deporte es el doping, y el doping de Natalia Ducó es de los peores porque fue un doping planificado, y desde ese punto de vista a mí me parecía que no era una buena representante para el Ministerio del Deporte. Bueno, se hizo del cargo y tuvo distintos problemas. Partió con el tema de los uniformes, que no vimos ni siquiera los prototipos, todo esto.
2: Sí, pues.
1: Ni siquiera vimos los prototipos de los uniformes lindos que prometió. Después tuvo todo el tema del Estadio Nacional con el grupo coreano.
2: Yes.
1: Y después el tema del auto, que algunos podrán estar de acuerdo o no estar de acuerdo, si pueden usar el auto para hacer cosas personales o no. A mí me parece que sí, pero bueno, el hecho es que lo usó para algo que no está permitido por la ley, y la explicación fue peor aún. Y eso le terminó costando la salida.
0: Y yo creo que termina de sepultar el tema de esa filtración del video finalmente. Sí, claro. De hecho se hablaba que en el primer cambio de gabinete se hablaba de que entre los comentarios de pasillo que ella estaba en esa salida, pero que finalmente no se concretó.
1: Lamentablemente pasó lo que pasaba, me acuerdo cuando los jugadores del Pincha Rata, Estudiantes de La Plata de fines de los 70,
2: sí, pues.
1: Cuando se iban, no se iban solas. ¿Sí? Cuando expulsaban a uno, le decían, no te puedes ir solo, y anda, y tírale el pelo a alguien, escúpelo para irte con alguien. Bueno, y lamentablemente, porque creo que era un buen nombre, se lleva Andrés Otero, que era el subsecretario.
2: Mal ahí.
0: Claro, que de hecho había tenido anteriormente Andrés Otero el cargo de subsecretario en el segundo gobierno de Sebastián Piñera.
1: Así es.
0: Coincidí con él, compartimos el mes pasado, que estuvo ahí en los Juegos para Suramericanos en Valledupar, Colombia, y estaba muy entusiasmado él con toda la temática deportiva, pero bueno, como dices tú, también se va del puesto Andrés Otero, sí. que había estado en la Federación de Tenis cuando llega a este puesto.
1: La razón de su salida, Juan Carlos, es bien técnica, porque cuando la ex ministra Ducó se justificó por el uso del auto, el documento lo firma el subsecretario siempre, y como ese documento venía con una mentirilla,
2: claro,
1: él se llega a hacer
2: termina siendo poco
1: termina parte. Siendo responsable y siendo parte, sí, del engaño.
0: Y hay designación, de ahí yo quiero mencionar otra cosa, pero se designa a Francisco Riveros, quien entonces va a ser el nuevo ministro, que recordemos había estado era asesor del Palacio, fue expresidente palestino, claro, era del segundo piso, como se llama justamente, expresidente general también de Palestino, así que como bien dices tú, era del equipo de asesores del segundo piso e integrar el comité estratégico de auditoría y revisión fiscal. Así que nuevo ministro, bueno, hay que esperar a ver cuáles van a ser sus posturas, si se mantiene un poco algunos de los temas que había dejado la saliente ministra, ver que cómo se planta el panorama. A mí lo que me dejó molesto en las horas de ayer es que el Partido
1: Nacional Republicano
0: Nacional Libertario hable la posibilidad de que hable de la desaparición del Ministerio del Deporte, y que diga tan ignorantemente que total la gente en la casa, que en la casa cada persona si quiere hacer deporte.
1: Es no entender nada del rol del deporte, más allá del alto rendimiento, que también tiene un rol muy importante, es la calidad de vida, es la educación, es la forma de vida, es todo lo que significa el deporte para las personas, es todo lo que significa el deporte para el país, es todo lo que significa el deporte para las comunidades, es entender muy poco. entender muy poco y
0: están bueno, desconectadísimos.
1: Y en general son sensaciones y percepciones de

0: de gente que piensa solamente en ello y no en lo comunitario. Y me parece a mí que si hay algo que tiene el deporte, es lo colectivo, que es lo gregario, que es lo importante que es para las comunidades, y yo creo que es una señal de cómo ver la vida nomás. Es eso.
1: Sí, sí, y lamentable, en algún momento cuando estaba como recién presidente electo, José Antonio Casa hablaba, eso sí, de que podía existir rondar la idea de fusionar el Ministerio del Deporte con otro, pero finalmente no se concretó. Pero de ahí hablar de las apariciones del Ministerio del Deporte, la verdad me chocó, como alguien que trabaja en cierto mundo del deporte, lo encontré de una ignorancia total. El deporte salva vidas, incluso. El deporte transforma vidas. ¿Cuántos deportistas, futbolistas, incluso hoy multimillonarios, sabemos que no tenían ni para comer en su momento, que sus padres se limitaban de comer ellos para alimentarlo a ellos? La verdad, tremendamente una ignorancia gigante que hayan planteado esa posibilidad. Pero bueno, ya hay un ministro, me imagino que va a tener peso porque viene de justamente el segundo piso. Así que hay que esperar a ver cómo se nos viene esto ahora.
0: Sí, solamente desde la designación, ojalá que no sea un operador político y venga al desarrollo del deporte.
2: Eso es importante.
1: Totalmente. Sí, obvio que sí, ojalá sí sea.
0: Mundial sub-17 de voleibol.
1: Claro que sí, retoma la acción este mundial hoy. Ayer fue jornada de descanso. En lo que respecta a Chile, a las 17 horas va a estar jugando nuestro país en el Centro de Deportes de Combate. No juega en Santiago, le toca jugar en una de las subsedes. Juega con Argelia, ya buscando la definición de los puestos 21, 22, 23 y 24. Así que Chile con Argelia, si Chile gana, va con el que gane entre Puerto Rico y Egipto, y si pierde, va, es lo mismo, el que pierda entre Puerto Rico y Egipto. También empieza la parte, bueno, continúa, mejor dicho, la parte grande del cuadro, porque se juegan los cuartos de final también en la jornada de hoy, con una dominancia asiática. Estados Unidos se enfrenta a Italia, buen partido, muy buen partido. Recordemos, Estados Unidos ganó su grupo, el grupo A, justamente donde estaba Chile, y Italia fue segundo, el grupo D. Para mí es uno de los grandes partidos que tiene estos cuartos de final. Después Croacia juega con China, Croacia fue segundo en su grupo, en el grupo C, y China ganó el grupo B. Creo ahí yo que es favorito China. Después Turquía, Corea del Sur. Turquía fue segundo en el grupo A, Corea del Sur ganó su grupo. Creo que es partido pronóstico reservado, pero las coreanas creo que están un pequeño peldaño más arriba. Y China-Taipei con Tailandia, creo que China-Taipei es favorito sobre las tailandesas. China-Taipei terminó tercero en su grupo, eliminó a Venezuela en los octavos, y Tailandia eliminó a Polonia. Para mí, la gran sorpresa de este mundial, que Polonia había ganado su grupo, el grupo C. De hecho, había tenido una campaña sólida, y Tailandia, que termina cuarto, el grupo A, lo termina eliminando. Así que esos son los partidos de los cuartos de final de esta jornada del Mundial de Voleibol Sub-17.
0: Bien, vamos ahora a la Liga Nacional de Básquetbol, porque está en fase final de la primera parte.
1: Claro que sí, y lo decíamos, ayer habían dos partidos claves. Jugaban en la Isla Grande de Chiloé, Deportes Castro con Ancud, que si ganaba Ancud aseguraba el tercer lugar y entraba al Big 8, y por otro lado dejaba fuera a Castro, y en el clásico chilote. Y se dio el triunfo visitante, justamente 82-71 ganó Ancud, así que asegura su presencia en el Big 8 y deja fuera justamente a Deportes Castro. Así que dolorosa derrota para los de Castro, con un Franco Morales que fue como la figura ancuditana, el MVP, con 18 puntos, 11 asistencias y 7 rebotes. Así que un doble-doble para Franco Morales. Mientras que en el Irene Velázquez, en la capital de la provincia cordillera, Puente Alto está obligado a ganar los dos partidos que le quedan para meterse tercero, entrar directo al Big 8. El primer paso era ante Colo-Colo, un Colo-Colo que está obligado a ganar para asegurar el play-in. Ganó Puente Alto 85-72 con Jason Murphy como figura, con un doble-doble, 20 puntos, 16 rebotes, 3 bloqueos. Y con esto entonces Puente Alto juega con Católica, el que gana va al Big 8. Y Colo-Colo ahora terminó de jugar, así que tiene que esperar que Español de Talca pierda sus dos partidos, cosa que creo que puede ser probable, porque le toca con Colegio Los Leones Quilpue, que es segundo en la tabla, y con Universidad de Concepción, que es el líder del centro. Así que Ese es el panorama en lo que respecta.

0: los dos partidos de ayer de la Liga Nacional de Básquet, porque continúa toda la acción hasta el lunes. Se juegan partidos. Para hoy está programado Español de Talca con la U de Conce. Que lo decíamos, Español de Talca obligado a ganarle a los penquistas. Los penquistas ya están dentro del bigocho. Así que eso es lo que respecta a la jornada.
1: Bien, bien, del básquetbol vamos al fútbol de ciego. Colo Colo participó ahí.
0: Claro que sí, estuvimos en el estadio Monumental porque Colo Colo creó Colo Colo Paralímpico. Estuvieron, bueno, desde Aníbal Moza, estuvieron Maureira, estuvo Javier Correa, estuvieron gran parte del plantel de Colo Colo. Autoridades de blanco y negro del Comité Paralímpico de Chile y Bocinha. Y esto, epa, entonces es porque se anunció la creación del equipo de fútbol ciego de Colo Colo para participar en el próximo campeonato nacional y que tiene a Víctor Hugo Silva, quien es la gran estrella del fútbol ciego, como protagonista. Va a jugar en Colo Colo, él lleva 9 años jugando en Brasil. Ustedes pueden buscar en internet que hace unos golazos, la verdad. Y bueno, él es la punta de lanza de este Colo Colo de fútbol ciego, que anuncia Colo Colo que no va a ser el único deporte en que va a incursionar en el mundo paralímpico, sino que se vienen más novedades al respecto. Otro que también dio la sorpresa es Cristian Valenzuela. Cristian Valenzuela, medalla de oro en los 5.000 metros T11 en los Juegos Paralímpicos de Londres 2012, atleta de toda una vida, sí, claro, y que ahora está dedicándose al fútbol ciego. Así que también refuerzo de este Colo Colo de fútbol ciego que, como les digo, fue presentado hoy. Están los varios jugadores también de Colo Colo anteriores. Bueno, está Jaime Pizarro, está Lizardo Garrido, Luis Pérez, Lizardo Garrido, y incursionaron, estuvo entretenida la jornada porque incursionaron en el fútbol ciego, se pusieron estas antiparras que no te permiten ver nada y estuvieron pateando al arco. ¿Quiénes anduvieron bien? Javier Correa anotó bien. Bueno, Aníbal Moza pateó dos penales, hizo uno. A Bocinha se lo atajaron, pateó penal Bocinha y después lo pusieron al arco, claramente. Lo pusieron al arco Bocinha y le pateó Víctor Hugo Silva. Y la verdad le mandó un cañonazo que no le dio ni oportunidad de meter la mano. Y yo, si yo hubiera sido Bocinha, no meto la mano tampoco, que me fractura el dedo inmediato. Golazo que hizo Víctor Hugo Silva, así que una fiesta bien entretenida. Claramente el arquero caboverdiano fue la sensación ahí en la presentación, todos se querían sacar la foto con él y tuvo la paciencia de esperar hasta mucho después del final para sacarse la foto con todo el mundo. Pero lo importante entonces, Colo Colo siendo pionero, ya teniendo equipo en fútbol masculino, en fútbol femenino y ahora en fútbol ciego.
1: Una muy buena noticia, felicitaciones a Colo Colo por lo que hace por el fútbol para ciegos. Y terminemos el despacho el día de hoy con el tenis de mesa y el para tenis de mesa.
0: Me parece.
1: Tenis de mesa.
0: Claro que sí. Ya, vamos con el tenis de mesa entonces, porque hasta cuartos de final llegó la incursión de Gustavo Gómez y Daniela Ortega en el Europe Smash en Suecia. La mejor actuación histórica en este tipo de eventos para alguien de nuestro país. Perdieron finalmente 3-2 con la dupla española de Robles y Thiago, que es sexta del mundo. Recordemos, anteriormente le habían ganado a Hugo Calderano y a Bruna Takahashi de Brasil, la dupla 2 del mundo, y ahora no pudieron con los sextos del orden. Pierden 6-11, 11-5, 11-1, 6-11 y 6-11, pero de todas maneras histórico y espectacular lo que hacen Gustavo Gómez con Daniela Ortega, que yo creo van a tener claras chances de clasificar en esta modalidad de doble mixtos a los Juegos Olímpicos. Mientras que hubo medallas chilenas en el para tenis de mesa, en el para elite de Spokane en Estados Unidos, uno de los torneos más importantes. Se subieron al podio Luis Flores, Manuel Echaveguren, Ignacio Torres, Matías Pino y Claudio Bahamondes. Así que buena actuación de los chilenos que regresan al país para continuar su preparación para lo que es el gran objetivo de esta temporada, que es el Mundial de para tenis de mesa, que se va a disputar en Tailandia a comienzos de noviembre.
1: Juan Carlos Páez, muchas gracias por el completo informe, que tenga un buen fin de semana y bueno, nos reencontramos el lunes con muchísima información.
0: Así es, buen fin de semana para ustedes.
1: Un abrazo grande, Juan Carlos. Ahí está Juan Carlos Páez, periodista del CEO, que nos trajo el polideportivo el día de hoy.

0: Rodrigo, Jorge,
1: a ver.
0: Arranca la liga en España este fin de semana. Este fin de semana, y además se va a jugar el día domingo.
2: Community Shield.
0: Community Shield, ¿eh?
1: Campeón de la FA Cup y campeón de la Premier League.
0: Arsenal ante el City. Pelado, tú tienes. A sí, ver, en España.
1: La liga, vamos a partir la liga. Liga,
2: sí. Mira, la liga.
0: Se va a jugar toda la semana.
2: No, la liga parte mañana ya, y termina el jueves de la próxima semana. Ya,
0: qué bueno, pelado.
2: Mañana.
0: Estáis bien.
2: El vamos se lo dan. El Alavés con el Getafe.
0: Ya.
2: Y a continuación el Sevilla con el Rayo Vallecano.
0: Ahí, detente ahí. Sevilla. Gabriel Suazo, el jugador chileno, el zurdo. Vamos a ver si tiene una mejor temporada él y también y equipo. Su equipo. ¿Ah? Eso es mañana a las 5:30.
2: Sí. Ya. Domingo, Racing de Santander enfrentando al Villarreal.
0: Ya.
2: Y el mismo día, el Español frente al Levante.
0: Correcto.
2: El lunes, el Deportivo.
1: El Super Depor, volvió. El
2: Super Depor volvió.
1: Después de muchas temporadas, sí. ¿Te acuerdas del el Super sí, Depor pues. De Bebeto? De,
0: sí, pues.
2: El próximo de viernes vengo con un recomendado del Deportivo de La Coruña.
1: De Yalmiña jugó también.
0: Bebeto, dijiste, sí.
2: Mauro Silva. Bebeto.
1: Sí, ¿cómo se llama?
0: El pelado de Ortiz no jugó ahí también, ¿o no?
1: No, jugó en Tenerife.
0: El Tenerife.
1: No, ¿cómo se llama el que después fue el otro brasileño? Bueno, Rivaldo partió en el...
0: Rivaldo, ¿ya?
1: Rivaldo, y jugaba también Fran, que era el capitán.
2: Sí. Ah,
0: bien.
1: Buena memoria, Gómez. Jukic, el jugador que se perdió el penal. ¿Te acuerdas del famoso penal que no quiso patear Bebeto?
2: Sí.
1: Que le costó el título.
0: Está bueno, oye.
2: El Deportivo, bueno, enfrenta al Elche. El miércoles.
0: Espérate, ahí ¿qué equipo está?
2: ¿Quién?
0: El Lucas Cepeda en el Celta, ¿no?
2: En el Elche.
0: Ah, en el Elche. Allá, aquí entonces.
2: Ya, el lunes.
0: Ya.
2: Bueno, el Elche, ya lo dijimos. De ahí nos pasamos el miércoles.
0: Ya.
2: El Atlético Madrid con el Málaga.
0: Ya, ¿qué pasa con lo de Julián Álvarez, pelado?
2: Oye, ayer mostraron unas imágenes de Julián Álvarez. Entrenando con una cara indignado porque el Atlético no lo quiere soltar, él quiere ir al Barcelona, habló con los directivos, principalmente con Cerezo, habló con Simeone, y la respuesta de Simeone fue: no te preocupes que este año nosotros estaremos crecer mucho en lo profesional.
0: ¿Ya?
2: Así que yo creo que Julián Álvarez, muy a su pesar, va a terminar quedándose al menos esta temporada en el Atlético Madrid, que enfrenta al Málaga. Después, el martes, el Valencia enfrenta al Betis del Ingeniero.
0: Ya. Ahí está. El Betis del Ingeniero, el Valencia. Sí. Valencia que en los últimos años también han dado malas campañas. ¿Cómo te imaginas el estreno, el debut del Betis? Voy a ver cómo anduvo el mercado del Betis. A ver, pero dale, Rodrigo.
1: El Betis, yo creo que jugó buenos partidos amistosos, tuvo buen resultado, no lo vi jugar. Recordemos que en algún minuto Manuel Pellegrini tuvo que venir a Chile por el fallecimiento de su suegra. Y volvió rápidamente a España, pero en general los equipos de Manuel Pellegrini en el Betis, a excepción del año pasado o el antepasado, que partieron bien al tiro, son medios petroleros. Les cuesta ir agarrando, pero ojalá que parta con el pie derecho este año el Ingeniero.
2: El miércoles, el Real Madrid. Tu Real Madrid, chico.
0: Sí.
2: Enfrenta a la Real Sociedad. Debuta con la Real Sociedad.
0: Ya.
2: Ya hablaremos del Real Madrid en los recomendados. Y el jueves 27 se cierra la primera fecha de la Liga con los partidos del Celta de Vigo enfrentando a los Osasuna y el Barcelona de Hansi Flick enfrentando al Athletic Club de Bilbao.
0: Mira, estoy mirando acá.
2: A modo recordatorio, antes de que nos pregunten nuestro amigo, las otras ligas de Europa. Comienzan la Premier el 21 de agosto, la Ligue One de Francia el 21 de agosto también, la Serie A o el Calcio el 23 de agosto y la Bundesliga de Alemania es la última que está comenzando el 28 de agosto.
0: ¿Qué se puede adelantar, Rodrigo, de lo que pueden ser la participación de grandes equipos? Por ejemplo, lo de España. Va a ser linda, ¿no? La lucha.
1: Ahora, Rodri todavía está confirmado en el Barcelona.
0: Todavía no está confirmado. Si es que llega, el Barcelona va a tener un equipazo y el Barcelona y el Real Madrid también. Me parece que no hay.
2: Barcelona está apurando al máximo la llegada de Rodri, que ayer los diarios españoles se mueven por todos lados, que ayer fue captado en un aeropuerto tomando un vuelo a Manchester porque tenía que presentarse hoy en el entrenamiento del Manchester City.
0: Uh-huh.
2: Recordemos que ayer se oficializó la llegada del Cuti Romero, que deja el Tottenham.
0: Bien.
2: Y llega al Atlético de Madrid.
0: Buen refuerzo.
2: Tony Gapco, entiendo que también fue confirmado, el holandés de Liverpool, fue confirmado como nuevo.

0: refuerzo del Tottenham. Y donde yo pondría las luces sería en el Real Madrid de José Mourinho. Que me parece que a todas luces el equipo que más o mejor, no sé si mejor porque solo va a dar la campaña, pero que se ha ido reforzando con varios nombres interesantes. Bernardo Silva, que viene libre del Manchester City. Marco Gurela, que viene del Chelsea. Ibrahim Konaté, que viene del Liverpool. Denzel Dumfries, que viene del Inter de Milán. Carlos Espi, que viene del Levante. Bueno, y la gran contratación hasta ahora, Jan Diomandé, el extremo que proviene del Leipzig de Alemania, por el cual pagaron 125 millones de euros más 15 en variables.
1: A mí me da la sensación
0: a 140.
1: De que el Real Madrid y Barcelona van a estar en la pelea, y yo creo que ahí se puede meter
0: el Atlético Madrid.
1: Y uno que siempre está, me parece, el Villarreal, ¿o no?
2: El Villarreal últimamente ha jugado bien y hay algunos de los equipos del País Vasco.
0: Exacto, el Athletic.
1: Puede ser el Athletic Club, puede ser la Real Sociedad. Sí, sí, por ahí yo creo que anda aquello. Y el domingo, el fin de semana previo al inicio de la Premier, del cine, 4K, 5K, el Arsenal a las 10 de la mañana de este domingo enfrentará al Manchester City, probablemente en Wembley, ¿no? En la catedral del fútbol.
2: Ahí se juega la Community Shield.
1: ¿Cómo lo ve, Rodrigo? Lo que se viene.
2: Es que, claro, es el primer partido del año.
1: Y tenemos el mismo tema con la Supercopa el otro día.
2: Bueno, van
1: integrándose los jugadores.
2: Los jueves se van integrando tarde. Pero yo voy por el Arsenal, Cristel.
1: ¿Vas por el Arsenal?
2: Sí.
1: Ah, después de la salida de Pep. Lo tuyo hoy día es alentar en este partido en particular, porque no creo que vaya a dos bandas.
2: No, el Liverpool.
1: Porque yo voy por mi Manchester United. Pero está lindo un partido como este, ¿no? Con Maresca, que es el nuevo técnico del City. Ya el lunes vamos a entrar a meternos de lleno en lo que se viene en el fútbol europeo con el inicio de la Premier, decías tú.
0: Oye, no. Perdona.
1: La Bundesliga, la Serie A. Y las otras ligas menores también.
0: A propósito de la Premier y a propósito de la Liga, no nos olvidemos que el Barcelona contrató a Anthony Gordon, un jugador del Newcastle, seleccionado inglés,
1: por el
0: cual pagó 70 millones de euros. Esa es la otra gran contratación de la Liga.
1: Ojo, que lo contrató antes del Mundial.
0: Antes del Mundial.
1: Yo creo que se hubiese contratado después del Mundial.
0: Lo hubiera costado bastante más caro.
2: Yo creo que hubiese costado un poquito más caro ese jugador que jugó muy bien el Mundial por Inglaterra.
1: Sí.
2: Así que, bueno, eso es lo que se viene en el fútbol europeo y como siempre lo estaremos haciendo una cobertura y un seguimiento a los jugadores chilenos. Porque el Ipswich Town, Cristian.
1: El Ipswich Town.
0: Marcelino.
1: Núñez. Sí,
2: ha jugado todos los partidos amistosos.
1: Ya.
2: Titular.
1: Bien. Hay que ver cómo le va a Ben Brereton Díaz también.
2: No, pues está en Championship.
1: Ese está en Championship. Está, bueno, el Championship va a estar Vigorú. El otro arquero, Vicente. El otro arquero, no me acuerdo cómo se llama, que también ha sido seleccionado. ¿Ah?
2: ¿Qué? Bueno,
0: Reyes.
2: Vamos a una pausa.
0: Reyes.
2: Vamos a una pausa en Metrópolis, transmisión conjunta con el CEO y volvemos al último bloque.
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2: 2:32 minutos, seguimos en Metrópolis en Radio La Clave, transmisión conjunta con el CDO y nuestra multiplataforma. Cortina de recomendados, día viernes, esperado. ¿Con quién nos va a sorprender el día de hoy?
3: Oye, a puertas del comienzo de la Liga Española, me parecía que era de toda lógica traer algo relacionado con, creo yo, el que, a mi modo de ver, asoma como el personaje principal de un nuevo torneo español, definido por don Sandro Modeo como el entrenador alienígena, don José Mourinho, que volvió en gloria y majestad para hacerse cargo por segunda vez del equipo de la Casa Blanca. ¿Por qué elegí este libro? Tenía varios de Mourinho para que estaban ahí en la pelea, pero ¿por qué? Porque este fue el libro que acompañó la llegada de José Mourinho en su primera etapa en el Real Madrid. Sandro Modeo es un periodista italiano que lo ha seguido durante su carrera, pero particularmente cuando estuvo en el Inter de Milán y le permitió recrear en primera persona lo que es la personalidad de Mourinho, lo que es su manera de trabajar, su manera de relacionarse con sus equipos de trabajo y con los jugadores. Recordemos que él se autodefinió como el The Special One,
2: sí, sí.
3: Guardiola lo definió como el puto amo. Entonces, es un tipo que con una personalidad fuerte no deja indiferente ni a sus colegas de profesión ni a los jugadores que han pasado por su mano. De hecho, Mbappé, Bellingham y todos los que se han ido sumando últimamente a la disciplina del Real Madrid post-mundial han emitido conceptos bastante altos sobre lo que el portugués le puede entregar al Real Madrid. Recordemos que en su primera etapa estamos hablando de un técnico que ha ganado 26 títulos como entrenador del Porto, Chelsea, Inter de Milán, Real Madrid, Manchester United y la Roma, que fue el último equipo que dirigió. Con los merengues ganó la Copa del Rey del 2010, la Liga del 2011 y la Supercopa del 2012. Y fue el caballo de batalla de Florentino Pérez cuando él mismo adelantó el periodo eleccionario a raíz del fracaso de los merengues en la Champions y en la Liga. Se ha hablado mucho de Mourinho y va muy en la línea de lo que es el libro de una suerte de un entrenador que mantiene su base. Voy a volver a mostrar ahí la portada, que mantiene su base de trabajo, pero que le ha ido agregando matices donde aumenta de alguna manera el control y la disciplina sobre los jugadores. Anteriormente yo hablé, o hace un tiempo atrás, que en la apuesta de Florentino Pérez, voy a repetir los conceptos de él. En la apuesta de Florentino Pérez de mutar desde los galácticos, digo galácticos, jugadores consagrados, jugadores que llegaban al Real Madrid con 28 y 30 años, llegar a jugadores jóvenes que le permitan cautivar no solamente al abonado de siempre, sino que también a las futuras generaciones con muchos jugadores jóvenes, un técnico no tan contemporáneo a los jugadores y sí más desde la autoridad con el tipo con experiencia. Entonces, y Florentino Pérez se lo tomó en serio en esta segunda llegada y muchas cosas que nosotros de repente vemos, no solamente en Europa, sino que en Sudamérica, hoy día están casi, o sea, prohibidas en el Real Madrid. Por ejemplo, los jugadores tienen que llegar una hora antes del inicio del entrenamiento.
2: ¿Ya? Pero eso es bastante normal.
3: Es bastante normal, pero...
2: No, perdón, y siempre ha sido así. O sea, yo me acuerdo de lo conversado con Manuel Pellegrini. Y no es que tuvieran un reloj, pero los jugadores llegan una hora antes, por lo menos. Y sobre todo ahora que se usa mucho
4: el desayuno.
2: Se estira mucho la comida.
3: Ahí viene. Vienen otros cambios, por ejemplo.
4: Una merienda.
3: Las multas por llegar tarde al entrenamiento ya no van a ser económicas. ¿Ya? La multa, el castigo es entrenar en solitario en el gimnasio y no con los compañeros. La nutrición, por ejemplo, se acabó, algo que hemos visto mucho en los documentales, ya no hay un mesón donde cada jugador elige qué comer. El menú es el mismo para todos.
2: Ya, pero ahí, no sé,

0: ¿no?
1: Que no, no, porque hay un tema ahí de que cada jugador, a ver, los clubes, bueno, el Real Madrid es los clubes más desarrollados, pero hay muchos clubes que hacen mediciones de cada uno de los jugadores y las dietas son distintas para cada uno de los jugadores. Cada jugador necesita, porque tienen distintas formas de procesar los alimentos. Y los clubes, y yo sé que el Barcelona, dentro de las cosas que hacen, dentro de los exámenes de sangre, post-entrenamiento, pre-entrenamiento, es para entender si un jugador necesita, no sé, vitamina K o vitamina D, B, D, ¿sí? Y son
0: alimentos que tienen otros, claro,
1: en eso.
0: En hierro, no sé.
1: Entonces, y es por eso que
0: B1,
1: que
0: B2, B5.
1: Mucho, se usa mucho que cada jugador tiene, entre comillas, su chef personal.
2: Después, la cohesión como piedra angular, la cohesión del equipo. Por eso, por ejemplo, ahora en el Real Madrid, el plantel y el cuerpo técnico comen en el mismo comedor.
0: Ya.
2: Ya. Y después, lo otro que prohibió Mourinho a partir de ahora es que los jugadores se traten sus lesiones con médicos que no pertenezcan al club.
1: Bueno, eso me parece a mí de toda lógica, y yo no sé por qué Chile también se daba en algún lugar.
2: Se dio en algún minuto, ¿no? No,
1: se da que algunos jugadores tienen cierta confianza en ciertos doctores, y yo me acuerdo, en alguna época yo tuve compañeros que se iban a tratar las lesiones en Argentina cuando eran argentinos, y me parece a mí que es no reconocer la calidad de los cuerpos médicos de los equipos. O sea, a ver, cuando jugadores chilenos se van a operar a otros países, yo puedo entender que si una lesión muy poco frecuente, que no hay la cantidad de casos, yo lo puedo entender. Pero si se da a ir a operar de menisco con el doctor Cugat a Barcelona, me parece un despropósito.
2: Sí, estoy de acuerdo. Bueno, eso va un poco en la línea de lo que...
1: ¿Eso sale en el libro este?
2: No. Quise empalmar... Porque aquí está la mecánica de trabajo que llevó Mourinho la primera vez que llegó al Real Madrid, que es la que yo creo que ha implementado en general en los equipos, pero ahora esa base la fue modificando. Pero me parece interesante poner en el tapete a un técnico que ha obtenido resultados, un técnico que ha estado en las grandes ligas de Europa, no en todas, pero en la gran mayoría. Me parece que Alemania y Francia son las que están pendientes. Un técnico que no va a ser indiferente para nadie, ni para los jugadores, ni para los directivos, ni para los hinchas. Un técnico que pasó con éxito por el Real Madrid y un técnico que me parece está llamado a ser uno de los grandes protagonistas de la próxima Liga de España. Y me parecía atingente hablar de él cuando durante este fin de semana, con el inicio de la primera fecha de la Liga España y con el partido de la Community Shield, sea el inicio oficial a las ligas europeas más importantes.
1: Hubo cambio de ministro del deporte, no sé si tendremos que hacer cambio acá también.
0: ¿Me quieren sacar? ¿Me quieren remover?
1: No,
0: estoy solo, me lo lleva todo. Me voy aquí.
2: ¿Esto lo preparaste en el computador personal o en el computador de la radio?
0: Se van todos conmigo. No, aquí en el personal.
2: Ah, ya.
0: Oye, 14 de agosto. Estaba complicado el día. Estaba complicado.
1: Hasta que abriste la temporada de pase y te querías salir a jugar con 7.
0: Había cerrado el libro de pase ayer, pero se abrió una ventanita y logramos incorporar algunos elementos bien corneta, pero bueno, que suman.
1: No, yo Cristian, mira, ¿sabes qué? Yo voy a ser bien honesto.
0: ¿Ya?
1: Te pregunté, ¿tenía este? No, es corneta, pero no lo tenía. ¿Tenía este otro? Tampoco. Es corneta, pero tampoco. Sí, entonces, me parece que estáis con lo...
2: ¿Estabas haciendo una efeméride para otro programa?
1: Pero, Cristian...
0: Una efeméride escalada. Ya, mira. Oye, un día como hoy nace Irving Magic Johnson. Oh, año 1959. La leyenda. Exactamente, considerado uno de los mejores de la historia del deporte, del básquetbol, con Los Ángeles Lakers, ganó 5 campeonatos de la NBA. Nace un día como hoy, el año 66, Freddy Rincón, futbolista colombiano. Era bueno Freddy Rincón, media zancada. Sí,
1: una anécdota de Freddy Rincón.
0: ¿Sí?
1: Estábamos jugando como Libertadores no el 93, el 92, en San Carlos de Apoquindo.
0: ¿Ya?
1: Llovía torrencial.
0: ¿Ya?
1: Torrencial, y yo me barro y me lo llevo.
0: ¿Te lo llevaste puesto?
1: Y se para arriba mío y me dice, en Colombia te voy a matar. Medía 1.95 Freddy Rincón. Gigantesco, se le salía el ojo. En Colombia te voy a matar. Por suerte, la jugada siguiente lo expulsaron con el Moto Romero. No jugó uno.
2: El único que ha logrado dejar callado Gómez. Play Rincón.
0: Me imagino la cara que le pusiste en el cabro, como
1: dijiste. No, más que si me quisiera matar, me mataba porque era gigantesco.

0: Hola, madre. Oye, este jugó en Chile. Nace como un día como hoy. Edison Mafla, él jugó en la U. ¿Se acuerdan de él? Yo me acuerdo, me tocó reportear. Lo dijo Juan Carlos un día
1: como hoy. Reapareció de la cuadra.
0: ¿Reapareció?
1: Sí. Reapareció y me dice: reconozco que extrañaba la efeméride.
0: Bien.
1: Y veo que se vienen malas.
0: Sí. Vamos a ver cómo andamos.
1: Bueno, mira, se perdió la efeméride cuando hablamos de las guitarras. De
0: sí, la Gibson y la Sport, Fender. La Fender. Ya, un día como hoy nace. Isaac Carrasco.
2: Oye, mira, el marinero.
0: El marinero.
2: Tenía hartos cumpleaños de día, como estáis ganando tiempo.
0: Sí, ya. Oye, y un día como hoy.
2: Me cuenta todos los cumpleaños.
0: El 14 de agosto del año 1826 nace el poeta, periodista y empresario y político chileno, autor de El Himno Nacional, la letra del Himno Nacional, don Eusebio Lillo Robles. Mira, él y.
1: Baldomero.
0: Eusebio Lillo.
2: Baldomero,
0: él es el autor de la letra. Del Himno Nacional.
2: Y como dirías tú, más no de la música.
0: Claro, claro. Y vamos a arrancar en los Estados Unidos con. The Platters, Capitán, corra. Porque el día de hoy vamos a recordar a otra de las voces de esta emblemática banda. Esa voz.
2: A ver.
0: Esa voz es la de Tony Williams. Samuel Edward Tony Williams, que nació un día como hoy. Él fue el icónico vocalista principal de The Platters. Su voz de tenor definió el éxito mundial de este cajón del doo-wop o del rhythm and blues. Mira qué linda voz.
1: Oh, muy bien.
0: Remember when es lo que suena. Estoy definiendo la playlist, ¿ah?
2: ¿Hoy día?
0: No sé. Pero estoy definiéndola.
1: Vaya Wembley. Vaya Wembley, Cristian.
2: El infierno de Wembley.
1: Vaya la Community Shield de Wembley.
0: Voy a salir de la bombonera. Ya. Mira qué lindo esto. Mira, aquí está. Ahí está también. El mismo Tony Williams, The Great Pretenders.
2: Le cantaran The Great Pretenders.
0: Pero bueno, viejo, ahí está. Grande los Platters, ¿ah? Eran medios cochinos los viejos, sí, de repente.
2: ¿Por qué?
0: Porque no, tenían ahí medio.
1: ¿Tenían sus cositas?
0: Sí, eran.
2: ¿Sí?
0: No, no voy a entrar en detalle para que la gente no se moleste. Capitán, ya. Vamos a seguir porque hay mucho. Vamos a ir ahora con Crosby, Still and Nash and Young. Porque un día como hoy nace David Crosby, el año 1941. Esto es Judy Blue Eyes. Esta canción la interpretaron, ¿saben dónde? En el Festival de Woodstock.
1: Sí, pues.
0: ¿Ah? Esta canción fue número uno, fíjate, el año 69. Tuvieron varios éxitos, él siendo parte de Crosby, Stills, Nash y también como parte del grupo The Bears. ¿Te gustan Crosby, Stills, Nash and Young?
2: Sí.
0: ¿Sí?
2: Sí. Aprobado.
0: Esto es bien de la época hippie. ¿Ah? Además tuvo algunos par de álbumes número uno, como el Deja Vu del 70.
1: Esta es la aparición del rock en Estados Unidos.
0: Exactamente. Empieza como a mutar de algo mucho más.
1: Del folk rock.
0: De folk rock y después, bueno, vinieron otras tendencias musicales. Bien. Feliz cumpleaños para David Crosby. Capitán, y vamos a ir ahora con Seals and Crofts y este gran clásico.
1: Qué un clásico.
0: Clasicón de la música. Seals and Crofts. Porque un día como hoy nace justamente el cantante. Qué lindo, no sé con qué me conecta, pero con algo me conecta.
1: Y no lo tenía, Cristian.
0: Dashcroft, no sé si este lo tenía.
1: No, y no lo tenía. Y lo he pasado por alto y me dijiste, no, ¿y este que dónde salió?
0: 1940. Nace.
1: Ya, con este es un jugador que te da juego, te permite.
0: Sí.
1: Te permite lucir.
0: Esta es una banda norteamericana formada. Hace harto tiempo, ¿no?
1: Sí, pues.
0: Es un dúo de surf rock, ¿ya? Donde estamos recordando a Dashcroft y a Jim Seals. Ahí está el nombre, ¿no?
1: ¿Por qué no lo tenía Cristian?
0: No, si este no tenía, si lo que no tenía son los que vienen más abajo. Igual metieron otros éxitos, ¿ah?
1: Sí.
0: El dúo se creó en el año 69 y se separó en el año 1980. Seals and Croft. Si no lo conoce, ahí está, agréguelo a su playlist de Spotify. Pasemos con Chicago, capitán, porque un día como hoy nace Kate Howland. Qué lindo. If you leave me now. Si me crees ahora, ¿cierto? Eso es. If you leave me now. Te invito, Rodrigo. Vamos a ir a Chicago. Nos ponemos pantalón de cotelé.
1: Pata de elefante.
2: Chaqueta morada.
0: baby, please don't.
2: Bueno, Peter Cetera, que es el vocalista histórico, estuvo en el Festival de Viña.
0: Sí, este es el guitarrista y uno de los cantantes de esta banda.
1: Cristian, te pongo.

0: la mano en el corazón y digo, paso.
1: ¿Ya?
0: Paso.
1: Mira qué lindo.
0: Acá, esta me la pierdo.
1: Word sin... inspiration.
0: Aquí me lo pierdo sin falta.
1: ¿Sí? ¿Te lo perdí?
2: Chico, apréndete, apréndete, apréndete. Solo el coro hoy día.
0: Capitán,
1: Capi.
0: Acá.
2: You are the inspiration. Solo apréndete esa frase.
1: Es muy melosa esta música, ¿no?
0: Eso.
1: No entro yo acá. Capitán, vamos a ir con Sebastián. Este no lo tenían y es mío, mío. Música de camarín. Movidito, movidito. Sebastián, nacido un día como hoy, este cantante argentino, el año 1953, uno de los referentes de la cumbia argentina.
0: Y era.
1: Mira. Daniel Humberto Reina, más conocido artísticamente como Sebastián. También llamado popularmente el monstruo cordobés. Y tiene este clásico, ¿no? Es uno de los artistas más populares y convocantes de este género. Ahí está, movidito, movidito.
0: Bueno, Cristian, bien.
1: Bueno. Y vámonos a Italia, capitán.
0: Esto es la efeméride.
1: Esto es efeméride.
0: Sí.
1: El corazón de la efeméride. Capitán, vayas a Italia con Pino de Angio. Mira. Este es.
3: Me gusta esto. Esto es como medio.
2: Para sacar la. Como Will Smith.
1: Claro.
0: Este, cuando me decís vamos a Italia, yo me imagino algo sofisticado. Y esto es corneta, corneta a mano.
1: Pero me gusta.
2: Yo creo que este gallo lo tienen que haber echado.
1: Más cual idea, más cual idea. Con Pino de Angio. Es el seudónimo de Giuseppe Cercia, que nacía un día como hoy, 14 de agosto del 52, en Pompeya. Fue un cantante italiano conocido por sus canciones pop.
0: Lo mejor de Pino de Angio es donde nació.
1: 80.
0: Es donde nació.
1: Es el autor
0: resto, todo malo.
1: E intérprete de Más Cual Idea, que también cantó en español con el título Qué Idea. A ver.
2: Pero es como ir a lo comía esto.
1: Bueno, es pop italiano, viejo. Capitán, ya, y aquí entramos en el intervencionismo. Aquí hubo intervencionismo.
0: Mira, o sea, ya hubo antes.
1: Ya. Este es.
0: Ese San Croft, ya tenemos, ya hubo.
1: Mira, me dice el Sergio Alarcón. El Sebastián era el papá de Yamila Reina que trabajó con nosotros acá.
0: Ah, mira.
1: ¿Verdad? Sí, pues. Capitán, vaya con.
2: ¿Dijo eso?
1: Nina
2: Telín.
1: Sí.
2: Sergio Alarcón.
1: Me gusta esta canción. James Joseph Woolley, 14 de agosto del 2016, fallecía. Un tecladista y conocido principalmente por tocar en la banda de rock industrial Nine Inch Nails entre el 91 y el 94.
0: Yo no lo tenía ahí.
1: Participó en algunas giras ya con esta banda.
0: Yo,
1: que es Closer.
0: Yo esta canción, la verdad que no me identifica nada. Pero yo respeto a las efemérides como tal. Yo no tenía ahí.
1: A mí me gusta esta canción, de hecho, por eso te lo acepté.
2: ¿Te gusta?
1: Esto es de la banda sonora de Los Sopranos, de la serie Los Sopranos. Mira. Tiene su. A mí me gusta esto, es medio sofisticado. Sí, sí.
0: Es de película.
1: Sí. Ya, capitán. Vamos a ir con Zizzor Sister. Con Anna Lynch, que nace un día como hoy, este cajón cantera, 14 de agosto del 74. Esto.
2: Horror, güey.
1: I can't decide. Es muy corneta.
2: Horror.
1: Es una música y componente norteamericana.
2: Yo dejaría fuera la Community Shield con esta canción.
0: No, Cristian.
1: ¿Ah? Oye, ya. Ahí está la voz de Anna Lynch, que nacía un día como hoy en Portland, Oregon. Ya, oye, yo no puedo, no me dejen fuera lo mío, ¿no? Vaya con UFO, capitán.
0: ¿Tenemos cuello ortopédico ya?
1: Cuello ortopédico era, pero...
0: ¿De lo bueno?
1: Porque, ¿sabes? UFO.
0: Y de repente...
1: Doctor.
0: De repente tiene un cuello ortopédico medio malo también.
1: No.
0: El cuello ortopédico por definición no es bueno.
1: No. Mira, este es un grupo llamado UFO. Y a quién recordamos es a Pete Way, que falleció un día como vos el 2020. Fue músico, compositor británico y fue el bajista y uno de los fundadores de esta banda británica llamada UFO. ¿Ya? Esta canción que están escuchando, que se llama Doctor, es la que da el vamos a los conciertos de Iron Maiden. Maiden, ¿suena esta canción? Y entran a escena. Ahí está, a mí me encanta mucho. Grande UFO, Doctor. Motorhead, capitán. A propósito de que me puse mi polera de
0: ¿verdad?
1: Motorhead.
0: ¿Sí? Ah, ¿te conectaste?
1: Sí. Un día como hoy, 14 de agosto del 92, sale a la venta el álbum March or Die de Motorhead. Y justamente lo que estamos escuchando. Adelante un poquito, capitán, para escuchar la voz del gran Lemmy. March or. Mira, ahí está la voz de. La voz del gran Lemmy.

0: puse algo más complejo, no lo llevé a lo tan pesado.
1: ¿Esta es una buena interpretación?
0: Sí, es que el álbum es complejo, tiene de todo, cosas rápidas, cosas media oscuras. Pero ahí está, con mi polera, recordando al gran Lemmy. Rage Against the Machine, ahora sí. Un día como hoy ocurre un hecho que fue muy... Bulls on Parade.
2: Qué buena canción.
0: 14 de agosto del 2000, Rage Against the Machine actúa en Los Ángeles. ¿Y sabe dónde actúan? Afuera, donde se estaba desarrollando la Convención Demócrata Nacional. Y lo hicieron, ¿sabes para qué? Para protestar por el sistema de los dos partidos que existen en Estados Unidos, ¿no? Los demócratas y los republicanos. El concierto terminaría con escándalo, con trifulca y disturbios, cargas policiales, porque si hay algo que tiene Rage Against the Machine es esto, es el fuerte contenido político en sus canciones.
2: ¿Cómo se llama el vocalista? ¿Zach de la Rocha?
0: Zach de la Rocha. Sí. Y el,
2: cantó con una polera de motor.
0: Sí. Y ¿cómo se llama? Y el guitarrista y líder, Tom Morello, tiene un vínculo muy cercano con Chile. Ha venido a visitar al presidente
2: Boric
0: y ha estado en algunos eventos que alguna vez se realizan acá. Bueno, un día como hoy se produjo esto. Capitán, y vámonos con The Who, porque un día The Who lanza quizás su obra maestra.
1: Mira.
0: No. 14 de agosto del 71 lanza The Who su quinto álbum de estudio, Who's Next, considerado por muchos críticos de la música como su mejor disco y uno de los mejores álbumes de rock de todos los tiempos, con canciones como la que está sonando, ¿no? Beba O'Reilly. Mira lo que es esto. Esta introducción del teclado. Y ahí aparece...
1: ¿Dejó una banda que a ti te marcó, Cristian?
0: Me gusta. No me marcó, ¿eh? No es precisamente el cajón mío. Ahí está. Beba O'Reilly, ahí está.
2: Esta canción fue el tema principal,
0: ¿ya?,
2: de una icónica serie en Estados Unidos.
0: ¿Ya?
2: CSI Miami.
0: ¿Verdad? ¿Verdad?
1: A la cual le gusta mucho The Who.
0: The Who le gusta, ¿no? Es una banda bien sofisticada.
2: Me lo pierdo sin falta.
0: No, bien sofisticada. Tiene óperas primas bastante interesantes.
1: Hay cosas muy, muy buenas.
0: Sí.
1: Cosas más difíciles.
0: Sí, es verdad.
1: ¿El tal rock progresivo de Who?
0: Esto es, sí, cajón de rock progresivo. No es heavy metal, no es rock and roll. Podría ser rock and roll, Rodrigo. Sí, por ahí. Pero es más de un cajón así, mucho más experimental. Mira, este es otro gran clásico, Behind Blue Eyes, ¿no? Mira que... ¿Sí? Salís de Beba O'Reilly y te vaya a esto, que es mucho más profundo, ¿no? Qué linda canción, linda canción. Capitán, y nos vamos a ir con con el gran Freddie Mercury. Tenía un...
1: ¿Qué? ¿Tenía una sandía calapa al final?
0: No, tenía un pack británico. Pues mira, tenía The Who, The Police, que no alcanzó a entrar, y las dos bandas de la batalla del Britpop. Tenía a Oasis y a Blur. Pero vamos a terminar con el gran Freddie en honor a él. A propósito, que el domingo se juega la Community Shield, Rodrigo. Un día como hoy, el año 1993, el gran Freddie Mercury alcanza el puesto número uno en solitario, pero póstumo. Después de su muerte, llega al número uno en el Reino Unido con esta gran canción, me encanta a mí, Living on My Own, con el gran Freddie Mercury. Se juega el domingo la Community Shield, la próxima semana arranca la Premier, y quise darle un giro esta efeméride para terminar con el gran Freddie Mercury y las efemérides del día de hoy, muchachos.
1: No sé si estuvieron muy buenas, más o menos malas.
0: ¿En serio? Como que está medio enredado, ¿no?
1: No fue nada.
0: Es como un partido de Ñublense, no sabes si jugó bien, juega más o menos, juega mal.
2: Y defiendo, ataca.
1: Claro, faltó la gran figura.
0: Sí, tú decís que
1: faltó. Y además que prometiste cuello ortopédico, fue más fulero el cuello ortopédico.
0: Sí, me equivoqué yo en la canción, era otra, era... Hellraiser, era Hellraiser la canción que, claro, que era, me equivoqué. Entonces,
1: ¿sabéis qué?
0: ¿Ya?
1: No elegiste bien el 11.
0: Ya, pero ¿sabéis qué? Me puedo. No, ya no lo voy a hacer nada. Me voy a ir ahí con el gran Freddie Mercury.
1: Llegamos al final de esta edición de Metrópolis Central. Pelado, Cristian, que tengan buen fin de semana, capitán. Gracias
2: por todo. Lo mismo, muchachos, comunidad.
1: Matías Páez, descanse. La noche se hizo para dormir, Matías. Nos vamos, que estén bien. Lo dejamos con Nicola Knight y su programa.

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0: en esta Hora Clave.
1: ¿Cómo están? Soy Carlos Greitz y en esta Hora Clave revisamos información relacionada con la ministra de Salud, May Chomalí, que defendió las decisiones adoptadas por su cartera frente a dos temas sensibles para el oficialismo: la atención sanitaria a migrantes irregulares y la iniciativa Escucha tu Corazón. En entrevista con CNN sostuvo que sus definiciones se basan en evidencia científica y sanitaria. Chomalí afirmó que busca actuar de acuerdo con lo indicado por esos antecedentes. Sus dichos marcan diferencias con sectores del bloque que respalda al gobierno. Sobre los migrantes en situación irregular, por ejemplo, la ministra señaló que cerrarles el acceso a prestaciones de salud podría generar un problema sanitario para toda la población. Según explicó, esos antecedentes fueron considerados dentro del Ejecutivo y la indicación cuestionada terminó siendo retirada. En cuanto a Escucha tu Corazón, rechazó obligar a una paciente a someterse a un examen contra su voluntad y recordó el derecho establecido en la Ley de Derechos y Deberes de los Pacientes.
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1: Vamos al aire. Estamos en vivo. Estamos contentos, estamos en vivo. Oye, bienvenido hacia El Paso. Le damos las gracias a los amigos de Metrópoli. Hoy día yo estoy muy contento porque vamos a hacer un programa distinto los miércoles. Va a estar con nosotros Don Enzo Giacometti, fundador de este programa, al que se le ocurrió hacerse Al Paso hace algunos años atrás. Y además viene Enzo Giacometti, ingeniero de la Fórmula 1. Vamos a conversar del viaje, de eso de walking the path y de caminar el camino o conocer el camino. Alguna vez mi padre me lo dijo en la vida. Oye, y para comenzar, Don Enzo Giacometti nos trajo de la casetera de su auto un cassette con música de Cutting Crew. Esta es música de cuando tu papá no conocía a tu mamá. Esto es I Just Die in Your Arms Tonight. Música para manejar. Será El Paso en La Clave.

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1: Señoras y señores, estamos en Sea el Paso en Radio La Clave. Si quieres escribirnos un WhatsApp, preguntar algo, lo que se le ocurra, tenemos el más 569-29-109-929. El más 569-29-109-929. Tu opinión es clave. 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Y hoy día está con nosotros el caballero que se le ocurrió esta cuestión, que hizo posible este programa, don Enzo Giacometti. Bienvenido a su programa, Sea el Paso.
2: Hola Nick, ¿cómo estás? Un gusto saludarte y bueno, y una alegría estar aquí en vivo y en directo, porque habitualmente
1: estamos los viernes,
2: no necesariamente nos vemos. Exacto. Así que muy contento, digamos, de estar contigo y acá con un tremendo invitado.
1: Oiga, es que don Enzo siempre nos dice, cuando nos golpea, nos sorprende, porque nosotros somos el único programa de motor sport que vamos los viernes, antes de las carreras. No comentamos después, comentamos antes. Y don Enzo tiene una frase muy buena, dice: tengo información privilegiada, ¿ah? Tengo algún contacto. Y parece que lo tenemos acá hoy día vos, don Enzo.
2: Lo tenemos en cuerpo presente, la fuente de la información privilegiada. Preséntelo usted, por favor, don Nick.
1: Oiga, yo me siento súper honrado porque está con nosotros el ingeniero Enzo Giacometti, ingeniero de sistemas de Haas de la Fórmula 1. Enzo Giacometti, bienvenido a Sea el Paso.
3: Hola a todos, muchas gracias. Sí, aquí la fuente de información de mi papá, Enzo Giacometti Jr., sí, ingeniero de sistemas del equipo Haas Fórmula 1. Un gusto estar aquí, de poder hablar de todo tipo de cosas y de comentarle de motorsport.
1: Oye, Enzo, y cuéntanos un poco qué es ser ingeniero de sistemas, porque como que uno ve la Fórmula 1, uno que es más grande, más... se acuerda, no sé, de los mecánicos, los que levantan el auto, ponen las ruedas, sacan las ruedas, ¿cachai? Pero tú estás metido como en el cerebro del auto. ¿Por ahí va a ser ingeniero de sistema?
3: Claro, a mí siempre me da risa porque es un nombre súper genérico. No puede, yo te podría inventar cualquier cosa y me creería. ¿Sí?
1: Claro.
3: Ingeniero de sistema, porque sistema.
1: ¿Qué es sistema? Claro.
3: Pero un poco para eso. Nosotros vemos los diversos sistemas electrónicos, es así un poco como guía, del auto, del lado del equipo. Entonces yo me encargo de ver los sistemas de sensores, el sistema electrónico de bajo voltaje del auto, del lado del chasis. Los sistemas de telemetría, de cómo los datos llegan desde el auto hasta el garage y hasta la fábrica para poder analizarse. Los sistemas de conexión entre la centralina, la ECU del vehículo con todos los sensores. Entonces nos movemos a nivel de sistema y es por eso ahí viene el nombre ingeniero de sistemas. Pero es un ingeniero electrónico al final.
1: Mira, y tú estudiaste ingeniería civil, industrial, mecánica.
3: ¿Cómo? Yo estudié ingeniería mecánica y ahí viene un poco una confusión, porque yo partí por ingeniería mecánica por gusto de los autos y de la industria automotriz, pero después poco a poco me fui desviando hacia la electrónica, digamos la parte, un poco la mezcla entre mecánica y eléctrica, electrónica, y terminé donde estoy ahora, que es 100% electrónica.
1: Electrónica, sí.
3: Claro.
1: Es como electrónica sería como los computadores, como un Mac, como un iPhone, como un Android, como...
3: Claro.
1: ¿Esos son los sistemas?
3: Claro, chips, sensores, computadoras en tiempo real, todo eso es lo que se mueve debajo de la carrocería.
1: Don Enzo, ¿nos podría explicar qué es un algoritmo? Ah, o sea, así de, porque claro, no, son claro. Cosas que uno habla, pero sí. Que... EQ, dijiste. EQ.
3: Claro.
1: Así, hay que ver la EQ de tu auto, ponte tú. Y te dicen, y tú dices, ¿y qué es una EQ?
3: Claro.
1: ¿Entendés? Entonces, sí. No, encuentro genial lo que así.
3: Sí, no, es muy entretenido, yo lo disfruto un montón.
1: Oiga, don Enzo, y usted, padre, orgulloso, ¿cómo? Yo siempre digo, es súper bonito y yo siempre trato de tener estos momentos de papá-hijo, con mi hijo. Ah, y le digo a todo el mundo, oye, tengan cuando el cabro chico bueno para la pelota, o te vayan a jugar a la pelota. Es súper bonito esto de compartir la afición por el auto. Yo sé que don Enzo, siempre digo, o sea, yo trabajo con don Enzo, o sea, está don Enzo Ferrari, está don Enzo Giacometti, y siempre hablamos de este amor por los autos, desde el autito que agarráis en la bomba de benzina, que tiene la promoción, y el autito colección, pero ¿cómo fue esto, darse cuenta o ir viendo este desarrollo? Porque es genial, ¿cachai? O sea, ponte tú y yo digo, wow, trabaja ahí en la Fórmula, trabaja Enzo Giacometti

0: en la Fórmula 1, en el gran circo. ¿Cómo?
1: Mira, es difícil de describir, porque al final obviamente a uno le va dando las herramientas, probablemente, claro, mi pasión se transmitió, pero como de manera automática, no porque yo la haya empujado naturalmente, claro. Porque, o sea, yo tengo hijas que en realidad no le gusta nada y perfectamente podría gustarle.
0: Claro.
1: Entonces es una cosa que fue más o menos natural y claro, hoy día cuando uno mira hacia atrás y empieza a ver ciertos comportamientos que él tenía cuando chico, uno dice, sí, pues este cabrón efectivamente estas cosas le gustaban, claro. Digamos, ¿ya? Ahora, el camino se lo hizo él y él entró a estudiar mecánica, ingeniería mecánica, que a mi juicio, digamos, no es de las ingenierías que uno pudiera pensar que tiene más como desarrollo potencial cuando uno piensa en Chile. O sea, uno piensa, mejor, no sé, industrial o eléctrica.
2: Minería.
1: Uno inmediatamente dice, bueno, ¿hacia dónde puede ir, digamos, con todas las capacidades que él tenía? Pero bueno, él decidió mecánica y él en algún minuto, sin tampoco que nadie lo empujara, da el gran salto que yo creo que es el que hace toda la diferencia, digamos, el correr el riesgo y aspirar, digamos, a un mundo mucho más grande. Y exacto. Él nos propone ir a terminar la carrera, porque esto no es poscarrera, la Universidad Católica, como muchas universidades, tiene estos programas de doble titulación.
0: Claro.
1: Entonces él estudió 4 años acá y dijo, bueno, los últimos 2, en vez de hacerlo aquí, lo quiero ir a hacer a Italia. Ahora, la palabra clara era Italia. Pues me hubiera dicho otro país, a lo mejor no habría estado tan contento.
0: Claro, me voy a Irán.
1: Claro, y ahí inmediatamente dije, ahora no. tengo dónde llegar a Italia por un par de años. Y él ahí obviamente vuela, digamos, y empieza a forjarse su destino, que yo creo que él lo puede contar mejor que yo.
0: Es que es bueno explicar eso, Enzo, porque estamos en agosto. El otro día, por ejemplo, tuve una reunión de apoderados y ya todos saben quiénes van a pasar de curso, ¿cachai? ¿Me entendí? Viene la cosa de la vocación, la prueba de selección universitaria. ¿Cómo fue tu camino? Porque hace harto tiempo estamos bombardeados, o post pandemia, de esto de los doble titulación, estudio online, ponte tu magíster en sí. La Universidad de Barcelona. Pero tú, ¿te diste cuenta en el camino mientras ibas estudiando? ¿O entraste a la universidad con esta búsqueda de quiero este mundo más grande, como dice Don Enzo?
2: Yo, bueno, tuve un poco esa predisposición hacia la industria automotriz, hacia los autos, hacia las carreras de pequeño, ya dibujando autitos en la sala de clase. Y después eso me fue, digamos, inspirando en mis decisiones de qué estudiar, de a dónde apuntar, y terminé en ingeniería y últimamente en ingeniería mecánica. Y claro, yo entraba en la universidad conociendo que existían estos programas. Yo los tuve siempre ahí como en la esquina de mi cabeza, digamos.
0: Estaban ahí.
2: Así que están ahí presentes y bueno, avancé en mi carrera, hice los primeros años, el plan común junto a todo el resto de las especialidades. Elegí mi especialidad y después dije, ya sabéis que toca hacer algo distinto, algo que en general mis compañeros no estaban considerando. Yo no tenía un grupo en donde todos teníamos ganas. No, en ese momento era algo que todos querían terminar su carrera, empezar a trabajar y para qué darse más vueltas. Y yo sentía que como me faltaba algo más, decía, están de estas tremendas oportunidades en que te dan harta mano, harta ayuda el lado de la universidad, te ofrece estos programas y uno sale, vuela, digamos, y tiene toda esta experiencia que encuentro maravilloso, que te abre un poco la mente, te abre un poco la cabeza a otras culturas, a otros métodos de estudio, cómo estudian en otros países, en otros continentes. Te hace conocer mucha gente. Entonces eso un poco me abrió la mente y me empezó a quizás motivar a ir por más.
0: Oye, y tú eres un orgulloso ingeniero de la Universidad Católica.
2: Claro.
0: Y el convenio.
1: Nadie es perfecto. Yo soy
0: claro. Claro. De la Chile. Acá de Buchef, el caballero. Oye, ¿cómo este convenio? ¿Cómo tú lo sabías? ¿Y con qué universidades en Italia?
2: Claro, en ese momento era un grupo grande de universidades en Francia. ¿Ya? Y en mi tiempo estaba el Politécnico de Turín y el Politécnico de Milán.
0: Ah.
2: Y ahí yo dije, descarté Francia automáticamente porque tengo mi corazón en Italia desde siempre.
0: Claro.
2: Y entonces era cosa de decir entre Turín y Milán. Y ahí entre la industria automotriz histórica de Turín me terminé yendo por Turín.
0: Wow. Qué vuelta, que siempre hablamos de Turín, de no sé, de la fábrica de Fiat.
1: Lingotto, sí,
0: claro. Lingotto y todas esas cosas. Pero ¿cómo fue? ¿Cómo fue la experiencia? ¿Cómo,
1: claro, yo un poco...
0: ¿Cómo fue esa parte del papá? Me voy para Italia. ¿Cuántos años tenía ahí? ¿22, 23?
2: Tenía, sí, por ahí.
0: ¿Por ahí? Pues, sí. O sea,
1: como... No, bueno, obviamente no es fácil dejar volar. O sea, uno quiere que vuelen, pero después cuando abre la ala como que uno se arrepiente.
0: Yo no quiero que el león
1: pero,
0: vaya a
1: volar. Pero bueno.

0: también tú ves ciertas personalidades, digamos, ciertos focos, y en ese sentido Enzo tiene una personalidad como para poder abordar ese tipo de desafíos que tiene toda esta cosa que dice él, digamos, de las culturas, Italia, que es la parte bonita, pero requiere mucha disciplina, mucho esfuerzo,
1: trabajo,
0: digamos, porque estáis solo y te tenéis que arreglar desde lavar los calcetines hasta comprar la comida y preocuparte de tu salud y todo ese tipo de cosas, digamos, acá obviamente él, como muchos jóvenes, estaban totalmente protegidos, digamos, por la familia, digamos. Esas eran decisiones que él no tomaba, desde cómo se prende una lavadora hasta cómo se plancha una camisa. Entonces,
1: el menú del día.
0: El menú del día.
1: ¿Qué vamos a comer?
0: De hecho, él se va, digamos, y arrienda, de hecho, un lugar con otros ingenieros también de la misma Católica. Y en general, la gran mayoría de los que participaron con él, digamos, en estos programas, terminaron los programas y se vinieron.
1: Se vinieron de vuelta, sí.
0: Claro. Claro. Entonces, hay un tema ahí, digamos, de que tú aspire a una cosa y estés dispuesto a pagar el costo, y él estuvo dispuesto. Ahora, eso es una pregunta que yo creo que es importante plantearla, porque muchos que nos escuchan es, bueno, ¿cómo llegaste a la Fórmula 1? ¿Fue una cuestión que pensaste o fue un poquito fortuita o un contacto que tenías? Cuenta un poco cómo fue ese proceso.
2: Sí. Bueno, yo, como todos los jóvenes, soñando con lo más alto siempre, pero también siendo realista, digamos, es difícil llegar a todos estos lugares, especialmente la Fórmula 1, que es el punto más alto del motorsport. Partí apuntando a la industria automotriz, por lo mismo Torino, digamos Fiat, Lancia, todas estas marcas famosas de Turín. Yo apuntaba a la industria automotriz porque quería trabajar con autos, que era mi pasión. Y llegué ahí y, bueno, desarrollé mi programa, terminé, tuve la suerte que no tenía nada, que ningún trámite que finalizar acá en Chile, y me quedé ahí en Italia. Y yo, bueno, desarrollé una tesis al final de mi programa, que fue la que un poco fortuitamente me llevó a iniciar mi carrera en Fórmula 1, que una vez entrado me di cuenta que todo el resto de mis compañeros habían pasado por dos o tres programas universitarios que eran especializados en motorsport, y desde donde todos estos equipos hacen su selección primaria, digamos, de personas, de estudiantes, de nuevos titulados, de talentos jóvenes, digamos. Entonces ahí yo me sentí un poco con esta suerte de haber desarrollado esta tesis, que fue un tema que me permitió entrar a este mundo gracias a lo que yo había desarrollado en mi tesis, algo que yo, en este caso el equipo de Alfa Tauri, quería desarrollar de manera interna. Me permitió entrar a este mundo y darme cuenta que existen caminos un poco más estandarizados de cómo llegar ahí, de estos grupos de estudiantes en estos programas universitarios de motorsport dedicados, de estrategia, diseño, electrónica, etcétera, desde donde los equipos fundamentalmente tienen su primer filtro, digamos, y después van agrandando poco a poco. Si es que se quedan sin personas, agrandan a otros quizás programas universitarios más generales, aeronáutico, mecánico, electrónico. Pero existían estas vías estándar, que en Italia principalmente era el programa que se llama MUNER, M-U-N-E-R, que es un poco un convenio de universidades que se encuentra ahí en el Motor Valley, en el centro de Italia, que desarrolla justamente esto, hace un programa personalizado para desarrollar alumnos universitarios en diversos temas, ya sea estrategia, ya sea dinámica de vehículo, electrificación, tecnología de batería, etc. Un montón de programas, pero que están enfocados para ya sea la industria automotriz base, la industria automotriz de alto nivel, dígase Ferrari, Lamborghini o de motos también, o el motorsport. Entonces está enfocado para que todos, digamos, apunten hacia allá y ganen los conocimientos suficientes, que obviamente no están en una malla común,
1: claro,
2: para que logren hacer este paso final y logren también hacer un mínimo de networking en toda esta industria para poder pasar a estos puestos, digamos, más privilegiados.
1: Oye, ¿y la tesis? ¿En qué fue la tesis? ¿Cuál fue tu tesis?
2: Esta tesis que yo desarrollé en Torino era una tesis ligada a los sistemas ADAS, que son todos estos sistemas de que uno encuentra en los autos modernos que te detectan cuando te estás saliendo de tu carril, que te detecta cuando te estás quedando dormido.
1: Eso que maneja por usted hoy en día.
2: Exacto, es un poco ese manejo autónomo.
0: Y como hoy día la Fórmula 1 la manejan los ingenieros, entonces
2: exacto,
0: cayó sentado.
1: Le vamos a preguntar.
0: Ya no manejan los pilotos.
1: Le vamos a preguntar de ahí a eso, ya cometí esa parte, porque es que ya las ADAS que están en todos los autos, que son la Advanced Driving
2: Assistance.
1: Las asistencias avanzadas de la conducción, que me retan cuando hablo en inglés. Entonces, asistencias avanzadas.

0: trazadas de conducción.
1: Correcto.
0: Que es la alerta de carril, el frenado automático, el control crucero adaptativo, todas esas cosas, el punto ciego, todas esas cosas que tienen casi todos los autos hoy en día.
2: Sí, exacto. Que en este caso era específico en la distracción. Era un proyecto que se quería detectar la distracción sin usar una cámara. Esa era la gracia, porque obviamente cuando uno pone una cámara en un auto ya se pone complicada la cosa con la privacidad, obviamente.
0: Estos sistemas del EyeSight, por ejemplo, lo tienen los Subaru, tiene una camarita acá,
2: claro,
0: que está mirando.
2: Que te lee los ojos. Claro. Exacto. Entonces esta era una solución que se probaba a implementar sin cámara, sino que solamente sabiendo cómo tú manejas con tu input al vehículo, ya sea la dirección, los frenos, los pedales, te identificas cómo tú manejas normalmente y después si es que tu comportamiento se desvía a través de inteligencia artificial y redes neuronales detrás, te puede detectar si tú estás en cierto nivel distraído. Entonces, un poco de eso se trataba la tesis. Y ese mismo sistema por detrás puede ser utilizado con varios fines. Y el fin en el que el equipo estaba interesado era con el fin de probar la ECU, de nuevo volvemos a la ECU, que es la unidad de control electrónica, que es el cerebro prácticamente del auto. Uno puede usar ese sistema para probar esa ECU, ese cerebro, distintas estrategias sin necesitar ponerla en un auto y poner el auto en una pista, que obviamente en Fórmula 1 logísticamente es muy difícil.
0: Claro.
2: Entonces, ahí se fue la conexión, el nexo que me permitió entrar y saltarme estas vías estándar de programas universitarios dedicados que existen allá, ya sea en Italia, en Inglaterra o en Europa en general.
0: Qué notable, de verdad, felicidades. Oye, déjenme, yo tengo que ir a saludar a nuestros auspiciadores, ya que estamos hablando de grandes desempeños de Fórmula 1. Ya le vamos a preguntar a Enzo y a Cometti por el WEC, pero, por ejemplo, Total Energies está con el campeonato de resistencia, con el WEC, estos autos de Le Mans. 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
4: Estamos de vuelta, señoras y señores. Estamos haciendo el programa de movilidad de Chile, el único que existe por estos lados. Hay otras cuestiones de motores y cosas por el estilo. Nosotros somos movilidad, viajamos por el mundo. Traemos el único programa que trae ingenieros de la Fórmula 1 al set. Para que vean. Oye, y tenemos música. Vengan acá, vengan al 92.9 FM. RadioLaClave.cl. Estos son los Bunkers. Ven aquí, música para manejar allá en Tropiconce.

0: una cosa bien rara, porque era como, vamos a hacer un programa de radio de cosas que se ven, de autos, de, y como que... Pero acá estamos, con mucha experiencia, mucho trabajo. Yo siempre le doy las gracias a Don Enzo, porque uno siempre tiene ideas, pero desarrollarlas, hacerlas, hay que tener a un ingeniero en la vida. Así que gracias, Don Enzo, y gracias por estar hoy día con su informante.
1: Sí. No, gracias, Nico, ahí por tus agradecimientos. Yo le quería hacer una pregunta a Enzo, que yo me imagino que los auditores quieren saber un poquito más, sí, de lo que hay detrás de las bambalinas de la Fórmula 1, pero no la cosa más técnica, porque a ti te ha tocado vincularte un poquito más, un poquito menos, con varios pilotos de Fórmula 1, no sé, Richardo, Yuki, Liam, en su minuto, bueno, Hirakawa, hoy día está ahí con Berman, Ocon, lo ves, digamos. ¿Cómo son estos personajes? ¿Son muy divos? ¿Son todos más o menos parecidos? O sea, como que tienen un perfil similar.
0: ¿Son androides?
1: ¿Son disciplinados? ¿No tan disciplinados? Sí, cuéntanos ahí las copuchas. Total, aquí esto va a quedar en Chile nomás.
2: Claro, este es material chileno. Sí, hay todo un espectro en realidad que depende de la experiencia, de la personalidad, del carácter propio de la persona, de su background, digamos, gente que viene quizás de un background más humilde, de una historia familiar más humilde, o gente que viene quizás de una familia quizás más adinerada. Entonces influyen varios factores. Y en mi tiempo en Alfa Tauri / Racing Bulls, sucede algo particular en ese equipo, que tienen toda esta banda de rookies, digamos, que son los que entrenan, digamos, en su academia Red Bull, que después pasan con nosotros a Alfa Tauri y Racing Bulls, y después suben finalmente a Red Bull, al equipo oficial. Entonces uno trata mucho con digamos, chiquillos, que son jóvenes obviamente, llenos de ganas, llenos de espíritu, que lo único que quieren es ir rápido a apretar el acelerador. Entonces llegan a la Fórmula 1 todos emocionados y tienen que darse cuenta que es todo un trabajo de equipo, todo un trabajo de colaboración, un trabajo de sacrificar tiempo aquí para dar tiempo allá, que no entra quizás tan directamente en su mente,
1: claro,
2: de
1: no acelerar rápido. Tan rápido, claro.
2: Exacto. Claro.
0: Quiero ir a fondo.
2: Exacto, y uno tiene que enseñarles que uno tiene que hacer así, que la estrategia es así, que el auto se comporta así. Bueno, ellos van aprendiendo, obviamente son todos muy buenos pilotos, como todo lo que un piloto debe ser en cuanto a feedback, en cómo se siente el auto, cómo, dónde quieren el auto y dónde lo posicionan en la pista. Pero hay hartas cosas que uno le tiene que enseñar a estos chicos, que obviamente han corrido toda su vida, lo único que saben es correr y apretar el acelerador y dar vueltas rápidas. De toda la otra parte de estrategia, de colaboración, de cooperación, de confianza. Al final uno confía en el equipo, el equipo te da feedback y te da sugerencias, y tú tienes que muchas veces confiar casi ciegamente en que eso es lo que te va a permitir a ti ir más rápido. Entonces un poco esa es la sinergia entre piloto y equipo. Entonces la situación en Racing Bulls, al menos, es de muchos rookies, muchos cabros jóvenes. Tienen el espíritu, que eso siempre se agradece obviamente, y quieren y tienen la garra, digamos, por decirlo así, pero tienen su experiencia por delante suyo, digamos. Tienen que aprender cómo funciona este mundo de la Fórmula 1, que no es lo mismo que la Fórmula 2 o la Fórmula 3, de donde vienen. En cambio, en Haas, ahora que estoy más fijo con Oliver Mann, y también viendo a Esteban Ocon, que está en el garage de al lado, son personajes que tienen un poco más de experiencia, especialmente Ocon. Y uno ve que saben cómo se maneja el auto, saben exactamente cuál es la dirección que están tomando quizás su ingeniero, y aportan en ir en esa dirección, no solamente como yo quiero el auto, como yo lo quiero así, yo lo quiero que sea así de ágil, de flexible. Saben comunicarse, saben cooperar con el equipo de ingenieros, que es al final es la clave en este gran dilema, balance entre piloto y ingeniería de vehículo.
0: Oye, es que este año, recordemos, este 2026, cambiamos los autos. O sea, cambiamos lo que es la combinación motor, combustión, potencia, electricidad, auto eléctrico. Siempre tenemos una discusión con Don Enzo y Acometia. Así que tengo una conversa yo siempre. El nativo digital. Porque hoy por hoy el auto es un auto mucho más un PlayStation con ruedas que corre, y por eso, ponte tú, hablamos de Kimi Antonelli, que decimos, Kimi Antonelli nació, es nativo digital, versus, no sé, un Sergio Pérez, versus un Fernando Alonso, bueno, que vienen de esa Fórmula 1 antigua, claro, que eran motores, lo que tú decías, el Fórmula 2, el Fórmula 3, el karting, acelerar.
2: Claro.
0: ¿Cómo ha sido esa? ¿Cómo lo has visto tú? ¿Cachai? Eso que tú decís de educar, de enseñarle a un piloto, compadre, aquí hay un computador, hay un equipo, hay un ingeniero de sistema.

0: analicemos los datos, ¿cómo es, Cacha?
1: Se requiere mucha más cooperación al final. Se requiere que el piloto entienda muchos conceptos que antes no necesariamente tenía que entender. Y que los ingenieros sepan también leer mejor del piloto su feedback en la pista. Yo creo que sí puede significar una ventaja quizás competitiva en un piloto joven que acaba de entrar a la Fórmula 1, de un piloto más viejo que tiene que adaptar su paradigma de la vieja Fórmula 1 a una nueva Fórmula 1 en una distancia temporal de algunos meses, entre finales de 2025 e inicio de 2026. Entonces, es un cambio bien heavy que ellos tienen que hacer, tienen que aprender muchos conceptos que antes yo escuchaba las reuniones y las conversaciones que habían entre ingeniero y piloto en 2024-2025, y definitivamente los conceptos que se tiran en una mesa, en una reunión, son distintos a los que se tiran ahora. Y uno dice, y a mí me sorprende muchas cosas que el piloto tiene que llegar a entender del lado profundamente ingenierístico, claro. Y que tiene que comprender y tiene que, como digo, de nuevo, confiar en que el ingeniero tiene su plan y tiene su estrategia, y para desarrollarla tiene que seguir este set de instrucciones sin necesariamente saber a profundidad qué significa cada cosa, y confiando en que eso le va a permitir ir más rápido y salir adelante.
0: Oye, no, es súper... Don Enzo, lo que siempre hablamos, o sea, este Alonso, este Sergio Pérez versus Kimi Antonelli, o no sé, Max Verstappen, que compite en Sim Racing, o sea que es como otra, son mundos distintos, paralelos a lo mejor, que confluyen hoy en esta Fórmula 1 2026, sí, con motor térmico, con unidad de potencia, que tiene, ¿cómo es el overtake, el bus, toda esta cosa que uno no entiende?
2: Claro, pero hay que buscar ahí el punto de equilibrio, ¿eh? Porque efectivamente, bueno, lo que dice ahí Enzo es más que cierto, digamos, y cada vez los ingenieros y los sistemas tienen más influencia. Y claro, si seguimos así, vamos a terminar viendo la Robo Race F1, digamos, que son los autos robots.
0: Robot, claro.
2: Entonces, hay que tener, por otro lado, tenemos la Fórmula E, digamos, que claro, es tecnología eléctrica, pero en realidad depende quizás más de los pilotos, incluso, que lo que es la Fórmula 1, digamos. A pesar de que ahí, obviamente, también hay que gestionar la energía, etcétera. O sea, el tema de la gestión de la energía, un poco sacar los mitos, ¿eh? Porque, claro, si uno se va a la Fórmula 1 de los orígenes, donde no habían restricciones de nada y los equipos cambiaban los motores, no sé, pues, el viernes, el sábado y el domingo ocupaban un motor distinto, entonces daba lo mismo, la fiabilidad y el combustible. O sea, siempre ha habido que gestionar el combustible.
0: Claro.
2: Sí, que al final es lo mismo, la energía. O sea, habían carreras que pilotos ganaban porque gestionaban, no iban tan rápido, pero no se ahorraban una parada. Pues esas cosas ocurren, en el hueco ocurren.
0: Claro.
2: O sea, los autos que en el fondo tienen mayor fiabilidad y rendimiento. Entonces, también sacar eso, ¿eh? Porque hoy día, claro, a lo mejor se ve muy evidente cómo la gestión de la energía, pero hace rato la Fórmula 1, acuérdate que los pilotos también tenían que hacer Leaf and Coast. Hace 2 años atrás.
0: Claro.
2: ¿Ah? Y si llegaban con menos combustible de lo que necesitaban, para afuera, digamos. Entonces, de repente hay ciertos paradigmas que uno se los olvida y se los carga a esto. Entonces, sí, yo preferiría, digamos, que dependiera más del piloto que tanto de los ingenieros, porque al final hay un ingeniero ahí que finalmente define la estrategia, en esta parte se acelera, en esta parte se frena, en esta parte... Y tú decís, bueno, entonces el piloto... ¿Dónde está la magia del piloto?
0: Claro,
2: entonces, bueno, pero es lo que hay... Yo creo que van a tener que hacer algunos ajustes. Yo le quería hacer una pregunta a Lenzo que también a uno siempre se la hacen, y para ir también sacando ciertos mitos, y es que los motores de los autos secundarios, por decirlo así, son más penca o más malos, digamos, que los originales. O sea, el motor de Mercedes de McLaren es peor que el motor de Mercedes de Mercedes, y como él está en Haas, ellos reciben los motores de Ferrari. Entonces, un poco... Desde adentro, ¿qué es lo que lo opinas? Si efectivamente Ferrari te pasa un motor de menores prestaciones que el que ellos ocupan.
0: ¿Y te pasa un ingeniero Ferrari? O...
1: Claro. Nosotros estamos ahí en el garage, en donde tenemos nuestro auto Haas, nuestro chasis, a donde se le aperna un motor Ferrari con ingeniero Ferrari vestido de Haas, obviamente, en todo el garage están vestidos de Haas. Y en la parte de más atrás, otra caja de cambio que es también Ferrari, junto con todo el cableado, que también es Ferrari, el volante que es Ferrari. Entonces, tenemos, digamos, la mitad del equipo Ferrari colaborando con nosotros, trabajando con nosotros. Pero son al final acuerdos, lo mismo con Red Bull y Racing Bulls y

0: Honda antes, ahora que es Racing Bulls con Red Bull Powertrain. Se hacen acuerdos, que son acuerdos que obviamente el equipo te exige que el motor tenga la misma capacidad, lo que se espera, tú pagas por algo y esperas recibir eso con todos los proveedores, ya sea de motor, ya sea de EQ, de todos los sistemas de tu vehículo. Entonces el motor es plenamente compartido entre Ferrari, y Haas y Cadillac en este caso. Son tres equipos que corren con la motorización Ferrari, con la caja de cambio Ferrari, y hay una responsabilidad grande que viene con eso. Entonces hay gente que tiene que dar la cara, y que si algo falla en el lado de Ferrari, al final a las personas a las que miramos todo es a Ferrari. Y Ferrari está en nuestro garage con su sistema, y si hay una falla en su sistema, ellos tienen que justificar qué cosa falló, de dónde viene esa falla, y ahí se hacen reportes, se hacen reuniones, se hacen millones de procesos largos que son para justificar por qué tu pieza falló en mi equipo. Entonces hay todo un tema de, digamos, no de culpabilidad, pero de responsabilidad, donde uno quiere minimizar la falla, y hay fallas que vienen fuera de tu equipo, entonces uno al final quiere perfeccionar todo el proceso, ya sea dentro mío como de todos mis proveedores.
1: Claro, porque uno tendería a pensar, mirando de afuera, claro, que bueno, usted le compra el motor a Ferrari, y Ferrari le dice, bueno, ahí está el motor, y usted, claro, haga lo que quiera con el motor, digamos, yo le voy a dejar las culatas, le voy a montar, claro, el turbo, no sé. Uno podría pensar eso.
2: Sí. ¿Ah?
1: Porque uno, bueno, te compré el motor, válido, y ahí te vendí el motor y ves lo tuco. No, cuando tú compras como el servicio completo,
2: claro,
1: del motor con la caja, y de hecho los mecánicos hablan todo en italiano. Ahí, claro, ahí entre los italianos y los ingleses de repente no se entienden. Ahí, claro,
2: digamos que se entienden más los ingleses.
1: Afortunadamente, el Enzo, como hablan los dos, de repente escucha a los mecánicos hablando, digamos. Claro.
0: Hay cosas que mejor no traducir.
1: Y mejor, claro, entonces él sabe lo que está pasando, pero
2: qué notable, bueno. Qué bueno. Pero definitivamente no se entienden muy bien con los gringos.
0: Son métodos distintos.
2: Sí, con Cadillac, hay que decirlo.
1: Sí, exacto. Bueno, te pasó el año pasado, me acuerdo cuando fueron a montar el auto a Dalara, y tuvieron ahí, no sé, varios días y nunca llegó el motor.
0: Claro, y hay atraso.
1: El motor de Maranero no llegó y tuvo que devolverse.
2: El motor.
0: Claro, exacto.
2: Ay, Dios. Oye, pero siguiendo con el ingeniero de sistemas de Haas F1, de Fórmula 1, que es Haas, Toyota, Gazoo Racing, ¿cómo fue? Nos quedamos, estaba ahí en Toro Rosso, estaba ahí en Italia, trabajando en Racing Bull, el equipo satélite de Red Bull, el mismísimo, exacto, Red Bull. ¿Eh? ¿Y cómo fue? ¿Viste? ¿Hay alguna red de trabajo así de la Fórmula 1? ¿O también tuviste esa iniciativa de buscar, decir, ¿sabes qué?
1: No, él compró el diario, abrió el Arte y Letra y vio un...
2: Claro, el economía y negocio.
1: Buscamos ingeniería.
0: Anuncio.
2: Un anuncio, claro.
1: En el diario.
2: Viste un reclamo.
0: Abrió la página amarilla.
2: Claro.
0: No, yo estuve ahí en Alfa Tauri, que se renombró Racing Bulls, un par de años, y trabajé en modo de soporte en la fábrica. Yo tenía mi horario de oficina como cualquier otro. Y trabajaba en la fábrica apoyando algunos labores de pista desde la fábrica, apoyando desarrollo, pero con un horario perfectamente normal. Y ahí llega un punto en donde yo quiero un poco meter las manos en la masa, digamos, en la pista, y acercarme más a ese mundo, y ahí yo miro para afuera, digamos, pongo mis candidaturas, y como este es un mundo tan, digamos, sellado, digamos, tan aislado de todo el resto de los rubros, se aprecia mucho el conocimiento que uno va adquiriendo con la experiencia dentro de este mundo de la Fórmula 1. Entonces, cada vez que cualquier equipo abre una posición, si encuentra a otro, a alguien más en personal de Fórmula 1 de otro equipo, tiene un interés harto más grande, obviamente, porque sabe ya cómo funcionan los sistemas, que son cosas que uno no puede aprender desde afuera.
2: No.
0: Y repito, por eso están estos programas especializados de motorsport, como el Müner en Italia o la Oxford Brookes con sus programas de motorsport en Inglaterra, que te van a enseñar estos sistemas un poco desde afuera para meterte dentro. Así que ahí yo postulé y se había abierto justo una posición de ingeniero de sistema en Haas, que era un poco lo que yo había estado aprendiendo hace par de años en Italia. Y ahí postulé y me mudé a Inglaterra para ser parte del equipo de pista en Haas, ahí dando la vuelta al mundo con los mecánicos y los ingenieros en la pista.
2: Qué notable y qué buen mensaje decir, oiga, no sé qué hay en su escritorio creyendo que es el mejor locutor del mundo que lo van a ir a buscar, sino que muévase, hay dónde buscar, busque. El claro. Que busca, mi abuela siempre me decía, el que busca encuentra.
0: Sí.
2: ¿Ah? Así que buen ejemplo y buena experiencia, porque tenés, ¿cuánto? ¿28 años? ¿27?
0: Sí, 28 años.
2: Y dos equipos, o sea,

0: No, ¿en qué trabaja tu hijo? No, trabaja en la Fórmula 1. Básicamente, wow, ¿cachai? Es sí. Genial. De verdad, felicidades, don Enzo. Una cuestión.
1: Sí, no sé todavía, cuesta creerlo, obviamente. Yo imagínate el orgullo, porque además me gusta este mundo. Entonces, que estas cosas se conecten y también, bueno, yo le agradezco, digamos, aquí.
0: Que venga, sí, te damos las gracias.
1: Digamos, de que, ¿cómo se llama? El poder abrirme también a mí es un mundo que es. En realidad es inaccesible para cualquier cristiano. O sea, él está en un mundo que es cerrado, pero tener la oportunidad, invitado por él y por el equipo, digamos, porque tiene la posibilidad de invitar, digamos, a gente y ser parte del equipo durante un fin de semana. Wow. Entonces, ver con tus propios ojos, digamos, sin la responsabilidad, es puro placer.
0: Claro.
1: Porque yo la paso espectacular, mucho mejor que él en los grandes premios. Si él en los grandes premios trabaja todo el día, y yo soy el que ando dándome vueltas, sacándome fotos con los pilotos, dándome vueltas, digamos, por el hospitality, digamos.
0: En el famoso paddock.
1: Claro, yo contaba, digamos, como una cosa anecdótica, no va a ser divertida, digamos, porque ahora tuve la posibilidad de ir a Spa, entonces llego al hospitality, yo llego mucho después, porque él se va más temprano a la pista, entonces me dicen, bueno, ¿cuál es su nombre para el registro, digamos? Y empiezan a buscar, yo digo, Enzo Giacometti, empiezan a buscar, y no estaba. Y de repente miro y abajo decía Enzo's Daddy.
0: Qué bueno.
1: Ese era ahora, mi registro.
0: Ahora es el papá de.
1: Era claro. El papá de Enzo. Wow. Ah, el papá de Enzo.
2: Se llama igual.
1: Claro, mira. Entonces puede ser un problema, digamos. Quizás ahí habría que pensar en el futuro si uno le quiere poner el mismo nombre al hijo.
0: Pero Enzo,
1: sobre todo cuando el hijo es tan exitoso.
0: Claro, ¿no? Es que, pero el hecho del trabajo, porque uno, todos tenemos esa idea de afuera de que tú lo estás pasando bien, el paddock, no sé, el John Player.
1: Sí, uno se imagina Mónaco, así,
0: claro,
1: todo puro Mónaco, jet set.
0: ¿Cachai? Claro. James Hunt, como esa Fórmula 1 antigua. Pero sí. Tú estás trabajando. Entonces, recién fuera de cama, de micrófono, hablábamos de vaya a Melbourne, Australia, estás ahí en tu set, encerrado en tu cuento, y ni siquiera le dais una vuelta al Albert Park.
1: Claro.
0: Es una cuestión, es un trabajo súper serio y
1: sí.
0: ¿Cómo es esa experiencia?
2: Sí, es harto viaje, obviamente, y claro, la gente se imagina todas estas fiestas y todos estos paseos de conocer todos estos lugares. Pero claro, toca mucho. Yo tengo la suerte de que en mi grupo de viaje estoy con los mecánicos que llegan un pelito antes que los ingenieros. Los ingenieros sí que llegan, pero directamente a trabajar. Nosotros nos toca, a lo más, en el mejor de los casos, una tarde libre en el lugar donde está.
0: Wow.
2: Que no es siempre el caso, de repente no tienen ni un solo momento de conocer la ciudad, de conocer los alrededores, que son lugares preciosos, obviamente. Entonces, de mucho trabajo, tiene un horario laboral que siempre está restringido por la FIA, por estos, digamos, toques de queda que hay. Uno puede destapar el auto y trabajar en el auto de cierta hora de la mañana en adelante, y a una cierta hora tiene que estar tapado y todos tienen que ir. Si no, una infracción, multa y penalti y todo esto. Entonces, a pesar de ser un horario restringido por la FIA, uno termina de noche y uno sale del hotel de noche, muchas veces también camina la pista y uno está siempre trabajando, uno está siempre metido ahí, el garage es siempre el mismo, el auto siempre el mismo, los colores mismos, el hospital es el mismo. Entonces, es chistoso, siempre comento, uno puede no darse cuenta que está al otro lado
1: del mundo. No, podría estar en cualquier lugar del mundo porque el entorno es exactamente
2: uno, y especialmente en las pistas famosas, que yo digo, ¿dónde está? Ah, estoy en Monza. Y salgo para afuera y estoy en Monza, en la pista de Monza. Y miro para los dos lados y digo, ah, estoy en Monza. Y bueno, y vuelvo de vuelta al garage, que es exactamente el mismo que estaba en Sandburg, que estaba en Spa.
0: Claro, tenéis los mismos colores, digamos.
2: Es exactamente
0: la misma distribución. La misma distribución, todo el set armado igual.
2: Sí, si no salís para afuera, podéis estar en cualquier lado.
0: Wow. Oye, uno puede ver, estoy en Dubái, están buenos los fuegos artificiales, los vecinos.
2: Claro, escucháis los podos, escucháis los argentinos que le gritan a Franco al lado mío.
0: Oye, ¿cómo es eso los argentinos? Y espérate, una pregunta que tengo que hacerla. Siempre hablamos del auto de Verstappen, que era el auto de Verstappen, el de Checo Pérez.
2: Sí.
0: El auto de Ocon, el auto de Hamilton. ¿Están así?
1: ¿Los autos son iguales o son?
0: ¿Son iguales o hay un
1: es
0: auto?
1: Es otro paradigma.
0: Hay un auto 1 y un auto 2.
2: Claro.
0: ¿Cómo es? Lo que puedas contarnos.
2: Yo lo que puedo contar de equipos pequeños, como he estado Racing Bulls y Haas, que estos equipos no se pueden permitir diseñar un auto para un piloto. O sea, no, el diseño de un auto es un proceso demasiado complejo para que tú puedas hacer algún tipo de cambio para algún piloto. Tú crees que sea lo más rápido posible y basta. Quizás equipos más grandes tienen esa flexibilidad, ese presupuesto, esa capacidad.

0: pero los equipos de midfield, y yo creo que también varios grandes, no tienen esa capacidad. Así que el auto en diseño es lo mismo. El auto de un lado del garage que del otro, que el de repuesto. Lo que suele pasar, que es interesante, y ahí surgen quizás, pueden surgir sutilezas más allá del setup del auto de cada uno, son diferencias de construcción, de cómo quizás el chasis queda. Porque los chasis, obviamente, todas estas cosas que se fabrican a medida de la Fórmula 1, todo esto a medida, obviamente, no van a quedar todos exactamente iguales. Sigue siendo un proceso súper artesanal, entonces puede quedar un pelito más pesado.
1: A medida del piloto.
0: No, a medida de los diseños. Tuvimos un diseño de un chasis de fibra de carbono que está hecho últimamente a mano, terminado a mano, horneado y todo este proceso. Lo más automatizado que se pueda, pero son, yo te voy a pedir 4 chasis de fibra de carbono exactamente así. No es que te esté pidiendo 100 y tú lo puedas automatizar con una línea de producción. Yo te pido 4, entonces, y te pago para que llegue lo más rápido posible. Entonces puede que quede un poquito más pesado, un poquito más rígido, un poquito menos rígido, y ahí surgen quizás los chasis, quizás este chasis un pelito mejor, este chasis un poquito, el piloto lo siente un poquito mejor, es preferible. Ahí pueden surgir sutilezas de construcción, casi de
2: margen de error de construcción al final.
0: Claro, exacto. Claro. Sí.
1: O sea, podemos tener esperanza de que el piloto todavía le pone el corazón al motor.
0: Sí, claro. Últimamente, si el auto y el piloto no conversan, si el piloto no confía en el auto, no va a llegar a ningún lado. Esa es una base del final de Fórmula 1 que yo creo que, de lo mismo, la regulación siempre va a estar.
1: Oye, Enzo, y como para terminar un poco, para los amigos que nos están escuchando, ¿cómo sería el camino? ¿Cuál sería el consejo que le darías a un cabro que está ahora estudiando ingeniería y que quiere irse a trabajar a este mundo más grande como lo hiciste tú?
0: Sí, yo diría, sí, especialmente en el tema de los autos, ya sea la industria automotriz en general, como no, acercarse a esta industria. Mientras más cerca uno esté, más fuertes son los puentes que te conectan, ya sean en la propia Italia, en el propio Turín. El puente hacia la industria automotriz era súper directo, obviamente. Hay tantas oportunidades laborales que, mientras más amplíes tu campo, tu maximices tus oportunidades, más chances vas a tener de entrar a esta industria. Y en cuanto al motorsport, como digo, están estas vías estándar que quizás no están tan visibles, obviamente no llegan tan visibles a Sudamérica porque estamos lejos.
1: A Chile.
0: Claro. Exacto. Tener presente que existen estos programas, estas vías de educación que te dan un poco las herramientas del motorsport para poder facilitarte ese paso extra, ese extra mile que se requiere de pasar a la industria automotriz o a la industria automotriz de alto grado al motorsport, que es ya una bestia, digamos, distinta. Entonces, estos programas como el Mooner en Italia o la Universidad de Oxford Brookes en Inglaterra, que ofrece también programas de motorsport, te acercan y te hacen ya automáticamente un networking que tu compañero al lado va a terminar en rally o en Fórmula 1 y van a poder quizás darte una mano si es que tú no entraste a algún equipo, o van a conocer a alguien, y entonces el networking ahí viene ya automáticamente. Así que tener la presencia de esas vías y esos programas de educación en Europa que están ahí justamente para cumplir ese rol.
1: O escríbanos, mándenos un mensaje ahí a arroba sea el paso radio, ahí le damos la información, el dato clave. 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
1: No, hay que ir.

0: Anduvimos nosotros grabando el evento el otro día, así que estuvimos ahí, le damos las gracias. Y bueno, gracias por Don Enzo, gracias por venir.
1: Cuando quiera venimos de nuevo.
0: Enzo Giacometti, gracias por venir también.
1: Gracias por la invitación.
0: Gracias por la experiencia, de verdad. Felicidades, qué bonito. Yo como siempre les doy gracias por la sintonía. Quédense en La Clave.
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7: Cuatro con un minuto, 92.9 FM.
8: Viernes por fin, Beto.
7: Así comenzamos este viernes, por fin que es viernes.
8: Bueno, sí, lo había esperado.
7: Con ansia. Justo y necesario.
8: Así como ustedes, de seguro también.
7: Oye, y esto que suena es Break It Down Again, Tears for Fears. Sube el volumen, estás en la clave.

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1: Viernes 14 de agosto, tenemos noticias que vamos contando en este día y sobre todo lo más relevante va por acá. Durante esta jornada, en el cambio de gabinete que selló la salida de la exministra ahora Natalia Ducó del gobierno, el presidente José Antonio Kast le dedicó palabras de agradecimiento y abordó superficialmente las razones de su salida, apuntando a normas casi inentendibles y a un error que cualquiera puede cometer. El mandatario partió destacando su compromiso, lealtad y trabajo incansable al liderar el Ministerio del Deporte.
2: Y en la cuenta pública 2026 del Ministerio de Hacienda en el Maule, Jorge Quirós destacó desafíos como el crecimiento, empleo y nivel de endeudamiento. Además, resaltó la Ley de Reconstrucción Nacional como un impulso a la inversión, a pesar de una primera mitad de año difícil. El ministro también mencionó avances en la gestión fiscal, como el aumento de la recaudación del CAE.
1: Y en otros temas, Estados Unidos desplazó al portaaviones George Washington a Medio Oriente. Todo esto tras reportes de caos en el USS Abraham Lincoln, que lleva 8 meses de despliegue continuo en el mar del Medio Oriente. En Washington, el Washington ubicado en el Pacífico, se dirige al Golfo Pérsico en las próximas semanas y el presidente Donald Trump ya mencionó que será reemplazado por otro barco similar.
2: Y el presidente de la UEFA, Alexander Seferín, aprovechó la final de la Supercopa de Europa para intentar debilitar a Gianni Infantino, mandamás de la FIFA. Seferín negoció con el aliado de Infantino, Patrice Motsepe, de la CAF, buscando restarle votos al suizo italiano en las elecciones de la FIFA en 2027. Sin embargo, Motsepe reafirmó su respaldo a Infantino y desestimó el intento de boicot desde Europa.
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1: Oye, esta semana se cumplieron 5 años de esta colaboración.
2: ¿En serio?
1: Así es, y lo celebró Dua Lipa. Ya te contamos más. Got Her, Elton John

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1: 4:10 y a esta hora revisamos la actualidad porque han pasado tantas cosas durante esta semana. A pesar del frío, pasan cosas.
2: Sí, de hecho, bueno, lo más notorio es lo que habíamos comentado en los títulos, la salida de Natalia Ducó, de la cabeza del Ministerio del Deporte. Ya habíamos tenido también semanas atrás protagonismo de Natalia Ducó a propósito de todo lo que ocurrió en torno a los conciertos de BTS. No sé si ustedes se acuerdan.
1: Claro.
2: Cuando las ARMY salieron a protestar y bueno, pues se generó toda una confusión también en torno de si estaba o no estaba el estadio, no sé qué, y al final estuvo, se llegó a un acuerdo o siempre hubo acuerdo y se comunicó de una manera extraña. Ahora, eso no tiene, aparentemente, no lo sabemos, pero aparentemente no tiene mucho que ver con lo que acaba de ocurrir, un video que circuló que también complicó a la ex ministra del deporte, Natalia Ducó, y bueno, le pidió la renuncia, o le pidieron que renunciara, digamos, y esto es la noticia del momento, asumiendo también un nuevo liderazgo en esta cartera.
1: Oye, sí, ¿viste el video? ¿Viste?
2: Sí, lo vi, era un carrete.
1: El carrete. Igual la prensa, porque la canción que estaban cantando era un karaoke, era... Yo no sé si era un encendido carrete, como algunos medios han catalogado.
2: Estaban,
1: no sé qué estándar tienen.
2: Estaban entrando a la casa por la ventana.
1: Sí, porque así como encendido.
2: Estaban haciendo dormir a los vecinos.
1: Esta era la canción que cantaban. Eres sirena.
2: A ver.
1: Sí, pues. O sea, si esto es prendido. A mí me encanta Sin Bandera, pero no era como Proyecto X el carrete.
2: Depende, mira, ¿es prendido o no es prendido? Depende de quién está mirando el carrete o está observando esa imagen.
1: Claro,
2: para la mayoría de la gente, yo creo que un carrete, no sé si llamarlo un carrete prendido.
1: Me ha mandado carretes más potentes.
2: Creo que todo el mundo se ha mandado carretes más potentes.
1: Porque está ahora sentado cantando la canción, francamente.
2: Oye, ahora la noticia no es si salió o no salió en el teleeducó del Ministerio del Deporte. Es si era prendido o no era prendido ese carrete.
1: No, yo creo que hay mucha condena y hay... Depende del juicio de cada uno.
2: Ya, pero el punto no era el carrete. El punto es que...
1: Es que hay gente que condena a que los ministros carreteen.
2: Ya, pero el
1: punto, por ahí va el juicio.
2: Pero el punto es...
1: ¿Pueden carretear si trabajan, si cumplen con la pega?
2: O sea...
1: ¿Cuál es el contexto del carrete? Porque claro, esto se supone que era para celebrar un mes y medio desde que llegaron a la cartera.
2: Yo no voy a decir mucho porque me voy a tirar gente encima, pero el presidente Boric también carreteaba.
1: Claro,
2: ¿te acuerdas? Sí, ¿no?
1: Hacía asado.
2: Hacía asado.
1: Era súper comentado eso.
2: ¿Por qué sacamos sirena de fondo? ¿Por qué sacamos sirena de fondo?
1: ¿Tú quieres seguir?
2: Yo
1: en
2: quería
1: el
2: seguir en el carrete.
1: Él estaba con tu coach.
2: Sí. Volvamos. Ahora sí. ¿Le pasa una piscola, por favor? Un picoteo.
1: Es que, bueno.
2: ¿Qué copete había en ese carrete?
1: Ahí.
2: Vino blanco.
1: ¿Ah, tú te fijaste?
2: No sé, estoy comentando.
1: No, yo creo que piscola, como en cualquier carrete. ¿No?
2: ¿Cuánto ya tiene el ministro Ducó?
1: Menos de 40, diría yo.
2: Tiene prohibido carretear. Si el
1: punto
2: era carretear.
1: No, es que ese no es el punto, claro. No es que tenga prohibido carretear. Era el contexto de, ¿era necesario un carrete para celebrar
2: 37 años. 37 años tiene.
1: Y usted tiene menos de 40.
2: Ya, pero espérate. No nos pongamos más papistas que el Papa. Por una parte. Porque hay otra parte que sí tiene que ver y que sí hay una falta. ¿Ya? Voy a decir. Si hay una
1: transporte.
2: Si hubo una falta, sí. ¿Vale? Entonces, no estamos diciendo que no hubo una falta. Pero la celebración... no nos pongamos más papistas que el Papa.
1: Hay que desmenuzarlo.
2: Exacto, sí. Hay que desmenuzarlo porque también quienes ahora son oposición, cuando fueron gobierno, había mucho carrete porque era además un gobierno joven. Era un gobierno joven. Entonces, quizás esto tiene que ver con el peso de la promesa. El peso de la promesa. Y ahí por ahí va la crítica como pública o social. No, cuando tú llegas a instalarte un gobierno y decís, no vamos a hacer las cosas que hacía el gobierno anterior.
1: Claro.
2: No vamos a actuar de la misma forma que el gobierno anterior. No vamos a hacer lo mismo que los inexpertos del gobierno. La crítica. Y ojo, y también el gobierno anterior llegó igual, ¿te acuerdas? ¿No? Nosotros somos jóvenes, claro, tenemos mejores ideas. Les pasó la cuenta al gobierno de Boric esto de la perfección moral, ¿no? Como tenemos mejor moral que ustedes. Y pues quedaron escobas igual, ¿no?
1: Y después de, la otra cosa es con Guitarra.
2: El caso Convenio, uh-huh, el caso... Hubo un montón de casos, ¿no?
1: Monsalve.
2: El caso Monsalve. Entonces eso también le pasó la cuenta al gobierno. Y ahora probablemente lo que le está pasando a la cuenta a este gobierno es... Nosotros somos el orden. Nosotros somos la pulcritud. Entonces, en ese contexto es que el relato queda envuelto en esta especie de... si el carrete es pertinente o no. Por una cuestión más editorial de este gobierno que otra cosa. Eso es una cosa.
1: Sí, un tema
2: ¿no?
1: editorial.
2: ¿No te parece?
1: Estoy de acuerdo. Sí, sí, sí. Sí. Claro.
2: Es un tema.
1: El contexto de lo editorial.
2: Tiene 37 años, Natalia Educó.
1: Claro, porque si hubiera sido un cumpleaños, ponte tú.
2: ¿Puede celebrar un cumpleaños un ministro o no? El tema son obvio las imágenes. Claro. Ahora, me parece mucho más grave las otras cosas que están pasando en cuanto a imágenes que han salido. Para ser justos también, creo yo, independiente que la salida de la ministra Natalia Ducuyo, yo creo que igual estaba cantada, ¿no?
1: Hace rato
2: de lo que ocurrió con el Estadio Nacional, yo creo que eso ya estaba, porque se le había renunciado la subsecretaria.
1: Se notaba más débil también su cargo.
2: Es que después de lo de BTS quedó súper debilitada, porque además apareció en pantalla, apareció dando una explicación en la tele, donde se quedó como casi un minuto de silencio, claro, estaba leyendo una pauta.
1: Sin sustento. Sin sustento.
2: Ya. Eso es una cosa.
1: Igual, ojo, para agregar respecto a lo del video, por eso yo lo mencionaba, una cosa es el carrete en sí mismo, que algunos pueden considerar encendido, como dice la cuarta. Encendido carrete.

0: Sí, pues si fuimos juntos
1: si
0: al
1: la
0: concierto,
1: cantamos, por eso te estaba diciendo. ¿Qué te hace?
0: ¿Qué te haces tú? Claro, porque además...
1: ¿Qué te haces la loca?
0: Otro contexto. La canción no tiene nada malo. Hubiera sido una canción de reggaetón con un contenido sexual criticable, habría sido peor.
1: Otra cosa.
0: Sí. Y si se le ve cantando, eso es como, ay, lo que.
1: Pero no estaba cantando ella.
0: No, pues no se ve. Se ve sonriendo nomás.
1: Estaba pegada.
0: Los demás estaban cantando.
1: Pegada mirándolo. No, son mal pensado. Estaba pegada mirando lo que cantaban.
0: Oye, pero una cosa es eso y lo otro es que esa noche se comprobó que utilizó auto fiscal para una supuesta reunión de trabajo. Y finalmente era una fiesta. Eso es lo que se comprueba con este video.
1: Y probablemente eso sea lo menos pulcro desde el punto de vista de la gestión.
0: La
1: en
0: mentira.
1: Este caso.
0: Sí.
1: Claro. Yo creo que le estaba haciendo ruido hace rato al... mira, ¿qué pienso yo? Le estaba haciendo ruido hace rato al gobierno.
0: Y además es una forma del gobierno y directamente del presidente José Antonio Kast de decir, y uno esté de acuerdo o no, pero de decir, aquí lo que no corresponde se saca.
1: Sí, además...
0: Es así de rápido y de simple.
1: Sí, además que ya se ha dicho en varios medios, sí. Por eso que separemos las cosas. El carrete es un tema. Es un punto. Ahora, lo que está en cuestión y quizás pesó más para la salida de Natalia Ducó es, esta actividad nocturna, ¿no? Que estaba ajena a su rol como ministra. Pero a eso también se suma una petición que llegó ya para investigar la beca Prodar. Recuerden ese episodio, que es para deportistas de alto rendimiento y que haya sido correctamente pagada a la autoridad en momentos que competía como lanzadora de bala. Esto también porque recibió un beneficio incluso cuando ya había sido designada como ministra. Entonces ahí se cae un poquito el discurso de la probidad y eso también pesa, ¿no? Pesa y se suma y bueno, sale de la cartera.
0: Hoy fue el cambio y...
1: Además que ella dio una versión distinta, entonces salió un video. Sí, no tiene que ver el carrete, tiene que ver con la probidad de... Oye, ¿sabes qué, jefe? Voy a ir a carretear. No.
0: Voy a ir por mi cuenta,
1: voy a ir en mi auto y voy a tener una actividad privada, con familia, con amigos. No, pues en cambio lo que escribió, o lo que pidió un auto justamente fue para... supuesta actividad de trabajo y era un carrete. Entonces,
0: eso no corresponde.
1: Eso es lo que no corresponde y eso es lo que está mal. Y obviamente eso es lo que se está juzgando acá.
0: Bueno, y además que sale este video, porque si no hubiéramos tenido el video, quizás.
1: ¿Por qué dejamos de tocar otra vez, Sirena?
0: La quiere todo el programa.
1: Sí, po.

0: Entre ellos.
1: ¿Y qué es la felicidad? Hablemos de felicidad.
0: Había pisco.
1: Había pisco ese día, ¿no?
0: Volví a ver el video.
1: ¿Eso tiene mal? ¿Eso te...
0: No.
1: Si el problema es lo otro.
0: Si es lo otro.
1: Mintió.
0: Sí.
1: Sí, mintió una autoridad para ir a un carrete diciendo que iba a trabajar.
0: No había bebido alcohol.
1: No, el punto es.
0: Sí.
1: Y es esa la situación que se está juzgando. Y obviamente más todo lo otro, la beca Prodar y mucho más. Bueno,
0: mucho
1: y ahora
0: más.
1: Sí puedes sacar.
0: Lloró Natalia Ducó al momento del cambio de gabinete y fue, bueno, hay imágenes en las redes sociales dando vueltas al respecto. Francisco Riveros entonces es quien asume como nuevo ministro del deporte después de esta salida, también con hartos videos en las redes sociales guiñando un ojo, le decían, ministro, ¿nos va a dar cuña? Y hacía el ojo. Buena onda se ve.
1: Veremos.
0: Vinculado por hasta el momento con la prensa. Él es abogado, exgerente general del Club Palestino y bueno, ahora asume esta cartera compleja, pero vamos a estar observando cómo continúa su mandato.
1: Así es. Bueno, esas son las noticias con respecto a Natalia Ducó, la salida de la ex ministra del deporte y la llegada de un nuevo jefe de cartera. Sí, pues
0: hay que ver cómo lo hace.
1: Seguimos adelante, son las 4 con 22 minutos. Rompiendo todos los récords y además se viene parte 2 de
0: ¡qué
1: su
0: emoción!
1: Película, vamos a hablar de eso.
0: Hablemos de eso, sí.
1: Human Nature suena aquí en Radio La Clave.

0: Hablemos. Tenemos mucho que compartir en esta tarde. Oye, ¿sabes qué? Me encanta la idea de saber que se viene la parte 2
1: de
0: Michael, la película. Porque además la película esta, la que ya vimos, rompió todos los récords posibles.
1: Oye, sí, fuimos a ver la avant premiere. Y ya ha pasado un tiempo de eso. Debo reconocer que me encantó la película. Yo no sabía que era una primera parte. Pensé que terminaba y listo.
0: Ninguno de nosotros sabía.
1: Sí, fue una sorpresa.
0: De hecho, cuando terminó la película decía, to be continued.
1: Ay,
0: y
1: sí.
0: Y todo el mundo, ¿qué? ¿Tiene parte 2?
1: Sí, pues ya vamos 3/4 de la película y decíamos, igual falta harto de su vida.
0: Sí, pues, Iván.
1: Falta caleta.
0: Ya vamos como 3 horas de película y claro. Iban recién en... todavía iban en thriller.
1: Claro, entonces fue, ya, parece que hay parte 2 y así terminó. Pero no me acuerdo en qué termina. Específicamente.
0: Termina con el inicio de la gira.
1: Spoiler. Ya, por si acaso, para los que no la
0: pero
1: vi.
0: Sí, la vida de Michael Jackson la bueno, conoce todo el mundo. Pero solo cronológicamente. Cronológicamente muestran el inicio de la gira Bad.
1: Ah, perfecto.
0: Que es la verdadera primera gira de Michael Jackson como solista, porque el disco Thriller no lo pudo girar como un artista gira un disco de forma normal.
1: Porque tenía el apego con Jackson 5 y el papá.
0: Esta cuestión con los hermanos y hubo dos giras de los Jackson 5 cuando ya Michael Jackson estaba fuera de los Jackson 5 y el papá como que lo obligó un poco a incorporar a sus hermanos y era muy raro esta gira, pues Victory y hay otra más, Triumph. Entonces todas estas giras incluían el repertorio de los Jackson 5, pero el plato fuerte era lo de Michael Jackson. Entonces todo el mundo compraba los tickets para ir a ver a Michael.
1: Obvio.
0: ¿No? Entonces era una cosa muy rara. Arriba del escenario no lo dejaban cantar tranquilo, se les cruzaban encima. Como que lo trataban para la batalla y el combo, porque eran sus hermanos mayores y como que no lo pescaban tanto. Sí. Y era el gran artista que ya en ese momento estaba consolidadísimo. Y bueno, por eso es que la gira Bad es realmente la primera gira de Michael Jackson, él ya solo sin su hermano. Y
1: eso es lo último que
0: la película se queda ahí, se queda en ese punto y no te muestra más.
1: De hecho, termina con Bad, con la canción Bad. ¿O no? Me acuerdo que termina con un show, pero con una canción, pero no me acuerdo si es Bad específicamente.
0: Debe ser.
1: Y lo han tenido, bueno, y que además tiene que ver con el director y que ya tiene experiencia en esto, con Bohemian Rhapsody, lo hemos visto en otras instancias.
0: El productor, claro.
1: Es que uno siente que está en el concierto. Cuando uno lo ve en el cine, hicieron es una experiencia más allá del guión.
0: Totalmente, hicieron un trabajo muy agudo. En poder mejorar o hacer que sea, digamos, el sonido Dolby Surround y además las imágenes, sobre todo esto que era en IMAX, daba la sensación de que era realmente estar ahí. Lo más cercano a haber visto un concierto en vivo de Michael Jackson. Ahora, esto para la primera parte, pero lo que ha confirmado ya la producción y Adam Fogelson, que es el responsable de Lionsgate, la productora, la casa, digamos, cinematográfica a cargo de esta producción, explicó en una entrevista reciente que ya existe material suficiente para justificar una nueva película, no solamente por la extraordinaria trayectoria de Michael Jackson, sino también por el origen de que la película iba a abarcar mucho más de la línea temporal de lo que finalmente acabó mostrando, ¿no? Entonces, todo esto, y la productora tuvo, de hecho, que recortar varias secuencias de la parte 1 que afectaban todas las polémicas que conocemos de la vida del rey del pop. Incluso algunas personas clave, como Diana Ross, no aparecieron ahí. Uno de los hermanos no apareció también. Y bueno, toda esta presencia o ausencia no quedó en esta parte 1. Así es que, si sabemos lo que va a pasar o nos ponemos a presumir o a poder, digamos, sobre todo de lo que ha dicho, digamos, la productora, es que Michael 2 podría comenzar con la icónica presentación de Michael Jackson en el medio tiempo del Super Bowl.
1: Ah, perfecto.
0: Del año 93.
1: Qué buen show es ese. Cuando aparece cuando queda por como todo un lado.
0: Exacto.
1: Aparece como en una esquina del estadio, después en otro. ¡Vamos! Y después al medio.
0: ¿Cómo lo hizo? ¿Cómo corrió tan rápido?
1: Una magia para ese tiempo.
0: ¿A él le gustaba eso?
1: Sí, a él le gustaba mucho generar magia.
0: Sí, de hecho fue a estudiarse los libretos y los sistemas de producción de David Copperfield.
1: Mira tú.
0: Sí, bueno, Michael Jackson contrató a David Copperfield. Esto está todo en los libros por ahí, pero claro, fue y quiso aprender y que le enseñara cómo hacer magia. Entonces
1: utilizar esos shows.
0: Empezó a utilizar los shows. Hay un show donde él ocupa una cuestión como de la NASA, como una mochila con...
1: Ay, no lo he visto.
0: No lo he visto, una mochila con propulsión. Entonces vuela. Y claro, y era la parte que más le encantaba a Michael de todo el show, porque obvio, lo demás para él era fácil.
1: Era un niño.
0: Cantar bien para él era muy sencillo. Bailar bien para él era muy sencillo. Que la banda tocara, ya sabemos cómo era, ¿no? Le estaba diciendo todo el rato, oye, toquen. Y los para. Muy pateo.
1: No, un talento.
0: Pero lo que a él realmente lo divertía de los shows era diseñar esos momentos.
1: Sí.
0: Diseñar, por ejemplo, el momento de inclinación que hace con Smooth Criminal. ¿No? Como eso, él, de hecho, diseñó todo un sistema para eso.
1: Todavía es un pionero. Yo igual uno lo ve. Y es bonito el análisis desde lo que está ocurriendo ahora en los shows. No sé, Bad Bunny volando en una palmera hace algunos años.
0: Bad Bunny volando en una palmera, ya lo hizo Michael Jackson.
1: Todo eso, claro, de alguna u otra forma nace de los shows de Michael Jackson. Ahora Ariana Grande, viste que se pone un arnés. Bueno, ahora ya terminó la gira, pero y vuela, como que se va elevando a los cielos. Eso también es muy Michael Jackson. Todas las cosas que tienen que ver con los shows, con interactuar con la gente, es muy Michael.
0: Sí, hubo momentos peligrosos de los shows de Michael.
1: Sí.
0: Había una pluma, una grúa pluma, donde él hace para la gira Dangerous, de hecho, donde él tiran una especie de viento muy fuerte. Y él como que se desestabiliza.
1: Ay, pobre.
0: Tan flaquito que era.
1: No, y además ya había tenido el accidente de Pepsi.
0: Eso ya le había pasado. Eso ya había pasado.
1: Pero ya sabía lo que podía pasar en un escenario.
0: Claro.
1: Súper delicado de haber quedado medio
0: como
1: traumado.
0: Que se desestabiliza y como que queda medio colgando.
1: Pobre.
0: Y con el micrófono sigue cantando. Nada de playback acá. Entonces, bueno, cosas increíbles.
1: ¿Qué tiene que estar, según tú, en la segunda parte de Michael Jackson?
0: Mira.

0: Pero no sé si como lo lógico, lo que a ti te gustaría.
1: Yo me gustaría que abordaran incluso hasta las polémicas también. Creo que no sé si lo hagan o cómo lo aborden.
0: Sería bueno,
1: yo creo que es la oportunidad para que el state de Michael

0: si, por eso, si, para que se justifique una parte 2, la parte 1 te muestra el mundo interior de Michael Jackson, sí, y lo que lo llevó a ser el artista que es y que todos, claro, conocemos. Ahora, de una acuerdo, parte 2 podría estar enfocada en el adulto Jackson, en el hombre.
1: En las luces, en el hombre, en los flashes, claro. Yo creo que eso también es heavy. Para mí, y algo que me quedó dando vueltas en la primera parte, tiene que estar, y es algo, por eso digo, personal, que a mí me marcó en la historia de las miles de apariciones de Michael Jackson cuando muestra a su hijo por el balcón y casi se le cae.
0: Ah, cierto.
1: Yo encuentro que uno de los momentos más terribles e icónicos de Michael Jackson.
0: Sí. Blanket era ese, esa guagua.
1: Ese debería estar, sí o sí, ese momento. Fue muy fuerte. Me acuerdo que claro, pues no existían las redes sociales y lo daban una y otra vez las noticias y decía, ¡qué horror!
0: Claro, y también quizás explicar bien las transformaciones, ¿no? De su cara, porque yo creo que eso es algo que...
1: El vitiligo,
0: sí. Tú lo puedes explicar, o sea, el vitiligo lo explicas...
1: Se da a entender un poquito.
0: Con el color.
1: Sí.
0: Ya, pero la nariz no.
1: No, claro,
0: los ojos tampoco.
1: De la nariz.
0: Los ojos tampoco. Entonces hay un tema ahí, sí, sí, que sí, digo sí, yo, luces y sombras. Ahora.
1: La boca también, pues, hay intervenciones, hay, sí, lo que tú dices, cambios de colores que marcaron, y eso, no solo la vida de Michael Jackson, yo creo que hay que abrirlo un poquito más al cambio en cómo observamos Hollywood, a las estrellas. Él marcó un precedente.
0: Absolutamente. Bueno, a pesar del entusiasmo que tiene toda la producción, el inicio del rodaje todavía no está completamente definido. De hecho, el director de la peli, Antoine Fuqua, se encuentra en este minuto comprometido en otro proyecto. Está trabajando en una serie para Netflix junto a Denzel Washington, que esto además podría retrasar la producción. Pero se dice que podría estar empezando a rodarse a finales de este año o comienzo del 2027. Es parte de las cosas. ¿Se abordará las historias alrededor de Neverland? Yo creo que la gira Dangerous tiene que ser abordada. Ojalá y debería aparecer Chile, ¿o no? Es como el momento para que aparezca Chile. O sea,
1: con los carabineros.
0: ¡Mi país! Sí,
1: con los carabineros. Esa foto con los carabineros.
0: Con los carabineros
1: buena
0: de Chile. Esa escena tiene que estar.
1: Totalmente. Esa, eso fue el 94.
0: 93.
1: 93.
0: Año, claro. 93. Dos conciertos.
1: Y decía,
0: uno,
1: ¿por qué no
0: uno
1: fui?
0: Que se realizó.
1: No había nacido.
0: Tú no habías nacido, Frank. Un concierto que se realizó, otro que se canceló. Y Michael Jackson tenía, acá hasta estuvo en Rotary Crowd, o sea, estuvo en juguetería.
1: ¿Verdad? Cerraron una tienda.
0: Algo cerraron y se fue a comprar juguetes. Tenía, dicen.
1: Se quedó en el Hyatt.
0: Sí, dicen que tuvo también un montón de dobles, que contrató dobles. Entonces como que aparecían, vimos a Michael Jackson en el Alto de las Condes, ¡vamos! Y todo el mundo iba. Y era como un arriba, claro, del techo, así. O,
1: era Michael Pérez Jackson.
0: Era Michael Pérez Jackson. Y Michael Jackson figuraba, no sé, po.
1: Otras, jugando.
0: Figuraba como en Rotary Crowd, en Ansaldo, así como en una piscina de pelotas.
1: El mundo mágico.
0: El mundo mágico. No sé, nadie supo lo que realizó Michael Jackson.
1: Con la Carol. La tía Carol.
0: Nadie supo lo que hizo Michael Jackson en Chile, así que yo creo que deberían dedicarle al menos unos minutos.
1: Un minuto que aparezca con los carabineros.
0: Chile te lo va a agradecer, Michael.
1: Esa imagen
0: Chile
1: sería...
0: te lo va a agradecer. Van a hacer de esta película un doble éxito.
1: Mi país.
0: Sí, pues eso.
1: Puras recetas, pero en buena.
0: Exacto. Bueno, el Dangerous Tour, ¿no? Que además fue una gira espectacular, ¿no? Contó con más de 4 millones de espectadores a nivel mundial y también que cancelaron varias de estos, del Dangerous Tour. Hell the World, no sé si abordaría, porque como no abordaron cronológicamente el momento We Are the World.
1: Quizás lo podrían dejar pasar porque hay un documental de eso, hay otras producciones que se han hecho cargo.
0: Ahora, lo podrían hacer como en un sueño. Como esto es un cronológico y parte del 93 en adelante, en algún momento Michael podría recordar.
1: Eso se puede resolver en 10 segundos.
0: Sí, sí, claro.
1: Como sí.
0: Durmiendo, sí.
1: Fácil.
0: Ay, estoy soñando con We Are the World.
1: Claro, me tinta esto.
0: ¿Qué cosa podría hacer? Fundar Heal the World. Claro. Una fundación, no sé. Que son fundaciones benéficas con las que donó mucho dinero para causas sociales. El matrimonio con Lisa Mary, por ejemplo.
1: También, eso tiene que
0: Lisa
1: estar.
0: Lisa Mary Presley.
1: Sí o sí. ¿Y cuántos otros romances? Madonna, cuando conoció a Madonna.
0: Eso nunca fue un romance.
1: No, pero cuando salían juntos y habían rumores.
0: Eso es otra cosa.
1: Eso tiene que estar, pues parte de la historia de Michael.
0: Sí, cuando ha inventado ese romance, el de Madonna con Michael.
1: Hay otro parecido en la farándula chilena.
0: Sí, ¿verdad?
1: Se inventaron.
0: Cierto. Sí. Parejas que no son parejas, que salen y se ven juntas, pero no tienen nada.
1: O sea, lo más cercano de Gonzalo.

0: pero eso fue un matrimonio.
1: Pues se casaron, pero desde la amistad.
0: Sí, pues.
1: El mismo lo ha
0: ¿Te
1: dicho.
0: Casarías con tu mejor amigo?
1: Es que habría sido genial un matrimonio de Michael Jackson con Madonna.
0: Sin beso.
1: Aunque no estuvieran ni ahí, como por el sueño.
0: Sí, oye, pero bueno, se casó con Lisa Mary. ¿No tuvo hijos con Lisa Mary?
1: No.
0: No tuvo hijos, pero estuvo casado 2 años y después nacieron sus hijos, Prince, Paris y Blanket.
1: Paris hace poquito apareció en una alfombra roja y abrazó a su tía, no es la toya, a la... ¡Ay! A la hermana de Michael.
0: Janet,
1: sí.
0: Y también estuvo ese momento que son los 30 años de carrera de Michael Jackson cuando él reunió a los... Ese show es muy bueno. Los 30 años Michael Jackson invitó a los Jackson 5, pero invitó a Usher también, invitó a Britney Spears a cantar.
1: ¿Cómo lo va a hacer? La producción para...
0: Para no dejar afuera todo.
1: Para dejar todo lo que estamos mencionando dentro, sí. Hay que verla, estoy ansiosa.
0: Bueno, hay que esperar, porque va a comenzar todo esto recién a finales de este año la producción o principios del 2027, pero ya se confirmó que viene.
1: Apúrense, po.
0: La segunda parte. Michael 2.
1: Me encanta el protagonista, encanta el actor, que es el sobrino Michael.
0: Lo único que me cargó.
1: ¿Qué no te gustó?
0: No, el nombre de la película, la parte 2. Porque Michael.
1: ¿Se llama Michael 2?
0: No, se llama Michael 2.
1: Sí, po. ¿Qué esperaba?
0: Jackson.
1: Ah, ¿verdad? Eso le dijo el negro Medel.
0: Yo lo dije.
1: ¿Sí? Ah, sí. Cuando vino lo comentamos. Ah,
0: bueno, sí lo dijo el negro Medel también.
1: Michael y Jackson.
0: Sí, pero entonces tú después veís después tú puedes seleccionar la película que quieres ver.
1: Es que Michael, ahora puede ser Jackson. Michael 2, la estrella.
0: No, tenía
1: Michael
0: que ser
1: Michael
0: 2, Jackson.
1: El rey.
0: O oh, The King, no sé. Sí. Bueno, pues se llama Michael 2. Bueno. Hay que esperar. Oye, hacemos una pequeña pausa.
1: Sí, volvemos. Vamos.

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1: Just in time. Justo a tiempo.
2: Sí, justo a tiempo. Oye, veníamos de escuchar Daft Punk. Daft Punk.
1: Me gustan. ¿Cuándo vuelven?
2: No se sabe ya.
1: Digo yo. ¿Están guardados los cascos?
2: Quisiéramos que volviesen.
1: Me encantaría.
2: Quisiéramos que volviesen en vivo. Igual han tenido sus aproximaciones, sí. Sus cositas también. Han hecho sus cositas. Han hecho sus cositas.
1: Es que me río porque nuestro invitado dice, no lo creo.
2: No, está difícil. Pato Pérez, bienvenido a Radio La Clave.
3: Hola, ¿qué tal?
1: La Rata.cl, amigo de la casa, periodista. ¿Vienes corriendo?
3: Sí, me encanta este mood de reporteo en terreno.
2: Estuviste como, nada más y nada menos que una artistaza.
3: Artistaza que dio una especie de charla musical con un piano y con una guitarrita acústica. Y que con varias sorpresas ahí estoy con una pulsera de Amor y Pasta.
1: Ah, mira, nunca he ido.
2: Amor y Pasta,
1: que es muy bueno.
2: Una trattoria deliciosa por lo que me han comentado.
3: Claro, y que tiene como este tema de, como esta interacción de poder hacer tu propia pasta.
1: Un evento, de hecho.
3: Claro, sí. Yo pensé cuando me llegó esta invitación de un evento que iba a reunir a Julieta Venegas con seguidores o público afín en el Amor y Pastas, y dije, vamos a tirar la harina a Julieta Venegas y vamos a aprender todos a hacer fideos.
2: Increíble. Y dije, wow. ¿Y así fue?
1: ¿Fue así?
3: No, absolutamente. Es que bueno, hay
2: solo estaban ocupando el espacio.
3: Exacto,
2: físico.
3: Es un espacio físico que tienen en Barrio Italia, en un espacio nuevo que se llama Factoría Italia, que está funcionando hace menos de un año, creo. Y que es hermoso, es como estar entre una casa muy linda y la divina comida hecho un local.
1: Ya, yo mira,
3: una cosa,
1: no he ido a ese lugar, pero tengo una crítica. El estacionamiento es una...
3: Ah, sí, eso dicen.
2: Pero eso es para todo el...
1: Es que Factoría Italia se llama el...
3: El espacio enorme, el espacio, que era una fábrica abandonada. Claro.
2: Sí.
1: Y hay un...
3: Sí, una fábrica abandonada.
1: Hay un supermercado.
2: Ah, Carosi ahí.
1: Hay, ¿no?, otras tiendas.
2: Algo así.
3: Y está...
1: Tuve que ir hace poco, pero hay pasé
3: como,
1: mal.
3: Hay como unos 5 o 6 restaurantes que están cada vez más grandes y más ambiciosos. Y entre esos está Amor y Pastas, que está en el piso -3. Perdón, -4.
1: -4.
3: Entonces imagínate, como menos mal que tenía señal ahí.
1: Menos mal,
3: dije,
1: sí.
3: Hoy, -4, uff, ¿cómo resuelvo esto?
1: Claro, muy malo para los periodistas.
2: Ya, no había harina, no habían huevos.
3: Pero sí habían unas 150 sillas.
2: Hey, mira qué bonito.
3: Con espacios muy cómodos, mesitas, todo muy amplio para recibir a Julieta Venegas, que conversó con Nicole.
2: Nicole fue la entrevistadora. Ah, pero qué bello evento.
3: Increíble, ¿no? Muy bonito. Todo para conversar sobre norteña. ¿Por qué? Porque hace unos 3 o 4 meses se lanzó a través de La Pollera Ediciones un libro de memorias de Julieta Venegas, que es un libro no tan extenso, de unas 150 páginas, pero hermoso, que es el relato de sus primeros años de vida hasta su llegada a la música, hasta la realización de su primer disco. Entonces habla cómo empezó a desarrollar su lado artístico, cosas personales también, que no les voy a contar para que lean el libro, claro, por supuesto, pero es todo su desarrollo más desde la adolescencia hasta lo que es cuando empieza a lanzarse como solista, como después de haber tenido algunas bandas. Estuvo en Tijuana No, que era como su proyecto antes de ser conocida, y que todo ese relato lo fue un poco desgranando en este conversatorio, donde también cantó algunas canciones del disco que también se llama, ¿no?

0: norteña y que conecta con esas raíces originales de Julieta, de su música, de la raíz mexicana, y que eso lo fue comentando y tocando algunas canciones en formato acústico en piano. Hermoso.
1: Qué bonito.
0: Muy lindo. Y para el cierre, todo improvisadamente, ¿ya? En verdad, improvisadamente, porque fue una cosa así como...
2: Ya, no estaba planeado.
0: No estaba planeado. Entre el público, pasando, tratando de pasar piola, está Ana Tiu.
1: Ya.
0: Y la vio y
2: espérate,
0: dijo...
2: El modo pasar sí. piola de Ana Tiu me encanta, porque ella usa el pañuelo que tiene acá.
1: La bufanda no, pasar, gigante.
2: Se lo pone como en la cabeza, las lentes.
0: Claro.
2: Entonces, todo el mundo la mira en cualquier contexto y dice, ella es Ana Tiu, ¿cierto? Ella es Ana Tiu, ¿no?
1: Tiene unos ojos penetrantes esa mujer.
0: Sí.
1: No voy pasa a pasar piola. Piola. Sí.
0: Pero no, pero igual pues, tratando de pasar piola, porque aparte que estaba, digamos, como la flor y nata de la música pop nacional actual. O sea, habían un montón de artistas que estaban dando vueltas en el...
2: Juanita Parra,
0: de los Jaivas. Está Juanita Parra, Olivia García, Más que Música, Princesa Alba, Javiera Parra, Denis Malebrán, que conversamos ahí un rato. Está con también el chico de We Are The Grand. Están los hermanos y la vaca. Está todo el mundo ahí.
2: Ah, la creen de la creen.
1: Está
2: la creen de la creen.
0: Sí, porque claro, porque eso es lo bonito que pasa ahora, que también hay un poco, no solamente de el hecho de ir a ver a un artista como colega artista, sino que también son fans.
2: Es, admiración.
0: Que hace 15 años atrás como que se ve, era mal visto, como que era mal visto que un músico fuera a ver a otro porque, ay, ¿cómo voy a ser fan del si, colega?
2: Sí, somos músicos también.
1: Y estoy yo la misma, sí.
0: Exacto, de hecho.
1: Todo lo contrario ahora.
0: Hace como cosas que uno puede contar en este tipo de
2: eventos.
0: De eventos. Olivia García cantando cada canción de las nuevas de Julieta Venegas, está así fan.
1: Qué amorosa es la Olivia.
0: Me encanta, me encanta.
2: ¿Has visto unos videos de unos desfiles en Europa? Que tienen invitados así como...
0: Paul McCartney.
2: Paul McCartney, Dua Lipa, Kanye West.
0: Exacto.
2: Y circulan porque en ese desfile, no me acuerdo cuál es el contexto, pero ponen música X. Entonces de repente tenés acá eliminados, ponte tú. Y para la semana de los conciertos de Oasis, estaban con Wonderwall, o sí, una de esas. Y claro, tú y allá, Dua Lipa, Paul McCartney, todos cantando Wonderwall, que era como a modo fan.
0: Exacto.
2: Kylie Minogue, así, ¡wow!
0: No, y en las actividades, bueno, por ejemplo, de la música argentina pasa lo mismo siempre. Entonces igual es...
1: Apañan entre
0: es una
1: ellos,
0: postal
1: sí.
0: que uno debería ver más seguido, pero no se ve tan seguido. Pero en esta instancia, que fue una actividad organizada por tanto por La Pollera, que editó el libro en Chile, que están todas las librerías para que lo busquen, norteña, muy lindo libro, y Altafonte, que es el que la firma que está
2: distribuidora
0: de la música actual de Julieta Venegas, y que bueno, todo este encuentro sirvió también como para presentar este disco en sociedad, porque este disco ya viene varios meses dando vueltas, pero no ha tenido una presentación formal. Entonces eso fue el encuentro para el público chileno, que también tuvo una patita en la mañana con un conversatorio en la Universidad Diego Portales.
1: Eso sí, supe.
0: Y también ha estado paseando por podcast.
1: Y pero estuvo...
0: se ha dado harta vuelta.
1: Estuvo de 12 a 2 en la UDP y después voló para allá,
0: sí.
1: A lo que tú mencionas.
0: Sí, y ahora tenía como una agenda de entrevistas, así que uy, está... Sí, no vino solo a pasear y...
1: Pero está bien, hay que aprovecharla. Sí, estaba viendo que, claro, habló de norteña y salían detalles tipo, te puedes tomar fotos con Julieta, pero retratos con celular, no selfie. Se firma máximo 100 libros, uno por persona. Muy claro.
0: Bien, muy claro todo. Sí, es que obvio, porque todos quieren conocer. Aparte que ella es muy amorosa, entonces... Lo más seguro es que va a decir que no a la selfie, pero...
1: ¿Cómo decir que no ahí?
0: Hay que tratar de limitar las oportunidades de acercamiento.
1: A mí me pasa que veo a Julieta Venegas, como que uno creció con ella, quizás, y con su música, entonces la veo muy joven. Siento que la sigo viendo como esa Julieta treintañera, pero tiene 55 años. Entonces es bonito observar todo esto que tú mencionas, Pato, a través de un libro y a través de cada uno de sus discos también.
2: Oye, ¿y qué habrá dicho Julieta de todo esto? ¿Cómo se sentía ella con esta recepción?
0: Se sorprendió porque estaba encantada del lugar.
2: ¿Ya? Ah, le gustó el lugar.
0: Claro, porque de hecho la salida de... Para, digamos, el escenario que hay en el Amor y Pastas viene una escalera. Entonces como que salió de una escalera.
1: Ah, qué lindo.
0: Así, en alturas.
2: Ah, pero qué bien.
0: Oh, no, elegancia. Era como una prom night.

0: era una cosa así como muy elegante.
1: Fiesta de graduación.
2: Sí, no, bonito, muy bonito. Tenemos algunas cuñas, no sé si podemos escuchar.
3: Sí, tenemos algo por ahí.
2: Sí. Sí, porque logramos rescatar algunos momentos de esta conversación que sostuvo con Nicole, que fue casi como ver a dos amigas conversando de la música, que como el desarrollo personal, porque también Nicole iba contrastando también su vida. Y se notaba también muy emocionada, Nicole, porque como tiene un costado también de hablar del lado familiar en este libro, entonces al momento de comentar pasajes del libro, había una emoción muy fuerte en ese momento.
1: Cosas que tenían en común.
2: Exacto, de cosas en común. Y comentó un par de cositas, por ejemplo, sobre cómo la llevó a escribir esta novela. Y también una pequeña como un mensaje para nuevas generaciones de músicos, de cómo ella ve que se desempeñan también los músicos, que tienen una responsabilidad detrás también.
1: Claro, porque es inspiración para ellos. Escuchemos entonces lo que pasó y lo que dijo Julieta Venegas.
2: Lo que dijo.
4: Ay, claro, este es el momento para hacer la memoria, porque eso ya antes me había cruzado por la cabeza, pero siempre lo abandonaba porque decía, pues es que tampoco me interesa tanto escribir memorias, en lo que quiero hacer otro disco. Entonces ahora con este disco dije, ahora es como los dos puntos, que era bien ambicioso, y de hecho yo le llamaba el texto, nunca dije voy a hacer un libro, ahora como voy a hacer un texto que hable de lo que estoy leyendo, porque me puse a leer mucho de Baja California, de Tijuana, autores de Tijuana, sinceramente, o sea, como que me ubiqué en ese lugar del mundo, desde Buenos Aires, porque yo estaba viviendo en Buenos Aires en ese momento, y simplemente con mi burbuja de memoria, no nostálgico, pero sí como de reflexión y de... Entonces fue muy natural empezar también a escribir el texto.
2: Ahí está un poco de las memorias. No es que esté en la velocidad 1,5 en el audio.
1: Habla ya pensé.
3: Así. Ella habla así.
2: Habla así. Ella habla así.
3: Habla ella es Julieta Venegas.
1: Pero qué bueno, aprovechando el tiempo.
2: Exacto, sí. Bueno, la recomendación, busquen el disco, busquen el libro, están ambos disponibles. Y yo esperaba un anuncio de concierto.
1: Claro.
2: Yo me vine corriendo preguntándole a todo el mundo.
3: Y no anunció concierto.
2: Y no anunció concierto.
3: Y no anunció gira.
2: Exacto, no sé, pero tengo la sospecha de que esta visita es como con una patita un poco más extendida. Que no creo que podría esté ser solamente estos dos días y bueno.
3: Dijo, o sea, si vino a hacer esto.
2: Es para concretar otras cosas.
3: Todos sabemos que está anticipando un terrenito para que vengan otras cosas, y esas otras cosas deben ser buenas noticias.
1: Oye, el Festival de Viña.
3: Esperaría, o disco o gira.
2: Claro. Hace mucho tiempo que no viene un Festival de Viña. Olmué.
1: También.
2: Sí. Y también, por ejemplo, un escenario que sería muy agradable para presentar la música de norteña, que tiene también arreglos de cuerdas y cositas más así. El Teatro Municipal. No me extrañaría.
1: Sería precioso.
3: Totalmente.
2: Que venga presentando. Oye, norteña en el municipio.
3: Además que muy buena acotación, porque este disco norteña viene con colaboraciones con clásicos de la música norteña, de hecho.
2: Claro.
3: Porque México es tan grande y uno dice, México, todo es ranchera. No, la norteña es otra cosa. Y ahí hay bandas como Bronco o Yaritza y su Esencia. De hecho, tiene un par de canciones con ellos. Mira, ahí está. Hoy hemos estado muy rancheros nosotros esta semana.
1: Sí.
3: Fuimos a los charros de Lumaco. Ahora presentando norteña. Pero bueno, es que esto es la música norteña y es muy bonita.
1: Los tomo como rey, que está muy mexicano.
3: Todo el mundo quiere ser mexicano.
2: Y que nosotros tenemos más arraigada en nuestra cultura popular de lo que uno piensa.
3: Es cierto. Sí, está tan integrada que creemos que esto es nuestro y esto es de México.
2: Claro, dos pero también es nuestro. Un camino que la daban cuando yo estaba chico y era un hitazo.
3: Sí, po. No, y espérate, y Vicente Fernández, ¿todo? Y Pedro Infante, y todos esos. Todo ese repertorio está en las abuelas, está en las mamás. Y
1: María José Quintanilla.
3: Que yo no. ¿Cuánto?
2: Vayan al
3: Cuatro
2: sur.
3: Movistar.
2: Es cosa de ir al. De hecho, ni tan al sur, de ir de Rancagua al sur.
1: Claro.
2: Y nadie conoce The Clash, pero todos conocen a.
3: Sí, todos conocen a Bronco. Sí, es verdad. Bueno, bonito encuentro el de Julieta Venegas.
1: Ha estado solo una vez en Viña, el 2005. No me acordaba, lo googleé.
3: Que sería bueno, mira, se cumplen justo 20 o 21
1: años. Ha pasado
3: mucho.
1: Sí. Un aniversario. Ya está bueno. Denle un festival de Viña.
2: Está bueno que venga, ya que siempre, cada cierto tiempo también hay un regreso. Como por ejemplo pasó con Juanes, que después de harto tiempo volvió a Viña.
1: En un muy buen momento. Perfecto.
3: Y volvió con su propio festival también.
1: ¿Cuál? Sí, se viene Bamba.
3: Volvió con todo.
2: Es momento que salí.
3: Es momento de crecer.
1: Ya basta,
3: es momento
1: Juan.
3: De independizarme de Viña. Voy a hacer mi propio festival. Como Viña del Mar.

0: pero en otro octubre, en otra fecha.
1: Sí. Yo pensaba que, bueno, yo estaba pensando que podría estar Julieta Venegas en el show de Alex Van Manter.
0: Ah, porque tiene un espectáculo en el Movistar Arena.
1: Su celebración de 20 años de carrera, que es el próximo 29 de agosto.
2: No queda nada.
1: Y que es su primer Movistar Arena en solitario. Y Alex Van Manter produjo el disco anterior de Julieta Venegas.
2: Hay un vínculo.
1: Historia.
2: Sí. Se le preguntamos a Jepe. Sí. Jepe es uno de los invitados ya confirmado y dijo: no tengo idea qué voy a cantar.
1: Pero es que tuvieron un dúo. ¿Cómo no van a cantar algo de Elix y Daniel? Tiene que haber algo ahí.
2: Sí, sí, sí.
1: Y por ejemplo, bueno, lo nombró en este conversatorio.
0: Habló de Alex.
1: Y dijo, mi artista pop chileno favorito.
2: ¡Wow!
1: Mi artista chileno favorito de ahora.
2: Es que Alex es increíble.
1: Sí, entonces. Y aparte que el trabajo que hicieron en conjunto fue una mixtura muy, muy bella. Entonces, podríamos esperar que sea parte también como de una de las invitadas. Igual es como que volver de México. Sí. Un poco complejo, pero puede ser.
2: Sí, porque en general los artistas, para la gente, no tienen por qué saberlo, pero aprovechan de hacer muchas cosas en un solo viaje. Entonces sería raro que viniera solo a eso y después de volverse, pero ahora han cambiado las cosas. Puede que quiera venir, si son tan amigos, tan cercanos.
0: Sí, ahora
2: han
0: grabado juntos.
1: Ahora que los viajes están, los vuelos están más baratos.
2: Sí.
1: Sí, las aerolíneas low cost.
2: Es más fácil también programar eso.
0: Tienen una canción juntos en un disco que se llama Tienes una idea. Me encanta esa canción. Tienes una idea muy antigua del amor. Es un track del Diablo en el Cuerpo. Bellísima canción. Me encanta. Es la que canta Alex Van Manter junto a Julieta Venegas. Entonces, ¿podría, tú dices, estar Julieta invitada o ya está confirmada?
1: No, no.
0: ¿O es una sospecha?
2: No.
1: Solo lo estoy mencionando como ojalá sucediera. Ojalá sucediera, pero claro, como yo pensaba que se iba a quedar más tiempo, pero. A menos que haya dicho que se iba de México y lleva una mentira. Pero bueno, hay que ver. Hay
0: se va, que una vez que se va a las Torres del Paine. ¿Cuánto artista viene a las Torres del Paine o a San Pedro de Atacama o a esquiar con nombres falsos?
1: Exacto, sí.
0: Es cierto, vienen muchos.
2: Claro.
0: Ustedes lo saben, pero vienen muchos. Sí.
1: Diech de YouTube vino como a San Pedro de Atacama y pasó piola.
0: Y se registran como con el nombre de pila, ¿cachai? No con el nombre artístico.
1: Ah, claro.
0: Entonces la gente está mirando, ¿quién es? Dice John Weichbeck.
1: Ah,
0: pase. Se parece a Bono ese hombre.
2: Rosalía Falanieve.
0: Eso, claro.
1: Pero bueno,
2: parecido,
1: eso,
2: el doble.
1: Eso es lindo. Hay que esperar a lo que sea los próximos planes de Julieta Venegas, que lo más seguro es que próximamente anuncie un show de regreso en nuestro país, así sería que ahí genial. Vamos a estar contándoles más novedades aquí, por supuesto, en Radio La Clave.
2: Maravilloso.
0: Fantástico.
1: Eso.
0: Seguimos adelante.
1: Se nos vienen más cosas.
0: Se nos vienen más cosas. Tenemos una tarde musical muy entretenida. Nos visitan, mira, varios artistas nos van a visitar. Yo voy a adelantar porque son confirmadísimos.
1: A ver.
0: Se nos viene una conversación con Cuervos del Sur.
1: Ufa.
0: Quédense aquí, Cuervos del Sur. Vamos a hablar de tierra, vamos a hablar de misterio, vamos a hablar de poder de la tierra en la música. Y vamos a seguir hablando más tardecito del Día del Vinilo.
1: Ah, vamos a retomar el...
0: Vamos a retomar en profundidad.
1: Lo que hay que buscar y lo que...
0: Lo que hay que buscar, lo que no hay que buscar.
2: Pepo ya dijo que va a ir a hacer su autorregalo.
1: Lo que hay que buscar incluso a las 11 de la mañana.
0: Tal cual.
1: Más soplado que exacto. Hay que hacer
0: fila. Y para eso, invitados de lujo. Dos personas que admiro muchísimo. Expertos en música. Uno, Carlito Suárez. Uno de los organizadores de la Feria del Vinilo. Y el segundo... No lo puedo revelar.
2: Ya, una pista. Spoiler.
0: Trabajó con Soda Stereo.
1: Ufa.
0: Trabajó con Gustavo Cerati.
1: Ufa.
2: Se viene bueno.
1: Empieza con
0: no. Oye, son las 5:02. Hacemos un alto. Ya volvemos con más.

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1: ¿Qué tal? ¿Cómo están? Soy Carlos Greitz y en esta Hora Clave revisamos información relacionada con Estados Unidos, que incluyó a Chile entre más de 40 países señalados como posibles puntos de transbordo de mercancías chinas.

0: destinadas al mercado estadounidense. La acusación aparece en un informe de la Casa Blanca, donde Washington sostiene que esta práctica busca ocultar el origen de productos y evitar el pago de aranceles. Chile figura dentro del tercer nivel de la clasificación, denominado Pequeños Objetivos Chinos Oportunistas. El documento, eso sí, no identifica empresas chilenas ni presenta operaciones concretas realizadas desde el país. Según el informe, Chile reúne condiciones como acceso a puertos, depósitos aduaneros y vínculos comerciales con Estados Unidos y China. La Casa Blanca también lo incorpora entre los corredores latinoamericanos, junto con Argentina, Brasil, Colombia y Perú. Estados Unidos estima que el valor anual de las mercancías potencialmente transbordadas fluctúa entre 40.000 y 303.000 millones de dólares. En un escenario central, calcula pérdidas de hasta 26.000 millones de dólares en ingresos federales.
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0: pasando esta tarde. Ya vamos a ir a los títulos. Antes, buena música ahí, de la mano del rey, otro rey.
1: ¿Un poquito menos de conversación o un poquito más?
0: ¿Quién sabe? Esto es Elvis Presley en la 92.9. Estás en Radio La Clave.

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1: 5:09 y hasta ahora te cuento que durante esta jornada, en el cambio de gabinete que selló la salida de Natalia Ducó del gobierno, el presidente José Antonio Kast le dedicó palabras de agradecimiento y abordó superficialmente las razones de su salida, apuntando a normas casi inentendibles y a un error que cualquiera puede cometer. El mandatario partió destacando su compromiso, lealtad y trabajo incansable al liderar el Ministerio del Deporte.
2: Y en otros temas, en la cuenta pública 2026 del Ministerio de Hacienda en el Maule, Jorge Quirós destacó desafíos como el crecimiento, empleo y nivel de endeudamiento. Además, resaltó la Ley de Reconstrucción Nacional como un impulso a la inversión a pesar de una primera mitad del año difícil. El ministro también mencionó avances en la gestión fiscal como el aumento en la recaudación del CAE.
1: Estados Unidos desplazó al portaaviones George Washington a Medio Oriente tras reportes de caos en el USS Abraham Lincoln, que lleva 8 meses de despliegue continuo. El Washington, ubicado en el Pacífico, se dirige ya al Golfo Pérsico en las próximas semanas y el presidente Trump mencionó que será reemplazado por otro barco similar.
2: Y en otras noticias deportivas, el presidente de la UEFA, Alexander Seferin, aprovechó la final de la Supercopa Europa para intentar debilitar a Gianni Infantino, el mandamás de la FIFA. Seferin negoció con el aliado de Infantino, Patrice Motsepe, en la CAF, buscando restarle votos al suizo-italiano en las elecciones de la FIFA 2027. Sin embargo, Motsepe reafirmó su respaldo a Infantino y desestimó el intento de boicot desde Europa.
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2: El ánimo, para subir el ánimo, ella, indiscutible, Diana Ross, y esto que se llama I'm Coming Out, suena aquí en Radio La Clave.

0: Son las 5:15. Nos vamos a conectar en pocos minutos. Ya nos estamos conectando con la Tierra, con el misterio, con la fuerza del sonido, de lo que tienen en nuestros oídos, en sus oídos, y ya les voy a contar de qué se trata. 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Ahora sí, pasamos a lo que nos convoca. La fuerza de la Tierra.
1: Así es, y sobre Cuervos del Sur está aquí en el estudio y vamos a hablar sobre un disco que hizo historia y que esa historia se va a celebrar, porque así tiene que ser con los hitos importantes.
0: Así es.
1: Así que hablemos de eso, entremos de lleno.
0: En materia, vamos a compartir con Diego Contreras, bajista de Los Cuervos del Sur, y Pedro Durán, guitarrista y bueno, también líder de este proyecto que está celebrando 10 años del vuelo del Pillán. Bienvenido a Radio La Clave.
2: Muchas gracias por la invitación.
3: Eso, muchas gracias por invitarnos.
1: ¿Cómo están estos preparativos? Porque ya quedan días, me imagino que están a full con los ensayos de un concierto que, avisemos al tiro, es el 21 de agosto en el Teatro Teletón.
2: Exacto, a las 9.
1: Y es el disco completo.
2: Sí, ¿no? Hoy día tuvimos visita técnica al teatro. Mi compañero ya había tenido la oportunidad de tocar ahí y para mí era una primera vez y es un teatro 10 puntos. Estaba maravilloso para poder hacer esta celebración que mencionas tú de este disco que es tan importante en la carrera de la banda. Así que ya los preparativos finales, estamos en línea recta ya y con ganas en realidad.
1: Bacán. Eso es como incluye también un desarrollo artístico en el show, así como con visuales o con un detalle extra.
3: Sí, claro, vamos a tener unos visuales muy impresionante que hemos estado trabajando con Martín Palma, que ha sido un director con el que hemos estado haciendo esto durante la gira. Partimos en abril más o menos y terminamos hace poquito en el Norte Grande, recorriendo de Puerto Monarica.
1: Tan difícil llegar al Norte Grande siempre.
3: Sí, cuesta harto. Sí, que Chile es tan grande, es como ir a otro país, pues.
0: Claro.
3: Así es, los desafíos.
0: El otro día leía una entrevista, no me acuerdo, puede haber sido la de Denise Malebrán,
3: sí,
0: ¿cierto?
3: Eso,
0: que hablaba lo mismo.

0: parte de que hacer giras por Chile para un artista nacional es más caro, más costoso que hacer giras por Europa.
1: Sí.
0: En logística, en buqueo de porque claro, somos un país donde hay que recorrerlo de punta a punta y eso es complejo, ¿no? Es complejo que nuestra propia música no gire en nuestro territorio.
1: Es difícil. Pero lo logramos, pues logramos ir hace poquito al Norte Grande.
2: Hablemos de eso mismo que, mira, hay un tema ahí. Por ejemplo, ¿cuánto ha cambiado para ustedes un poco el trato y la evolución del grupo desde que salió el Vuelo al Pillán hasta ahora? O sea, me imagino yo que haber girado antes de ese disco o con el disco recién fresquito era más complejo y ahora se dan un poco más las cosas porque los shows se llenan ya.
1: Bueno, yo creo que, claro, pues en el fondo, gracias a este disco fue que nosotros empezamos a girar harto por Chile. Se nos abrieron muchas invitaciones. Recuerdo, no sé, la primera vez que llegamos a Antofagasta, a Arica, también que fuimos, me acuerdo, a presentar el disco. También tuvimos la posibilidad también de recorrer muchos lugares del sur. Entonces...
2: ¿Pero esas tocatas eran como autogestionadas, como era?
1: De todo.
2: ¿Aún? Ya, de todo.
1: Ahora sí. ¿Aún? O sea, ahora.
2: Ah, bueno, sí, no, pero. Gira, sí. Pero por ejemplo, la típica tocata que los recibían los cabros en sus casas, no en hoteles.
1: Eso era al principio. Ah, ya. Sí, sí.
3: Bueno, tenemos amigos en todos lados, sí. Ya, todavía pasa. Bueno, todavía pero pasa. Ya no nos quedamos, sino que ahora un almuerzo.
1: Claro.
3: Como el ratito de la tarde, la previa.
2: La previa. Bueno, eso es importante.
0: Tremendo. Oye, cuando quería concentrarme un poquito en el Vuelo del Pillán, porque esto fue un disco, nosotros acá, yo recuerdo perfecto, y las veces que hemos podido compartir, el momento en que comenzó la promoción del Vuelo del Pillán, ¿no? Como una especie también de punto de madurez en la creación, ¿qué significa, ¿no? para Cuervos del Sur? Y también a juicio de ustedes, y yo sé que con la humildad que tienen, quisiera también que se tomen que tomen el peso de lo que este disco también significa, ¿no? Para el rock nacional, para la música chilena, ¿no? Hablar de nuestros ancestros, hablar de nuestra tierra, hablar de nuestros idiomas, de nuestros lenguajes ancestrales, y combinarlo con la música es algo que, bueno, también hace referencia a lo que hicieron los Jaivas en algún minuto, ¿no? Por favor, hablemos del significado del Vuelo en Pillán, así, para ustedes como banda y también lo que ustedes ven, lo que han visto también a lo largo de estos 10 años.
3: Bueno, yo voy a dar una perspectiva más como desde afuera. Yo
0: no creo... Cuenta correcto, se saca un 7.
3: A mí me presentaron la banda con ese disco. Yo no llegué a grabarlo. Llegué justo para el que viene después. Y la verdad es que es importante. O sea, en ese minuto fue algo que yo no había escuchado en otro lado, en otra banda. Están esas referencias que haces tú a los Jaivas, inevitable. Pero otra cosa, ¿cachai? Es como... Ya aquí está pasando algo de los Jaivas, pero están pasando 10.000 otras cosas más, ¿cachai? Entonces, encontrarme con esto fue una sorpresa y después te empiezas a interiorizar un poco en el tema de las letras. Hay harta poesía, muy bien tratada, ¿cachai? Entonces, hay toda una cuestión artística. Está el tema de la portada del disco con ya casi todo el imaginario artístico que trae Cuervos, que es una cosa muy importante para nosotros, ¿cachai? Como desde un afiche. Y siento que si bien el Porvenir puede haber sido el inicio de todo ese proceso y que mostraba un poco como esto es algo nuevo, no hay otra banda que haga esto, tiene toda esta conexión con nuestras raíces, es rockero, y ahora se afianza con algo ya más... Esto ya es nuevo, es algo original, y el Pillán te entrega eso, es como no existe esto antes del Pillán, ¿cachai? Y bueno, entender también que el disco tuvo ese recibimiento en la gente, emociona a las personas, las canciones en vivo, y o sea, si bien cada disco tiene un alma muy, muy, muy única en nuestra discografía, el Pillán es un disco cuático, un disco muy cuático. O sea, importante.
0: ¿Y Pedro?
1: Bueno, claro, pues es un disco muy importante, como dice Diego. Bueno, nos permitió a nosotros dejar de ser una banda underground y pasar a tocar en grandes teatros. O sea, primero que nada, el lanzamiento lo hicimos en el

0: Teatro Cariola, y era la primera vez que nosotros hacíamos un teatro en Santiago, como banda independientes. Salimos de La Batuta, del Bar de René, al Teatro Cariola. Y lo llenamos en el lanzamiento del Vuelo del Pillán. Y eso ya fue como un primer puntapié de decir, este disco viene como con la marraqueta bajo el brazo, como que viene bueno. Y eso ya fue como una gran bendición para seguir adelante.
1: Buenísimo. Bueno, el disco está en vinilo. Mañana es el día del vinilo, por eso me acordé. Es una edición hermosa. Entonces, que si alguien no lo tiene y lo está buscando, no sé si quedan copias, van a estar en
0: el concierto.
1: Es cierto, ya, sí,
0: porque van a estar disponibles.
1: Exacto, porque me acuerdo haberla escuchado en la casa de un amigo y es como,
2: sí, además,
1: qué buena edición.
2: Un disco.
1: Qué rico que suena esto.
2: Con un diseño, todos los diseños también están, claro, pensados, sí, ¿no? Como para hacer un poquito de gala. Harto cobre, ¿no? También tiene mucho de nuestra tierra. Mañana, que es el día del vinilo, y también aprovechar de comentar que este disco, que fue lanzado un 16 de agosto, o sea, es literal 10 años.
0: Exacto. Fue pensado eso.
2: Ah, fue todo calculado.
0: Sí, sí.
1: El concierto, aparte del disco, ¿es principio y fin? O sea, ¿o hay como canciones en otro orden y con algunas sorpresas entre medios?
3: El disco va completo.
1: Ya.
3: No es el mismo orden.
1: Ya, perfecto.
3: Esto es algo que planificamos, como tiene un tema visual, igual es como una historia finalmente que tiene un camino, se navega por el disco completo, pero con una temática ya, o sea, guiado por lo visual. Entonces decidimos hacerlo de otra manera. Tiene otra alma esta versión del Vuelo del Pillán. Y puede ser que aparezcan otras cosas que no pertenezcan al Vuelo del Pillán.
1: ¿Están grabando material nuevo o están todavía...?
3: No, yo creo que terminando esto llega esa conversación.
1: Ah, ya.
3: Pero como que, lo que pasa es que la gira fue extenuante.
2: Sí, imagino. Varias fechas.
3: Y como mencionaste tú, o sea, el tema de recorrer Chile no es fácil, bueno. No es fácil en cuanto a materia de gestión, que es algo que nosotros, también lo mencionaste, somos autogestionados hasta el día de hoy, una banda independiente, nosotros no recibimos aportes de nada, entonces, de nadie. Y eso nos tiene que transformar a nosotros en gestores, en productores, en artistas, es un porcentaje de lo que hacemos, ¿cachai? Entonces, claro, tener que pensar en decir, oye, hay que hacer un disco, eso significa dónde salen los recursos, ¿cachai? Como tomar esa decisión es una planificación más o menos por ganas,
1: claro,
3: de sí, hacer música. Ojalá pudiera llegar a un sello y decir, no saben, ahí tienen 10 millones de dólares, hagan el mejor disco de la historia y váyanse a donde quieran.
2: Encerrado ahí,
3: sí, vos, ¿cachai? Pero no.
2: Pero también, eso habla mucho de la naturaleza de nuestra música, ¿no? De la capacidad de autogestionarla, le da otro carácter, otro sentido, otro significado. Los 10 años del Vuelo del Pillán, viernes 21 de agosto, en el Teatro Teletón. Las entradas están por Eventrit, ¿no?
0: Eventrit.
1: Sí, sonando, pero increíble, me imagino, porque ustedes nunca... Siempre le han dado también un valor al hecho de que los conciertos suenen bien, o sea, ¿no?
3: Cuervo del Sur es una banda, sí, es una banda en vivo, o sea, si yo me pusiera más técnico, yo pensaría que quizás las mezclas de los discos son un poco más pop también, ¿caché? Como que necesitáis sonar en la radio, tiene que tener un estándar, ¿caché?
1: Claro.
3: Pero Cuervo del Sur revienta en vivo, o sea, es otra cosa, no es lo mismo, sí, no es lo mismo.
1: De hecho, tengo una pregunta que siempre le he querido hacer, porque ustedes son una banda que tienen también un lugar bien, como ya firme, en el circuito de fiestas de la cerveza. Siento que sí, están ahí.
0: Sí,
1: están ahí,
0: nos
1: como
0: invitan siempre, sí.
3: Un rock con cerveza, sí, sí, no es que nosotros tomemos bien mucho, claro.
1: Claro, sí, es que, porque, pero, claro, suele pasar de que ese circuito incluye a otro tipo de grupos.
0: Sí, claro.
1: Sí. Pero ustedes son como la banda que apuesta con una cosa nueva, que tiene algo propio, que no son covers y cosas así, y que tiene una fanaticada grande que lo sigue. Entonces, ¿cómo ha sido también esa experiencia de llevarlo a ese tipo de audiencias que son distintas, como más mezcladito todo?
3: Yo también no sé si Cuervo sea una banda específicamente como o para rockeros, no, o algo, claro, como que tiene ese carácter, sí, que es como muy...
1: Los medios somos culpables también un poco de eso.
0: No, fíjate que no. Nuestra banda es una banda familiar.
3: Sí.
0: Cuando nosotros tocamos en teatros, van papás con hijos.
1: Exacto, sí.
0: Y
1: sí,
0: en las fiestas de la cerveza también, porque pueden ir niños, pues. Entonces, como pueden ir familia, sí, y van las familias. Entonces, no solamente, obviamente que en los bar no pueden ir niños, pero siempre que hay teatro, van las familias.
1: Exacto.
0: Así que está, eso bueno, es súper bonito, que los niños valoran las canciones.
1: ¿Cómo esto también...

0: de paralelo porque ahora, por ejemplo, hay una banda que también pasa una situación similar, que es Candelabro, que también se está metiendo como en este circuito, que lo invitan a las fiestas de la cerveza, y es un poco más sorprendente porque uno suele ver en ese tipo de eventos bandas que tienen 20, 30 años, como ir a la segura. ¿Cómo ven la escena actual? Las bandas de rock ahora que también hay una vuelta también a las guitarras.
1: Yo siento que mientras se mantenga vivo el rock, bienvenidos todos a este mundo. Yo no siento jamás que el rock debería ser algo exclusivo. O sea, una de las razones de por qué yo recuerdo cuando era chico, por qué me gustaba este estilo y todo eso, o el metal, ¿cachai? Como lo que tenga que ver con distorsión, era porque uno siente que es un lugar donde puede pertenecer, ¿cachai? Claro, no es el mainstream, pero aquí hay de todo, pues, ¿cachai? Como están los chascones, están los papás, hay caros chicos. Entonces no me pondría exigente en ese sentido, como decir este sí, este no. Yo, mientras haya un discurso honesto, mientras se quiera mantener la esencia del rock en vivo, o sea, de tocar en vivo, ¿cachai? Y todo, bienvenido sea. O sea, y si tienen las cosas claras con respecto a lo que quieren decir. Si ya nos ponemos más superficiales, ahí ya podemos entrar en discusiones, ¿cachai? Claro. Pero si no es el caso y tienen un mensaje y quieren decir y tienen que decir cosas, bienvenidos sean. O sea, en ese sentido nosotros no nos hemos restado nunca de nada, ¿cachai? Como que las letras de Cuervos del Sur son hay cosas, y hay cosas personales de vivencia, experiencias, ¿cachai? Contingencia, poesía, hay un montón de cosas artísticas que se expresan en esas letras. Y por lo mismo, cualquiera que venga a aportar a eso, a ese universo, y que venga con distorsión y todo, yo la raja, no. Démosle, ¿cachai?
2: Totalmente.
1: Más rock, mejor.
2: Oye, fantástico la fecha, ya se la saben, cuando son las 5:30, muchachos, les agradecemos esta conversación y poder profundizar en el material, que son los 10 años del Vuelo del Pillán.
0: Concierto largo, me imagino.
2: Concierto largo.
0: Largo, sí.
2: Así que a preparar también, desde aquí al 21, la gente, los fanáticos, vayan a escuchar el disco mucho, ¿no? Que también es una manera de apoyar. Y por cierto, vayan a Event Trip, que ahí están las entradas.
0: Las últimas que quedan, porque las ya últimas. Empiezan a agotar a esta altura ya. Así que, no, y parece que el clima va a estar bueno ese día, así que para que no también...
2: No se desanimen, sí, no se desanimen con eso. Oye, Pedro y Diego, muchas gracias.
3: Gracias a ustedes, chicos.
2: Cuervos del Sur. Nos vamos a una pequeña pausa y seguimos hablando de música y más este día viernes. Vamos y volvemos. Un abrazo y éxito.

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3: .34 Oye, vienen unos invitados de lujo aquí a este espacio. No se pierdan, sigan conectados. Esto es Reggae is Coming, suena con Juan en Radio La Clave.

0: 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Y llegó el momento de pasar a conversar de música otra vez.
1: O sea, esta es la tarde de viernes de música y que tarde. Vamos a ampliar algo que ya mencionamos hace una semana exacta, que es la realización del Día del Vinilo 2026, que se llevará a cabo este sábado 15 de agosto en el GAM, como suele ser, y que no es una feria nomás de discos, es un encuentro donde van a haber nuevos lanzamientos, charlas, firmas de discos, artistas que se siguen sumando para firmar discos, y tenemos a dos invitados acá para ampliar de eso. Que
0: invitados,
1: hay muchas cosas
0: estelares. Los dos. Entren a RadioLaClave.cl y vean lo que está pasando acá, porque la verdad es que esto es tremendo. Carlos Suárez, gerente de compra y de contenidos de Punto Musical, una de las distribuidoras, la más grande que hay en nuestro país sobre este producto.

0: el vinilo, bueno, y entre otras cosas, cassette y discos, ¿no? Bienvenido a Radio La Clave, Carlos.
1: Muchas gracias
0: aquí, lo más cerca del micrófono que se pueda para no perdernos ningún detalle de lo que nos van a contar. Y bueno, una leyenda a estas alturas, ¿no? Oscar Saavedra, actual, bueno, manager de Gondwana, pero hay que decir de él, fuiste manager de Soda Stereo, fuiste director artístico de BMG, o sea, para hablar de vinilos y música, un invitado ideal. Bienvenido a Radio La Clave, Oscar.
2: Muchas gracias, querido. Muchas gracias a los dos.
3: Un gusto conversar con ustedes porque mañana van a estar a full con las actividades también que se vienen en el Día del Vinilo. Y que empecemos con lo que ya está un poquito en la mesa, que son los lanzamientos nuevos, que esa es la gracia también de esta actividad, de nuestro Record Store Day, como se dice, el Record Store Day chileno. Porque hay estrenos, discos que no estaban en vinilo.
4: Exactamente, dentro de los lanzamientos son 20 en total. De los 20 lanzamientos, bueno, la guinda de esta torta, de esta parrilla, es Gondwana, que va a estar...
3: Faltan semanas para el regreso.
4: Estamos a nada de ese 4 de septiembre y se van a lanzar 3 producciones, 2 de grandes éxitos, uno que ya mostramos y este que se muestra hoy por primera vez.
0: A ver...
4: ¡Ay!
0: ¡No!
4: ¡Ay! ¡Ay!
3: Debut y despedida en este estudio.
0: Este nos sale acá.
3: Pincoya Calypso, que es un gran éxito del año 2011, 2012, pero que te trae todo. Te trae todo lo bueno. Oh, es buenísimo.
0: Este.
3: Gatefold, para que esto que se abre.
0: Gatefoliado.
3: No lo voy a abrir, pero. Está ya hermoso.
0: Y este la primera vez que lo estamos mostrando, porque.
4: Sí,
3: fresquito de la fábrica.
4: Oye,
0: tremendo, bueno, es una notición también, nada más que estamos en el año de la reunión de Quique Neira con los Gondwana, que ya ha sido un tremendo notición.
2: Sí, estamos felices. Estoy emocionado con esto todavía.
0: todavía no le sale el habla a Oscar.
2: Aún recuerdo cuando la reunión que tuvimos en Buenos Aires con Damián Amato, que me ofreció, los Cadillacs se acaban de rejuntar y me dijo, ¿por qué no hacemos lo mismo? Que era, el concepto era... un recorrido por toda la discografía de Gondwana, aún incluyendo temas que no fueron de Sony en su momento, de BMG en esa, claro, en esa época. Entonces hay temas de EMI, posteriormente Universal, de Leader Music, pero él me pedía 2 temas inéditos, y en ese momento Sony tenía un convenio con el gobierno de San Luis, en Argentina, con un estudio de grabación que era de la NASA. Hacía una cosa... era totalmente impagable, porque una inversión que hizo el gobierno de San Luis, que nadie explica cómo, de dónde. Grabó Chayanne, grabó Diego Torres. Entonces Sony metía mucho contenido y ahí grabamos las 2 canciones inéditas de este disco, están grabadas ahí en Villa Mercedes, San Luis. Y que fue una gran idea de Damián Amato, que es un talento de los, bueno, ya lo conocemos.
0: Talentazo.
2: Sí, un genio.
0: Y bueno, gracias a eso también tenemos este...
3: Claro, va a salir Made in Jamaica, que es del catálogo de Universal.
4: Correcto.
3: Y que también se va a encontrar por primera vez en vinilo mañana, y un compilado también de Punto Musical.
4: Claro, de Ídolos, que es la Ídolos. Serie para los, solo para los grandes artistas, como ya salió Juan Antonio Labra, Javier Aparra, cae ahora con Gondwana dentro de esa camada.
3: Bacán. ¿Cómo está la selección ahí?
4: Esto es como vaso vacío.
2: Sí, es como claro.
4: Pero es completo. Pero las guindas de la torta.
3: Ah,
0: oh, exacto. Qué belleza. Oye, conéctense quienes quieran ver lo que está pasando acá en el estudio. Una edición hermosísima.
3: Ahí está.
0: Que no llega el brillo. La culpa de los bunkers.
3: Exacto. Este estaba ya en las calles, pero ahora se reeditó ahora en formato gatefold, o sea, carpeta doble, se abre. Que el diseño ya de este disco hecho por Carlos Cárdenas, que es precioso.
0: Sí.
3: Y aparte que el agregado de acá es que trae un single, o sea, un disco de 7 pulgadas.
0: Ah, ¿lo podemos abrir?
3: Esto así.
0: Esto sí que ya,
3: rellena.
0: Esto
3: rellena.
0: Es Navidad. Señoras y señores.
2: Este hombre sabe.
0: Oye, es tremendo.
2: No, es acá en el borde. En la costura lo dejé hacer.
0: Sí, vamos a abrir.
3: La costura no está en el lugar.
0: Está complicado. Vamos a buscar la manera de abrir esto. Pero mientras Pato Pérez lo abre,
3: sí,
0: ¿se pueden facilitar una tarjeta o algo como para lo que se puede decir de este trabajo, aprovechando el impulso de la culpa, es que viene con esta edición 7 pulgadas. Y esta Feria del Vinilo viene con un impulso también para este formato de 7 pulgadas, ¿no?
4: El formato vuelve y la idea de traerlo de vuelta, de resucitarlo, viene principalmente por marcar en la región un antes y un después. lo,

0: grandes éxitos generalmente tenían su cara A y su cara B, los singles de salida. Y esta feria va a tener una sección que se llama El Reino de las 7 Pulgadas. Entonces, tanto Sony como Universal empujaron con esto, con Punto Musical. Por ejemplo, tenemos la reedición de We Are South American Rockers.
1: Qué belleza. We Are South American Rockers en el lado A y en el lado B, que no destrocen tu vida.
2: Así es. Eso es algo que muy poca gente tuvo, porque los singles de Los Prisioneros se vendían como en fusión. Era muy difícil de conseguir. Exacto,
3: muy difícil.
2: Las radios las tenían, pero tener así una persona natural, había que venir a Santiago, ir a ciertos lugares, y ahí uno conseguía estos discos con este diseño, que lo hacían los mismos Prisioneros. O sea, este creo que lo hizo Jagger y Fresh Art. Sí, entonces, señor. Claro, es el single con We Are South American Rockers en un lado, y que nos destrocen tu vida en el otro. Así que
1: está además bien, que
2: numerado, esta es la copia, sí. 187.
1: Además que We Are South American Rockers no tuvo ningún disco.
0: No, hasta, claro, entonces, hasta hace dos años que salió la edición, compilado. Sí. El compilado del 91, pero la edición completa.
1: Ah, verdad, claro.
2: Wow. Para la cámara.
1: Y ahí estamos mostrando a veces que. Bueno, la cámara está acá, ahí. Acá.
2: Ahí está el single.
0: Ese. También arte de Carlitos Cadena.
1: Todo eso. Al grande Carlos Cadena. Oye,
3: es demasiado
1: gran
3: talento.
1: Valor.
2: Que esto existió. Esto es un diseño que salió como single, pero también los pocos coleccionistas que lo alcanzaron a conseguir.
1: Entonces, ahora van a tener la oportunidad de tenerlo también, ¿no?
3: Nuestro Hipnosis.
0: Pero además tiene. Claro, pero además tiene algo más ese disco.
1: Ah, mira.
2: Ah, y este. Oh, pero mira. Cacha. No, si esto está, pero. Es un lujo. Aparte, realmente que este no está en CD.
0: No, pero está,
2: no se ha reeditado en CD, así que igual es un.
0: Tiene otra sorpresa.
2: Está. Ah, ¿qué más?
1: Hay que seguir abriendo esto.
2: Ah, esto es como la
1: sigue la sorpresa.
2: Gato cósmico. Es azulito.
3: Azulito. Esto es una goleada.
2: Esto es hecho por Sagnam.
0: Sí, todo
2: Sagnam, que es la fábrica que hay en Chile, una de las fábricas. Que hacen vinilo y que le ponen un cariño extra, porque hay un tratamiento no solamente de que quede bonito, sino que también suene bien, que eso es
1: totalmente, es un gran tema. Aprovechando de ñoñar un poquito en el tema de los colores, no, los formatos, sabemos que existen los picture disc, la gente va y busca. Yo he visto ediciones bellísimas, ¿no? De afuera que vienen. ¿Cómo lo ven ustedes? Que son dos grandes próceres de la industria de la música. Bueno, don Oscar, esto del vinilo que se ha ido también revalorizando. También se ha ido revalorizando el CD, sí. ¿No? El formato físico. Hablemos del valor del formato físico.
3: Yo creo que fue una escalada bastante pronunciada. Ya debe llevar más de 15 años que empezaron las cifras a ponerse cada vez más fuertes, pero yo creo que el público consumidor encontró la comodidad del streaming para ir por la calle o en el auto, etcétera, y en su hogar, en la joya de tener un equipo de vinilo y poder, o sea, tienes que interactuar, tienes que pararte a dar la vuelta, sí. No es el skip y la cosa de satisfacción inmediata, es una ceremonia, y las letras y las ediciones respetuosas, esto es muy importante. Que las compañías respeten el espíritu original de tener una obra en tus manos, leer las letras, los créditos. Si no fuese por eso, no hubiéramos sabido quién era Alan Parsons como ingeniero de grabación, cosas así, que para ahora son habituales, pero era porque estaban impresos en los discos.
1: Eso es importante. Bueno, no puedo no preguntarte, no detenerme en cómo es el de Los Prisioneros.
3: ¿Qué pasaste? Qué manera de golpear gente, te Carlitos. Y la letra, mira eso, no, te pasaste. Esto ya es un lujo asiático. Sí,
1: está bueno. Totalmente. Aprovechando de que además tuviste toda una historia con Soda Stereo. La música en esas épocas era muy distinta, ¿no? Lo que tenían en mente las bandas, lo que tenían, digamos, en mente los productores, el proyecto, digamos, no sé, Soda Stereo, tú que fuiste manager, sí. ¿Entre qué años? ¿El 85 y...?
3: Desde el segundo single del primer álbum, porque el último trimestre del 84 estaban con otra agencia, y en el 85 se cambiaron con nosotros y elegimos con CBS el segundo single, el segundo corte que iba a ser Dietético, uno de estos, dijimos no, Sobredosis de TV, que habría un poco una progresión en el sonido de Soda. En ese mismo álbum, Sobredosis ya tiene una estructura un poco más evolucionada que la cosa más básica, ska, de los primeros singles. Entonces, lo tomamos de ahí hasta me tocó el placer y el lujo de estar 45 días en New York grabando Doble Vida, que

0: hablando de vinilo, atención, anote para hablar con Damián. Logramos lo que nadie lograba en la Argentina. Charlie García ya grababa en Nueva York, algunos Miguel Mateos, pero nadie había conseguido un turno para que masterice el number one del mundo, que es Bob Ludwig, el Master Disc. Y nuestro productor, Carlos Alomar, guitarrista y productor de Bowie, de Dios, levantó el teléfono y dijo: hola Bob, tenemos un disco, ¿tienes turno para mañana? No sé si mañana, pero por la semana que viene sí. Entonces nos masterizó Bob Ludwig y andamos con plata. Soda ya era una banda grande, entonces dije, nos ofrece, cuando nos sentamos a la sesión de mastering, nos dice, por $1,000, no me acuerdo, $1,500 más, te hago un DMM, un corte directo a metal, en una placa, en las dos, el lado A, el lado B, en cobre, hecho por él ahí adelante nuestro, firmado. Entonces, bueno, sí, dijimos, dale. Y lo llevamos a Argentina, a la fábrica de CBS. Había una crisis espantosa económica, no sé si es una más en Argentina, qué cosa rara.
1: Qué cosa, bueno, más rara.
0: Los vinilos los hacían, eran de 60 gramos, era una palangana horrible. Y tenían tal crisis de petróleo y de plata para comprar el material virgen, que reciclaban los discos usados o los que habían sobrado, pero con la galleta de papel. O sea, lo normal es sacarle con un sacabocado y te queda un agujerote así, claro. y reciclas ese vinilo. Todo a la bolsa. Y sonaba, o sea, todo el trabajo de este tipo, que era una cosa brutal, con pedacitos de papel. Vos venías y decís,
1: con papas fritas en el fondo. Pero
0: habría que buscar en los archivos de CBS, Sony actualmente, si está todavía esa maravilla y que saquen uno a $5,000.
2: Vamos por eso.
0: Numerado.
3: Sí. Eso es un punto bien importante porque, o sea, yo he visto youtubers y gente de otros países que comenta los vinilos y dice, oye, salió este disco. Y cuando hablan de los discos fabricados en Chile, se habla muy bien.
0: Muy bien.
3: Diego
0: es un maestro.
3: Sí,
0: maestro.
3: Lo están haciendo bien y está siendo respetado. Incluso en otros países buscan las ediciones chilenas porque dicen, ya acá se hace un corte. Y de esos estéreos no existen singles reeditados como
0: no han sacado.
3: Por ahora. Están mirando a Chile. Video lo van a decir.
0: Que saquen las versiones en inglés que hicimos en Londres.
3: Exacto. Claro.
0: De cuando pasa el temblor y
3: Juego de Seducción también.
0: Juego de Seducción, sí, muy bien.
3: Entonces, eso no está.
0: Una de ellas, la traducción la hizo.
3: O los remix.
0: Will Scott de los Waterboys.
3: Ah, bien.
0: Y la otra la hizo Len Lovitch. Una artista así de culto, tipo muy avant-garde.
1: Oye, aprovechando.
3: El otro single.
1: El otro single que está ahí.
2: Que lo de la feria no es solamente mirar el pasado y grandes éxitos, también está el presente. Y entre eso, Sony lanza la canción más importante del siglo XXI por primera vez en físico.
1: En formato de 7 pulgadas.
3: Eso está muy bonito. Ojo que, a ver, el otro día me dijeron, no, existen unos temas de reggaetón, pero son ediciones así como hechas caseras. No caseras, pero muy limitadas. Esta es la primera vez que se ve Ultra Solo en edición impecable.
1: En vinilo.
3: En vinilo. Hecho desde la industria también, pues, o sea, también.
1: Total,
3: acá hay un
1: con
3: valor
1: todo el cuidado
3: de,
1: y el
3: de darle el valor a la canción, que es, digamos, cuando cerremos esta década, la década del 2020, voy a decir, ¿cuáles fueron las canciones más escuchadas en la música chilena? Ultra Solo.
1: Ultra Solo, totalmente.
3: Y ahora en su disco, ya está.
0: Ah, sigue la sorpresa, sí, y los golpes bajos.
1: El color. Mira qué belleza, ¿eh?
3: Bien.
1: Aquí los chicos están.
0: Tenemos unos melómanos acá en el equipo que están mirando esto con unos ojos.
3: Sí. Prometemos para la Día del Vinilo 2027, vamos a tener una torna acá.
1: Vamos a hacerlo. No sé. Lo vamos a hacer. Vamos a escucharlo. Sí, vamos a hacer un programa completo de puros muy buenos.
3: Sí, lo bacán es que es el tema original y el remix atrás. Que el que viene.
1: Que el que se editó ahora
3: por los. Sí. Están ahí. ¿Quién más está ahí? Está Paloma Mami, De La Ghetto, Faith y Pailita.
1: Y Pailita.
3: Mira, entonces están ahí, como en caricatura.
2: Así es.
3: Qué buena.
1: No, muy bueno.
3: Sí.
1: Y algo pasa con el vinilo. El otro día, escuchándolo, justamente me tocó estar ahí cuando estaba Arturo haciendo el test pressing. Algo pasa cuando el material queda en el físico, que crece, que suena más grande, que los bajos se definen más.
2: Es mucho más amplio, además están en 45 RPM.
3: Y suena más fuerte.
1: Okay.
2: Entonces suena mucho mejor. Tiene un mejor trato de surco, entonces con un equipo de alta gama lo puedes disfrutar mucho más.
3: Eso es lo bueno, para que lo busquen mañana desde las 11 de la mañana, Día del Vinilo en el GAM.
2: Hasta las 20.
3: Hasta las 20 hay charlas. Van a ser parte de charlas, ¿cierto?
0: Me toca.

0: Sí. Habla con la charla tuya, Oscar.
1: A las 4.
0: A las 4 de la tarde.
1: Con el grandísimo Tabaré Couto.
2: Buenísimo.
1: Uno de los ejecutivos que más admiro, más allá de su trabajo periodístico, precursor en el Uruguay, es un talentazo. Y el trabajo que ha hecho con los búnkeres para sacarse
2: De
1: hecho, el regreso de la estrategia, la forma de encarar el regreso de la juntada de Gondwana y Kike Neira estuvo muy inspirado en lo que él hizo con los búnkers.
0: Tremendo.
1: Lo tomamos como referente eso.
0: Y eso va a ser a las 4 de la tarde.
1: Quisimos hacerlo en Santa Laura, pero no se dio.
0: No se dio.
2: Claro, y la conversación es sobre la industria de los 90.
1: Así es.
3: Claro, y algo más.
2: Y algo más.
1: Y chismes varios.
3: Y algo más.
2: Sí, así que si quieren saber algunos chismes, vaya mañana.
0: Tienen que estar mañana.
2: En el salón que está abajo del GAM.
3: La Seúl.
0: No hay nada más entretenido que escuchar a dos argentinos conversando.
1: No, es uruguayo.
0: Se van a enojar. Con mate.
1: Eso sí.
3: Y nos queda la joya.
2: Un último lanzamiento.
1: De la corona.
2: Eso es un estreno total.
3: Total. Acaba de salir.
2: Me soplaron por ahí que son muy pocas copias porque son las que alcanzaron a salir de la fábrica.
3: Sí.
2: Y las que después vayan a salir después. Ahí está.
0: O sea, quienes quieran esto ahora es mañana.
3: Nada de esto está hoy en la calle. Mañana.
2: Exacto.
3: Mañana a contar de las 11.
2: Congreso invita. Estos son dos discos dobles.
0: Dos discos dobles. O sea, son cuatro vinilos. Este es el volumen 1 y este hay un volumen 2.
2: Exacto. Con las grandes canciones de Congreso en un concierto en vivo que se hizo de Congreso.
0: Justamente el año pasado.
1: En el Escafé, ¿no?
3: No, en el Teatro de las Condes.
2: Teatro de las Condes está.
0: Ah, mira, aquí está el volumen 2.
1: Sigue golpeando. Martín Vargas tenemos acá.
0: Oye, ¿qué tiene en el bolso, Carlos Suárez?
2: El bolso. Lo vi con una mochilita.
0: No, una mochila de pasapiola, pero mira, aquí está.
2: Sí. Qué bueno que también tenga un sticker que dice Día del Vinilo 2026. También eso de. Le da el plus también. O sea, para el coleccionista. Es un agregado siempre también que se destaque en este tipo de cosas. ¿Cómo han visto también este desarrollo que ha tenido el evento? Que ya ha tenido un público que lo va pidiendo cosas.
3: Hoy día vamos por la quinta edición y ha sido muy bonito ver el crecimiento de esto. En nuestro segundo año en GAM, los sellos se volvieron locos con esto de apoyar, de ganar. Don Héctor quiere estar ahí a full con ellos. Pero también con un tema de rescate de patrimonio musical, porque no es solamente lo nuevo. Hay gente que lleva discos antiguos, hay gente que lleva discos de época y los remata a muy buen precio, sobre todo en la mañana.
0: Sí, así. Entonces, este es el ratito que anda buscando Pato Pérez. Sí.
3: Entonces, es en la mañana el momento. Además, mañana el clima va a estar medio bravo, entonces tenemos fe de que la gente va a llegar igual.
2: Sí.
3: Y el plus también está en que los artistas se quieren sumar. O sea, Congreso va a estar firmando discos, va a estar la gente de Gondwana cerrando esto antes de Candelabro. Que Candelabro
2: perfecto.
3: También va a estar firmando su single con los temas de Prisioneros.
2: Exacto.
3: Más la gente de Simón Campuzano, Protista. Hay una escucha del disco nuevo de Salón, que va a estar muy buena. Va a estar Roberto Otto contando un poco lo que fue la llegada de este disco. Y la exitosa gira que tuvieron, que ahora vienen con Saico muy muy fuerte. Entonces va a ser un festejo de toda la comunidad musical, va a estar ahí.
2: Bacán. Va a estar Mauri Durán también.
3: Sí, Mauri va a estar ahí contando también un par de historias para los que lleguen a firmar singles, que es primera vez que va a estar editado en vinilo.
2: Ah, ya, ese también es el otro detalle, que sale de los Bunkers, no solamente esta edición que ya está con edición vinilo de color y todo eso, y esto que no va a estar suelto,
3: no.
2: Hay que comprar el disco.
3: El disco viene
0: de regalo.
3: Viene dentro de la culpa.
2: Viene dentro de la culpa.
3: Es el peso de la culpa.
2: El singles, que es el gran éxito de los Bunkers, hasta el Vida de Perros, y que son puros temazos. O sea,
0: claro.
2: Siempre todos son temazos, pero un disco doble que no falla.
3: No. Es uno tras otro y tiene una sorpresa, que ahí está el cover de Los Ángeles Negros.
2: Y Volveré. Exacto. Que se nos está...
0: No, en el...
3: No, no está en el otro.
2: Ese está bueno para singles.
0: ¿Viste? Sí, tremendo. Oye, qué bonito, qué bueno. Nosotros estamos llegando al cierre ya de este día viernes y les agradezco a ambos, ¿no? Por esta visita. Vengan más seguido a contarnos más de esto, ¿no? Oscar, Carlos, y mañana nos encontraremos en la Feria del Vinilo. Todo el mundo en el GAM. Eso es lo que tienen que hacer. Llegar tempranito, programarse para estar ahí.
3: De 11 a 8.
0: De 11 a 8 de la tarde.
1: Tarjeta de crédito peligrando.
0: Eso, preocúmense de tener cupo. Preocúmense de tener cupo. Hoy yo he visto unas cosas. Hoy.
2: No, yo sí tengo un amigo que le pasa. A mí no, me controlo.
3: Creo.
0: Sí, tremendo. Una vez vi una familia que los vi entrar el año pasado. ¿ya? Y salieron así, no podían salir.

0: El papá estaba con un parlante acá. Otra cuestión acá. Dos bolsas de vinilo, lleno de vinilo. Como 4, 5, 7, no sé.
1: Qué maravilla.
0: Cada bolsa.
1: Qué maravilla.
2: Qué rico.
3: Eso es lo que esperamos.
1: Eso es lo que hacemos.
0: Oye, tremendo. Gracias a ambos. Y bueno, nos encontramos ya la próxima semana. Nos despedimos en nuestros oídos. Gondwana, aprovechen también de.
2: Últimos
0: reunión,
2: tickets.
0: Últimos tickets.
2: Últimos tickets.
0: ¿Dónde están los tickets? Solo para por punto.
1: Ya solo el punto ticket.
0: Por punto ticket.
1: Quedan solo canchas. Solo se agotaron todos los.
0: Eso es el 5 de septiembre, o sea.
1: Sí.
0: ¿Cuatro?
1: ¿El cuatro? No,
0: ¿cuatro?
1: Cinco.
2: Sábado 5. Sábado 5 de septiembre, sí. No sé, sí, yo estoy ahí ya.
0: Sábado 5. Anotado.
2: Sí, yo voy a almorzar allá.
0: Muy bien. Oye, y nos vamos entonces. Gracias, Carlos Suárez.
2: Un placer.
0: De punto
2: un placer,
0: musical. Gracias, un placer. Oscar Sayavedra. Nos vamos. Viene Desiguales. Hasta el lunes. Que estén bien de 4 a 6, ya saben, lo que escuchas es que...

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0: Hola, hola, ¿cómo están?
1: Bienvenidas, bienvenidos. ¿Cómo estamos? Estamos aquí en Desiguales, comenzando el tres mundos en uno solo. El cacareo con significado, la información con tincada.
0: Cacareo con significado. Me gustó cacareo con significado. Sí, señor.
2: Eso es lo que
0: tratamos de hacer constantemente para todos ustedes.
1: Oye, ¿cómo están?
2: Bien, ¿y tú?
1: ¿Carrete que tienen para el día de hoy?
0: Yo voy a ir a ver a Telín, nuestro productor general, DJ, periodista.
1: ¿Te vas a drogar?
0: No, voy
1: a
0: beber.
1: Mucha droga en esa noche. No. Te meten pastilla por todos lados.
0: Solamente legales.
1: ¿Solamente legales?
2: Una ¿solo chelita? ¿Ver a Telín?
0: Con una chelita.
1: ¿Telín es así como una tarima?
0: Sí.
1: ¿Un DJ con tarimas?
0: Con tarima y todo. Todo
2: yo
0: bastante,
2: lo
0: he ido a
2: ver. Yo lo fui a ver una vez y no estaba en tarima.
1: ¿No estaba en tarima?
0: No, sí, es una tarima que está al frente de las mesas, un poquito más arriba.
2: Pero, ¿dónde es?
0: En Loporto.
2: Ah, Loporto, ya. Yo lo fui a ver a otro bar y me aburrí. Es que a mí no me gusta la electrónica.
1: Es tu compañero de trabajo, es tu jefe.
2: Yo aunque, pero lo fui a ver.
0: Yo aunque está muy honesta hoy día, pero vuelta, porque lo que es yo, tampoco soy fanática de la música electrónica, pero ir a verlo a él tiene un sentido.
2: Y le pone, sí, por eso hice el esfuerzo.
1: Le pone, es como si el tecno hubiese llegado ayer. Le pone así como vibrando, como realmente.
0: Ah, es lo que le gusta, Buzón.
1: Yo sí lo iba a ver.
2: ¿Dónde
1: sí,
2: lo fuiste a ver?
1: Lo admito.
0: Es lo que le gusta, Buzón.
1: Me pillaron. En Loporto.
2: ¿También?
1: En Loporto.
2: Ahí sí. Le pone color y ahí
1: entré, baila. Por supuesto, entré inmediatamente dos guardias encima mío. Siempre pasa eso. Ahí está Telín. DJ Telín. El productor general de la clave. Telín. Métele éxtasis. Vamos.
0: No, y lo peor de todo es que como que hace unos movimientos manuales y qué sé yo, y como que supuestamente cambia de ritmo y yo lo escucho todo
1: es
0: igual.
2: Eso, yo nunca vi cambios. Pero yo tampoco sé mucho electrónica.
0: Claro, somos ignorantes. Solo vamos a ver.
2: Yo lo fui a ver a él.
0: Voy a ir con la José, que es mi socia, amiga, cómplice.
1: ¿Tiene onda el tecno todavía?
2: ¡Súper! No sé si el tecno,
0: pero a mi hija va a fiestas de música electrónica.
2: La electrónica vende muchos tickets.
1: Yo, desde la perspectiva
0: harta agua
1: estética, o sea, mirado desde lejos,
0: pura pastilla.
1: Tan poca onda.
2: A mí tampoco me gusta.
1: No tiene, pero bueno.
0: Pero ¿sabes lo que me dice mi hija? Que es mucho mejor ir a fiesta electrónica porque las otras, como de música más urbana, hay mucho curado, mucha pelea. Aquí no. Aquí son todos bailan.
1: Están todos como zombies.
0: Bueno.
1: Están todos como algo se mete en eso.
0: Unas pastillitas, parece.
1: No, bueno, es un cóctel.
0: Por suerte la mía no, ya tengo amenaza de muerte.
1: Noticia personal, Andrea Hoffman.
0: Oye, es que me encantó esta noticia porque yo simplemente lo he comprobado. ¿Ya? Yo usé, o alguien me dijo, un amigo que es súper como naturista y todo, me dijo, porque cuando llegué a un departamento nuevo, que hace mucho tiempo no tenía uso, me dijeron, echa la borra de café porque de repente las cañerías tienen un olor hacia arriba, que sí, no es muy agradable.
2: Sí.
0: Y empecé a tirar la borra de café en el lavamano, en el lavaplato, también como tengo mi basura, que no es basura, es desecho orgánico, me lo van a buscar Carubaque, una empresa, también le echo la borra de café para los olores. Ya, y salió una noticia el día del lunes. Precioso, me encanta el olor a café.
2: Rico.
0: La borra de café sirve como aromatizador de inodoros. Tendencia raza en caluroso verano europeo. Hay algunos especialistas que dicen que no hay nada comprobado y todo lo que tú quieras, pero efectivamente yo lo he comprobado y funciona y es natural. Incluso para las plantas, la borra de café, como a mí me gusta el café, no tomo otro tipo de café, sino no tomo. Lo uso para las plantas como abono y funciona perfecto la borra
2: aquí
0: de café.
2: Aquí estoy viendo, hay una nota de Lund de hoy sí, al respecto. Mira, lo voy a hacer.
0: Así que quería comentarles.
1: Borra de café en las cañerías.
0: Borra de café en las cañerías. Si tu cañería huele un poquito mal porque hay mucho desecho, los pelos, ponte tú a veces del lavamanos del baño.
1: Estoy en las
0: borra de café. ¿Ah?
1: Esto es en todas las cañerías.
0: Sí, en el inodoro también.
1: ¿El inodoro? Ay, caca con olor a café.
2: Ay, qué asco.
1: Es milagroso.
0: Es para evitar malos olores, como que funciona perfecto.
1: No eché nada porque estaba.
0: No, como tienes poroso, arrasa.
1: ¿Y comes café?
0: Y es natural, ¿cachai?
1: Muy bien. Noticia personal, Fran Huerta.
2: Todo se derrumbó.
0: Dentro de
2: me siento muy mal.
0: ¿Qué pasó? ¿Serio?
2: Estoy congestionada. Esa es mi noticia. ¿Qué hago? ¿Voy al teatro ahora? Nada más incómodo que sonarse en el teatro.
0: ¿Qué voy a hacer? ¿Qué me recomiendas? ¿Tienes el líquido en el nasal?
1: ¿Qué vas a ir a ver?
2: Pretty Woman.
0: Yo no puedo conseguir entradas.
2: Sí, po. Vamos a hacer algo al respecto.
1: ¿Quién actúa? ¿Quién es Richard Gere?
2: ¿Cómo se llama este chico que?
0: Nicolás, creo.
2: Nicolás, sí.
0: Es un actor.
1: Oyarzún,
2: me gusta, estupendo. Es que yo ya la vi con el elenco original, ¿ya? Que era con Nicolás Oyarzún y su pareja. Entonces ahora la voy a ir a ver con la Carmen Zavala. Ahora la voy a ir a ver, ¿no? La voy a ir a ver con Magdalena Miller. Y quiero ver cómo es la dinámica entre ellos, porque no son pareja.
1: ¿Pagaste o te invitaron?
2: Me invitaron.
1: ¿Y por qué?

0: artista acá que habla
1: él,
0: de música.
1: ¿Qué quiere él de ti?
0: Que analicemos.
1: ¿Te va a tocar el mulo en la mitad de la obra?
0: Yo estoy
1: en esta canción te va a tocar.
2: No, pues sí, son invitaciones honestas.
1: No, te va a tocar la rodilla. Los conozco como la palma de mi mano. Te va a tocar la palma. Te va a tocar la rodilla.
2: Serías tú,
1: canalla.
2: Serías tú.
0: Sexual.
1: Porque todo es sexo.
2: Oye, ay, Roca, qué sexualizado que estás hoy.
1: Oh, sí, bien, chicos, ¿y qué va a ser?
2: Te salen los pelos en pecho por encima de la camisa.
1: Soy un lobo. Le abrieron la jaula al león.
0: Voy igual, aunque me tenga que sonar entre medio, perdónalo.
2: Oye, ¿cuál es la Magdalena?
0: Pero por eso un
1: no
0: mano.
1: No puedes decir sonaste el ruido moco en la
0: obviamente
1: mitad.
0: Obviamente lo voy a hacer piola, pero ¿qué hago? No voy.
1: Y uno siempre que se hace como que no pesca, pero está pendiente de dónde dejaste el papel.
0: Igual yo toda la vida he tenido este problema.
1: De la sal, de la congestión. Eres de harto moco.
0: Sí.
1: Eso eres de harto. Cómo se cae, cómo. O sea, pierdes 100 seguidores.
0: En mi anuario sale que siempre estaba sonándome.
1: ¿En serio? Producción de
0: regalo
1: moco.
0: Útil, confort vitalicio.
1: La Codelco del moco.
0: Pañuelito. Mucha gente que tiene esa condición, quiero visibilizarlo.
1: Te humanizas fuertemente.
0: Sí.
1: Fuertemente.
0: Oye, Ságinés, aprovecho a pasar el dato. En el Ságinés estaba Pretty Woman.
2: Sí, estaba en el Teatro Las Condes antes.
0: Estuvo en Las Condes y ahora está en
1: Ságinés. ¿Sigue Juan Pablo Sáez a cargo del Ságinés?
0: Sí, pues.
2: Pues
0: sí,
2: el dueño.
0: Sí,
1: ¿está venido forrado Sáez?
0: Ay, no sé si está forrado con...
2: No creo, ningún actor.
1: ¿Es mejor gestor cultural?
2: Es un empresario, sí.
1: ¿Es mejor gestor cultural o actor?
0: Mejor gestor cultural, sin duda. Lo vi hace... ¿Sí?
2: Lo sepultaste como actor.
0: Lo siento, es mi opinión.
1: Ya está bien.
0: Es que lo vi hace poco en una teleserie vertical y había muchas críticas. Decían, ¿y por qué le eligen a él? Pero también es válido si eres actor y quizás no te sale tan bien dedicarte a otra cosa en el rubro, pues si te gusta.
1: Oye, mi noticia personal es muy breve.
2: Por favor, no seas breve.
1: Es una anécdota simplemente anécdota tecnológica para que sepamos que el mundo tiene que poner freno a la tecnología. Hoy recibí un audio de 16 minutos.
0: 16.
1: ¿Quién minutos?
2: Te dio la lata? Pero eso es un podcast.
1: Eso debería estar. Eso
2: es un podcast.
1: Señor presidente, ocúpese de cosas importantes. Prohíba los audios.
0: ¿Pero qué es peor? ¿Un audio de 16 minutos o muchos audios que en total sean 16?
1: Uno de 16 minutos.
2: Sí, por mucho rato.
1: Porque no sabes en qué parte agarrarlo.
2: Ya, ¿lo pusiste en manos libres o te lo pusiste en la oreja? Porque en manos libres.
1: El máximo de X.
2: Ay,
1: no paraba. Oye, ay, me acordé de otra cosa.
0: Era una mujer.
1: Sí.
0: Por la voz que pones.
1: Era una mujer.
2: Pero no era pierna. ¿Qué te decían?
0: Era la Cote.
1: Mamá, por favor, resume, mamá.
2: Claro.
1: Síntesis, señora.
2: Entonces, mañana venir a comer. Voy a venir a hablar muerto.
0: ¿Era la Cote o la Bernie Cruz?
1: 16 minutos.
0: Te apuesto.
1: Pero eso es un récord mundial. Yo nunca había recibido eso.
0: Ah, yo he recibido de 9 y lo encuentro fatal.
2: Sí, yo de 10 minutos. Es que mi madre y mi papá, que era como muy señorial que en paz descanse, para el mensaje. Bueno, la reflexión del día, y hacía pausa.
1: No, y empiezan con silencio.
2: Claro.
0: Pero ese se puede poner en dos por.
1: Grabando.
2: Sí, pero a mí me gustaba ese, creo que es un buen ejercicio escuchar.
0: Sí, detenerse.
2: Lo que pasa es que tú estás ocupado, quizás.
1: Ahora también me caen muy mal esas personas que le mandáis un audio de 30 segundos y dicen, ay, qué latero, si estoy súper ocupado. Nadie está tan ocupado. Me carga la gente que dice que está ocupada todo el día, que eso es una mentira. Nadie está tan ocupado.
2: Claro, estoy de acuerdo.
1: Eso es cancherismo, eso es falsedad.
2: Cancherismo, falsedad.
0: Pero Roca, ¿tú respondes todos los mensajes que te llegan de WhatsApp?
2: Roca no responde, responde 2 días después.
0: Porque tú dices que
1: tienes tiempo, siempre hay tiempo.
0: Por lo tanto, me imagino que tienes todos tus WhatsApp respondidos.
1: Algunos no, porque no me interesan.
0: Ah, tú lo...
1: Cuando veo que la respuesta... Hoy día me mandas tu mail y dije, no leo, respondo, no me interesa.
0: Mentira,
1: me
0: mandé un correo. No ocuparía mi tiempo en mandar un correo.
1: La respuesta es una obviedad. Es una obviedad.
2: ¿Prefieres un correo, un mensaje de texto o un mensaje de voz?
1: Mirar a los ojos.
2: Ya, pero no siempre. Si estoy en China y tú en Japón. No, voy mirando a los ojos. ¿Qué prefieres? ¿Un correo, un mensaje de texto?
0: Igual yo estoy de acuerdo contigo que uno hace un...
1: La antigua misiva.
0: Uno hace un orden.
2: Como
0: ya, a esta persona le voy a responder a ti.
1: Jerarquía.
0: Este otro puede ser mañana.
2: Yo tengo prioridades, sí.
0: Obviamente a tu hija le va a responder al tiro.
2: Primero, mi prioridad es llevar a mi hija, si llego al hospital, bien, mi madre, pareja y después todo, y el trabajo. Y después
1: hablando de síntesis, esa palabra no existe acá.
0: ¿Cómo está?
1: No existe esa palabra. Muy ajetreado y comparto plenamente con lo que dice Andrea.
2: ¿Qué cosa, doctor? No, ¿está de acuerdo conmigo?
1: No puse atención. Pero creo que por tu gestualidad era muy convincente. Muy convincente.
2: Gracias,
1: lo que decías.
2: Querido locutor. Parece que soy mejor actriz que vocera.
1: Bueno, gotas en la capital, se vienen lluvias el fin de semana, el norte en

0: Cerrado la pelea de meteoróloga sigue en blanco. Michelle Adams afirma que ella tenía razón. Alison Gallard afirma que ella también tenía razón. La única que hoy no tenía razón parece que fue Natalia Ducó. Natalia renunció involuntariamente y esta mañana le cayó una lágrima ante los fotógrafos. El presidente no perdona carretes ni chivas, ni usar al chofer del estado. Asume la cartera un abogado con pasado en Palestino. La cosa está áspera, no hay espacio para tonteras. Esta mañana, por ejemplo, una mujer fue detenida por amenazar al presidente en Instagram. Y ya se supo que Estados Unidos ha tildado de estafador a Chile y lo mete en una lista de países que hacen pillerías. Hablando de pillerías, Camilo Huerta ahora está acorralado y está entre la espada y el cogollo por investigación por tráfico de drogas. Revelan que el cojo César, el líder de una banda de delincuentes, se come los papeles en que escribe sus planes. Talca sigue temblando a causa de los malos que llegaron esposados. Muta el refrán, ya no es Talca, París y Londres, ahora será Talca, Tijuana y San Salvador. Roger Federer sufre un revés y por un desplome bursátil ya no es mil millonario. Naya Fácil afirma que tiene que pagar 2.200.000 pesos en gastos comunes y nosotros, pobres y comunes, quedamos atónitos y así pasamos por la vida de este viernes tan pero tan desigualmente clave.
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2: Esta canción se la dedicamos a Camilo Huerta, que ha caído otra vez con el cogollo y la marihuana, Camilo.
3: Es mi hermano.
4: La espada del cogollo.
2: Es el hermano de Francisca. Y ahora entiendo tu resfrío.
3: Los ojos rojos. Yeah. Benny Kravitz.

0: que es la bella ciudad del sur de Chile, de la región del Maule. Esa ciudad donde mi familia se crió. No teníamos tierras. Se emborracharon, lo perdieron todo. ¿Qué es Talca hoy con los más malos del mundo ahí? La alta peligrosidad. Han llegado los reos peligrosos de Amara, de Albanesa y el tren de Aragua. Nos vamos a comunicar con un concejal de Talca, posiblemente apesadumbrado. Vamos a comunicarnos telefónicamente con Patricio Mena, concejal de Renovación Nacional por la comuna de Talca. Patricio, ¿estás ahí?
1: Hola, sí, buenas tardes, ¿cómo están?
0: Se te escucha afligido. Patricio, ¿cómo estás?
2: Hola, concejal.
0: En primer lugar, saludarte. Estamos aquí con Fran Huerta, Andrea Hoffman.
2: Buenas
0: ¿quién
2: tardes,
0: te habla?
2: Patricio.
1: Hola, un abrazo a todo el panel, muchos saludos.
0: Primeramente, ¿cómo está la ciudad? ¿Se siente distinta un día después?
1: Mira, la verdad es que estamos con bastante preocupación acá en la ciudad de Talca frente a esta sorpresiva medida que tomó el gobierno, que obviamente no fue avisada por razones de seguridad, pero que, sin embargo, podríamos haber tenido algún tipo de acercamiento o algunas medidas que se pudiesen haber tomado con anticipación, sobre todo teniendo en cuenta como medidas de mitigación. Tanto las autoridades locales como los habitantes de las zonas aledañas a la cárcel La Laguna el día de ayer salieron a manifestarse, manifestar el descontento también de esta medida, sobre todo también por varias promesas que han sido incumplidas por parte del Estado por muchos años y que tenían que ver también con medidas de mitigación que se iban a realizar mientras se construía la cárcel La Laguna y que aún no han sido realizadas.
0: Patricio, logro entender por lo que estás diciendo que no tenías idea que iban a llegar estos presos de alta peligrosidad.
2: Claro, por seguridad.
1: O sea, nosotros entendemos que la cárcel La Laguna es la cárcel más moderna de Latinoamérica, una cárcel de alta seguridad, por lo tanto, en algún momento tenían que llegar ciertos reos de alta peligrosidad, pero esto no fue coordinado de ninguna manera con las autoridades locales. Pero más que eso, porque uno entiende que hay razones de seguridad nacional con respecto a avisar o no avisar una medida como esta, pero sí se debieron haber tomado ciertos acercamientos anteriores para asegurar también ciertas medidas antes de que se produjeran estos traslados y que son medidas de seguridad en el entorno inmediato de la cárcel La Laguna para brindar seguridad a los habitantes que viven en las zonas aledañas, generar quizás perímetros de exclusión, instalar también algún dispositivo de seguridad permanente en la cercanía de la cárcel, como una comisaría, como un retén móvil, cosas que hasta el día de hoy no se han realizado y que evidentemente generan mucha preocupación en los habitantes del sector, entendiendo lo que pasa en otras cárceles, como por ejemplo Colina, como por ejemplo Santiago 1, claro. ¿Cierto? Donde al habitar estos reos de alta peligrosidad y que tienen que ver con líderes de carteles criminales, ¿cierto? De carteles de organización criminal, se producen externalidades negativas porque
0: efectivamente,
1: se produce el acercamiento de las familias, ¿cierto? El entorno de estos reos.
0: ¿Aló?
1: Y se empieza a generar también ahí todo un clima dentro de los sectores aledaños que es negativo.
0: Patricio, antes de dejar acá al team, que estamos muy ansiosos por hacerte muchas preguntas, me gustaría saber si esto va a implicar también que lleguen muchas personas a Talca, a visitar o buscar, a ver a sus amigos que están presos, a estos convictos. ¿Esto afecta a la ciudad de alguna forma? ¿Esto mancha un poco la ciudad? ¿Quizás esto perjudica a la ciudad? ¿Hay preocupación? Y también, ¿por qué no decirlo? Y te lo pregunto abiertamente, ¿hay miedo en la población?
1: O sea, yo no sé si temor propiamente tal, lo que sí hay es una preocupación evidente porque no se han tomado las medidas anteriores que debiesen haberse tomado anteriores al traslado de este tipo de presos, ¿cierto? Estamos hablando de que ayer eran 191 reos que se trasladaban de Santiago 1, pero durante la jornada se confirmó que finalmente eran 687, porque sí, se van a traer otros reos, tanto de la región de Tarapacá, de Arica, Parinacota, también de otras regiones.
0: De todo Chile.
1: ¿Perdón?
0: De todo Chile. Los más malos de Chile se fueron para allá.
1: Exactamente. Y entendiendo que la cárcel de La Laguna fue construida como una cárcel de máxima seguridad,
2: claro.
1: La que tiene más seguridad en todo Chile, pero anterior al traslado debiesen haberse brindado todas las medidas de seguridad para que la población también estuviera tranquila y que tienen que ver con lo que yo les señalaba en el entorno inmediato de la cárcel. La cárcel está ubicada en el centro de la ciudad. La cárcel está ubicada en un sector, ¿cierto?, a 10 kilómetros de Talca, en un sector denominado Aldea Campesina, denominado Panguilemo, donde es un sector eminentemente rural, ¿cierto?, urbano-rural, podríamos decirlo así, donde debiesen haberse generado dispositivos anteriormente al traslado de los reos para brindar precisamente

0: importante la seguridad de los habitantes de que no se van a producir estas externalidades negativas. Y evidentemente que cuando una cárcel se instala y cuando llegan, ¿cierto?, este tipo de presos, va a llegar su entorno también y se van a generar este tipo de problemáticas, este tipo de preocupaciones que debiesen haber sido, ¿cierto?, resueltas con anterioridad. Se deberían haber también elaborado medidas de mitigación anteriores a todos estos traslados para brindar más seguridad a la población.
1: Patricio.
2: Claro, Patricio. Qué bueno que nos dijiste dónde estaba ubicada la cárcel, que efectivamente va a tener varias peculiaridades. O sea, no es que la gente no va a poder ver a sus presos directamente, los presos van a estar solos, la comida se les va a servir, así como las películas. También estuve escuchando en su celda, no van a poder compartir con otros presos, y eso habla de que una cárcel de alta seguridad. Pero efectivamente lo que tú dices es sumamente importante, un retén de carabineros cerca. ¿Eso tú crees que ya no va a suceder o lo van a hacer posterior a la llegada de los reos?
0: Mira, el día de ayer visitó la comuna de Talca el presidente de la República, José Antonio Caa, acompañado del ministro Claudio Alvarado, el ministro, también el ministro de Seguridad, Martín Arrau, el ministro de Justicia y Derechos Humanos, Fernando Rabat, y sostuvieron reuniones tanto con el alcalde como con el delegado presidencial, autoridades locales, el gobernador también, y también se trasladaron hasta el sector de la cárcel y sostuvieron una reunión con los vecinos, ¿cierto?, que se estaban manifestando, y se generaron una serie de compromisos. Ahora, entendemos que el Estado no funciona tan rápido como a nosotros nos gustaría que funcione. Por lo tanto, si bien se generaron estos compromisos como la instalación de un retén móvil, mientras tanto, son medidas que hoy día son, ¿cierto?, a la rápida, son medidas parche, que se debiesen haber sido pensadas cuando la cárcel se inauguró el año pasado, el 2025, se debió comenzar a trabajar ya con estas medidas definitivas, ¿cierto?, generar un perímetro de exclusión en el sector, generar muchas más medidas de seguridad para que la población también se sintiera segura y no hacerlo una vez que de sorpresa se comienza el traslado del
3: corredor
0: de
3: alta peligrosidad. Claro. Concejal, y dentro de las cosas que porque ya nos ha mencionado todas las críticas y cómo se están organizando, qué aspectos no les han gustado, no solo al Consejo, sino que a usted y a los vecinos, pero ¿qué cosas destaca? Por ejemplo, esto de que usen uniforme, que sean bastante neón los uniformes que usan los reos de alta peligrosidad en esta cárcel. ¿Le parece bien alguna otra medida que crea que es positiva o todo está mal?
0: O sea, yo creo que la cárcel en sí es una cárcel muy moderna, es cierto, nosotros estuvimos ahí conversando también y cuando se inauguró también se nos informó que era la cárcel más moderna de Latinoamérica, una cárcel que cumple con todos los estándares, cierto, de alta seguridad para albergar este tipo de presos, cierto, de alta peligrosidad, y el tema yo creo que no pasa por ahí, yo creo que la cárcel en sí es una cárcel que es segura, cierto, se construyó pensando en eso, Talca o la ciudad, cierto, también tuvo la disposición de que la cárcel se construyera acá, también pensando en estas medidas de mitigación. La cárcel está ubicada en un sector que es aldea campesina, donde el Estado ha estado permanentemente en abandono de este sector. Hay proyectos emblemáticos de muchos años que se comprometieron a realizar cuando la cárcel también se realizara como algo mínimo para la vida humana, como es el alcantarillado, pavimentaciones, la construcción de una posta, etcétera, varias cosas que se comprometieron. Claro. Y que hoy día el Estado no ha cumplido, pero sin embargo lo único que se hizo fue la cárcel, pero ninguna de las medidas que se comprometieron a hacer junto con la cárcel se ha cumplido, por lo tanto hay una sensación de inseguridad hoy día a partir de este traslado de los reos sin ningún tipo de medidas de mitigación.
1: Exacto,
0: ese
1: falta de compromiso. O sea, es que yo tengo una tía que vive, en Talca y que de verdad es una señora de edad, y que hoy día hablaba con ella y me decía, ¿te imaginas si uno se escapa y aparece en el jardín de la casa, así como a Hannibal Lecter, así como con una máscara frente a ti? Entonces hay una especie de sensación de pánico.
0: Claro, entendemos un poco eso, pero también esperamos que obviamente una cárcel muy muy segura, donde ustedes mismos señalaban ahí que usan uniforme, que están muy separados, no comparten entre ellos, ¿cierto? Está hay 14 módulos, cada uno tendrá su diferenciación en términos del tipo de presos que está dentro. Por lo tanto, yo vuelvo a reiterar, no pasa porque entendamos que la cárcel es insegura, al contrario, la cárcel es muy segura, muy moderna, sino que tiene que ver con todo lo externo que rodea la instalación de la cárcel, los compromisos que el Estado generó para poder construir la cárcel, que no se han cumplido, y por otro lado, que todas las medidas de mitigación de seguridad que debiesen haber sido implementadas antes del traslado de los reos no se produjeron. Y
3: pero
0: se
3: que la ejecuten, pues ahí hay un trabajo también político y de usted en el Consejo de presionar más allá de lo que no se ha cumplido, bueno, ahora sí hacer presión para que se genere.
1: Oye, están llegando preguntas, muchas

0: muchísimas preguntas. ¿Ya? Estamos marcando 12 puntos de rating, Patricio. Nunca había pasado esto en la radio. Patricio pregunta que Amelia Díaz pregunta si te preocupa más la presencia de esta cárcel o la posición de Arrangues de Talca en la tabla de segunda división.
1: No, yo creo que son dos temas para los talquinos muy importantes.
0: ¿Cuál es más tenso?
1: Arrangues es club de la ciudad, históricamente un club centenario de la ciudad. Hoy día tenemos una campaña horrible, estamos últimos en la primera vez. Y en lo deportivo, si nosotros hablamos de lo deportivo, obviamente que ahí, obviamente que es un tema que a los ranguerinos sobre todo nos duele mucho, pero también la seguridad de las personas es un tema que es prioritario. Hoy día, si uno le pregunta a las personas cuál es el tema principal por el que tienen alguna preocupación dentro del país, es la seguridad. Y este tipo de cosas que pasan, estas medidas que son introspectivas, que son sorpresivas, que no vienen acompañadas de información, que no vienen acompañadas de medidas anticipatorias también a que se produzcan estas decisiones, generan también un quiebre en la confianza de la ciudadanía con respecto a las autoridades, sobre todo a nivel nacional, porque, vuelvo a reiterar, acá lo que nosotros esperábamos como autoridades locales era que se generara todo un dispositivo de seguridad, que se generara toda una atmósfera de seguridad, y luego de eso, ¿cierto?, se produjera el traslado de los reos y no al revés, que es lo que se ha producido ahora, y estamos viendo que se está improvisando básicamente con respecto a lo que va a pasar.
0: Totalmente.
1: Porque van a llegar 687 reos de improviso, y eso también va a generar que, y eso está comprobadísimo porque pasó en Colina y pasó en Santiago 1.
0: Patricio, también preguntan terreno, muchas personas, perdona que te interrumpa, el familia, tiempo es oro. Ah, estamos hablando del mundo. Qué horror, estamos hablando. Patricio, una pregunta directa: ¿qué edad tienes?
2: Es muy
1: ¿qué
2: joven.
1: Edad tengo?
2: Sí, es sí. Joven.
1: 43 años.
0: Se te escucha muy joven, hay personas que ya te proyectan como el futuro alcalde de Talca y luego futuro alcalde de Santiago y fue diputado, sabe, senador y presidente de Chile, Patricio Mena. Patricio Mena suena. No, qué verbal.
2: Claro, bueno,
0: excelente capacidad verbal.
1: Soy la primera mayoría de votaciones concejales en Talca, una votación histórica, el concejal más votado en la historia de Talca, el octavo concejal más votado en Chile también en la última elección.
2: Bueno, qué orgullo.
0: Elegimos al mejor, muy buena labia. Fernando Pau se está tomando nota.
1: Saludos, Fernando.
2: Muchas gracias.
0: Muchísimas gracias, Patricio Mena, mucha suerte con Talca.
2: Vamos a estar atentos a lo que pase con Talca. Muchas gracias.
1: Un abrazo.
2: Oye, sí, qué complejo esto, como la zona de sacrificio, lo que pasa con los vertederos o los rellenos sanitarios, se les llama.
0: Nadie los quiere ser, que manchan a Talca, que fabuloso. Es verdad lo que hablábamos con Frank, que el dicho Talca, París y Londres, queda obsoleto.
2: Se acabó.
0: Queda obsoleto.
2: Nunca más.
0: Vamos a una pausa. Y ahora es Tijuana y San Salvador. Talca, Tijuana y San Salvador.
2: Sí, hay que actualizar.
0: Las ciudades más peligrosas del continente. Vamos a una pausa. Esto es Desiguales Carcelario.
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0: Locutor. Ay, qué bueno tenerlo de nuevo en el estudio. No sabe lo feliz que me hace, locutor.
1: Quiero mandar un saludo cordial a María José García.
0: Ah. ¿Por qué?
1: Ella, porque, bueno.
2: ¿Tuve un romance con ella?
1: Ella fue la que mandó el audio.
0: Ella fue la
1: que me dijo que lo comentara. Me dijo que lo comentara. Que le da lo mismo parecer la tela. Le da lo mismo parecer sin síntesis. Y lo dijo con audio.
0: Pescote. No se lo van a decir con nadie.
1: Gotas en la capital, se vienen lluvias el fin de semana, el norte embarrado, la pelea de meteorólogas queda en blanco, Michelle Adams afirma que ella tenía razón, Alison Geller afirma que ella también tenía razón, la única que hoy no tenía razón parece que fue Natalia Ducón, Natalia renunció involuntariamente y esta mañana le cayó una lágrima ante los fotógrafos. El presidente no perdona carretes ni chivas ni usar al chofer del estado, asume la cartera un abogado con pasado en palestino, la cosa está áspera, no hay espacio para tonteras. Esta mañana, por ejemplo, una mujer fue detenida por amenazar al presidente en Instagram y ya se supo que Estados Unidos ha tildado de estafadora Chile y lo meten en una lista de países que hacen pillerías. Hablando de pillerías, Camilo Huerta ahora está acorralado y está entre la espada y el cogollo por investigación por tráfico de drogas. Revelan que el cojo César, el líder de una banda de delincuentes, se come los papeles en que escribe sus planes. Talca sigue temblando a causa de los malos que llegaron esposados, muta el refrán. Ya no es Talca, París y Londres, ahora será Talca, Tijuana y San Salvador. Roger Federer sufre un revés y por un desplome bursátil ya no es mil millonario. Naya Fácil afirma que tiene que pagar 2.200.000 pesos en gastos comunes y nosotros, pobres y comunes, quedamos atónitos y así pasamos por la vida de este viernes tan pero tan desigualmente clave.
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1: Esto es Limón y Sal. ¿A quién se la dedican esta? Limón.
2: A Julieta, que está en Chile.
1: A Julieta está en Chile.
0: Sí,
1: pues.
0: Me encanta.
1: Que la dedicamos a ti también. Y Susana,
2: Sana y miel.
1: Julieta Venegas, Limón y Sal.

0: Las tres caras de la moneda.
1: Oye, está pasando algo insólito, música tenebrosa, estamos en un día tenebroso, tal vez en una semana tenebrosa.
2: Probablemente.
1: Esto, por supuesto, tal cual pasó con el eclipse.
2: Más terrible.
1: ¿Se acuerdan que estuvimos hablando del eclipse?
2: Claro.
1: Que los medios tradicionales han decidido ignorar noticias realmente importantes.
2: Claro que sí, estoy de acuerdo.
1: Mencionamos a diarios conocidos que nada de información.
2: Dijeron nada. Guardaron silencio.
1: Extraño silencio. Otra vez está pasando esta situación.
2: En cambio, desiguales.
1: Desiguales no tiene miedo. No tiene nada que perder y poco que ganar. Finalmente vamos a afrontar los temas con valentía. Esta es una noticia.
2: Poco que ganar.
1: Ya decidí circulado en los medios.
2: Somos
1: más
2: honestos.
1: Poco tradicionales. Señoras y señores, publique general.
2: Publique.
1: La línea 1 del metro se ha descubierto. Un vórtice temporal.
2: ¿Cómo?
1: Un vórtice.
2: Es un vórtice
1: temporal. A los usuarios de la línea 1, entre las estaciones Moneda y Baquedano, algunos usuarios que van en el carro retroceden en el tiempo.
2: Eso han reportado.
1: Se ha reportado que retroceden hasta los años 70.
2: No te puedo creer. Yo anduve día ahí porque fui al hospital.
1: Y por eso estás vestida así, como ridículamente, porque es,
2: no.
1: Es otra época.
2: Y retrocede. Pues estupenda.
1: Y retrocede.
2: Oye, esto, yo tenía la duda que era un vórtice. Más allá de esto temporal,
1: efectivamente,
2: es un remolino.
1: Exactamente.
2: Que, no es un vértice.
1: Es un vértice.
2: Ah, planeta. Vórtice.
1: Este vórtice temporal
2: te
1: traslada a los años 70, específicamente al año 1975. Es como una máquina del tiempo. El efecto dura 20 minutos. Tú sales de la estación absolutamente zombie.
2: Es que no te
1: Yo ocupo mucho la línea 1.
2: Yo también.
1: He visto a la gente. Salen de la estación, caminan por 20 minutos desorientados. Todo lo que ven es de los años 70, en su mente.
2: ¿Pero cuánta gente ha reportado
1: las
2: una cosa así?
1: Las tiendas que ven, Haddad.
2: ¿Cómo ven noticias?
1: Ven la revista, van al kiosco y está la revista Estadio. Todo es...
2: Ven la revista Mensaje, hoy por hoy. Almacenes París.
1: Piden comprar el Fortín Mapocho.
2: Claro.
1: Almacenes París está en la esquina.
2: No.
1: Piden una fría en la esquina.
2: El Club de la Unión en su máximo apogeo.
1: El Club
2: apogeo.
1: De la Unión es de Cuicos todavía. Todo eso.
2: ¿Venden la botella de Pilsen todavía?
1: Eso,
2: todo.
1: Y eso dura 20 a 25 minutos.
2: ¿Tanto?
1: Esto es real.
2: Es larguísimo, es media hora casi.
1: Exactamente.
2: Oye, lo que yo entiendo de esto y el reporteo que hemos hecho.
3: Total.
2: Claro, es que al momento de bajarte de un vagón normal, un vagón de los que mucha gente utiliza todos los días, te bajas en 1970. Más o menos.
1: Es más
2: puede
1: o menos
2: ser un poco
1: esa,
2: antes,
1: esa es la
2: un poco después.
1: Y
2: esa
1: eso
2: es
1: tiene que
2: la
1: ver
2: época que se detecta.
1: Por la fundación del metro en los años 70.
2: Claro.
1: Algo está comunicando el subterráneo.
2: Y cuando tú te metes en ese vórtice, puedes salir de la estación. Hay gente que durante ese tránsito sale, ve estas tiendas que menciona Roca. Y de repente, cuando vuelven al momento actual, al momento real,
3: al 2026,
2: solo han pasado segundos.
1: Efectivamente, eso es verídico.
3: Es que yo no te puedo creer que no haya salido en primera plana de.
1: ¿Por
3: de
1: qué
3: la...
1: lo ignoran?
2: No hay
1: por, acá hay algo que. Hay un hombre en maletín, hay una intención, hay una instrucción de arriba.
2: Claro. Para evitar el pánico.
1: No doy la clave, se ponga el pellejo en esta nota.
2: Oye, tenemos un contacto telefónico.
1: Vamos a hablar con un experto, un hombre que domina el tema. Nos va a hablar de lo que es un vórtice y seguramente debe haber tenido entrevistas con testimonios y con gente que está como zombie, que ha deambulado por las calles en los años 70, siendo la actualidad. Nos comunicamos, ni más ni menos,
2: con Jesús Diamantino, él es
1: con Jesús,
2: autor.
1: El bendito.
3: Bueno, Jesús está en la mañana,
1: no,
3: y está ahí
1: donde
3: está
1: Sergio. ¡Es Jesucristo!
2: Oye, él es autor de Demoníaco, de muchos otros libros ejemplares, y también lo pueden encontrar en redes sociales como Mesías Diamantino. ¿Cómo está Jesús?
1: Jesús,
2: ¿es Mesías?
1: Este tema realmente
4: Hola,
1: nos tiene enloquecidos. ¿Cómo estás? ¿Cómo estás viviendo esta
4: Hola,
1: situación?
4: Muy bien, ¿y ustedes cómo están? Muchas gracias por la invitación a hablar de este tema tan fascinante.
2: Sí,
1: ¿Qué tan desierto es esto del vórtice? Porque parece que es una locura o que es algo como friki o que es chacota. ¿Qué tan cierto es lo del vórtice temporal en el metro?
4: Bueno, yo la verdad no creo que sea tan cierto.
1: Mátate la nota.
4: Pero sí creo que tiene cierta explicación.
2: Ya,
4: ¿ya?
1: A ver.
4: Lo que pasa es que esto...
2: antes de eso, Jesús, perdona que te interrumpa.
4: Sí, sí.
2: ¿Tú sabías de esto de hace tiempo o lo empezaste a ver con publicaciones de Instagram, como nos enteramos nosotros también?

0: No, yo sabía de esto hace harto tiempo, pero no necesariamente a través de esta,
1: de las redes.
2: ¿Cómo te enteraste?
0: De esta noticia ahora. Sí, no, mira, yo me enteré hace ya bastante tiempo que la alteración del tiempo y el espacio ya proviene un poquito desde la realidad, porque no sé si ustedes han escuchado hablar de la estación fantasma del metro.
1: ¿Cuál es?
2: ¡Ay, no!
1: Está normal, sí, ¿no?
2: Se pone cada vez mejor.
3: Sí.
0: Claro, la estación fantasma es una estación que efectivamente existe, que es una estación que está cancelada, que se construyó entre el 2004 y entre el 2005 en la línea 4, y es una estación que está entre el barrio Yungay, entre la calle Libertad y la calle Catedral,
1: cerca de la casa de Gabriel, de la ex casa de Gabriel Boric.
0: Claro, y que sí. nunca se inauguró. Pero lo interesante es que cuando uno por ejemplo va en el metro, ya, si uno mira fijamente, se puede ver toda la estructura y toda la construcción de esa estación. Entonces, desde ahí, ¿cierto?, esta idea de la distorsión geométrica del espacio comenzó a gestar poco a poco como una idea, ¿cierto?, de que efectivamente en el metro se producía como estas alteraciones temporales. Y bueno, llegamos ahora al fenómeno de la alteración temporal,
1: ¿no?
0: Y llegamos ahora al fenómeno de la alteración temporal de la línea 1, que es bien interesante porque son relatos de pasajeros que afirman, ¿cierto?, estar en un bucle en los años 70, incluso en los años 50.
1: Tú dices, Jesús, hay una parte tuya que cree y una parte tuya que no cree. Vamos a la que cree.
2: Ya.
1: ¿Por qué puede ser cierto?
0: Sí, lo que yo creo que puede existir un bucle. Yo sí creo que puede existir un vórtice, pero lo que creo, ¿cierto?, es que este vórtice puede ser una distorsión espacio-temporal que, por supuesto, no la podemos explicar necesariamente a través de la, digamos, a través del conocimiento de la física, ¿ya? Pero pensemos, por ejemplo, en que también, por ejemplo, toda esta idea de la distorsión del espacio es algo que efectivamente se puede generar cuando nosotros mismos, ¿cierto?, nos enfrentamos aquello, por ejemplo, a la idea de una memoria o de espacio histórico que no han terminado todavía por configurarse. Por ejemplo, nosotros sabemos que la historia de Chile está marcada, ¿cierto?, por la dictadura, por ejemplo, ¿no?
2: Sí.
0: Entonces, los años 70 o los años 80 son espacios que, de cierta manera, responden a una memoria vacía en el sentido, ¿cierto?, vacía en el sentido de que representó un horror, y por supuesto esto genera un impacto más o menos colectivo, ¿no?, que puede tener ahí una idea como una configuración, ¿cierto?
1: Efectivamente, Jesús, pero ¿sabes qué? Yo ocupo mucho, incluso hoy por esta nota hice un trabajo de investigación en terreno.
2: Lo mandamos.
1: Agradezco mucho la oportunidad porque estuve ahí desde las 6:40 de la mañana y me mandé todo el día ahí.
2: Pleno taco.
1: Sí, agradecido. Y me tocó ver, Jesús, gente que de repente yo notaba que cruzaba la calle en la mitad de la Alameda.
2: ¿Desorbitado?
1: Exacto. No sé si estaban
2: desorientados,
1: como zombies, pero mucha gente, cerca de las 12. A las 12:05, este es el reporte, ¿no? Cruzaba la calle fuera de...
2: Estaban con caña.
1: Yo creo... Muten a la antinota. Yo veía que cruzaban la calle en la media desorientados, perdidos. Y yo notaba que estaban fuera de foco, Jesús. ¿Cómo es el efecto, más allá de si es real o no? ¿Cuál es el efecto del vórtice temporal en una persona?
2: Claro.
1: ¿Cómo camina?
0: Claro.
1: ¿Qué es lo que ve?
0: Claro, lo que
1: ¿Hacia
0: pasa...
1: dónde se dirige?
2: Sí.
0: Sí, lo que pasa es, mira, se supone que si no el hecho de adentrarse en una ruptura espacio-temporal genera por supuesto en la persona que vive eso, sufre también una alteración, podríamos decirlo, una alteración de la memoria, una alteración, cierto, de la manera, cierto, en que miramos el tiempo y el espacio, porque ya la realidad, ¿cómo la entendemos? Se distorsiona por un momento. Entonces, claro, volver nuevamente al tiempo que nos corresponde, al tiempo, digamos, al que supuestamente estamos anclados,

0: era ahí, cierto, una desestabilización.
1: Oye, ¿sabes lo que, efectivamente, ¿sabes lo que me pasó hoy, Jesús?
2: Física y mental, perdón, me
1: imagino. Noté que paseando, yo también en el reporte, buscando ahí, qué sé yo...
2: Respuestas.
1: Respuestas, con hambre, gritando injurias contra la radio, con rabia, ¿por qué a mí? Etcétera. Sigo paseando y voy a un kiosco, y esto es verídico, Jesús... Y pido una bebida Coca-Cola. Pido una Coca-Cola porque hablo de marcas y total no va a pasar nada. Tiro la marca igual. Y pido la Coca-Cola y la persona está de espaldas. Esto es verídico, está de espaldas.
0: ¿Ya?
1: Se da vuelta.
2: ¿Y te ofrece una
1: Y yo
2: free?
1: Veo una cara así como que se parecía a Gina Swanick. Y dije, ¿Gina? No, te lo juro, se parecía a Gina Swanick. Y me dice.
2: ¿El peinado?
1: Y me dice, ¿no prefieres una free? Bebida de los 70.
2: Ah,
1: ¿me prefieres
2: sí,
1: una fría?
2: Es que volvió.
1: Y yo le digo, sí, una. ¡No me maten la noche! Y me ofrece una free. Y después noté que las personas que estaban desorientadas también iban a ese kiosco. ¿Qué explicación tiene Jesús?
2: Entraste en el vórtice, Roca.
0: Entraste en el. Claro, entraste en el vórtice.
1: ¿En serio?
0: Lo terrible. Lo terrible sería no salir de ahí.
2: Claro.
0: ¿No? Y es como la. Como la serie Dark, por ejemplo.
2: Sí,
0: ¿no?
2: Se estancada exacto, en esa fecha.
1: ¿Cuánto dura el efecto de un vórtice? ¿25 minutos más o menos?
0: No, mira, eso es totalmente indeterminado.
1: Ya.
0: Se supone que se supone que uno entra. Sí, mira, es algo así, ¿cierto? Como vivir un sueño. Fíjate que el sueño, ¿cierto? En 5 minutos, en 1 minuto, uno puede extender su temporalidad, su percepción, ¿cierto? De su entorno. Y acá algo parecido, porque es relativo. Uno puede irse, por ejemplo, incluso, ¿cierto? Si nosotros pensamos, es algo muy parecido a la imagen del fantasma, por cierto, que se puede relacionar. Porque la imagen del fantasma, es una ruptura espacio-temporal también. Porque el fantasma está viviendo un tiempo que no le corresponde, una anacronía temporal. Uh-huh. Claro, y nosotros, ¿cierto? Si es que... al momento, ¿cierto?, de ingresar a esta dimensión, por supuesto que también nuestra percepción se altera, por supuesto, ¿cierto?, que el tiempo no es el mismo. Un minuto para nosotros, ¿cierto?, puede ser 10 años en otra dimensión temporal.
1: Jesús, ¿qué sé? ¿Ya? ¿Sí?
0: Que esta idea de la fantasmagoría en los espacios, ¿cierto? Uh-huh. Claro, ahora está muy de moda, por ejemplo, el concepto del backroom, ¿cierto? Ya con la misma película de Parsons, uh-huh. ¿cierto? Y todo lo que ha aparecido en internet. Y toda una mitología extendida sobre los espacios alterados, fantásticos, sobrenaturales, que trastocan, ¿cierto?, nuestra idea de realidad. Y el Metro de Santiago tiene una relación muy importante con lo fantasmagórico. Hay un montón de estaciones donde hay avistamientos de fantasmas, ¿cierto? Por ejemplo, la estación Los Héroes, en la línea 1, está esta niña, ¿cierto?, que juega con una pelota y que después se difumina en la oscuridad en uno de los túneles.
2: ¿Esa la has visto tú, Rosa?
1: Sí, también la vi. Sí, hay que estar drogado.
2: Oye, Jesús,
3: él vio todo.
2: ¿Será porque escarbamos hacia abajo de la tierra? ¿Será porque esa persona tuvo un accidente y falleció ahí en el tiempo?
0: Claro.
2: ¿Qué es lo que gatilla que hay un fantasma estancado en un lugar y que se vea constantemente?
0: Sí,
1: es igual.
0: Claro, mira, lo que dice, digamos, la mitología o los mitos urbanos, ¿cierto? Por ejemplo, hay algunos fantasmas que eran trabajadores. Hay un trabajador, por ejemplo, que murió atrapado en las obras del metro, en la estación Baquedano, y se dice que supuestamente aparece, ¿no? Aparece en las bodegas, en los talleres técnicos. Entonces, y también en la estación Puente Calicanto,
1: ahí
0: se dice
1: vi.
0: Que hay almas en penas también, ¿no? Porque, claro, ahí hay vestigios
1: históricos. ¿Qué se hace cuando uno ve un fantasma? ¿Cuáles son los consejos?
2: O más allá de que se hace en el momento, a mí me surge la duda de si se pueden hacer trabajos, hay gente que puede hacer limpiezas para que esas almas
1: también
2: puedan respirar.
1: Te mandaste a guardar un estamento.
2: Sí, aparte de la limpieza literal.
1: Fíjate, se santa el.
0: Claro.
1: Bastantes personas.
0: Mira, la verdad yo no sé, ¿eh? Yo no sé cómo se podría hacer esta limpieza a nivel de metro.
2: Claro,
1: sí, necesitan como 50 Pedro Engel.
2: No, pero si una persona falleció en cierta estación, quizás se puede hacer un trabajo.
1: Un trabajo. ¿Y qué cuando uno ve, qué se aconseja cuando uno ve a un zombie? No fantasma, digo estos que están en
2: borde.
1: ¿Qué se hace? Uno lo despierta y dice, estamos en el 2026. Déjate. O no se hace nada.
0: No, yo creo que nada, porque lo que pasa es que hay que buscar, ¿cierto?, esta especie de de retorno, ¿no? Que es como una especie de, podríamos denominarlo como un elástico, ¿no? Que nos trae nuevamente

0: a nuestra dimensión espacio-temporal, que al fin y al cabo es algo así, ¿no? Es como una especie de imán que nos debería atraer, supuestamente, ¿no? Porque estas rupturas temporales son anomalías, y estas anomalías no deberían, digamos, perpetuarse, sino que estas anomalías son pequeñas fisuras por donde se puede atravesar, pero no necesariamente, ¿cierto?, nos tenemos que quedar ahí. Yo creo que hay que mantener la calma.
1: A mí Jesús me dijo que había que hablarles en latín.
0: No sé.
1: ¿Qué está burlando la familia? La risa burla. El abuelo sagrado, ¿ah? Nadie se ríe del abuelo.
2: Oye, Jesús, qué entretenido. ¿Qué es lo que más a ti te ha dado algo mucho susto? Tú estás como impregnado, estás a caballo con estos temas, pero ¿hay algo que a ti te haya dado susto, alguna experiencia que tú hayas plasmado en tu libro? ¿En tus libros?
0: Sí, mira, bueno, yo tengo varios libros de terror. Uh-huh. Ahora, dentro de poco, aprovecho a anunciarlo, viene un nuevo libro que se llama Miedo en la Carne, que es un ensayo sobre el terror en la cultura popular por Editorial Planeta, que va a salir ahora en septiembre.
2: Ay, qué bueno.
0: Pero lo que... Sí, y bueno, yo me dedico a estudiar el tema del terror, más en la literatura, el cine, escribirlo. Pero claro, mira, a mí me pasó con la última novela que escribí, que se llama la última novela de fantasmas que escribí, que se llama Medium, de Editorial Zigzag, que se trata de una mujer que comienza a ver, digamos, cuerpos ensangrentados de mujeres. Ay. Y poco a poco se da cuenta que ellas son víctimas de un asesino serial. Y ahí comienza, ¿no?, la historia. Y yo era muy escéptico, súper escéptico.
2: Mira.
0: Hasta que, ¿cierto?, una noche en mi apartamento, en el pasillo, y cuando estaba durmiendo, comencé a escuchar que algo corría por el pasillo. Algo muy ruidoso. Y no, o sea, yo pensé que era mi perro, pero veo al lado.
2: No quiero dormir.
0: No,
2: sola.
0: No era mi perro.
1: ¿Ya? No, ¿Quién era?
0: No era mi perro, porque mi perro estaba al lado, salía al pasillo y no había nada. Y después, ¿cierto?, estos ruidos siguieron harto tiempo, hasta que después, claro, pues descubrí que uno de mis vecinos había fallecido hace un tiempo.
1: Ahí estaba tratando de entrar a la casa.
0: Claro, o algo así. Un día encontré a mi perro, de hecho, mirando fijamente la puerta hacia afuera. O sea, como que alguien estaba parado al otro lado de la puerta, y eso fue muy, muy escalofriante.
1: Es recurrente en los perros. Jesús, ¿qué nombre tienes también, ah?
2: Sí.
1: ¿Qué nombre
2: Jesús,
1: tienes para ver fantasma y todo? Jesús, la palabra bendita.
2: Tu mamá sabía.
3: Vamos a invitar para tu nuevo libro.
1: Sí. Jesús, me acompañarías al vórtice. ¿Por qué no nos metemos los dos juntos de la mano en un vórtice? Yo y Jesús.
0: Claro, y no salimos más.
1: Sí, bueno, y vivimos juntos.
3: ¿Te quieres quedar? Si mueres, ¿nos vas a venir a visitar el estudio?
1: No, creo que no. No tengo muchas prioridades.
3: Ah, sabes.
1: Muchas prioridades. Pero
3: bueno,
1: vamos a ver el papel.
3: Jesús Diamantino, muchas gracias.
0: Muchas gracias.
1: Un abrazo.
2: Gracias, Jesús. Que
3: nos vemos en el vórtice.
2: Ten cuidado.
0: Nos vemos. Chao.
1: Bueno, oye, para darle una vuelta.
3: Viene un fantasma del vórtice, dicen. Cristian Pañalillos es un corte de pelo. A ver,
2: Cristian, no quiero dormir sola, Cristian.
1: Qué varonil te ve, loco. Ah, más varonil.
3: Estaba rockero.
1: Imposible.
3: Más rockero que nunca, Cristian Rock.
1: Mira, hasta las tetillas están musculosas. Sí. Qué tipo fuerte. Señores, nosotros nos vamos.
2: Qué galán.
3: Muy guapo. Nos vemos
1: el lunes, pásenlo sí, bien.
3: Gracias, voy a tratar de recuperarme.
2: Sí, no me quiero ver mal.
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4: Señoras y señores, sean todos y todas bienvenidos a esta nueva edición de Metrópolis PM, aquí en Radio La Clave 92.9, señal de aire, y también a través de nuestro canal oficial en YouTube. Son los caminos que te llevan a recorrer esta metrópolis de tarde acá en Radio La Clave. Jornada de día viernes, 14 de agosto. Parte la fecha, está iniciándose la fecha 19 de el fútbol chileno, con un mercado de fichaje que se cerró, que lo adelantamos el día de ayer en este programa, en la voz de Edson y del Bicho. Se aseguró antes del cierre que Colo Colo no traería a nadie más, y así también fue. ¿Cómo se prepara la U para ir a jugar con Limache? Lo de Colo Colo el domingo, jugando ante O'Higgins de Rancagua, en el Estadio Monumental. Además de aquello, el resto de partidos que estarán desarrollándose durante este fin de semana. A esta hora ya juegan la U de Conce con La Serena. Partidos muy interesantes, se puede mover la tabla, y todo aquello te lo vamos a estar comentando junto a los muchachos. El día de hoy tenemos panel completo, vamos con línea de cuatro, también con cuatro volantes, y de mitad de cancha hacia arriba, el negro es el 9, el Bicho abierto por la derecha, por la izquierda Miguel, y yo un poquito más retrasado, ahí más paradito, para cuidar y no despeinarme.
5: Estaba mirando, no me había dado cuenta.
6: Sí, yo tampoco me había dado cuenta.
4: Espera, déjame saludar a Sergio Vera, a Benjamín Martínez en el streaming. Benjita, ¿cómo anda? ¿Todo bien? Bien, qué bueno. Y nuestro productor Cristóbal Azócar, ustedes ya escucharon a los muchachos. Día viernes, un poquito más desordenado, menos protocolo y más desorden. Adentro, muchachos, vamos.
5: Vámonos,
4: ¿qué miraron? Vámonos, ¿Qué les pareció? ¿Algo les
5: molestó? Sácate el casco, no me queda bien claro tu corte de pelo.
4: Ahí está, mira, qué bien me veo. Para ti.
6: Pero mira, empieza a saludar a la gente.
5: Te veo igual a. Ahí, hola. Te veo igual a Carlitos Berra. No. Carlitos Berra.
7: Estás hermoso.
5: Sí. Esta pantalla.
6: Está bien, tú eres.
7: ¿Cómo te vendieron?
4: Bueno, está bien.
7: ¿Cómo te vendieron?
4: Este look es antiguo, es de siempre. No es que.
7: Eres un panqueta.
4: Y se me ocurrió el día de hoy.
6: Y con la camiseta también. Y los audífonos. Igualito con los cascos y con la camiseta.
7: Es un aire a Carlitos Berra. A ver, di.
4: Hierra.
7: No. Yo intenté salvarte.
4: ¿En serio?
7: Yo te dije Robert De Niro en Taxi Driver.
4: No, ahí sí, ahí me gustaste.
6: Del cielo al infierno.
4: Ahí me gustaste.
7: Bien. ¿Cómo estás, Cristian?
4: Yo estoy muy bien, contento, muchachos, de que estemos compartiendo los cuatro. Como lo planteo, es día viernes, un día.
5: Yo me río.
4: Una jornada más relajada.
5: Un percance hoy día.
6: Sí, ¿para qué decir?
4: El otro día fueron en la bolsa, en el supermercado, al lado de auto, y el que te echó la choreada.
5: Sí.
4: No quiero pelear. Ya.
5: Me chocaron hoy día.
4: ¿Hoy día te chocaron, negro?
5: Sí, choqué hace poquito.
4: ¿Ya?
5: Y fue poquito, porque mi familia me está escuchando, pero fue poquito. Una micro se metió adelante y me pasó a rayar todo el parachoque delantero.
4: ¿Ya?
5: Estaba estacionando, pasaba a buscar al Bicho.
7: Es verdad.
5: Y me chocaron. Me chocaba, así que ahí voy a tener que hacer los trámites, y ya nos pusimos en contacto y todo.
4: Pero no pasó nada, no hubo ningún.
5: No, nada.
7: Una dama.
5: El mal rato. Sí, era una mujer que venía al volante.
4: El mal rato, ya.
5: Sí.
4: ¿Todo bien, negrito?
5: Sí, medio rabia en el momento, sí.
4: Oh, ¡qué raro, güey!
5: No,
4: qué raro.
6: ¿Cuándo no?
5: Día viernes, venía a pelear.
6: ¿Qué? ¿Cuándo no? Dices tú.
4: Claro, pues.
7: Ahora hay que dársela. Sí.
4: ¿Cómo está, Miguel? Miguel, querido.
6: Bien, todo bien.
4: ¿Bien? ¿Sí?
6: Preparado para una nueva fecha del campeonato.
4: ¿Ya?
7: Que ya arrancó.
6: Exacto, que ya arrancó y que ya está en juego a esta hora de la tarde, además. Sí. Llevamos ya. Aquí estamos cargando, por supuesto, la información. Ya 5 minutos del primer tiempo en una cancha, además, del Ester Roa de Concepción, que nuevamente no está en las mejores condiciones para.

0: para el fútbol. Lamentablemente las lluvias de los últimos días también han otra vez complicado el terreno de juego. 5 minutos ya y medio de la primera parte, Universidad de Concepción 0, La Serena 0.
1: Dicho, ¿qué tal? ¿Cómo anda? A ver, hay una información que está dando vuelta y me escribe, por ejemplo, acá por interno un amigo en el WhatsApp, me dice Juan Pablo, mi querido amigo y vecino Juan Pablo Inostroza, me dice, oye, ¿es verdad que Colo Colo reservó el Estadio Nacional por la cancha del Monumental a propósito de lo que decías tú, Migue? ¿Es así o no? ¿Ah? ¿Cómo le va?
2: Cristian, querido.
1: ¿Todo bien?
2: Todo bien, como día viernes, un poquito más relajado ya terminando la semana y con estas novedades en Colo Colo que obviamente a la gente le preocupa. Estuvimos preguntando durante la jornada.
1: Sí.
2: Se reservó como plan B el Estadio Nacional para el partido del día domingo.
1: Correcto.
2: Pero, de no mediar ningún inconveniente, Colo Colo va a jugar en el Monumental.
1: Yo pregunté. ¿Y?
0: ¿Y?
1: ¿Tienen la respuesta ahí?
3: Esto es lo que me dijeron.
1: A ver qué te dijeron.
0: ¿Qué hice?
1: Información
0: porque
1: oficial.
0: Porque está lloviendo. Canta hasta ahora, de hecho, en Concepción. Mostraban uno de los ángulos de del partido y está lloviendo, pero a chuzos. Sí. De abajo para arriba, decían antiguamente.
3: No creo, me dicen.
1: A ver, no creo.
3: Directamente, jugamos en el Estadio Nacional, no creo. Estamos listos con la cancha.
1: Estamos listos con la cancha.
3: Sí. Yeah.
1: Bueno, la cancha ustedes no la pueden ver durante la semana, ¿no?
2: No.
1: Es solamente la zona de entrenamiento, cuando se puede, ¿no?
2: Sí.
1: ¿Ah? Porque ustedes pueden ver, bicho, los entrenamientos de Colo Colo, no, tampoco. Ya no es como antes, ¿ah?
2: Sí, pero no.
1: Sí, pero no, dice el bicho.
2: Sí, pero hay que decir que no.
1: Que no, claro que sí. Oye, bueno, tenemos preparado un interesante programa para que vayan sumándose a la sintonía en nuestro canal de YouTube. Vas, le das like a la transmisión, la compartes, activas la campanita de notificaciones y, por supuesto, te invitamos a que vayas opinando con nosotros con, por ejemplo, la encuesta que ha colgado ya nuestro querido productor, Cristóbal Azúcar. ¿Cuál será el resultado del partido de la U de Conce contra La Serena? ¿Gana la U de Conce, empate o gana La Serena?
0: ¿Azúcar?
1: Dos equipos bien complicados, Miguel, ¿ah?
0: Sí, es complicado, igual que el apellido de Cristóbal, que bien dulce. ¿Está pensando azúcar? ¿Está pensando en azúcar?
1: No, azúcar.
0: ¡Sacarina!
1: ¡Azúcar!
2: Nombre de jugador.
0: Nombre de jugador, sí.
2: Alejandro Azúcar, de Coquimbo.
1: El de Coquimbo.
0: Claro.
1: Buen jugador. ¿Cómo lo ve usted?
2: A ver, para arriba.
1: Bote, a ver, juéguesela.
0: Yo creo que va a ganar La Serena.
1: La Serena, usted bicho, uf.
2: Dígalo usted.
3: No, impresionante, cómo llueve.
0: Sí, por eso yo le decía.
3: Está la cancha, mira, Cristian, yo no podemos mostrar en pantalla, pero es impresionante la lluvia.
0: Está lloviendo.
3: Uf, impresionante.
0: A la antigua.
1: Y así,
0: a la antigua
1: y así toda la...
3: ¿Cómo está lloviendo? La cancha del Esterroa.
1: La recuperaron un poquito, ¿ah?
3: No,
0: no, ¿para qué?
2: Imagínate si no.
3: No da para más.
0: No,
3: y ya. Y ojo lo que pueda venir.
2: Octava región.
3: ¿Ya? Porque en septiembre el CAP va a ser utilizado para el rugby.
1: Sí, pues.
3: No.
1: Sí.
3: Para el rugby. ¿Cómo puede quedar esa cancha, que es la otra de la región del Biobío, tan así que Huachipato tiene reservada la cancha del CAP, perdón, tiene reservada la cancha del Esterroa para el partido con Colo Colo, que va a ser el primer fin de semana de septiembre? Entonces, la región del Biobío se comienza a quedar sin cancha y con cancha en estado deplorable, más aún que los pronósticos del tiempo indican que las lluvias van a continuar y que vamos a tener una primavera muy lluviosa.
1: Y no olvidar y recordar que, a propósito del rugby, cuando los Cóndores jugaron un partido con Escocia hace un par de años,
2: Santa Laura,
1: una jornada muy lluviosa en Santa Laura, esa cancha no se recuperó más. Terminó hecho un desastre porque también cayó un diluvio. Así es que lo que marcas, Edson, no es menor ante un evento como un partido de rugby, valorando lo que han dicho los Cóndores.
3: Una metodología,
1: ¿ya?
3: Que a medida que el futbolista... Sí. Lesionado
2: Alexander Oroz.
0: Alexander Oroz
3: sale llorando, ¿ah? 10 minutos de lesión. Un jugador que ha convivido como una constante con las lesiones termina siendo reemplazado en La Serena y sale llorando.
1: Lo que ocurrió el otro día con. Te voy a pedir las formaciones, Miguel.
0: Incluso con el cambio que acaban de hacer.
1: Y no, lo que ocurrió el otro día con la Ribey, acuérdate, con la camilla que se rompió y él se lesiona de su rodilla justamente por el mal estado de la cancha. Marquemos dos cosas. La formación de la U de Conce y La Serena y repasemos la tabla para entrar en materia de este variado contenido que tenemos preparado el día de hoy para compartir con toda la gente de la comunidad. Miguel.
0: Así es, partamos con la formación de Universidad de Concepción que forma de esta manera, ya está en juego 10 minutos de la primera parte en el Esterroa, forma la Universidad de Concepción con Jorge Brown en el pórtico, Jorge Espejo, Osvaldo González, Bastián Ubal, Yerko Yanedel, Brian Ogas, Facundo Mater, Jason Fuente Alba, Luis Rojas, Cecilio Waterman y Martín Suazo, los elegidos de Cristian Lanona Muñoz en el cuadro del campanil, mientras que Deportes La Serena forma con

0: José Tapia en el pórtico, Ian Razo, Francis McAllister, Rafael Delgado, Bruno Gutiérrez, Felipe Chamorro, Matías Marín, Fernando Dinamarca, Alex, Jason Vargas y Ángelo Enríquez, recordando que Alexander Oroz acaba de ser sustituido por Matías Pinto debido a molestias que sintió el jugador en una jugada. Fue reemplazado al minuto 8 Alexander Oroz en La Serena.
1: Bien, eso con las formaciones claramente. Los del Campanil, bueno, sin Rogelio Funes Mori, que se sumó
2: ayer, la próxima día de semana. Ayer.
1: Claro, recién llega la próxima semana. Y un equipo de La Serena que perdió a este jugador que hizo lo
2: Gonzalo Figueroa.
1: Gonzalo Figueroa, no, tampoco lo tiene a disposición. Y Matías Pérez tampoco, no lo veo en el 11.
3: Recuerdo cuando hablábamos de Figueroa, que decíamos espectacular el debut. Uh-huh. Después decíamos, claro, pero uno puede hacer un análisis por un partido.
2: Sí,
3: claro,
2: pues.
3: Porque hay que ver si puede rendir lo mismo. En el segundo partido no juega lo mismo, termina saliendo lesionado, ya empieza con este tipo de problemática. Y que se puede dar, porque son muy buenos jugadores, pero ¿cuánto tiempo estuvo inactivo? Recordemos que un tiempo había dejado el fútbol.
1: Claro. Sí.
3: De volver a estar, a entrenar, a competir todas las semanas, de jugar en una exigencia, termina teniendo complicaciones. Y por eso a todos los futbolistas, a todos, hay que evaluarlo no por un partido, sino que son las temporadas las que importan.
1: Miguel, ¿cómo está la tabla de colocaciones? Y primero contémosle a la gente cómo están el Laude Conce y La Serena y revisemos cuál es el panorama de esta fecha 19 que ya arrancó en el fútbol chileno.
0: Con el empate parcial, Universidad de Concepción se ubica en el lugar número 14 con 20 puntos, 12º Deportes de La Serena con 21 unidades, así que se mantiene todavía el empate sin goles, 12 minutos de la primera parte en el Esterroa. Así está la tabla por ahora, Colo-Colo puntero con 45 puntos, segundo Universidad de Chile con 33, tercero Universidad Católica con 30, cuarto Palestino con 27, con 26 unidades Everton Niñublense, 25 para Coquimbo Unido, 24 unidades para Deportes Limache con Huachipato, 23 puntos para Deportes Concepción con O'Higgins de Rancagua, 13º Audax Italiano con 20, al igual que la Universidad de Concepción, con 17 puntos es penúltimo puesto para Cobresal y 13 unidades para Unión La Calera, ambos en zona de descenso.
1: Un tema que marcó la jornada y la agenda el día de hoy, Edson.
3: Ay, te ves bonito.
0: Déjate. Ya me han mirado con el corte de pelo de Cristian.
1: Me voy a poner nervioso contigo, ¿ah?
0: Nervioso,
1: como que me estáis encontrando bonito.
0: En otro lado deberías ponerte nervioso, sí.
1: Sí, oye, una noticia que marcó la agenda el día de hoy fue la salida de Natalia Ducó de cargo como ministra del deporte. Yo no sé si tan serio, porque al final fue en una fiesta donde se terminó pudriendo todo, ¿no? El uso de un automóvil fiscal en un evento privado donde no tuvo que haber estado el auto particularmente. Francisco Rivero será el nuevo ministro del deporte tras la salida de Natalia Ducó, que además convivió, muchachos, con hechos bastante controversiales, ¿no? Desde declaraciones, por ejemplo, esto de el vestuario de los deportistas, el tema de apoyar ciertas disciplinas que para uno no es deporte, por ejemplo, el rodeo, y el tema que cargaba ella antes, ¿no? Un doping positivo. Todo esto marcó a una ministra que tuvo meses bastante polémicos y discutibles, ¿no, Edson?
3: Sí, sin duda. Estamos viendo ahí un ataque a la Universidad de Concepción que no termina generando algún tipo de peligro. Yo aquí digo, hay que ponerse serio. Yo en la mañana planteaba algo de que muchas veces la gente dice, no hay que mezclar la política con el deporte, ¿ah? O con el fútbol. Y acá todo incumbe, todo tiene directa relación y todo va generando una política deportiva en nuestro país que es bien crítica. Se acaba de aprobar una modificación de la Ley de Sociedades Anónimas Deportivas. Voy a ser más breve y en un contexto distinto a lo que dije durante la mañana. Se acaba de modificar una ley de sociedades anónimas deportivas que fue hecha a la medida de quienes controlan el fútbol hoy. Uh-huh. Que principalmente es una ley que apunta al fútbol. Uh-huh. Y dentro de los interlocutores que estuvieron en esa modificación de ley, uno muy importante era el ministro del deporte. El ministro del deporte fue muchas veces Jaime Pizarro en aquel entonces.
1: Claro.
3: Dicho ministro del deporte, donde por ejemplo se obvió para siempre la participación de los socios en los clubes, este famoso modelo alemán, el cual David Pizarro salía a defender el otro día.
2: 51%.
3: 51%, hablaba de que sería muy importante para la transparencia, para la fiscalización, para que no se puedan perpetuar en el poder, para que puedan ir rotando los presidentes, un montón de situaciones, pero eso se obvió por completo. Y resulta que uno de los interlocutores, que era el ministro del deporte, hoy en día es director de Blanco y Negro, de una sociedad anónima, o sea, de lo que estaba modificando, de lo que estaba trabajando, hoy es director.
1: Claro.
3: ¿A qué voy a llegar con esto? A tirar más

0: palo al fuego respecto a la gestión de Natalia Ducó, que derechamente termina siendo desastrosa, termina aportando absolutamente nada en estos 5 meses, termina haciendo el uso de un vehículo público para un carrete, termina mintiendo en su declaración, además al respecto, etcétera. Sonaron 2 nombres para el reemplazo. Uno, Delgado, que fue el exalcalde de Estación Central, que hoy es director en Palestino. Ojo. ¿Cómo se llama el nuevo ministro del deporte? Perdón.
1: El ministro del deporte fue
2: Francisco Riveros.
1: Dirigente, además, fue gerente del club Palestino.
2: 2007-2009.
1: Ahí quiero llegar. Y fue parte también de Santiago 2023.
0: Sí, ¿ah? Fue parte de Santiago 2023, donde los dineros comprometidos siempre han estado en situaciones de irregularidad.
3: En duda.
0: En investigación y en duda. Fue gerente general de Palestino. El otro que sonaba, director de Palestino, Delgado. ¿Por qué lo estoy asociando? A propósito de lo que decía de Pizarro. Hace una semana hubo una reunión secreta para postular la candidatura a la presidencia de la NFP de Jorge Huawei. ¿De qué equipo es?
1: Palestino.
0: Palestino. ¿No se estará armando una trenza? ¿No se estará haciendo un lobby para que después quien presida la NFP sea como de los mismos?
1: Claro.
0: Vamos metiéndonos por acá, porque aquí va a estar la cadena de favores, acá va a estar la regularización. Yo siempre veo bajo el agua.
1: Yo también.
0: Pero me genera curiosidad que los dos nombres que sonaron tenían relación con Palestino. Y uno de los candidatos a la presidencia, nada contra Jorge Huawei, me parece hasta un buen dirigente. Me parece hasta un buen dirigente de lo mejorcito que tenemos en esta época futbolística. Pero empiezo a mirar y hay muchos nexos, hay muchas coincidencias. Y a mí me llama la atención, pues cuando hay muchas coincidencias me llama la atención, pero siempre tenemos que preocuparnos de lo que es la Comisión de Deporte de la Cámara de Diputados, de cómo funciona, de que realmente, y yo siempre utilicé la palabra, muchos destapaban champaña para una modificación de ley que efectivamente no tiene ningún efecto y que permite que los representantes sigan siendo dueños de los clubes, que se concentre el poder en una pura persona, que llegue gente que tiene serios problemas judiciales y puede comprar acciones, claro, más no puede ser director, pero sí puede comprar las acciones de una institución. Entonces, vinculando con el fútbol, a mí me parece tremendamente problemático, y vinculando al deporte, hoy surgen voces de eliminar el Ministerio del Deporte, que me parece también sumamente peligroso, algo que se necesitaba y que se esperaba hace muchísimo tiempo. Pero sí, yo estoy de acuerdo en que hay que replantearlo, porque el Ministerio del Deporte en algún momento se generó por debajo del IND, sin presupuesto, el presupuesto lo gestiona el IND, y para entregar un cargo y regalar un cargo a Gabriel Ruiz Tagle. Así fue como se hizo, también
1: así
0: hay que
1: es,
0: ser
1: me acuerdo muy bien
0: al respecto. Pero debería replantearse la figura del ministerio, tener más potestades, manejar un presupuesto y realmente poder dirigir una política deportiva en el país, y con nombres que efectivamente tengan expertise en el deporte y que apunten al desarrollo. Y como pocas cosas en las políticas nacionales, el deporte une. Entonces, claro, que los proyectos sean del Estado, independiente del gobierno. Es decir, que se puedan perpetuar en el tiempo. Eso es muy importante para alinear políticas deportivas, que es algo que jamás se piensa en nuestro país.
2: Y claro, porque por ejemplo Natalia Ducó termina eliminando, por ejemplo, este año los Juegos Nacionales, los Paranacionales, que termina también perjudicando la preparación deportiva de muchísimas personas, de muchísimos deportistas. Eso también uno no tiene que olvidar tampoco lo que pasó en esa gestión de Natalia Ducó. Y también ese entrampado con el IND, por el concierto de BTS, tampoco hay que olvidar que también terminó con la salida de la directora del IND también, antes de todo este hecho, pero también la relación entre el deporte con la convivencia de los distintos espectáculos, porque termina abriendo la puerta también la gestión de Natalia Ducó con este problema con los distintos espectáculos, con los organizadores de espectáculos. Terminó con esa renuncia de la directora del IND en ese entonces, pero también abre esta pequeña puerta también a estos entramados más allá, pues que se ganó muchísimas enemigas Natalia Ducó, principalmente con las fanáticas del grupo BTS, que no dejaron, incluso se movilizaron, imagínense.
0: Salieron
2: a marchar, imagínense.
1: ¿Ustedes fueron o no?
2: No, yo veía cómo pasaba eso.
1: No sé por qué, creo que
3: sí, yo sí.
1: Algo tuviste que ver ahí, sí, por la cercanía.
3: Por mi nacionalidad, dices tú.
4: Por tu nacionalidad. Corea. Estuvimos. Chilean Corean.
2: Entonces, también te habla de cómo la gestión, lamentablemente, de Natalia Ducó no fue la óptima, no fue la indicada tampoco en su momento, porque fue más noticia por las polémicas, por los cuestionamientos, que por distintas propuestas. Entonces,
4: más allá de aquello.
2: Más allá de eso.
5: No, y con frases muy desafortunadas.
4: Totalmente.
5: La de la vestimenta.
4: Sí.
3: Tenemos varias.

0: para el tintero y para el futuro.
1: Lo importante es que los deportistas sean bonitos. Pero bueno,
0: dicho, pensando ustedes, en lo que puede ser Natalia Ducó en el futuro.
2: Sí, pues. De la mirada de Miguel, ustedes son periodistas de una generación mucho más joven que... ¿De qué manera lo mira usted, que es de la savia nueva del periodismo? ¿Con escepticismo? ¿Quién pueda venir? ¿Quién va saliendo? ¿Hay poca prolijidad en la selección, en la elección de quienes van a ser autoridades? Y no es llegar, ah, mire, usted fue deportista, venga, claro, súmese al gabinete.
0: Y quiero ser delicado también con las palabras, ¿sabes? Porque creo que aquí hay un tema mucho más allá, no solo tomando en consideración el Ministerio del Deporte, sino que un tema ministerio en general, a nivel gobierno, del actual gobierno que tenemos. ¿Cuántos ministros van ya que han salido?
1: Muchísimos.
0: No son pocos. Y considerando también lo de Natalia Ducó.
3: Ya vamos en los biministros ya a esta altura.
0: Mira, imagínate. Claro. considerando.
3: Yo sé que iba a haber otro biministro, triministro incluso.
0: Vamos para allá.
3: Yo creo que vamos para allá.
0: Lo que ha sido Natalia Ducó desde que asumió en este rol como ministro del deporte, ministra en este caso, No dejó a nadie ajeno, también considerando que venía con este tema de la polémica del doping, después pasó justamente la declaración, el tema BTS, que de repente puede pasar piola,
3: incluso la
0: pero te termina haciendo mucho ruido.
3: Porque, por ejemplo, la declaración que hace la conferencia de prensa para intentar explicar eso, cuando tenía la minuta ahí al frente y termina con unos minutos de silencio bastante incómodos al leer esa minuta, también te dice mucho, bicho. Te dice mucho de la gestión.
0: Y como ministra del deporte, no puede ser tu problema estar peleando con un grupo de fanáticas de un grupo coreano.
3: Tal cual.
2: Nada más. Oye, dicho esto, hablemos de lo que va a jugar mañana la Universidad de Chile, que visita a Limache a las 5:30 de la tarde en el Lucio Fariña de Quillota. Entiendo que el Lucio Fariña ayer tuvo algunos problemas eléctricos.
0: ¿De nuevo?
2: Sí, con el generador y todo aquello. No sé cómo se viene la cosa mañana. Pero bueno, Limache que viene de ganar los Higgins y la U que viene derechita, encaminando buenos resultados, segundo detrás de Colo-Colo a 12 puntos. ¿Cómo lo ven? ¿Qué cosas creen ustedes que podría plantear el día de mañana Fernando Gago? Con, por ejemplo, Reinhardt a disposición, Barrera a disposición, Reina arriba a disposición, igual que Maxi Guerrero, y un equipo que me parece que en el resto no se va a mover, bicho, dale.
0: Sí, con una Universidad de Chile que a lo largo del año le ha complicado mucho el sintético, ¿eh? Yo creo que está de más recordar todos los partidos que tuvo en Calera y que no le pudo ganar.
1: Le complicó mucho el rival también.
3: También.
1: Como que Calera le tomó la mano a la U. Sí,
0: en general.
1: Sí.
0: Ahora, un Limache que revivió, parece ser. ¿Qué pasó? ¿Se nos fueron las figuras?
1: Sí, se nos
3: fue
1: a peinar.
0: Ah, ahí está.
3: Se fue a peinar.
0: que vio un renacer un poco en este último partido ante O'Higgins de Rancagua en la sexta región, justamente con un muy buen partido de jugadores como Jan Meneses.
2: Sí, que
0: se había quedado un poco.
1: ¿Cuánto tiene que ver la baja de O'Higgins o el alza de Limache? Creo que es una de las cosas que tiene que demostrar Limache en el partido con Universidad de Chile, que realmente encontró un poco el rumbo, que los refuerzos que llegaron le permitieron ordenarse en el terreno de juego. Ante una U que viene en alza, que viene ganando muchos partidos consecutivos, que necesita seguir en el objetivo que ellos quieren, que es alcanzar a Colo-Colo o asegurar más bien el Chile 2, que es un poco lo que apuntan. Y creo que es un partido súper interesante.
2: La seguridad defensiva también, negro, importante que ha alcanzado este equipo. Uno de los equipos que menos goles le han hecho en las últimas fechas.
1: Sí, pero creo que el factor cancha termina siendo fundamental también, porque la cancha de Quillota no solo es que sea sintética, es que derechamente es mala, es muy mala la cancha.
3: Es otro tipo de sintético distinto a la Florida, distinto a la Calera.
1: Muy distinto.
3: Es muy distinto.
1: Es del primer formato este, que da un bote muy alto, muy extraño.
0: Lisa.
1: Muy lisa.
3: Sí.
1: Y que además está muy gastada.
2: Gol. Sí. A ver.
1: Gol de la Serena. Ojo con esto. Migue, cómo se mueve la tabla de posiciones con esto, creo que es importante. Bajo la intensa lluvia, celebra Felipe Gutiérrez. Fatura Brown. Un poco pasadito, Brown.
3: Ángelo Enríquez. Después de un buen centro, disparo de pierna derecha de parte del número 9 de Deportes La Serena, abre la cuenta bajo una lluviosa noche en la ciudad de Concepción. 1-0 se pone Deportes La Serena. Y ojo con este resultado, porque se queda con 23 puntos por ahora el cuadro de Deportes La Serena y la 11ª ubicación de la tabla de posiciones.
2: Sube.
3: Y Universidad de Concepción, que se queda con 19 puntos en la 14ª ubicación.
2: ¿Quién puede alcanzar a la U de Conce?
3: Cobresal.
1: Mira,
2: Cobresal y...
0: ¿Qué juega con?
3: Cobresal.
2: Con Concepción.
3: Que juega con Deportes Concepción.
0: Con el Conce. En El Salvador.
2: Exactamente. En El Salvador.
1: Ese, ¿cómo se puede enredar la U de Conce? Y lo venimos anunciando hace rato. ¿Cómo se puede enredar la U de Conce?
2: Oye, volviendo a lo de Limache con la U, Limache que, por lo que vimos

0: Fin de semana, lo decía Edson, tratando de reencaminar lo bueno futbolístico que mostró al inicio del campeonato. La primera parte de la primera rueda fue muy buena, estuvieron arriba peleando la punta con Colo-Colo, y la U que tiene el día de hoy, me parece, una sanidad desde lo futbolístico y también
1: se ordenó la casa, cuidado con esa frase.
0: Sanidad desde lo futbolístico, no sé, la casa evidentemente.
2: Sanidad está, dentro de la cancha.
0: Está bien turbia. Y lo otro es que al final el gerente deportivo pudo gestionar, porque antes le decían, no, mire, tengo en la carpeta este jugador de. No, guárdela, es de Huachipato. Y Huachipato. Y ahora no, pues. Llegó Lichnowsky, que venía de Turquía, Reina de Torque, Reinhardt de El León de México. Y con estos nombres me parece, y además de Lichnowsky queda bien armado.
3: Sanguinetti no.
0: Y Sanguinetti no, al final no llegó.
2: Hay un atramado ahí con Sanguinetti.
0: No pudo salir Toselli al final.
2: Interesante, claro, porque se hablaba de que estaba todo acordado precisamente con Facundo Sanguinetti, portero de Banfield, del otro lado de la cordillera. Uh-huh. Y algunos decían que, claro, estaba como todo listo, pero en el cierre del mercado se termina cayendo la opción precisamente por el tema. Algunos dicen que es por tema de Gabriel Castellón. Que no le pudiera, o sea, perdón,
1: de ratificación Toselli. Del técnico.
2: Claro, primero, claro, la ratificación de Castellón, y que otros dicen que es porque Christopher Toselli no pudieron encontrar un club, y otros dicen que es por tema presupuestario. Uh-huh. Ahí cada uno elige qué versión de la historia le acomoda a creer.
3: Yo creo que esas son las tres. ¿O no?
1: Yo también.
0: Ayer defendiste a Castellón, ¿cómo?
1: Bicho, deja de tomarme,
0: el pelo, viejo.
3: Hoy más que nunca.
0: Lo tuyo va por ahí.
2: Lo tuyo va por ahí.
0: Pero
2: esas son las tres historias que se manejan. Sí, claro. Las tres versiones.
0: Yo me imagino que la U mañana debe seguir con Castellón, Ormazábal,
2: Saldivia
0: con Ramírez y
2: Marcelo Morales.
0: Por izquierda, Morales, que está con una tarjeta.
3: Castellón también.
2: También Castellón
0: también, a una tarjeta.
1: A una amarilla.
0: De una amarilla.
2: Bien. Lucas Barrera o Tobias Reinhardt.
0: Claro.
2: Está uno de los dos ahí. Charles Arangui, Agustín Arce, Maxi Guerrero, Eduardo Vargas y Lucas Asadi.
0: Sí.
2: Esa más o menos sería.
0: Es
2: más o menos. Yo creo que la duda va a ser. Claro, es lo que tiene. Ahí está entre Lucas Barrera. Ojo con Fabián Ormazábal también, que no fue a Viña del Mar, están concentrando en Viña del Mar. No fue citado Franco Calderón en medio de estos rumores que tiene con Independiente.
1: Ah, pero Calderón, dijiste Ormazábal en algún momento.
0: Sí, sí.
1: ¿No? Calderón, no,
2: Calderón, sí.
0: Con Independiente del Valle.
2: No, Independiente de Avellaneda.
3: Rojo de Avellaneda.
2: El Rojo de Avellaneda.
0: Pero
2: desde Argentina.
3: Deben estar simpáticas esas negociaciones.
0: No, pero además Gustavo Quintero lo echaron.
2: Sí, claro, pero siguen las negociaciones y sigue.
0: O
2: sea,
0: ¿pero
2: el
0: proyecto
2: curso.
0: Club o era un interés de.
1: Ah, Independiente, una bolsa de gato. Usted,
0: sí,
2: Desde Argentina lo dan.
3: Cualquiera. Lo de Quinteros.
2: Desde Argentina lo dan por hecho los medios partidarios que cubren a Independiente. Dan por hecho el acuerdo de palabra entre Calderón e Independiente.
0: Cristian, ¿y el club? ¿Ah?
3: ¿De rojo a la roja?
0: Gustavo Quintero. No
2: ¿qué
0: me
2: dice? ¿Qué dice?
3: No te gustaría.
0: No me gustaría. No es de. No sé, ¿Edson tú? No. Ya. Le eché a perder el final del primer bloque. La cagué.
3: Diga la verdad, Edson.
2: Diga la verdad.
3: No,
2: diga la verdad.
3: A mí me encantaría.
2: No. Diga la verdad.
1: No es de mi gusto para la selección.
0: Bueno, así estamos recorriendo esta metrópolis con la mirada y el análisis de la fecha 19 que ya está en desarrollo, con la victoria de La Serena parcial ante la Universidad de Concepción por 1-0 en condición de forastero. Limache y la U jugarán mañana a las 5:30 de la tarde. Vamos a hacer el corte. Ojo que tenemos un temón muy propio del día viernes, ¿no?
3: Sí.
0: La noche, el carrete, la salida, la indisciplina.
2: Grandes episodios de la indisciplina.
0: En el
1: del carrete, ¿no?
0: El carrete. El del carrete. ¿A quién no le ha pasado alguna vez?
1: Y les voy a preguntar por su carrete más desordenado a ustedes.
0: ¿En serio?
3: Uy,
0: ¿ustedes?
3: Sí.
0: El que no haya hecho algo, que tiene la primera piedra. Apedréeme entonces. Ya, venimos.
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5: Seguimos recorriendo esta metrópolis acá en Radio La Clave 92.9, señal de aire, y también estamos en nuestro canal de YouTube. Ahí está, por ejemplo, Hugh Hefner.
6: Sí.
5: Che, chico, ¿todo bien, querido? Todo bien.
6: Amigo tuyo.
7: Amigo personal.
5: Jaime Pérez.
6: Yo creo que hay carreteado.
5: Kine Simón Mesa. Nos vemos el domingo.
7: Nos vemos el domingo. Oye, sí.
5: También.
6: Compañero de cancha.
5: Fernando Peña Moraga. Hola a todos. Dejé mi like. Buenas las efemérides del día de hoy. Gracias, amigo. Rapsuk X, saludos muchachos, abrazo a los cuatro. Ja, ja, ja, el chico Vera. Lindo pelito, dice Rodrigo. Vaya corte, chico, wow. Patricio Arias también nos saluda. Muy al pendiente de lo que puede ser la información de Colo Colo. Gustavo Paso, pongan like, hijos del minero en Cusco. Viene.
6: Vendría a ser eso.
5: No,
6: sí,
5: entendí.
6: Una gran persona.
5: Jorge Aguilera Campos, buenas tardes, muchachos. Está bueno el panel. Me pasaron cosas con el chico, dicen acá. Oye,
6: ¡opa! ¿Quién le pasaron cosas?
5: Aquí un amigo me dice, me pasaron cosas con el chico.
6: Cuidado.
5: Con el pelo del chico.
6: Yo qué estaba pensando.
5: Que lata lo doró, dice Ricardo Romero. Sesca le cortaron por usar un. Ah, no, está hablando de Natalia Ducó. Rodrigo también, también te saludo, Rodrigo. Mauro Medina, vamos saliendo a tocar en vivo. El bar Mubefri en Rancagua, que le vaya bien a nuestro Maurito. Gol de la Serena y así.
6: No.
5: Qué buen grupo ahí, ¿eh? Alta banda. Abrazos a todos al panel. Encuesta, ¿cuál será el mejor partido de la fecha 19? Limache La U, Everton Audax, Colo Colo Higgins, Palestino Huachipato. Miguel, para ti, rápido, vamos avanzando. Metamos la intensidad. Su partido, ¿él?
7: Limache con la U.
5: Limache con la U. ¿Bicho?
6: Everton
5: Audax. Negrito.
8: Limache con la U. Hace un mes habría dicho Colo Colo Higgins.
5: ¿Sí?
8: Pero cambió mucho Higgins.
5: Ya, vamos para entrar en materia con lo de Colo Colo.
6: Everton.
5: Vayan dándome. ¿Usted dice Everton Audax?
6: Sí.
5: Ustedes, ya, mándeme por qué ese partido es eventualmente el partido de la fecha. Concepto rápido, vamos.
6: Rápido porque Everton tiene la oportunidad de mostrar la buena segunda rueda que ha hecho, salvo ese partido con Colo Colo, que hizo un buen partido, termina perdiendo, pero hizo tres goles, no es menor.
8: ¿Puedo cambiar el partido?
5: ¿Cuál? ¿El tuyo?
8: Cobresal-Concepción.
5: Bueno. Cobresal-Concepción, ¿por qué? Dale, analiza.
8: Por lo que hablamos, lo que se juega Cobresal,
6: sí,
8: de ganar puede alcanzar a la Universidad de Concepción de mantenerse el resultado que estamos jugando.
6: Claro.
8: Jugando ahora. Concepción respira más tranquilo. Si gana Concepción,
6: se empieza a despedir del descenso.
5: Se empieza,
6: ¿no?,
5: a mirar.
8: No,
5: a,
8: y si se dan algunos resultados, podría empezar
7: a mirar,
8: a pensar
7: copas.
8: En Copa.
6: Increíble.
8: En Copa Sudamericana. Entonces, es tremendo el factor. Es un partido para tres puntos. Si empatan, me cagan todo el panorama el fin de semana. Si gana uno de los dos equipos, creo que te da un valor súper importante.
6: Pero si empatan 3-3, se lo perdonaba.
7: No solo Copa Sudamericana.
8: No, sí, pero yo quiero emoción en la tabla. Necesito un ganador en ese partido.
7: Incluso más de emoción. Copa Libertadores puede pensar Deporte Concepción ahora en más.
5: Miguel, sí. El Everton Audax italiano, ¿cómo lo ve?
7: Yo creo Everton, posibilidad concreta de consolidar su puesto en copas internacionales, pero también hay que...
8: Ahí complica mucho Audax y gana Everton.
7: Y complica muchísimo un Audax italiano que está cada vez mirando más el descenso. Así que yo creo que sí. Ahí hay una lucha bastante particular.
5: Ya, Colo-Colo o Higgins el día domingo en el Estadio Monumental, Edson. No hay posibilidad de que el partido se mueva al Nacional.
8: Tendría que haber un diluvio.
7: Como el de Concepción.
5: Como el que está pasando.
8: Pero los pronósticos indican que serían...
6: Una tormenta eléctrica.
8: No, que vendrían gotitas solamente en la región metropolitana.
7: Gotitas de lluvia.
5: Gotitas de lluvia.
8: No, una lluvia fuerte. Por ende, se jugaría.

0: en el Monumental.
1: ¿Todavía no está la lista de citados, bicho?
2: No.
1: ¿No?
2: Mañana.
1: Miguel, Bocinha, ¿crees tú que va a estar en la convocatoria?
3: Yo creo que no.
1: ¿Tú crees que no va a estar?
3: Yo creo que no va a estar para este partido.
1: Ya.

0: hacían con un silbato y se reemplazaban entre Eduardo Villanueva y Bocinha. Se rotaban los dos, por lo cual queda la incertidumbre todavía si va a ir a la citación. Oye, o no el Cabo Verdiano.
1: ¿Qué es esa señal? ¿Es uno de los dos? ¿O está empezando a darle roce con el primer equipo diciendo, ¿sabes qué? La próxima semana puede que vayas tú a la banca, porque recién te estaba afiatando y es tu primera semana de entrenamiento.
2: Claro.
1: ¿La disputa o tendrá que ver con el proceso con que
3: plazo,
1: está
3: llevando? Exactamente.
1: Cumpliendo, sé que no sabes la respuesta, es una tincada. ¿Qué crees tú que puede ser?
2: ¿Qué dice
1: tú?
4: Poco de los dos.
1: ¿Poco sensación? De los dos?
4: Sí. ¿No te gusta la respuesta?
1: No, sí, me gusta porque
3: sí
1: es parte de la dinámica.
3: ¿Tú qué crees, por negro? A ver, dale. ¿Qué es un tema de proceso de adaptación? Sí, ¿o porque está midiendo también cuál de los dos?
4: Sí, si un poco de los dos me voy ya.
1: No, yo hasta creo que va a ir citado Bocinha.
4: Mira.
3: Para el domingo. Yo te creo a ti, negro.
1: Sí, para el domingo. Sí. No, pero no se trata de creer, si no tengo ninguna información, es solo intuición. Creo que va a ir citado.
2: La tincada nomás.
3: Y en ese escenario, Iván Román, ¿crees tú que pueda sumar minutos, Miguel?
2: Uy, está en ese mismo proceso Iván Román. Ajá. Se vio bien activo, eso sí, en algunos videos que ha liberado Colo Colo respecto a la práctica también de Iván Román. No sé si esté pronto para sumar minutos, pero yo creo que va a estar ahí al ojo. Yo creo que más para la otra semana. Yo creo más pensando en el clásico.
0: Yo creo más Román que Bocinha.
3: Más que en Román que va a estar que Bocinha en esta
1: convocatoria. Yo te voy a decir otra cosa. Dale. Yo creo que Román no solo va a ir citado, porque va a ir citado, yo creo que va a sumar minutos.
3: Va a jugar. Va a jugar, Iván, Román.
1: No de titular, pero va a sumar minutos.
3: Dicho
2: su cambio en segundo tiempo.
3: De acuerdo al pulso que ustedes le toman al mundo Colo-Colo, terminan quedando contentos adentro en Colo-Colo, el técnico, los jugadores, el camarín, la sensación de Moza y en la fanaticada Alba con lo que fue el mercado de fichajes.
4: Mira, nos ha tocado leer de todo tipo de comentarios, ¿no?
3: Ya.
4: Hoy en la mañana.
1: Sí. Yo hice una encuesta hoy en la mañana.
3: ¿Qué preguntaste?
2: Hay varias encuestas.
1: Si el mercado de fichajes de Colo-Colo era bueno, hay plantel, regular, faltó alguien más, o malo, no sé cuál era la derivada que tenía esa.
2: Malo, el DT necesitaba jugadores.
1: Eso. Finalmente tuvo cerca de un 50%, el mercado fue bueno, un 36 y algo regular, y el otro porcentaje terminaba diciendo que era un mercado malo. Es decir, fue mucho más favorable y tendencioso a lo positivo la respuesta de los hinchas que a lo negativo.
2: Y eso dice mucho. Dice mucho de
1: la sensación. Fue una muestra bien grande. Yo creo que tuvo alrededor de 500 personas que estuvieron votando.
2: ¿Y es la Fernando Ortiz? No sé si es una buena pregunta, si es que realmente queda satisfecho Fernando Ortiz con los nombres que llegan, porque él pidió un arquero.
1: Gol de la Serena.
2: Quizá no es el nombre.
3: Golazo, ¿ah?
2: Dele. El centro cabezazo 2-0 Deportes La Serena, que con este resultado también se posiciona mejor dentro de la tabla.
3: Altera
2: de
3: la tabla, ¿eh?
2: Sigue alterando la tabla.
0: Fatura.
2: Sigue alterando la tabla de posiciones, pero ojo con la diferencia de gol, porque tiene 23 puntos al igual que Deportes Concepción y ahora quedan menos 3 de diferencia para cada uno. Ian Razo, el número 34, el defensor.
4: Pensaste del cuadro, que era Vaso.
2: El defensor, no. El defensor del cuadro serenense que le gana la defensa de la U de Conce y decreta por ahora el 2-0 para el cuadro papayero. Menos 3 de diferencia de gol para ambos elencos por ahora. Si es que el VAR no dice
1: habilitado, lo habilitado. Que está offside, era el que entraba por el segundo palo.
2: Sí, está
1: completamente habilitado. Iván Razo, en homenaje al pelo raso de Cristian John Peñalillo.
2: Sí, señor.
1: Que nos ha traído durante esta jornada.
3: Pero terminen lo que estaban, del pulso este, de la encuesta. ¿Qué les quedó?
1: Yo creo que el técnico no está conforme.
3: ¿Ya?
1: ¿Ah? Principalmente claro, porque pidió un volante a principio de año y no se lo trajeron. Pidió un extremo a principio de año y no se lo trajeron. Terminó llegando Iván Román, que le da la venia, le gusta, terminó trayendo un arquero, que también él pedía un arquero, pero no es un nombre, no hay un nombre predilecto que haya llegado para el técnico de Colo-Colo, pero está la tranquilidad de que tienen una ventaja importante, está la tranquilidad de que les gusta mucho la llegada de Iván Román, que tienen un buen plantel también siempre.
4: No valió, ¿eh?
1: Y me dicen, no valió el gol.
3: No, lado.
2: Sí. No, sí valió, sí valió.
3: Ah,
2: no, no.
1: No. Increíble.
2: Cambiaron el marcador, sí. También lo cambiaron.
1: Increíble.
2: Cambiaron el marcador. Pero bueno.
1: Increíble, no valió el gol. Se quedan con esa sensación de que. Esto es lo que iba a decir, ahí me ordeno la idea. Tienen muchas ganas, porque yo tenía dudas respecto a lo que pueda pasar la próxima temporada, de ser campeones, de ganar el clásico. Tienen como pequeño desafío: ganar el clásico, ser campeones, y les ilusiona mucho la posibilidad de poder competir en Copa Libertadores. De poder

0: están en Copa Libertadores. Esa fue como la última información que recibí durante esta jornada respecto a al cuerpo técnico, que pese a no estar conforme, tienen varias ilusiones respecto a lo que puedan hacer en Colo-Colo.
1: La gran mostaza Merlo, paso a paso.
0: Totalmente.
2: La formación de Colo-Colo pensando en este partido con O'Higgins, bicho, ¿debiese ser?
3: Debería ser Gabriel Moreira en el arco, tres en el fondo. Ahora sí.
1: Eso.
2: Te gusta. Bien, me gusta.
1: Tengo que tener esa música ahí para el domingo.
2: La cortinita.
3: Tal cual, Gabriel Moreira en el arco se mantendría el joven arquero del Cacique por ahora, sin Bocinha, sin Eduardo Villanueva. Gabriel Moreira es el arquero de Colo-Colo para el día domingo, tres en el fondo. Jonathan Villagra, Arturo Vidal y Joaquín Sosa, el uruguayo, cerrando la saga defensiva en la mitad de la cancha, cinco hombres. Jason Rojas, Tomás Alarcón, Víctor Felipe Méndez, Diego Ulloa y Álvaro Madrid, dejando dos hombres en delantera, que sería Maxi Romero y Leandro Hernández.
2: El rival Edson, O'Higgins de Rancagua, que sumó, bueno, Bau no va a estar, Soor, llegó Tomás Avilés.
1: Santiago Tolosa
2: además, habló Bobaglio, dice que
1: Walter está... Walter Bau también.
2: Sí, claro, y que están conforme un poco con lo que llegó, pero hay que ver.
0: Todavía no están para jugar.
2: Claro, no están para jugar y hay que ver lo que puede terminar mostrando. Y que Sinogas también, que está suspendido.
0: Yo creo que esa es la baja más importante.
2: O Gas.
0: Es la baja más importante que tiene O'Higgins porque es el equilibrio del medio campo. Sí. Creo que tiene un jugador de esas características, lo que probablemente en un Colo-Colo que es muy fuerte en la mitad de la cancha le puede facilitar el trabajo, entendiendo además que no tiene a los dos extremos que fueron el peso de la campaña y quienes llegaron a reemplazarlo todavía no están.
3: No se incorporan.
0: ¿Cómo se llama uno de los que llegó, el que jugó en Lanús?
2: En Platense.
3: Javín Chor.
0: Chor. Es un jugador interesantísimo.
2: Muy bueno. Fue campeón con Platense el año pasado.
0: Es un jugador interesantísimo. Yo lo seguí durante la temporada pasada. Bien. Porque puede jugar como un segundo punta, como centro delantero, y abrirse hacia las bandas también. Y ahí es bien difícil de tomar, porque no te da referencia, es rapidito. Puede aparecer por la izquierda, por la derecha, maneja ambos perfiles, es bien alocada su forma de jugar, de repente no suelta la pelota y comete errores que son bien llamativos, pero creo que puede ser un aporte al fútbol chileno sin duda.
3: Para mí podría de hecho ser la sorpresa y ser el mejor refuerzo de mitad de año de este campeonato.
0: Más que Bou en O'Higgins.
3: Mucho más.
0: También, lo dijimos los dos, nos damos la mano, ¿estamos de acuerdo?
2: Sí.
3: De hecho, me gusta pensar cómo Chor va a llegar a O'Higgins, pensé un poquito más y me di cuenta.
2: Bien. A mí me parece que lo de O'Higgins hay que ponerle atención, lo dijiste tú y lo veníamos hablando. El factor competencia internacional para equipos chilenos muchas veces termina siendo contraproducente y negativo.
0: Ya, pero esa es la estupidez que hemos instalado. Pues finalmente es porque los dirigentes no planifican los planteles de acuerdo a la necesidad que requiere una competencia internacional. Y más este O'Higgins que termina soltando a los futbolistas y van a poder debutar en la quinta fecha, cuando se ha transcurrido un tercio de la segunda rueda.
3: Siquiera la quinta.
0: Sí, veremos.
1: ¿Y si es que?
0: Y veremos. Pero, claro, ¿cuánto terreno perdió O'Higgins? Podría tener en esta segunda rueda 9 puntos y enredó cuántos puntos en el camino. Entonces, te complica la forma y la facilidad que le da al fútbol chileno, porque finalmente todavía hay gente que está bailando en la nube de decir qué buena Sudamericana hizo O'Higgins.
3: Claro.
2: Bien.
0: Lo hablamos cuando terminó el partido de Boca, ese conformismo que existe.
2: Sí. Exactamente. Bueno, así está el panorama con esta fecha 19 que ya está en desarrollo. Ya el día lunes comentaremos lo que se va a jugar entre Palestino y Huachipato, recién el lejano lunes. Conversando con el equipo editorial, pensando en el factor día viernes, un día especial, viene el fin de semana, el domingo estaremos transmitiendo desde las 5 de la tarde, ustedes en el Monumental, el canal de Edson Nacional va, Miguel con quien habla acá en el estudio, para este Colo-Colo O'Higgins de Rancagua, en vivo y en directo, ya lo saben, 92.9, canal de YouTube de la radio, canal oficial de Edson.
0: ¿El panel completo?
2: ¿Ah?
0: El panel completo
1: que va a estar el día domingo.
2: Telo, relata Miguel Relmuán.
0: Vuelve Miguel.
3: El bueno de
2: Miguel.
0: Comenta
2: ¿ya?
0: Simón Mesa ¿Quién es? Además es kinesiólogo.
2: ¿Ya?
0: Entonces siempre te da datos que son muy interesantes respecto al fútbol.
1: Que estaba comentando ahí también.
0: Bien. Sí, bueno, ¿quién es Simón Mesa? Comenta Edson Figueroa, quien les habla.
2: ¿Ya?
0: En cancha, nuestro querido Vicente González.
3: Del Arco Norte.
0: Y en estudio.
2: Bien.
0: Con toda la central informativa.
2: Eso.
0: Don Miguel bien. Gutiérrez.
2: Exacto.
0: Y Cristian John Hierro. Peña y Lillo.
2: Bien, ahí estaremos, equipo completo. Y bien. Con Juan Carlos Montesino, que va a estar a cargo de la nave este día domingo. Así es que ya lo saben, no se pierdan dónde tienen que ir para vivir de una manera distinta y especial toda la emoción del Colo-Colo O'Higgins de Rancagua. Miguel querido, tenemos tiempo suficiente para hablar de noche, de carrete, de salida, de vasos, de

0: copa, de juerga, de
1: como decía, los carretes con más renombre en el fútbol.
0: Sí, exacto. Como decía el Flaco Fernández.
1: Yo les voy a traer.
0: Le gusta el jolgorio. ¿Te acuerdas cuando decía viva el jolgorio, la emoción? ¿Ah? Y todo aquello. A ver.
1: Yo les voy a traer un carrete escondido.
0: ¿Ya?
1: De los años 60 aproximadamente en el fútbol chileno.
0: No. ¿En serio? Oh.
1: Una historia que pude conversar de voz a voz.
2: De primera.
0: ¿Cómo eran los mambos en esa época?
1: En aquella época.
2: Denarcio, los malones.
0: Bueno, de Narcío.
1: En aquella época.
0: De amanecida.
2: Los malones.
0: Oiga,
2: oye, tenemos malones para recordar.
0: A ver, vamos a hablar del fútbol chileno, del fútbol internacional en general. A ver,
2: yo creo que esta puede ser una entrega de varios capítulos.
0: Nos va a dar sed a propósito con esto, ¿ah? Sí. No tengo duda.
1: La novedad.
0: ¿Ah?
2: Y es peligrosa. Y de la peligrosa.
0: Y sí, ya.
2: Sí, porque vamos a. Yo creo que esta serie va a tener varios capítulos durante distintos viernes, pero vamos a arrancar por el fútbol chileno. O mejor dicho, que han rondado en la historia de la selección chilena. Que han habido varios carretes que se han recordado hasta el día de hoy y que también han hecho historia. Vamos a arrancar por el año 2000.
0: Año 2000.
2: Año 2000.
0: Hace harto ya.
2: Cúcuta, Colombia.
0: Oh.
2: El llamado Cucutazo.
3: ¿Andabas?
0: ¿Ah?
2: ¿Andabas por allá?
3: No, en el carrete.
0: No.
2: ¿No?
0: No tengo memoria.
2: Ah, eso dice.
1: ¿Quiénes estaban en este Cucutazo?
2: Bueno, clasificatoria para el Mundial de Corea-Japón 2002. Los involucrados eran Claudio Maldonado y Moisés Villarroel.
0: Cáchate, dos piolas.
3: Tío Moise.
2: El tío Moise.
0: Y mi Maldonado, que era un trabajó con nosotros, negro, sí, en alguna época.
1: Piola que...
0: Era piola.
3: Querétson.
1: Es que, ¿sabes qué pasa? Que hay historias de trasfondo en estos carretes. ¿Eh? Muchas veces los nombres que salen a la palestra, el que salió en una foto, el que vieron.
2: Claro.
1: Hay muchos más que están detrás.
0: Los que están detrás hicieron solo,
2: los solteros. Que aparecen nada más en las cámaras. Y de hecho, es lo que hemos ido escarbando en los archivos de la época, así que todo esto es los relatos de la época. Algunos jugadores no habían llegado a una conferencia de prensa para ese partido con Colombia, válido por esas eliminatorias. Entre ellos Claudio Maldonado y Moisés Villarroel. La prensa de la época, los periodistas que estaban acompañando a La Roja en ese año, lo empezaron a buscar y dieron con esos jugadores más otros que estaban conversando con algunas personas, algunas mujeres dentro del hotel de concentración.
0: Trabajar en el hotel ahí.
2: Claro.
0: ¿Ya?
2: Imágenes que rápidamente se viralizan. En esa época llegaron a Chile y Bambam Zamorano, como capitán, desmiente estas acusaciones y además derivó en otra cosa que también fue vital en la época.
0: ¿El veto?
2: El veto a la prensa.
0: Sí, pues.
2: Fue este hecho que hizo que la selección chilena vetara los medios de comunicación y muchas de las imágenes que se podían ver en la época eran, por ejemplo, llegando al aeropuerto los jugadores, los periodistas colocando el micrófono y los jugadores de la selección pasando por al lado de ellos. Fue uno de esos tantos episodios que ocurrieron y obviamente ese año Chile termina último en las eliminatorias con 12 puntos.
1: Se da cuando se filtran los carretes, cuando aparecen los carretes, es que se termina sabiendo.
0: Claro.
2: Sí.
0: Al final todo se termina sabiendo. Y la peor decisión que tomaron fue esa, el veto a la prensa, porque al final te terminas enfrentando ante quienes terminaron de
2: jugar. Una bestia.
0: Claro, exacto. Claro. Y nosotros, de nuestro rol, siempre lo hemos dicho, somos vigilantes de lo que ocurre.
2: Que eso fue lo que ocurrió.
1: Ahora, si vigilaran los carretes de la prensa, sería otra cosa.
3: La gorra.
2: Vamos al 2001, un año después.
0: Un año después.
2: Y este y lo protagoniza La Roja Sub-20.
0: Oh, está buena.
2: Esta historia es buena, sí. ¿Ya? Estaba preparando La Roja Sub-20 para el Mundial de Argentina, que se desarrollaba tiempo después. Y tras una cena, Jaime Valdés, que en ese momento estaba en el Bari de Italia, imagínense dónde estaba, junto a Rodrigo Millar, Mario Salgado, Hugo Droguet, Roberto Órdenes, Daniel Campos, Sebastián Pardo y Joel Soto.
0: El huevo Soto.
2: Terminaron en un sauna en el centro de Santiago. Más específicamente, McKeever 175, departamento 15. Dicen las crónicas de la época.
0: No, guárdese algo, po, hombre, no sea tan sapo.
3: Muy sapo, amigo.
2: No, eso es lo que dice. Eso es lo que dice la crónica de la época.
0: ¿Dónde
2: Porque
0: era?
2: Hay parte policial incluso.
0: ¿Dónde era? Perdón.
2: En McKeever.
0: ¿Qué voy a anotar aquí ya?
3: ¿En el departamento?
2: ¿Ah? Ahí está. Ahí.
3: Está en el departamento al lado.
0: Bueno, está listo, anotado.
2: A eso de las 4:30 de la mañana. El local fue inspeccionado por carabineros y obviamente todos los involucrados fueron detenidos. Lo más llamativo de todo fue la explicación de Pajarito en ese entonces.
1: En conferencia de prensa.
2: En conferencia de prensa.
0: Sí, me acuerdo.
2: Textual.
0: ¿Qué dijo?
2: Vimos unas luces rojas. Nos detuvimos y se nos acercó una señora que nos metió conversa. ¿Ya? Nos metimos al local para no estar afuera. Pasaron unos 15 minutos y llegó Carabineros. Esa fue la explicación que dio Pajarito.
3: Pajarito, recatado, cuidándose.
1: ¿Quién no ha visto una luz roja?
0: Claro.
2: ¿Quién de nosotros no lo ha visto?

0: igualito.
1: Aquí cuando uno semáforos. Entra al estudio se prende la luz roja, acá también, la luz roja, todo claro, rojo.
0: Hay dos luces rojas ahí.
2: Claro. Y las luces azules.
3: La gente especula con estas cosas. Claro. Muchacho,
1: yo creo que es mucho desconfiar.
0: Ahora viene el parte policial de la época.
1: ¿Qué dijo?
0: Ingreso a un prostíbulo clausurado que presentaba la ruptura del sello de la Municipalidad de Santiago.
1: No.
0: Eso decía el parte policial. A las 7:30 de la mañana, todos los involucrados salieron en libertad.
1: Yo...
2: Hablando de vigilantes.
1: Yo cubrí ese mundial, pues yo fui a
2: Argentina.
1: A la Argentina. Chile tuvo su sede en Mendoza y claramente este hecho marcó que la selección fuera un desastre futbolísticamente. Fuimos una lágrima futbolística. Además que me recontra cagué de frío en esa época, porque era en pleno invierno.
0: Claro.
1: Y había una ola polar en Mendoza que era realmente tremenda. El Negro Pinto, Héctor Pinto, era el técnico Pinto, y era un técnico formador de jugadores. No logró encontrarle y darle una vuelta después de la mansa cagada.
2: No la pasaron bien.
1: No la pasaron bien. Las luces rojas al final terminaron pudriéndolo todo. ¿Ah?
0: Ahora vienen dos episodios que tienen un mismo protagonista de técnico, Nelson Acosta.
1: Don Nelson Acosta.
0: 2006, 26 de mayo para ser más preciso, en Dublín, Irlanda, el llamado Dublinazo.
1: Oh, y el otro era el Dublinazo.
0: Puerto Ordaz, claro. Que pasó para una Copa América al año siguiente. Vamos primero con el Dublinazo.
1: ¿Qué pasó ahí?
0: Protagonistas fueron Mar González y Reinaldo Navia.
1: El Choro Navia.
0: Nelson Acosta, según los reportes de la época...
3: Siempre digo, caen dos nomás. No,
0: siempre pasa. Siempre da dos.
1: Yo creo que está bien, son los códigos,
3: es parte,
1: negro.
3: Es parte de los códigos, sí. Mira, alguien uno, se dos, tiene que sacrificar.
1: No puede caer todo,
3: que a veces me da un poco de lata cuando uno da los nombres. El capítulo.
1: Lo estamos vendiendo.
3: Sí, porque además hoy ya hay familia, pero pasó mucho tiempo, termina siendo anecdótico.
2: El problema...
1: Y eso es.
3: Y por lo general... ¿Ah? Es como pasar los paseos de curso, en también, cualquier pues, cosa.
0: En los de la unidad.
2: De la radio.
3: Perdón la expresión, pero terminas pillando al más hueón. Claro, eso pasa.
2: El problema fue que al mago lo pillaron cuatro veces.
0: Bueno, Nelson Acosta, según los reportes de la prensa, había escuchado risa femenina mientras paseaba por las habitaciones de los jugadores. Encuentra la puerta entreabierta y eran precisamente ambos jugadores que estaban compartiendo con... Dice el reporte, tres mujeres. Ellos apuntaron, los jugadores...
1: Tres para dos.
0: Que solo estaban conversando y que habían subido para pedir un autógrafo. Obviamente la excusa no convenció al técnico de la selección chilena de ese entonces. ¿Ya? Y ambos jugadores tuvieron que regresar al país después del triunfo con Irlanda sin jugar ante Costa de Marfil y Suecia. Obviamente el plantel se cuadró con ellos y respaldó a los jugadores en una conferencia de prensa.
3: No pasó nada.
1: No pasó nada. ¿Por qué no crees
2: que...? Nada que graficar.
3: Pero yo creo que hay historia...
1: ¿Por qué?
3: Más allá de los nombres, sí.
0: Sí.
3: Porque hay nombres que tuvieron fama de carreteros en el fútbol. Por ejemplo, Mauricio Pinilla y él mismo, o el Quique Acuña.
0: No tiene memoria.
3: El Quique será...
1: ¿Cuánta noche con el Quique? Ahí yo alrededor...
3: Pero si cuando el Quique cuenta la historia de 364 noches carreteando, dice, hubo un puro día... Y me arrepentí después de no haber carreteado. Tiene frase emblemática. Él está dentro de la historia de estos jugadores que tuvieron fama de carretero. Mauricio Pinilla en su momento.
1: Mauricio Ricardo. ¿Ah?
3: Tuvo mucha fama de carretero.
0: Esa conferencia de prensa con intentaba explicar lo del Rey León.
1: No.
0: Así con la chaqueta.
1: Caballero no tiene memoria.
3: Anecdótico. Tanto conferencia. Y en un momento del boom de la farándula, aparecía ahí Mauricio Pinilla de manera muy, muy entretenida.
0: Muy recurrente en los programas de ese entonces. SQP.
2: SQC. O sea,
0: SQC también.
3: SQC, sí, claro. No, yo tengo una teoría y que tiene que ver que estos carretes siempre salen a la luz pública en malas campañas. No hay ninguno que sea en buena campaña.
0: Ninguno.
1: Es un punto ahí.
3: No hay ninguno. Y no tiene que ver que las malas campañas fueron con indisciplina, porque en las buenas también siempre hay. Siempre hay. Además, en el fútbol, ¿sabes? Cuando se logra un objetivo, alguna clasificación, está todo permitido. Y esos carretes...
2: Un sacrificio.
3: Pasan piolita.
1: Claro.
0: Sí.
3: Pasan piolita. Pero el carrete en el fútbol es histórico y de repente muchos jugadores. Y en la vida, a mí me carga, y no es que haga una defensa al futbolista, pero me carga porque muchas veces se apunta, pero ¿cómo puede ser? Y en la vida todos nos desordenamos, todos salimos, todos pasan encerrados. Es algo súper normal, pero hay anécdotas divertidas y yo por eso decía, voy a clasificar una.
1: ¿Ya?
3: Tuve la oportunidad de conversar con don Charles Villarroel. Charles Villarroel jugó en Colo Colo prácticamente su carrera, tuvo un paso en...
1: Sí, que vivía al frente del Monumental.
3: Vivía al frente del Estadio Monumental.
1: Sí, lo conozco, perfectamente.
3: Comenzó a jugar sus primeros partidos en Colo Colo. Uh-huh. Yeah. Entre ellos fue a carretear con Cuacuá Armazábal.
1: Uy, uy, uy.
2: Claro, bravo.
3: Cuacuá, que tenía una fama de...
1: Sí, pues.
0: Claro.
3: Y varios jugadores de ese Colo Colo.
1: Yeah.
3: Y se van a una cantina.
1: ¿Ya?
0: Yeah.
3: Van ahí, disfrutan todo. Y resulta que...

0: subieron las copas. Y don Charles contaba que en algún momento los grandotes le dicen, ya, cabro chico, él tomaba solo bebía, vaya a tener que manejar tú.
1: Oh, conductor designado.
0: Pero si no sé manejar, no importa, vaya a tener que manejar tú. Y le empiezan a dar las instrucciones de cómo manejar. Cuento corto, se cayó una zanja. Con el... Se caen a una zanja con don Charles manejando. Llega a carabinero. Carabinero, ven qué pasó, ven al cabro chico, ven que está Cuacorma Sal, se arregló toda la buena, no pasó nada, no se supo nunca la historia. Pero anécdotas que pasan y que quedaron ahí
2: guardadas.
0: Claro, quedaron guardadas, pero situaciones que se daban y que terminan siendo muy, muy, muy anecdóticas.
1: Ahora, para cada uno, chico, ¿cuál sería tu o cuál es tu recuerdo de algún?
2: Yo debo reconocer que salí mucho con hartos muchachos de algunos de la generación dorada, algunos anteriores. Debo reconocer que con el Quique Acuña somos amigos y debo haber sido parte de muchas jornadas de esas 364 días. Se pasaba muy bien, porque además de ser buen amigo, ponía...
0: Pero
2: ponía,
0: hay una
2: ponía.
0: Diferencia tuya con el Quique.
2: ¿Cuál?
0: Tú carreteaste los 365.
2: Verdad. Lo que me costó, lo que le costó al Bomba en rigor ordenarme para que fuera lo que
0: yo nunca,
2: él quería.
0: ¿Ah? Nunca he carreteado con un futbolista.
2: Tú nunca, no, nunca, nunca,
1: yo
2: nunca,
1: tampoco.
2: No los voy a, no voy a revelar,
0: yo tampoco,
2: pero
0: tampoco me gusta ni he generado amistad con quienes he compartido, no sé, pues nada. Convivencia con el Chama cuando éramos compañeros aquí en la radio, claro, con el Rafa Larra, con quien he trabajado, sí, pero en convivencia que tiene que ver con temas
2: activos, no.
0: Con temas laborales, con futbolistas activos, no. Pero todos hemos tenido nuestros cargos.
2: Una vez, lo voy a decir brevemente, yo vivía en Vitacura, todavía estaba casado, y había un local de unos amigos que se llamaba La Previa, y ahí siempre llegaban muchos jugadores, y después cruzaban el frente porque estaba en La Burraca, entonces ahí se hacía La Previa. Y un día llegó el plantel de la U, ¿ya? Y yo andaba con mi bolsito de reportero en esa época.
0: Son muy sapo ustedes, les gusta
1: sí, los nombres. Son muy sapo.
2: Y un jugador me lo escondió. Y yo ya me tenía que ir, no sé, 3 de la mañana. Y estaba. No, weón, anda a decirle este te lo tiene, este te lo fondió. El matador me había fondeado la mochila. Digo, ya, pues, weón, mata, corta el weón.
0: La grabadora.
2: ¿Ah? La grabadora. Claro. No, si no tengo nada, weón, no tengo nada. Ya, pues, weón, no podéis. Pásame la weón, me tengo que ir. Ya, toma, tu weón, ahí tenés, ya. Y ahí me fui, crucé a La Burraca al final, para la casa.
1: Pero
2: eran los miércoles de esa Universidad de Chile, Gustavo Huerta, que el día jueves entrenaba en la tarde, así que aprovechaban de meterle quinta
0: fonda. Ya,
2: calla, chicos,
0: no,
2: vámonos. Edson.
1: Y hablando de previa.
2: Nos vemos un ratito más ahí, ¿eh? Usted sabe dónde. Y el domingo, ustedes desde el Monumental con todo el equipo. Bicho, también para ti, Miguel querido.
1: Eso, nos vemos el domingo.
2: Nos vemos el domingo, que tengan buen fin de semana. Viene Checho Arregada con tan solo un momento.
1: Hablando de previa.
2: Que tengan buen fin de semana. ¡Chao!
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